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1: Hola amigos, al fin nos encontramos otra vez.
2: Estamos contentos de que estén con nosotros para escuchar otra emocionante historia.
1: Tío Daniel, si no me equivoco, hoy nos traes otra historia de los tiempos de David.
2: Así es, tía Elena, y ya estoy ansioso por comenzar. Esta historia se titula El cuarto hijo de David. David había llegado a la edad de 70 años. Las penalidades y dificultades de sus primeros años como fugitivo, sus muchas guerras, las preocupaciones y aflicciones de sus últimos años habían debilitado la fuente de su vida.
3: ¡Betsabé! ¡Betsabé!
4: Sí, David, querido.
3: Estoy congelado, Betsabé. Tengo frío. Haz que las criadas pongan algo más de calor aquí.
4: Pero, querido, si ya hace bastante calor aquí, quizás estás enfermo.
3: No, tengo frío, Betsabé. Por favor, haz algo para ayudar a calentarme.
4: Tú estás enfermo. Voy a mandar a buscar al médico de la corte. ¡Criado! Mejor es que te lleve a la cama.
3: ¿Cama? Yo no estoy enfermo, te digo. Que solo siento mucho frío.
5: Sí, su majestad.
4: El rey está enfermo. Apúrate y llama a los médicos de la corte.
5: Inmediatamente, su majestad.
2: David nunca llegó a recobrar su salud y vigor. Y ahora, otra sombra estaba por cernirse sobre él en sus últimos años. Adonías, el cuarto hijo de David, inició una rebelión en la misma sombra del trono. Aunque la mente del rey conservaba su claridad y fuerza, la edad y debilidad de su cuerpo enfermo lo aislaban de los eventos y actividades diarias de su corte y le impedían enterarse de lo que estaba sucediendo en su reino.
6: Madre, al fin voy a convertirme en rey. Rey de Israel.
7: ¿Ha muerto tu padre David, querido?
6: No, pero seré rey de todas maneras.
7: No, no, hijo mío. Tú nunca serás rey. Yo nunca te he dicho esto, pero desde el día en que naciste, yo abrigaba sueños y esperanzas de que algún día serías rey. Sin embargo, aún entonces tenía mis dudas porque no tenía el rey tres hijos mayores que tú. Tú eras el cuarto en la línea del trono.
6: Pero ahora soy el primero. Amnón, Gilead, Absalón murieron. Ahora soy yo el príncipe heredero. Y pronto me pondré la corona de Israel en esta hermosa cabeza mía.
7: Mientras David viva, nadie más será rey. Solo él. Y ya ha sido ordenado por Dios y David y aceptado por el pueblo que cuando él muera, Salomón vendrá a ser rey. Y sabes muy bien que David nunca permitirá que tú ocupes su lugar en el trono.
6: Él no tratará de impedírmelo. Mi padre nunca, ni una sola vez durante toda mi vida, me ha dicho lo que debo o no debo hacer. Nunca me ha corregido, como tampoco a ninguno de sus otros hijos, excepto a Salomón. David podía ser muy poderoso en el trono, infundiendo temor y respeto en todas las naciones alrededor de Israel y en el pueblo de Israel, pero aquí en la casa, él es un debilucho sin influencia alguna.
7: Es por su gran pecado con Betsabé. Por eso es que él ha vacilado en corregir a sus propios hijos, excepto a Salomón, por temor a que ellos lo señalen y lo ridiculicen.
6: Cualquiera que sea la razón, es todavía cierto que mi padre me permitirá hacer lo que yo desee, como siempre lo ha hecho. Y más aún ahora que está viejo y enfermo, y pronto va a morir.
7: ¿Y tienes algún plan sobre cómo vas a ocupar el trono? ¿Algún plan definido?
6: Mi primer paso, madre, es el exhibirme delante del pueblo de Israel. Quiero que se den cuenta de que pueden estar orgullosos de mí como rey. Cuando el pueblo llegue a respetarme y a buscarme, entonces...
8: ¡Oigan todos, pueblo de Jerusalén! ¡El príncipe Adonías se acerca! ¡Hagan paso para el heredero de la corona y póstrense ante él!
9: ¡Hagan paso! ¡Hagan paso! ¡Póstrense!
6: Saludos, Joab y Abiatar.
9: Saludos, Su Alteza.
10: Saludos, príncipe.
6: Estoy en verdad muy agradecido de ustedes por haber atendido a mi llamado.
9: El mensajero dijo que era importante.
10: Debo admitir que estoy curioso por saber de qué se trata todo esto.
6: No desperdiciaré tiempo. Caballeros, por años ustedes han realizado un servicio muy valioso al rey David durante tiempos dificultuosos. Ustedes han estado muy cerca de él. Estoy seguro de que ustedes, que ocupan altos puestos en el reino, están preocupados por el hecho de que el rey, en su estado físico y mental, no está en condiciones de gobernar eficientemente al pueblo. En interés de todo Israel, se deben tomar medidas inmediatas para colocar un gobernante competente en el trono.
9: ¿Y qué tiene Su Alteza en mente?
6: Solo tengo en mente el bienestar de nuestra nación, Joab, siendo que yo soy el mayor de los hijos vivientes del rey David. Pienso que es mi deber tomar control del gobierno a la primera oportunidad para que Israel vuelva a tener el liderazgo que merece. Para lograr esto, necesito su ayuda, Joab. Con tu ayuda como comandante en jefe, puedo contar con el apoyo del ejército. Y por medio tuyo, Abiatar, el apoyo del sacerdocio estará seguro.
9: ¿Y qué te hace pensar que yo deseo abandonar a David y apoyarte a ti?
6: El hecho de que tú estás disgustado con mi padre por haberte destituido y nombrado a Amasa en tu lugar. Tu disposición a ayudarme a proclamarme rey ahora te asegurará tu puesto como comandante en jefe del ejército por el resto de tu vida.
10: ¿Y por qué crees que yo debo ayudarte?
6: No se puede negar que yo soy el heredero legal al trono. Aun cuando estamos al tanto de que mi padre, el rey David, ha sugerido que quizás Salomón reine después de él. Sin embargo, estoy seguro de que tú no aprobaste que mi padre mandara matar a Urías para quedarse con su esposa Betsabé. Y por lo tanto, tienes que pensar que Salomón, el hijo de esa unión ilegal de mi padre con Betsabé, quizá no deba sentarse en el trono.
10: ¿Vas a comenzar una rebelión contra tu padre, como lo hizo Absalón?
6: Oh, no, ciertamente que no. Solamente voy a proclamarme como el justo y legal heredero al trono y después seré coronado y ungido rey.
10: Bien. En ese caso, Su Alteza, te prestaré mi apoyo.
9: Y yo también, Su Majestad.
6: Bien. Ahora este es mi plan. Celebraremos una gran fiesta en la peña de Soelet e invitaremos...
2: Y cuando el profeta Natán se enteró de estas cosas, vino a hablar con Betsabé.
11: Israel está en problema, Su Majestad. El rey es el único que puede evitar que este problema se convierta en una catástrofe terrible.
4: ¿Y cuál es ese problema del que usted habla?
11: En este mismo momento, Adonías está realizando los rituales para proclamarse rey de Israel. Abiatar, el sacerdote, está dirigiendo las ceremonias de coronación y Joab, con su ejército, está listo para evitar cualquier desorden.
4: Pero Salomón es el que tiene que suceder a David en el trono.
11: Oh, ya, yo lo sé, Su Majestad. Y también lo sabe el pueblo. El rey David se lo informó. Pero a Adonías es al que le corresponde ser príncipe heredero, como derecho legal. Se le está diciendo esto al pueblo, y ellos están aceptando que Adonías sea el que ascienda al trono. Su Majestad podrá darse cuenta de que ahora únicamente David podrá evitar que Adonías se sienta realmente en el trono de Israel.
4: Pero David no está bien. Él no puede hacer nada. Es incapaz de todo.
11: Nos sentaremos entonces calmadamente a observar mientras Adonías se proclama rey.
4: Con Joab y Abiatar de su parte, y David incapacitado para tomar cualquier acción, no veo otra alternativa. Aun cuando es un golpe para mí, como lo será también para Salomón, mi hijo.
2: ¿Qué podrá hacerse para evitar que el inescrupuloso, avaro e incapaz Adonías se convierta en rey de Israel?
1: Hola, amiguitos. 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Y ahora volvamos a tío Daniel y a su historia para hoy titulada El cuarto hijo de David.
11: Quizás hay una forma de evitar que Adonías llegue a ser rey con su ayuda.
4: Usted sabe que yo haría lo posible para evitar que Adonías le quite el reinado a mi hijo Salomón.
11: Bueno, quiero que vaya y le diga a David lo que está sucediendo. Luego le recuerda que Salomón fue escogido por Dios y que David le prometió a usted y a todo Israel que Salomón sería rey. Mientras usted esté hablando, yo me presentaré y confirmaré sus palabras. Así él creerá con seguridad que Adonías se ha complotado contra su padre.
4: Pero aún así, ¿qué puede hacer David en la condición en que se encuentra?
11: Quizás la urgencia de la situación hará que el rey se levante y haga algo. De todas maneras, debemos tratar. Es nuestra única salida posible.
2: Abisag, la sunamita, estaba atendiendo al rey.
12: ¿Cómo se siente su majestad esta mañana?
13: No, muy bien, no.
12: ¿Querría su majestad que le coloque más piedras calientes en su cama?
13: No quiero ver a nadie. Haz que se retiren.
12: Sí, su majestad.
4: Buenos días, Abisag. ¿Cómo se siente David hoy?
12: Buenos días. Su majestad no está muy bien. Él acababa de decir que no quería ver a...
14: ¡Es Betsabé!
12: Sí, su majestad.
14: Déjala que entre.
4: Gracias, mi señor.
13: Me doy cuenta de que traes una pregunta, ¿eh? ¿Qué quieres?
4: Y tú, mi soberano, debes sentirte mejor, pues veo un poco de calor en tu rostro y alegría en tu voz. Tus ojos lucen más brillantes y tú pareces
13: tú
4: más...
13: Tú me estás mirando, Betsabé, con los ojos del amor, pero... Ay, todavía tengo unos escalofríos tremendos y nadie parece capaz de calentarme.
4: Quizás hay algo que yo puedo hacer para hacerte sentir más cómodo.
13: No sé, todos han estado tratando de ayudarme, la enfermera, los médicos, todos, pero... Bueno, tú viniste a esta hora del día para cuidarme, ¿no? ¿Tú quieres algo? Dime, ¿qué quieres?
4: Oh, mi señor... ¿No me juraste a mí y al Señor tu Dios que nuestro hijo Salomón reinaría después de ti y se sentaría en tu trono?
13: Por supuesto que lo juré, y así será.
4: Mi señor, el rey no lo sabe, pero otro de tus hijos, Adonías, ya se ha sentado en el trono reinando sobre Israel.
13: ¿Adonías sentado en mi trono? ¿Como rey?
4: Ya él ha realizado las ceremonias relacionadas con los servicios de coronación. Ahora mismo están celebrando la fiesta de coronación.
13: ¿Cómo se atreve Adonías a hacer esto? Él sabe que Salomón ha de sentarse en el trono después de mí.
4: Si tú permites que Adonías reine, sucederá que cuando mi esposo y rey muera, Adonías nos matará a Salomón y a mí.
5: Suplico perdón por esta interrupción, sus majestades, Pero el profeta Natán espera fuera por una audiencia.
13: Hazlo pasar.
7: Estoy segura de que el profeta de Dios tiene negocios importantes con mi esposo, así que con tu permiso me retiraré.
13: Permiso concedido, Betsabé.
7: Larga vida tenga el rey.
13: Mi hijo Adonías, un traidor. Es mi culpa, yo fallé. Debí haber sido más estricto mientras todavía era joven.
5: Natán el profeta, su majestad.
13: Puedes entrar, Natán.
11: Larga vida tenga el rey. Confío en que mi rey se sienta mejor.
13: No en este momento, Natán, no. Acabo de escuchar malas noticias, Natán. Dime, ¿qué deseas?
11: Oh, mi señor, oh rey, ¿le has dado permiso a tu hijo Adonías para sentarse en tu trono como rey de Israel?
13: No, no lo he hecho.
11: Él se ha declarado a sí mismo como rey. Ya ha matado los bueyes y los animales para los sacrificios.
13: ¿Eh?
11: Y ahora el pueblo está comiendo y bebiendo delante de él y proclamando: Dios salve al rey Adonías.
13: ¡Sirviente! ¡Llámame a Betsabé!
5: El rey desea la presencia de su majestad.
7: Gracias. Mi esposo es muy bondadoso al llamarme a su presencia.
13: Quiero que tú y Natán escuchen y entiendan esto. Betsabé, mi amada esposa, juro por el Señor que me ha librado de toda angustia, que lo que te juré, te lo cumpliré hoy mismo. Tu hijo Salomón subirá al trono en mi lugar y reinará después de mí, ahora mismo.
7: Que mi señor rey David viva por siempre.
13: Quiero a Sadoc, al sacerdote, y a ti, Natán, y a Benaía, el capitán de mi guardia, aquí en mi habitación tan pronto como puedan hacerlos venir. Haz lo que te mando. ¡Pronto! Natán.
11: Sí.
13: Tú eres un profeta de Dios. Sadoc.
11: Sí.
13: Tú eres ahora el único sacerdote jefe en Israel. Como profeta y sacerdote, cada uno de ustedes tiene la prerrogativa oficial de realizar la ceremonia de ungimiento de Salomón como próximo rey de Israel.
11: Pero, su majestad, no podemos ungir a Salomón ahora. Israel tendría entonces dos reyes.
13: No, Natán. Porque ahora mismo aquí, yo renuncio al trono en favor de mi hijo Salomón.
15: ¡Que viva el rey!
11: ¡Que viva el rey!
13: Reúneme a todos los miembros de mi corte que puedas y llévalos contigo a Gijón, donde quiero que se lleven a cabo los servicios de coronación de Salomón. Haz que Salomón cabalgue en mi mula hasta Gijón. Cuando la gente lo vea sobre mi mula personal, entenderán que Salomón es el rey.
11: Oh, una acción muy sabia, su majestad.
13: Cuando lleguen a Gijón, tú y Sadoc, rápidamente unjan a Salomón. Entonces, suenen la trompeta real y digan: ¡Dios salve al rey Salomón!
7: Salomón será rey.
13: Después de ungirlo, no se tarden, sino regresen inmediatamente a Jerusalén. Sienten a Salomón en mi trono y coloquen la corona sobre su cabeza, ya que él será rey en mi lugar. Dios ha escogido y designado a Salomón para que sea el gobernante de Israel y Judá, y así será.
16: ¿Oíste eso? Trompetas reales anunciando la proximidad de la realeza.
12: ¿Realeza? ¿Quién? Todos los hijos de David están en Enrogel para la coronación y la fiesta del rey Adonías. Y David, bueno, él está en cama, moribundo.
16: De cualquier manera es alguien de la familia real. ¿Quién será? No sé. Pero podría ser hasta el mismo rey David.
12: No, no puede ser. Hace unos minutos escuché que él está todavía enfermo, debilitándose cada vez más.
16: Igualmente reconozco esa mula. Es la mula reservada solo para el propio rey David. A nadie excepto al mozo de los caballos le es permitido tocarla siquiera.
12: ¡Sí! Es la mula del rey. Pero el rey David no es quien la monta. El jinete joven, guapo y... ¿Pero no es ese el príncipe Salomón?
16: ¡Sí, sí! ¡Es él! Oh. ¡El príncipe Salomón! Cabalgando en la mula real.
12: ¿Pero por qué? Nadie excepto David monta esa mula.
16: Solo puede haber una respuesta. El príncipe Salomón es ahora el rey Salomón.
12: Pero pensé que el príncipe Adonías estaba siendo coronado y...
16: ¡Es un engaño! Es obvio que el rey David ha escogido a Salomón para sucederle en el trono. Sí, si no, no estaría cabalgando en la mula privada de David. Para mí eso es suficiente. Salomón es ahora rey. ¡Rey de Israel!
14: ¡Viva el rey Salomón!
16: ¡Que viva el rey Salomón!
2: La procesión, con Salomón montado en la mula real, llegó a Gion, y Sadoc, el sacerdote, tomó un cuerno de aceite del tabernáculo y ungió a Salomón. Entonces, los trompetistas hicieron sonar sus trompetas. Y todo el pueblo allí reunido gritaba con júbilo.
15: ¡Dios salve al rey Salomón!
17: ¡Dios salve al rey Salomón!
2: En el mismo valle, a poco menos de un kilómetro de este alegre gentío, otro gentío había terminado otra ceremonia y festejo.
9: Felicitaciones, Adonías. Su majestad, tú eres ahora el rey, rey de Israel.
6: Gracias, Joab. Tú continuarás, por supuesto, como comandante en jefe de las fuerzas israelitas. Con el apoyo tuyo y de tu ejército, mi reinado está destinado a tener éxito. Israel crecerá en poder y renombre. Seré el mayor rey de todo el mundo en toda la historia.
10: ¿Puedo yo también felicitar a nuestro nuevo rey?
6: Gracias, sacerdote Abiatar. Tú continuarás en tu actual posición, sacerdote jefe de...
9: Con el perdón de su majestad, pero oigo algo. Escuche.
10: Trompetas para la realeza y vítores.
9: Suena como si viniera de Jerusalén. ¿Qué significa todo eso?
6: Quizá no tenga nada de importancia. Así es que vengan. Vamos todos a la tienda real a prepararnos para el regreso a Jerusalén, de manera que yo pueda sentarme en el trono, ponerme la corona y convertirme en realidad en rey, rey de Israel.
10: Su majestad, mi hijo Jonatán está aquí. Acaba de llegar de Jerusalén. Vino corriendo todo el camino para darle las noticias.
6: Entra, Jonatán. Eres un hombre muy valiente al correr todo este trecho con buenas noticias.
18: Ciertamente, su alteza, nuestro señor rey David acaba... David ha hecho rey a Salomón.
6: ¿Salomón? ¡Rey!
18: Hizo que Salomón montara la mula real desde Jerusalén, a Gion, donde fue ungido rey por Sadoc.
9: ¿Y hubo mucha gente que vio a Salomón montando la mula de David?
18: Prácticamente la ciudad de Jerusalén entera, señor.
9: David ha vuelto a ser el mismo de antes. Agudo de mente, rápido para tomar decisiones y conociendo instintivamente la decisión correcta.
6: ¿Qué quieres decir con eso, general?
9: Todos los que vieron a Salomón montado en esa mula sabrán que él fue escogido por David para sentarse en el trono y gobernar a Israel. Esa fue una acción de David, Sabio. Nada podía haber sido más sabio. ¿Qué más sucedió, Jonatán?
18: Después que Salomón fue ungido en Gion, la procesión entera regresó a Jerusalén. La ciudad retumba de gozo.
9: De manera que ese es el ruido que oímos.
18: Salomón está ahora en el trono, con la corona sobre su cabeza y el cetro de autoridad en su mano. Y los miembros de la corte del rey se han presentado todos delante de Salomón para bendecirlo y desearle lo mejor.
9: Bueno, yo creo que este es el final.
6: ¿El final?
9: Si David hubiese reunido un ejército y peleado, como hizo con Absalón, yo habría sabido qué hacer. Hubiéramos podido ganar, pero David es mucho más sabio ahora. Tomó el único curso de acción en contra del cual no hay defensa. El pueblo ha aceptado a Salomón como su nuevo rey.
6: ¿Y no hay alguna oportunidad para mí?
9: Ninguna, Su Alteza.
6: Oh, mi madre estará terriblemente defraudada. Y así lo estoy yo.
9: Los caminos del transgresor son duros.
6: ¿Transgresor? Yo soy el príncipe heredero. Yo tenía todos los derechos legales y morales para convertirme en rey.
9: Su Alteza sabe muy bien que Salomón había sido escogido por el rey David y por Dios mismo como el próximo rey. Tu intento de convertirte en rey no era menos que una revuelta. Y de nuevo digo, los caminos del transgresor son duros.
6: ¿Quieres decir muerte?
9: Yo no sé.
6: ¿Crees que Salomón se atreva a matarme? ¿A su medio hermano?
9: Como rey, él puede atreverse a cualquier cosa. Pero mientras David viva, dudo que tu vida esté en peligro. Pero yo no estoy seguro. Yo podría estar condenado a una muerte inmediata.
10: Yo pertenezco al sacerdocio. Uno de los dos sacerdotes principales. Seguramente Salomón, el rey Salomón, no me mandará a ejecutar.
9: Destitución de tu alto puesto. Es lo que me imagino que te tocará a ti. Mientras tanto, voy a huir rápidamente a esconderme de la ira del rey Salomón. Ustedes saben que él es el rey. ¡Que viva Salomón, el nuevo rey! ¡Rey de Israel!
15: ¡Que viva el rey Salomón!
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Al enfrentar una decisión importante en la vida, debemos hacernos tres preguntas. ¿Qué? ¿Cuándo y cómo? A menudo dejamos fuera una de esas y al hacerlo cometemos un error. El pasaje de hoy habla de cometer un error y Moisés es un ejemplo perfecto de ello, así que tenga la bondad de acompañarme al segundo capítulo de Éxodo y deseo que leamos desde el versículo 11. En aquellos días sucedió que, crecido ya Moisés, salió a sus hermanos y los vio en sus duras tareas, y observó a un egipcio que golpeaba a uno de los hebreos, sus hermanos. Recuerde que lo habían sacado de la cesta y lo habían llevado a su casa, pero por último a un lugar en el palacio de Egipto. Golpeaba a uno de los hebreos, sus hermanos. Entonces miró a todas partes y viendo que no parecía nadie, mató al egipcio y lo escondió en la arena. Al día siguiente salió y vio a dos hebreos que reñían. Entonces dijo al que maltrataba al otro, ¿por qué golpeas a tu prójimo? Y él respondió, ¿quién te ha puesto a ti por príncipe y juez sobre nosotros? ¿Piensas matarme como mataste al egipcio? Entonces Moisés tuvo miedo y dijo, ciertamente esto ha sido descubierto. Oyendo Faraón acerca de este hecho, procuró matar a Moisés, pero Moisés huyó de delante de Faraón y habitó en la tierra de Madián y estando sentado junto al pozo. O sea, viajó muchos kilómetros por el desierto de Madián y luego terminó como pastor de ovejas. Entonces, con esta situación en particular, allí estaba, tenía todo en su poder, todo a su disposición, y de pronto, una decisión. Por una decisión equivocada, precipitada, termina expulsado no solo de su posición, sino de su propia tierra. Así que lo mandan al desierto y viaja no sé por cuánto tiempo, un buen rato, hasta que termina en Madián. Cruza todo el desierto de Madián, y lejos de todo lo que había crecido. Así que la consecuencia fue que lo perdió todo. Terminó siendo pastor de ovejas al otro lado del desierto. No se detuvo a preguntarse qué debo hacer, cuándo debo hacerlo, cómo debo hacerlo, etc. No lo hizo. Todos hemos tomado decisiones equivocadas, porque no nos detuvimos a preguntar por qué, ni cuándo, ni qué hacer. Al ver las Sagradas Escrituras podemos ver eso. Ve a su alrededor o incluso en su propia vida, todos tomamos malas decisiones. Él lo perdió todo y a menudo la gente aún lo pierde todo por decisiones que toman. Así que deseo que veamos dos factores. ¿Cómo Moisés se adelantó a Dios? Y deseo que hablemos de eso, así como lo hacemos nosotros. Nos adelantamos a Dios del mismo modo. Todos los hemos hecho. Todos hemos cometido errores. Todos hemos pecado contra Dios. Todos hemos hecho lo indebido a veces. Todos hemos tenido ciertos prejuicios. Así que tenemos que pagar las consecuencias. Pero la mayoría de las veces la gente no cree que haya consecuencias. Así pues, deseo que veamos esto. ¿Cómo Moisés se adelantó a Dios? ¿Cómo lo hizo? Bien, en primer lugar, se enfocó en un suceso en lugar del panorama completo. ¿Cuál fue el suceso? Una pelea entre un egipcio y un hebreo. Ese fue el suceso. Pero el panorama completo era este, que Dios tenía algo maravilloso en mente, pero 40 años más tarde Dios pondría en libertad a todos los hebreos. ¿Y qué hizo Moisés? Claro, no sabía eso,

0: pero se enfocó en un suceso. Veamos lo trágico que fue eso. Moisés estaba en el palacio de Faraón, quien dominaba 1 millón de hebreos en esclavitud, trabajaban para construir toda clase de monumentos para él, y en una decisión, mucha atención, una decisión, arriesgó su propia posición y perdió todo lo que pudo haber sido suyo. Por no detenerse a preguntar, ¿qué es lo más sabio que debo hacer? Entonces le pregunto, ¿se enfoca usted en sucesos o considera cuáles son las consecuencias de cierta decisión cualquiera que sea? A menudo es costoso tomar malas decisiones. Lo segundo que deseo que note es esto. Moisés se guió por su razonamiento en lugar de escuchar a Dios. Y eso es lo que hacemos. Nos guiamos por nuestra lógica, vemos situaciones y pensamos, creo que debo hacer esto, pero ¿qué piensa Dios que debemos hacer? Mucha atención. No hay decisión que tomemos en la cual Dios no le dé la espalda por completo y diga, tómala tú. Él siempre está allí para ayudarnos y tomar la decisión equivocada a menudo sale muy caro en cada aspecto de nuestra vida. Así que antes de tomar una decisión, se pregunta usted, ¿qué debo hacer? ¿Cómo debo hacerlo? ¿Cuándo debo hacerlo? ¿Estoy dispuesto a hacer esas preguntas o quiero decidirme pronto y pagar las consecuencias? Lo tercero que quiero que note es esto. Moisés actuó por impulso en lugar de buscar lo que Dios quería que hiciera. Su impulso fue defender a este hebreo en lugar de qué es lo más sabio en el panorama completo. Entonces pregúntese, ¿soy propenso a reaccionar por impulso o ante decisiones a menudo importantes es más fácil solo reaccionar? Ahora la gente reacciona de manera precipitada por varias razones. Número uno, por su actitud ante la situación. Número dos, por su prejuicio en una situación. Número tres, por su egoísmo. Y podríamos seguir con toda una lista. Dios no quiere que tomemos ninguna decisión que afecte nuestra vida entera y que la tomemos sin considerar la voluntad del propósito y el plan de Dios. Entonces, vuelvo y repito esto una y otra vez, porque Moisés lo tenía todo y lo perdió todo en una decisión insensata por no haberse detenido a pensar qué hacer, cómo hacerlo y cuándo hacerlo. Entonces, le pregunto, ¿es usted impulsivo? ¿Tiende a tomar decisiones que luego lamenta? Por eso es que las familias se desintegran y por eso los niños tienen efectos desastrosos en sus vidas. Y así pasamos por una lista de lo que le sucede a las familias como resultado de no preguntar, Señor, ¿cuál es tu voluntad? ¿Qué quieres que haga? ¿Cómo quieres que lo haga? ¿Cuál es tu plan? Y por una simple decisión, Moisés lo perdió todo. Alguien dirá, ¿por qué sigue repitiendo eso? Porque una decisión en la vida puede causar que pierda todo lo que tiene, tenía o lo que Dios tenía planeado para usted. Entonces, actuó con su propia fuerza en lugar de la fuerza de Dios. Dios les mostró que Él es el único Dios, Jehová, Yahvé, Elohim, como lo llamaban, que podía destruir por completo al ejército egipcio. Solo Dios podía liberar a todos los 2 millones de hebreos. Solo Dios podía hacer todo lo que era necesario. Dios tenía otro plan. Pero Moisés se salió de ese plan milagroso, maravilloso, admirable, fabuloso de Dios para toda la nación hebrea solo por decidir algo en su propio corazón. Ese es el peligro del odio, la ira, la amargura, el resentimiento, el rencor y todo lo demás. Actuó con su propia fuerza en lugar de la fuerza de Dios y actuó con ira. Hay gente que tiene mucha ira y no lo sabe. Y puede irritarlos al hacer ciertas cosas. Mire, por esta razón, les quema por dentro algo que sucedió quizás ayer o hace años y nunca lo han perdonado. todavía lo guardan allí y lo esconden la mayoría de las veces hasta que algo enciende esa ira y por ende actúan como desearían no haber actuado. Reaccionan de un modo que a menudo es devastador, costoso, vergonzoso, hiriente, doloroso y muy destructivo. Él actuó con ira. La Biblia nos dice que no actuemos con ira. Airaos, pero no pequéis. No significa que no podamos enojarnos con alguna situación, pero no debemos guardarle rencor a nadie. Debemos perdonar. Alguien dirá, ¿qué de tal cosa? Jesucristo no dijo en ninguna parte de la Biblia, debo perdonar salvo tales cosas. Así que tomamos malas decisiones debido a que no preguntamos qué hacer, cuándo hacerlo y cómo hacerlo. Y eso fue justo lo que hizo Moisés. Actuó con ira y no consideró las consecuencias. La toma de decisiones es asunto serio. Es asunto serio a diario, porque a veces tomamos decisiones que parecen insignificantes y leves, pero no lo son. Algunas decisiones que toma la gente duran toda una vida. Algunas decisiones salen muy costosas. Algunas decisiones son muy crueles. Algunas decisiones nunca nos dejan. Así que pensemos en lo que sucede cuando nos mantenemos en armonía con el plan de Dios. Así que piense en esto. Al examinar su vida hoy, diría que hasta donde sabe, va caminando al mismo paso que Dios. Ahora podría decir, pues claro que sí. ¿En qué se basa para dar una respuesta rápida? No digo que no sea así, pero camina en armonía con Dios, o sea, anda en la voluntad de Dios. ¿Está en armonía con el plan de Dios para su vida? ¿O ha decidido vivir de la manera en que quiere hacerlo? Entonces, al ver eso, y al decir vivir, andar y mantenerse en armonía con el plan de Dios, deseo recordarle que Dios suplirá todo lo que necesitemos. Entonces, al pensar en las decisiones que tomamos, todos los días tomamos decisiones, ¿estamos convencidos de que Dios suplirá nuestras necesidades? Dice mi Dios, pues suplirá todo lo que os falte, mucha atención, conforme a sus riquezas en gloria. No conforme a lo mejor que yo pueda hacer las cosas, sino a sus riquezas en gloria. O sea, las riquezas y la provisión de Dios para nosotros son inagotables. Pensemos en esto. Cuando acudimos a Dios por algo, mucha atención, cuando acudimos a Dios por algo, no estamos en un grupo. Estamos en una relación personal y estrecha con el Dios del universo, quien controla todo sobre la faz de la tierra. Así son usted y Dios en esta relación cuando acude a Él. No es un grupo, no es una sesión grupal. Es entre usted y Dios Santo, y usted le pide dirección a Él. Dios no busca dirección de nadie. Dios está dispuesto a decirnos justo qué hacer si se lo preguntamos. Entonces, al ver este pasaje, me doy cuenta de que al mantenernos en armonía con el plan de Dios, Él suplirá todo lo que necesitemos y nos dará instrucciones específicas. Quizás alguien diga, lo he intentado y no funciona. Si funciona, le diré por qué no lo cree. Porque no puede vivir como agrada a Dios, ni tomar decisiones sabias, ni ser quien Dios quiere si vive con este libro cerrado en su vida. No se puede. Este es el libro santo de Dios, su camino para toda circunstancia de la vida. No podemos hacer ni una sola pregunta de la vida para la cual no haya alguna respuesta en este libro. No se vive la vida cristiana cerrando la palabra de Dios y abriéndola solo el domingo. No se puede. No se puede. No sucederá. Se encontrará como ya lo hace quizás tomando decisiones y diciendo oro y oro, oro. ¿Y cuántas veces he escuchado esto? Pero Dios no ha dicho nada. Pues ha orado y orado. Le pidió a Dios que le mostrara algo en su palabra. Le pregunto, bueno, no, pero oré. Mire, nadie me incluyo primero, ninguno de nosotros puede tomar decisiones sabias continuamente, vivir como agrada a Dios, andar en santidad ante Dios con la Biblia cerrada. No pasará. Y una de las razones por las que la gente se mete en toda clase de problemas no es porque no oren. ¿Sabe lo que los escucho decir? Bueno, ore por eso. Ni siquiera son salvos y saben que no son creyentes. Bueno, hablé con Dios sobre eso. ¿Y qué le dijo? Contestan algo que sé que Dios no dijo. Y el asunto es este. Si le pregunto algo a Dios o temo por algo, encuentro ese versículo en la Biblia, por eso tenemos un índice, una concordancia. Si no sabe mucho de la palabra de Dios, puede hallar un pasaje acorde a su situación y pedirle a Dios que le muestre qué hacer. Ahora, la razón primordial por la cual mucha gente no lee la Biblia es porque la palabra de Dios nos da convicción de pecado. La Biblia nos convence de todo pecado. Nadie, ningún predicador, ni santo, ningún papa, nadie que haya existido puede llevar una vida consagrada si hace caso omiso a la verdad de la palabra de Dios. No fuimos creados así, y la vida cristiana no es así. Está fundamentada en la palabra de Dios. Entonces, Dios nos quitará el temor si acudimos a Él al tomar decisiones. Todos hemos enfrentado decisiones aterradoras. Si no es su caso, no ha vivido lo suficiente, porque hay decisiones muy aterradoras. Y aun cuando sepamos que estamos haciendo lo correcto y Dios nos lo haya confirmado, no significa que a veces no temeremos. Tal vez sea algo que no hemos hecho antes, o algo que sabemos que no podemos ver las consecuencias ni el resultado, así que tememos tomar esa decisión. Ahora, Dios quitará el temor de nuestra vida porque dice, no nos ha dado Dios espíritu de cobardía, sino de poder, de amor y de dominio propio. Podemos tomar decisiones muy difíciles sin temor si estamos buscando la mente de Dios. Por esta razón tenemos temor al tomar decisiones. ¿Quieres saberlo? ¿Por qué no sabemos lo que dice la Biblia? ¿Cuántas veces dice, no temas, no temas, no temas, no temas, no temas? ¿Basado en qué? En mi comprensión y mi relación con Dios. Si mi relación con Dios está bien, no temeré. Desde luego, veremos a Dios actuar de maneras inusuales en diversas situaciones en nuestra vida, si estamos dispuestos a confiar y a esperar que Él obre. Uno de nuestros problemas es que no queremos esperar. Si le pedimos a Dios, queremos que Él conteste nuestra oración hoy. Si no lo hace para la próxima semana, le damos un chance, le damos 2 o 3 semanas, pero en 30 días se acabó. ¿Y qué sucede? En el día 31, Dios planeaba decirnos. Mire, ¿cómo podemos ser impacientes con Dios? He aprendido esto. Si Dios no contesta nuestra oración, si me escucha, diga amén. Si Dios no está contestando nuestra oración, es porque, en primer lugar, sabe que no estamos listos para escucharlo, no lo escucharemos. Sabe que no estamos listos. Sabe que no es el momento propicio. No significa que no lo hará, pero Dios no tiene una agenda para complacernos. No está en el cielo esperando a saltar a hacer lo que querramos. Hay un momento en el que Dios contesta nuestra petición. Es en el mejor momento para nosotros. Volvamos a su palabra. ¿Qué quiere Dios que hagamos? Experimentamos su poder en nuestra vida cuando esperamos en Él, confiamos en Él, leemos su palabra. Dios no espera que tomemos decisiones sin el Espíritu Santo. No espera que tomemos decisiones sin oración. No espera que tomemos decisiones sin su palabra. Mire, esa es la clave de nuestra labor con Dios. Por eso nos dio el libro. Ahora, al pensar en Moisés, mucha gracia, porque no había Biblia. Si leemos esos primeros capítulos bíblicos, cuando no tenían la Sagrada Escritura como la tenemos, tenían que escuchar a Dios. Y tenían que ser muy sensibles a la voz de Dios. Hoy tenemos la palabra de Dios. No hay lugar a dudas. No hay ni una sola pregunta espiritual para la cual no haya respuesta en este libro. Cuando la gente se mete en problemas y frotan las manos y no saben qué hacer, sé lo que ha pasado. Le han pedido a alguien su opinión, qué cree que deben hacer, pero ¿qué de lo que dice Dios? Esta es una lección perfecta de un hombre que reacciona con rapidez sin hacer las preguntas correctas. Ahora, no tenía la Biblia como hoy tenemos, pero sabía que hacía algo indebido o no hubiese buscado si lo estaban viendo. Veremos el poder de Dios en acción en nuestra vida de maneras inusuales. Aprenderemos los caminos de Dios. Una de las mayores lecciones que podemos aprender son los caminos de Dios. ¿Y cómo se aprende eso? Al escoger obedecer a Dios y verlo actuar. Así aprendemos cómo opera Dios. Escogemos obedecerlo según lo que sabemos que es la obediencia y lo vemos responder. Responderá así por aquí, así allá, pero siempre Dios nunca responderá de manera que contradiga su palabra. No lo hará. Mire, ¿quiere saber lo que piensa Dios? Y todos debemos familiarizarnos lo suficiente con la palabra de Dios. No quiero decir que todos tengamos que saber lo mismo que otros. Todos debemos estar familiarizados lo suficiente con la palabra, que si alguien nos hace una pregunta, debemos darle una respuesta razonable, pero que sea una respuesta acorde con la palabra de Dios. Dios no nos dio un libro de contradicciones. Alguien dirá, pues la Biblia se contradice. No, contradice su manera de vivir, su manera de pensar, pero no, ¿quién es Dios? Así que Dios usará nuestras debilidades y flaquezas para ayudarnos a entender su voluntad para nuestra vida. Recuerde que Dios nos ama incondicionalmente. Amaba a Moisés, amaba al egipcio que él mató. Dios nos ama a todos. La pregunta es, ¿cómo respondemos a su amor? Quizás diga, ¿cómo debemos responder? Le diré la palabra en mi corazón que me dice cómo responder al amor de Dios. Obediencia. Obediencia es la palabra que es evidente o no en mi vida. Si amo a Dios, voy a obedecerlo. Como sea que quiera entregárselo a Él, al final es eso. Si no amo a Dios, no lo obedeceré. Si lo amo de manera genuina, mire, preste mucha atención, quizás considere el costo y diga, Señor, seguro que no quieres que haga eso. Pero si lo amo, quizás discuta con Dios. Tal vez tenga toda clase de dudas, reservas, lo que sea, pero al final seré obediente. Pero en los momentos difíciles lo más sabio es ver hacia arriba y no a los lados. Ver a Dios, no a sus amigos. Entregarse a Dios, no a alguien más que le dé respuestas. Mucha atención. Muchas cosas en la vida, la mayoría, a alguien más no puede respondérselas. Y Dios dice, pedid y se os dará, buscad y hallaréis, llamad y se os abrirá. Dios está dispuesto a conceder la petición de nuestro corazón. Si estamos dispuestos a pedirle, dispuestos a ser obedientes, recuerde esto, Moisés tomó una mala decisión que lo penalizó por años. Podemos tomar decisiones sabias si estamos dispuestos a escuchar a Dios y obedecerlo. En un breve lapso de tiempo Dios puede lograr más de lo que nosotros podemos lograr en toda una vida. A veces tomamos decisiones apresuradas sin preguntar qué dice la Biblia. No puedo decirle esto lo suficiente. Esto es lo que creo que es la mayor debilidad en la vida de 95% de los creyentes. Oran, pero no tienen un tiempo en quietud ante Dios Todopoderoso en el que abran su palabra y digan, Señor, habla mi corazón, usted dirá, no sé a dónde ir, puedo decirle justo lo que debe hacer. Cuando no sepa dónde acudir, esto es lo que debe hacer. ¿Qué es lo que más le inquieta? ¿Qué es lo que más le molesta? Busque en el índice de su Biblia, encuentre esa palabra, la que sea, hágase esta pregunta, ¿cuáles son los pasajes aquí? Y encuentra un versículo y comience a leer los que se relacionan con su caso. Si en verdad quiere descubrir lo que Dios piensa de lo que sea que esté pasando, pregúnteselo. ¿Cuántas veces he escuchado a la gente decir, sé que eso es lo que enseña la Biblia, pero? Cuando pone un pero después de una afirmación, está en problemas. Anhelo ver a la gente obedecer a Dios y le diré por qué. Porque sé cuál será el resultado final. Es de bendición, seguridad, confianza, bondad, gracia, de todo. Hacer lo contrario es insensatez. Así que diría en esta serie de Moisés, pídale al Señor, háblale a mi corazón en algún lugar aquí. Si quieres hacer algo en mi vida, cambiar mi vida, estoy dispuesto a escuchar. ¿Amén? Ahora, quizás usted no sea creyente, seguidor de Cristo cristiano, ha escuchado todo esto y dice, bueno, ni sé si sé algo acerca de eso. Pídale a Dios que perdone sus pecados y ríndale su vida, y luego usted y Dios pueden empezar este maravilloso caminar juntos por el resto de su vida.
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Él está bendecido anoche, una vez más, pues ya el programa Alabanzas Espirituales en la noche. Es así como hemos dado inicio entonces en esta bendecida noche. Agradezco quienes ya pues se comunicaron a través de su mensaje o llamada. Mi buen Dios, te doy gracias por esta nueva oportunidad de poder acompañar a la amada audiencia con la programación de esta noche. Te pido que bendiga desde su inicio hasta su final. Bendiga a toda la amada audiencia. Gracias por darnos la oportunidad de la bendición de poder acompañar a todos allá donde con su radio receptor escuchando Radio Alegría. Bendiga de una manera muy especial a cada oyente, y en especial en esta noche por la vida de la familia Zacarías, a nuestra hermana Elsa Pérez Zacarías, a sus hijos, que donde ellos se encuentran. Gracias por tu misericordia, bendito Dios, por la vida de Zulmi, por la vida de Vilma, por la vida de Carlos y a su esposa, para que tú los fortalezca, que sigan adelante en el camino, viendo lo perfecto que eres tú, Cristo de poder. Por la vida de Ricardo Pérez Zacarías, la vida de toda la familia, por hermano, por la salud de José Herminio. En esta noche oramos por cada uno de los oyentes que también pues están escuchando Radio Alegría, en el bendito nombre de Jesús. Amén. Acá nos ha llegado mensajes a través de, pues a través de, en esta noche, ¿verdad? De mensaje de texto que ha llegado, dice: hola, buenas noches, hermana, el Señor le bendiga hoy y siempre. Mi nombre es Erika Nufio de Peña Blanca, saludando a mi mamá, dice Lorenza Nufio Pérez, a mi padre Selvi Nufio, a mis hermanos Estuardo, Erlin, Joel, Jasmine, Selvin Daniel, a mi abuela Clotilde Díaz. El saludo lo hace Erika Nufio y me puede complacer con el himno Debo Correr, dice. Y también pues dice, solicitando también el himno Mil Perdones Yo Te Pido. Dice por acá: saludos para usted, hermana, y su amada familia, bendiciones. Oración por toda la familia Nufio, dice. Muy bien. Dice otro mensaje: buenas noches, hermana, me podría complacer con el himno de los muros de Jericó. El saludo para usted, hermana, dice. Gracias, gracias por su mensaje enviado en esta noche. Dice por acá: hermana, me podría complacer con el himno, mi padre es un, saber por acá, en la casa de mi padre, por favor, dice. Feliz noche, gracias igualmente. Donde el tiempo nosotros vamos a estar complaciendo sugerencias musicales. Otro mensaje dice: buenas noches, hermana Bertila, Dios le bendiga. Sería tan amable de complacerme con el himno Hay Situaciones. Estoy escuchando acá en Pacren. Excelente y bendecida noche. Gracias, hermana. Dice otro mensaje: hola, muy buenas noches, hermana Bertila, el Señor me la bendiga. Saludando a mi querida nena Blanca Gabriela, me puede complacer con el himno Mi corazón dice lloró, con la voz de Oscar Medina. Feliz noche. Muy bien, acá pues vamos a, desde ya pues vamos a complacer sugerencias musicales de nuestros queridos oyentes que nos han solicitado. Vamos a estar programando temas solicitados en esta hermosa noche.

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Continuemos, mis muchachos del grupo Transfiguración.

Hemos escuchado estos temas en esta hermosa noche. Tenemos asimismo, quiero agradecer la comunicación de hermano Manuel de Jesús ahí en Barrio Estación Zacapa. Gracias por su comunicación. Hermano Leonardo de Paz en Tunuco Abajo también se ha reportado. Que Dios le bendiga. Y pues acá tenemos un audio y en su momento vamos a escuchar. Hay varios temas que complacer en esta noche, varios himnos, y pues tenemos acá en nuestra programación ya programado estos temas musicales.

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Gracias, Padre bendito.

Es la voz de Oscar Medina, complaciendo sugerencias musicales. Saludos a sí mismo para Mana Erika Viela, gracias por su reporte. Saludando a mis amistades, dice hermanos en Cristo, hermanas y hermanos. Y asimismo también queremos agradecer el audio de nuestro hermano que nos ha enviado audio desde Zacapa, soltando el himno cuando solo minutos me queden y en su momento pues vamos a estar incluyendo el himno solicitado.

0: En esta noche seguimos, vamos a dar lectura acá a este mensaje. Dice, hola, buenas noches. Me complace con la alabanza en vida. O sea, por acá, mi vida ha sido bueno, dice. Soy Delmi del Tesoro Camotán, como siempre, hermana, dice, escuchando bendiciones, dice. Vamos a ver. En esta noche tenemos el siguiente mensaje. Tenemos acá mensajes, dice, de, sabe, por acá dice, saludos para
1: casa del pastor.
0: Para usted, hermana Bertila, dice, saludando a mis dos hermanitos, Eliseo y Eric.
1: Por favor.
0: Allá en Filincas, el Guayabo. Que estamos escuchando, nos dice. Saludos también, hermana Delmi Ramos, allá en el Jute Chiquimula. Solicitando una alabanza. Nuestra hermana Josefina, allá en Aldea de Camotán, también está escuchando. Solicitando un canto de Ramón González.
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0: Varios himnos que ha sido solicitado en esta noche.

Este canto solicitaba a nuestra hermana Josefina en el municipio de Camotán, de una comunidad donde nos está escuchando. Saludos también a nuestra hermana Delmi en el Jute Chiquimula, también hermana Noemí del Carizal Chiquimula, hermano Elías Vargas allá en Manzanotes, también nuestra hermana Rebeca allá en Zacapa. Varios temas solicitados en esta noche y en su momento pues usted escuchará el tema que solicitó.

0: En esta noche, ¿verdad? Quisiera incluir todos los temas solicitados, pero el tiempo ya no me permite. Dice acá un mensaje: hola, buenas noches. Quería que complaciera con el himno "Que viva nuestro rey". También tenemos acá esta comunicación: alegría, buenas noches. ¿Aló?
1: Aló.
0: Sí, lo escuchamos, hermano.
1: Sí.
0: Ajá. Bueno, se nos fue la comunicación. Saludos a sí mismo, nuestro hermano Beltrán Felipe, allá en Conacaste, Chiquimula. Saludos para. Saludando al personal de la radio. Dice, les desea una feliz noche donde se encuentran. También para su hija Marisol, a su yerno, también a su hijo, a sus nietos, a toda la familia que están escuchando. Dios siga bendiciendo la vida de ellos. Hermano Elías solicitaba un canto y tengo acá programado, pero el tiempo ya no permite para incluir. Agradezco a todos y mil disculpas a los que ya no fue posible incluir su tema musical.
2: El ungido y el Mesías, el señalado o escogido por Dios. Entonces, cuando Cristo dice, van a venir muchos en mi nombre engañando a la gente, vemos nosotros la historia principalmente en el siglo XX. Y hagamos un repaso de cuántos hombres en el siglo XX han tratado a través de la política y de la filosofía, dejemos a un lado la religión, a través de la política y la filosofía han tratado de traer el paraíso al mundo. Han tratado de volver a restablecer un sistema de gobierno o una ideología en la que esa es realmente la solución para los problemas del mundo. Tenemos a Carlos Marx, que quiso traer el paraíso o el éxito a través de la lucha de clases, de que si la proletariado vencía a la burguesía, entonces la sociedad iba a vivir igualitariamente, equitativamente, y se iba a acabar la pobreza, y se iban a solucionar los problemas, porque el problema desde la perspectiva de él era traer el paraíso, traer una nación o un sistema o una ideología, que es la ideología marxista-leninista, para solucionar los problemas del mundo. Y hasta ahorita todavía, a pesar de que la historia nos muestra que ha fracasado, ¿verdad? Se sigue buscando porque el anhelo del hombre es recobrar el Edén. Lo que perdimos en el Edén está vivo dentro del corazón humano. Todos estamos buscando una mejor sociedad, más justicia, paz en el mundo, y tenemos 6.000 años de historia y no hemos visto ningún líder, ningún filósofo, ningún ideólogo, ningún político que haya podido decir, esta es la solución, este es el sistema perfecto, el gobierno perfecto, la filosofía perfecta. Todos han sido intentos, intentos, intentos de qué cosa? De tratar de un Mesías, que es la persona, yo soy el que voy a traer realmente la solución, y así encontramos después de Marx, ¿verdad? Estamos Marx a Lenin, tenemos a Hitler, lo mismo, ¿verdad? No, no vamos a crear una superraza aria y vamos nosotros a conquistar Europa. Y todos tienen esta idea de abarcar territorio, conquistar los conquistadores, Alejandro el Magno, Aníbal, Carlomagno, Napoleón Bonaparte. Es la historia de hombres que han tratado de abarcar territorio y llegar a un punto donde gobiernan al mundo o que ninguno lo ha podido lograr para que de esta manera, ellos equivocadamente piensan que nos dan a la humanidad el paraíso que estamos buscando. Y así tenemos, ¿verdad? A Hitler, a Adolfo Hitler, a Nietzsche, el filósofo del ateísmo que le dijo, cuyas ideas influyeron en el nazismo, en el fascismo y en el comunismo. ¿Quién era Friedrich Nietzsche? Un alemán que murió en 1900, en 1900, en el siglo XIX, siglo XX, y él dijo que había un superhombre que se podía crear y que él estaba influenciado por ciertas filosofías del Medio Oriente para crear a una superraza donde este superhombre no podía ser humilde, no podía ser manso, no podía ser misericordioso, porque estos eran debilidades, así dijo Nietzsche, del carácter humano. El nuevo hombre tenía que ser fuerte, no debería de llorar, debería ser macho camacho. Y estas ideas son las que Hitler adoptó. Y cuando Hitler leyó a Nietzsche, él quiso crear una super raza. Y dijo, nos impiden los judíos, los homosexuales y los negros. Y comenzó Hitler a matar a los homosexuales, a los negros y a los judíos. Solamente fueron más de 6 millones de judíos muertos en los hornos de Auschwitz y de toda Alemania. ¿Por qué? Porque quería Hitler traer, ¿qué cosa? El paraíso. Quería traer el Partido Nacional Socialista o el nazismo como respuesta a poder el mundo ser mejor. Y así tenemos también a Muammar Gaddafi, el ex líder y dictador de Libia, que derribó un avión con 250 pasajeros saliendo de Inglaterra y que tenía un ejército de 20 o 25 guardaespaldas mujeres. Y cuando estaba solo con ellas, las golpeaba, las violaba, las drogaba a todas. Gaddafi se cambiaba 3 veces de ropa al día. En la mañana se vestía de capitán de barco, al mediodía se vestía de árabe y en la noche se vestía de africano. Era un hombre con múltiples personalidades. Era un hombre, ¿verdad?, cruel, sanguinario. Mató a su pueblo, persiguió a su pueblo y murió igual que Hussein, ¿verdad? Como un animal metido en un tubo, lo sacaron y lo violaron. Cuando lo sacaron del tubo y en la ambulancia le dieron un balazo en la cabeza. ¿Qué quería Gaddafi? Convertir a Libia. Ya no sabía él si era árabe o era africano. Y cuando los árabes lo dejaron por lo loco que estaba, dijo que me voy a hacer africano. Y después quería ser occidental. Y así vemos todos estos dictadores. José Stalin, el dictador de Rusia durante la Segunda Guerra Mundial. Después de la Segunda Guerra Mundial, manda a matar a más de 15 millones de personas, incluyendo a su familia, a sus hermanas, a sus papás, a sus primos, porque tenía tal paranoia José Stalin que no podía confiar ni de su mamá. Entonces vemos todos estos hombres en su perfil psicológico trayendo el paraíso al mundo, colocándose como mesías y síganme a mí y yo soy el papucho de los papuchos. Y así tenemos, ¿verdad?, al Maharishi, también los filósofos orientales, el Maharishi que cuando los Beatles, el famoso grupo inglés, en los 60s, a principios de los 70s, viajaron a la India. John Lennon viajó a la India y allá conocieron al Maharishi, y las filosofías orientales. Y cuando John Lennon regresó de la India, trajo la marihuana a Inglaterra. Y entonces comenzó a publicar así como si fuera un chiste. Fumamos marihuana. Y en la época de los 60s y los 70s, no, el 80% se calcula de los jóvenes en el mundo, en Europa y en América, le entraron a la verde y a la golden de Acapulco. A la marihuana. Era un mundo, ¿verdad?, donde la marihuana era lo más normal en esa época de los 60s o de los 70s. Entonces, ¿por qué? Porque el Maharishi dijo, al llegar a Los Ángeles, Dios está llegando a Los Ángeles. Y él fue el que le dijo a John Lennon, porque John Lennon, una semana antes de que lo asesinaran en su edificio en Nueva York, John Lennon dijo a los periodistas, una semana antes, yo soy más famoso y más grande Mesías que Jesucristo. Y a la semana lo asesina un loco, ¿verdad?, que venía de Hawái, que dijo que oyó unas voces que no entendía por qué, él nunca había matado a nadie, que le decían las voces, mata a John Lennon. Y fue y lo mató. Vemos nosotros la obra de Satanás, ¿verdad?, y cómo Dios se hizo un lado ante un hombre que lo estaba retando y estaba diciendo que era mayor que su hijo Jesucristo. Y así tenemos a Jim Jones, que se llevó a 900.

Los esposos, sus esposas son mías. ¿Quién, te preguntas, en sus cinco sentidos puede entregarle su esposa a un loco? O para que se le entregues tienes que estar igual de loco o más loco que la persona que te la pide. Entonces, vemos que esto es posible en la naturaleza humana, que se llega a un grado donde se pierde completamente la coherencia, la racionalidad, la inteligencia, la lógica, y así encontramos cantidad de líderes que tienen cuatro o cinco muchachas, y las muchachas están convencidas que él es el Mesías, como Charles Manson, el que mató a Sharon Tate, la esposa de Roman Polanski, en Los Ángeles, California, que comenzó Charles Manson a tener un ejército de muchachitas, se dormía con todas, y un día se levantó y dijo, tenemos que matar a una persona. Fueron a la casa de esta famosísima artista de cine, Sharon Tate, la cuchillaron, estaba ahí embarazada, y pusieron puercos con sangre en las paredes. Claro que está ahorita en la cárcel, ¿verdad? Se tatuó aquí la suástica de Hitler, la tiene tatuada Charles Manson. Y verdad, pues está completamente loco. Lo mismo, él quería establecer el paraíso con ese grupo de personas. Jim Jones quería establecer el paraíso allá en la Guyana. Y todos estos hombres han tratado de decir, nosotros tenemos la solución. Y solo hay un hombre que dijo, yo soy el camino, la verdad y la vida. Un solo hombre ha atrevido a decirse, yo soy el camino, y lo ha demostrado con su vida, con su muerte y con su resurrección. Miren que nadie los engañe, porque vendrán cantidad de personajes políticos en el ambiente artístico, en el ambiente filosófico, en el ambiente religioso, ideológico, que van a traer disque soluciones y nuevas ideas para convencerlos que debemos de seguirlos a ellos. Y a muchos engañarán. Y así podríamos seguir con esta lista interminable de personas que Cristo, antes de contestar, nos advierte. Cuidado cuando alguien diga, yo traigo la solución al mundo. O este sistema de gobierno es el adecuado. O esta forma es la adecuada. O el Maharishi, o el Dalai Lama, o el Jim Jones, o el Nietzsche, o filósofos, o Platón, o Sócrates. Cuidado con filosofías, dice Colosenses 2:8, que tienen su origen en los seres humanos. Todos nosotros somos seres humanos nacidos de papá y de mamá. Y todos nosotros no venimos del cielo como vino Jesucristo. Él es el único que el Padre envió al mundo. Él venía del Padre, regresó al Padre, y el Padre lo envió para mostrarnos que Él era el camino, la verdad y la vida. Y dichosos aquellos que han podido venir a la cruz y encontrar en el Hijo de Dios la respuesta a su problema, no solamente existencial, sino a su problema también de pecado y de la vida eterna. Yo recuerdo que todos estos personajes que les acabo de mencionar, los estudié antes de ser cristiano. Yo era un apasionado de la lectura. Me acuerdo de los 10, 11 años de edad. Dios lo pone en uno, ¿verdad? No me jacto de esto, pero siempre me gustó muchísimo leer desde la primaria. Y me encontraba, la directora me hablaba, ¿qué estás leyendo? Le decía, estoy leyendo las obras de Shakespeare, estoy leyendo Hamlet, estoy leyendo esto, Los Tesoros de la Juventud. Siempre me gustó mucho leer, y a los 12 o 13 años me apasionó todo lo que era la ideología y el marxismo y el leninismo y todas las filosofías orientales y los líderes religiosos y Mahoma y Buda, etcétera, etcétera. Y después de leer todo eso que leí, ¿verdad?, me encontraba a los 24, 25 años de edad completamente confundido, en un problema existencial tremendo. Me traté de quitar la vida más de 2 veces, ya no quería seguir viviendo, no encontraba la respuesta. Me di cuenta que este sistema era una hipocresía, que esta era una hipocresía, que las religiones eran una hipocresía, hasta que encontré a mi hermano Alejandro, que me dijo, Armando, quiero presentarte a un hombre. Le dije, ¿quién? Los he estudiado a todos. Y mi hijo se llama Jesús de Nazaret. Le dije, mira, de religión, y mandamente lo ligué con la religión. No me hables de religión, le dije a mi hermano. Y mi hermano me contestó, Alejandro, que es pastor también, me dijo, no te vengo a presentar ninguna religión, te vengo a presentar un hombre, el único en la historia que ha dicho que es la resurrección de la vida, y el único que puede entrar a tu vida porque está resucitado, y su tumba está vacía, y puede cambiar tu manera de vivir, y darte una nueva orientación, un nuevo enfoque, una nueva perspectiva, verdaderamente para que descubras el propósito y la razón de tu vida. Y pues comencé a estudiar la Biblia.
Y me acuerdo un día, ¿verdad? En 1974, caí de rodillas

a las 5:30 de la mañana y le hablé a mi hermano Alejandro, y ven por mí, llévame con ese misionero que te habló de Cristo. Ya no puedo. Y me acuerdo que en 1974, a las 5:30 de la mañana, estaba en la oficina de este misionero bautista, norteamericano, caí de rodillas, él mostraba la Biblia, la paga del pecado y la muerte, la vida eterna es de Jesucristo, y cuando me comenzó a enseñar así la Biblia, sentí, ¿verdad?, como que saltaban las páginas, y al ver así la Biblia, como que las letras se salían, y sentí algo que nunca había sentido, y sentí una convicción de pecado, de lo sucio que estaba y de lo endemoniado que al gadareno haber sido Pinocho junto con los que yo traía, que caí de rodillas llorando y le dije: Señor, perdóname, tú eres el Cristo y eres la razón por la cual yo nací, y realmente tú tienes la respuesta a mi problema existencial, te prometo que te sigo con todo mi corazón. Y en ese momento yo había llegado al final de mi búsqueda, ya no tenía a nadie a quien buscar. Lo que realmente, el vacío que tenía yo, el vacío que han tenido todos esos líderes, el vacío que existe en la gente, es el vacío que solo Jesucristo puede llenar en tu vida y en tu vida y en tu vida. No hay nadie más, ni sigas buscando más, porque vas a seguir una búsqueda completamente vacía y completamente que no te va a satisfacer jamás. Cuando tú llegues a Jesucristo, has llegado al hombre que realmente tiene las respuestas a tu problema de dónde venimos, quiénes somos y a dónde nos dirigimos. Y es maravilloso, ¿verdad?, cuando estudiamos a Jesucristo, que venimos a estudiar a una persona que nos da respuestas que trascienden completamente la lógica y la inteligencia humana. Y precisamente como él dijo: mis pensamientos no son vuestros pensamientos, ni mis caminos son vuestros caminos. Al venir a la Biblia, nos estrellamos, chocamos con la mente de Dios, porque no es nuestra mente. Y por eso el hombre natural, como dice 1 Corintios 2, no entiende las cosas de la Biblia. Y llegan por acá y: ay, ¿por qué tanta sangre? ¿Y por qué Dios mandó matar a los cananitas? Y aquí hay una contradicción. Y aquí hay esto. ¿Por qué? Porque en su mente, en su actitud, no están buscando la verdad. Están tratando de encontrar errores que existen en su limitación intelectual. Entonces, el problema no es el problema de Dios, el problema es el problema de nosotros, que somos como caracoles, como garbanzos, como renacuajos comparados con la inmensidad de la mente de Dios. Y que si vamos a comenzar a caminar con Dios, tenemos que caminar de rodillas detrás de Él, de rodillas. No se puede decir que la puerta al cielo es una puerta chaparrita, porque solamente entran los que se arrodillan. Pero si quieres entrar parado, te vas a estrellar, porque es la soberbia intelectual del ser humano la que le impide poder encontrar la verdad. Y fue la razón por la cual los líderes de Israel rechazaron a Jesucristo. Este viene a cambiar nuestra religión, este viene a amenazarnos, es una amenaza, tenemos que eliminarlo, porque si no, no podemos nosotros seguir estableciendo el paraíso a través de las religiones. Y las religiones, todas las religiones, conducen a la muerte, porque el cristianismo no es una religión, es una relación personal, viva, dinámica, orgánica, con alguien que vive en este momento y que quiere entrar a tu vida. Muy bien. Iniciemos ahora las respuestas a las preguntas 1 y 2. Que recordamos están relacionadas con la destrucción del templo. El Señor Jesús no contestó estas primeras dos preguntas en Mateo 24, pero lo hizo claramente en Lucas 21 y en Marcos 13, en cuanto a cuándo sería la destrucción del templo. Y estos pasajes que vamos a leer ahorita son claramente distinguidos de los últimos días, o sea, en respuesta a cuándo se iba a destruir el templo, vuelvo a repetir, sucedió antes de que él regresara y después de su muerte. Las otras dos preguntas tienen su respuesta hasta antes de que él venga en su segunda venida. Las señales del fin del siglo y las señales del regreso del Hijo de Dios. Vamos a Lucas 21 y veamos otra vez la pregunta de los discípulos. Versículo del 12 al 19.
Y vean ustedes la respuesta que da Jesús en Lucas. No la dio en Mateo, la dio en Lucas esta pregunta. Esta respuesta a esta pregunta. Lucas 21, del 12 al 19. Pero antes de todas estas cosas, os echarán mano y os perseguirán y os entregarán a las sinagogas y a las cárceles y seréis llevados ante reyes y ante gobernadores por causa de mi nombre. Y esto será ocasión para dar testimonio. Proponer en vuestros corazones no pensar antes cómo habéis de responder en vuestra defensa, porque yo os daré palabra y sabiduría, la cual no podrán resistir ni contradecir todos los que se opongan. Mas seréis entregados aún por vuestros padres y hermanos y parientes y amigos, y matarán a algunos de vosotros. Y seréis aborrecidos por todos por causa de mi nombre, pero ni un cabello de vuestra cabeza perecerá. Con vuestra paciencia ganaréis vuestras almas. Muy bien, vemos nosotros que cuando no entendemos qué respuesta está dando Jesucristo, creemos que esto se aplica para nuestra época. Y esta respuesta de Cristo, ¿verdad? Estos versículos describen lo que sucedería antes de la destrucción del templo. O sea, entre la muerte de Cristo y la destrucción del templo pasaron 70 años, porque fue en el año 70 después de Cristo cuando el general Tito, los romanos, arrasaron Jerusalén. Entonces, Cristo está describiendo ahorita lo que iba a suceder inmediatamente después de su muerte y antes de la destrucción del templo. Y les advierte claramente, escuchen esto, abran los oídos, esto es a los judíos, porque fue en Jerusalén y en Samaria donde el evangelio comenzó a propagarse, les advierte de la gran persecución que vendría contra ellos. Noten el versículo 12 de Lucas 21, la palabra sinagogas. Aquí, por esta razón, esta palabra es una clave para descubrir que está hablándoles a los judíos, porque está diciéndoles, los entregarán sus propios hermanos. Los mismos judíos, vamos a verlo más tarde, en el libro de los Hechos, fueron los judíos los que comenzaron a perseguir a los seguidores de Jesucristo. Y veamos nosotros en Marcos 13, versículo 9, Marcos 13, 9. Pero mirad por vosotros mismos, porque os entregarán a los concilios y en las sinagogas os azotarán. Marcos también responde y les dice a los judíos, usando la palabra concilios, que era un concilio, las cortes de los judíos. Los lugares donde los judíos juzgaban a los judíos. Entonces, tanto Marcos como Lucas está diciéndonos, ¿verdad?, que antes de la destrucción del templo, ellos iban a ser perseguidos. Veamos rápidamente esto en el libro de los Hechos. El apóstol Pablo fue llevado ante Félix, el gobernador romano, para ser interrogado. Hechos 23 y Hechos 24. Y después Pablo apeló para ir al César. Hechos 25. Después de la destrucción del templo, los judíos continuaron siendo perseguidos, los judíos, por muchos siglos. Pero miles de judíos se convirtieron a Cristo durante los primeros siglos. Veamos rápidamente algunos ejemplos, Hechos 2:41. Así que los que recibieron su palabra, está hablando de los judíos, fueron bautizados y se añadieron aquel día como 3,000 judíos convertidos inmediatamente después de la resurrección. Capítulo 4, versículo 4 del libro de los Hechos. Pero muchos de los que habían oído la palabra creyeron, y el número de los varones era como 5,000. De 3,000 se agregaron 2,000 más conversiones de los judíos. Capítulo 6, versículo 7. Y crecía la palabra del Señor, y el número de los discípulos se multiplicaba grandemente en Jerusalén, y los sacerdotes, muchos también de ellos, obedecían a la fe. Capítulo 21, versículo 21 del mismo libro de los Hechos. Y dice así: cuando ellos lo oyeron, glorificaron a Dios y le dijeron: ya ves, hermano, cuántos
millares de judíos hay que han creído y todos son celosos por la ley. Pero al mismo tiempo que miles de judíos se convirtieron, fueron también los mismos judíos los que comenzaron a perseguirles a ellos. Y amados santos de Dios, sucede lo mismo dentro del cristianismo. Los ataques más grandes que tenemos en la iglesia cristiana son de muchos que se dicen nuestros hermanos en la fe. Qué triste, ¿verdad? Yo ya llega un momento, ¿verdad?, que ya ni me meto a ver todas las cosas que sacan en internet, que un hermano atacó a otro y que este cantante le dijeron esto y que por aquí, por allá, y dando un espectáculo al mundo horrible, ¿verdad? Porque esto no debe de ser. La ropa sucia se lava en casa. Y la regla es entre nosotros. ¿Tienes algo contra ese cantante? ¿Tienes algo contra ese pastor? No lo ventanees. ¿Por qué? Porque damos mal testimonio al mundo. Ve con ese hermano o mándale un correo a ese hermano y dile, yo no estoy de acuerdo con esto y con esto por usted. Dígame si a lo mejor yo estoy equivocado. Porque muchas veces nos erigimos como jueces y como dueños absolutos de la verdad. No, y lo que tú declaraste, ¿verdad? Dice, ok, pues demuéstramelo con la Biblia. Y si me lo demuestras con la Biblia, lo acepto humildemente. Porque no hay un solo hombre más que Jesucristo. No ha existido nadie que sea perfecto, ni que tenga todo el horizonte de la verdad en posesión de él. Jeremías conocía algo de la verdad, Isaías otra cosa, Habacuc otra cosa, Zacarías otra cosa, Malaquías otra cosa, Lucas vio las cosas diferentes, pero todos teníamos o tenemos, ¿verdad?, la misma consistencia de la verdad y las mismas verdades esenciales, pero vistas de otras maneras. Hay hermanos nuestros que dicen, ¿verdad?, tú vas a su iglesia que necesitas hablar en lengua, si no, no tienes al Espíritu Santo. Así están viendo ellos algunos versículos que así les han enseñado. Y ellos no se han puesto a ver la verdad. Ves a otra iglesia de otra denominación y te dicen, pues que el bautismo es a los niños y que de chiquito los puedes bautizar por aspersión. Así ellos ven el bautismo. Otros no, ¿verdad? No, tienes que someterte debajo del agua para realmente ser bautizado conforme a la Biblia. Otras iglesias creen que los cristianos pueden tener demonios. Otros dicen que un cristiano no puede tener demonios. Todas estas cosas no son esenciales. No, o sea, el día que estemos en el cielo, me voy a encontrar un hermano que me dijo que yo que tenía que hablar en lenguas y va a estar conmigo en el cielo. Me voy a encontrar a los hermanos que creían que tenía demonios y a los que no creían que tenía demonios. Me voy a encontrar en el cielo a los que dijeron que el bautismo del Espíritu Santo es una experiencia subsecuente a la conversión, que después de que te conviertes necesitas el bautismo del Espíritu Santo. Aunque yo no creo eso, ¿verdad? Hay muchos que lo creen, pero me los voy a encontrar en el cielo. ¿Por qué? Porque eso no es lo que nos va a salvar. Lo que nos salva es la sangre de Jesucristo. La salvación por la gracia de Dios y que sin ninguna obra de la ley recibimos nosotros el perdón de pecados. Mientras tú creas estas verdades esenciales, estas demás cosas en las que estamos peleándonos, ¿verdad?, no son esenciales. Y es importante que todos tengamos otra perspectiva, porque así la tenían los discípulos. Pedro y Juan le dijeron a Cristo que caiga fuego del cielo y vamos a matar a estos infelices, ¿verdad? Los hijos del trueno, los hijos del Zebedeo les llamaron. Los otros discípulos no eran así. Pedro era arrebatado y Pedro era esto. Juan era todo lo contrario, todo calmado, todo tranquilo, retratado siempre en el pecho de Jesucristo, etcétera, etcétera. Tomás el Dídimo era agnóstico, ¿verdad? Y todo lo dudaba, pero ninguna de estas cosas les impidió que pudieran concentrarse, puesto los ojos en lo que es más importante, en Jesús, el autor y el consumador de nuestra fe. Muy bien. Y vemos ahora la otra pregunta, en esta misma cuestionamiento que le hacen a Cristo, ahora, ¿cuál será la señal de la destrucción del templo? Ya contestamos, ¿cuándo será? Cristo está diciendo, antes de que el templo se destruya, pasará esto y esto y esto y esto. Los van a perseguir, los van a echar de las sinagogas, los van a juzgar sus propios hermanos, y ahora les voy a decir, ¿cuándo será esta señal? La historia nos confirma, esto es asombroso, la historia nos confirma que la Biblia es la palabra inspirada por Dios. Las profecías lo confirman, la genética lo confirma, la geografía lo confirma,
La arqueología lo confirma, la antropología, la física, la química, la literatura y cualquier rama o cualquier disciplina que tú puedas estudiar confirma la veracidad y autenticidad de la inspiración del libro que tenemos estudiando en esta mañana. El levantamiento de los judíos contra los romanos ocurrió en el año 66 después de Cristo. Apúntalo. Ahí comenzó cuando los judíos comenzaron a tratar otra vez de liberarse del yugo de Roma. Con la dramática derrota final en la famosa montaña del Masada. No sé cuántos de ustedes han ido a Jerusalén. Los que nos han acompañado en los viajes a Jerusalén, nunca dejamos a un lado Masada. Masada es una como montaña inmensa y nos suben por funicular. Nos suben por funicular y hasta allá arriba de Masada están los baños donde se bañaba Herodes, que tenía vapores y todo. Es como un cráter hasta arriba de la montaña. Y ahí los últimos judíos que fueron alcanzados por los romanos como no podían subir y hacer la guerra, los sitiaron, creo que fueron 4 o 6 meses, según el escritor romano Flavio Josefo y Plinio, que fueron escritores del primer siglo de la época cristiana. Y entonces los romanos los sitiaron y los dejaron morirse de hambre. O sea, pues ya se les acabó la comida, ¿verdad? Y se esperaron hasta que ya no tuvieran nada. Entonces los judíos, para que los romanos no subieran y violaran a sus esposas y mataran a sus hijos, se suicidaron. Se cortaron todos, ¿verdad?, con la espada y encontraron a más de 900 judíos ahí muertos. Fueron los últimos judíos que resistieron al imperio romano. El emperador Nerón se suicida en el año 68 después de Cristo y Vespasiano, que era su principal general, ocupa el imperio de Roma. Vespasiano manda a Tito a que rodee Jerusalén y que acaben completamente con todos. Y no hubo ningún cristiano, escuchen esto, ningún cristiano mesiánico. O sea, de aquel tiempo, como ya vimos, había casi más de 5,000 convertidos. Ninguno de estos fue muerto en el sitio contra Jerusalén porque creyeron en las palabras de Jesucristo. Les salvaron de la masacre haber obedecido a Jesucristo. Ahora veamos también nosotros, ¿verdad?, que el término en Lucas 21, 24, vayamos a Lucas 21, 24, hay una profecía que hasta este momento se está cumpliendo. Y el escritor romano Flavio Josefo, como citamos anteriormente, escribió que casi 100,000 judíos fueron tomados como esclavos y vendidos en varios lugares dentro del Imperio Romano. Son los que, cuando sitió Jerusalén Tito, sobrevivieron y fueron casi 100,000 judíos. Y entonces vino lo que se llama la diáspora, ¿verdad? Los mandaron a todas partes del mundo en los 5 continentes. Y vean la profecía de Cristo, Lucas 21, 24. Y caerán a filo de espada. ¿Cuándo se cumplió? En el año 70 después de Cristo. Y serán llevados cautivos a todas las naciones. Se cumplió después del año 70 hasta 1948, que se independizó Israel. Y andas ahí buscando a Nostradamus. ¿Qué dice Nostradamus? Jesús, María y José y el burrito que los acompaña. Cada cosa que Jesucristo profetizó, la historia lo confirma. Y escuchen esto. Y Jerusalén, esto es asombroso, será hollada, o sea, pisoteada por los gentiles hasta que los tiempos de los gentiles se cumplan. El tiempo de los gentiles, esto es muy importante para los estudiantes de la Biblia, el tiempo de los gentiles designa un periodo en el cual los imperios no judíos, los imperios mundiales, tendrían el poder o el control de la nación de Israel y comenzó el tiempo de los gentiles en el año 586 a.C., cuando el rey Nabucodonosor invade Jerusalén y se lleva al exilio
a miles de judíos. Desde el año 586 hasta 1948, para ser exactos, el 14 de mayo, la nación de Israel, después de casi 2,000 años de haber sido dispersada por todos los continentes para que se cumplieran las palabras de Jesucristo, ante los ojos expectantes del mundo, se reúne Israel y el 14 de mayo se declara la libre nación soberana independiente de Israel. Ninguna otra nación en el estudio de la sociología, en el estudio de la historia, en el estudio de la antropología del ser humano, en ninguna otra nación, ni tribu, ni lengua en la historia del mundo sucedió lo que sucedió con la nación de Israel. Ahora entendemos nosotros los estudiantes de la Biblia cuando nos preguntan, ¿y por qué Israel? Y ahí viene la envidia. ¿Y por qué este trae este carro? ¿Y por qué este trae esta casa? ¿Y por qué? Y la envidia nos corroe y la envidia siempre está, ¿por qué no tengo yo lo que esa persona tiene? Y sabemos la respuesta. Simplemente porque Dios escogió a Israel para que los ojos del mundo se concentraran en esta nación y pudiéramos ver nosotros, esta generación que ahorita está escuchando estas palabras, que somos la generación de, le llaman en inglés los baby boomers, los que nacieron del 45 más o menos a nuestros años, o los del 70 o 70, 80, o se naciste en los 90, 60, 70, pero tú eres testigo de que en el 48 Israel regresó conforme a profecías de hace 2,500 años y las palabras de Cristo hace 2,000 años. Entonces, esta es la razón por la cual Dios escogió a Israel, no porque sean más inteligentes, ni simplemente para que se concentraran las profecías de los últimos tiempos y nosotros, los estudiantes de la Biblia, los que estamos buscando qué tiempo estamos viviendo y en qué generación nos encontramos y cómo debemos de vivir en estos tiempos, ver que Israel es el termómetro de Dios. Israel es el termómetro de Dios. Y todo lo que sucede en Israel físicamente, sucede en el mundo espiritual. Y así como Israel está siendo ahorita amenazada, nunca en la historia, desde hace 2,000 años, la iglesia se había visto tan amenazada como en el siglo XXI. Esta nueva legislación de los matrimonios gays. La nueva legislación, escuchen, están las Naciones Unidas por declarar que Israel, que Jerusalén no pertenece a los judíos, la van a declarar. Hace una semana lo dictaminaron la ciudad internacional. Les van a quitar a los judíos Jerusalén. El Papa acaba de reconocer, Francisco acaba de reconocer a Mahmoud Hamas, el líder del grupo terrorista más grande en el Medio Oriente, después de ISIS, que es el ángel de la paz. Y que merecen tener un Estado palestino. Entonces, están pasando cosas en el mundo que dicen, no es posible que esto suceda. Y por si fuera poco en México, se nos escapa el Chapo Guzmán. Y todavía para rematarle, ¿verdad? Corren al pobre del Piojo Pérez. Herrera, digo. Están pasando tantas cosas, ¿verdad? Tanto en el ambiente deportivo, cuando en el ambiente dices, no es posible, no es posible, no es posible, esto es posible. Y cosas así, ¿verdad? Yo recuerdo hace algo, en 1960, 70, cuando declararon a Yasser Arafat el Premio Nobel de la Paz.

0: ¿Cómo es posible que al más grande líder terrorista, que en 1972 mató a más de 15 atletas judíos en Oriente y en el Medio Oriente, Irán, Rusia y China, se encuentra ahorita la amenaza contra el mundo occidental, Europa y las Américas? Hay un vacío de liderazgo en el mundo. Una vez que Estados Unidos ha caído, ya no va a haber ninguna nación que defienda a otra. Queda la OTAN, la Organización de Países del Atlántico del Norte, para defender algunas naciones. Las que no están en la OTAN no tienen con qué defenderse. Y está el mundo ahorita hirviendo ante la naturaleza humana.
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Muy buenas noches, amable audiencia que nos está escuchando donde quiera que se encuentre, hermano y hermana. Les saludamos en el amor del Señor. Vamos a estar acompañándoles un momento en esta noche. Mi nombre es Lucy López y puede reportar su sintonía. Vamos a estar acompañando aquí a hermana Bertila, allá donde usted se encuentra, que también pueda acompañarnos en esta noche, escuchando, reportándose también aquí a la radio. Que el Señor les bendiga y que el Señor le guarde. También los que están regresando de su trabajito, yo sé que es cansado, pero el Señor provee también el trabajo, y gracias a Dios, porque muchas personas también están pidiendo un trabajo, pero si el Señor lo ha bendecido a usted con un trabajito, gracias a Dios. Ahí donde está descansando, que el Señor le bendiga y que pueda estar también agradecido con el Señor por todo.

0: encuentro con
1: Jesús. Adelante, hermana Rebeca.
2: Muy buenas noches, hermana Lucy.
1: Amén, hermana, muy buenas noches.
2: Dios te la bendiga, hermanita Lucy.
1: Amén, hermana, igualmente, bendiciones para usted también.
2: A usted y al pastor y a su niño.
1: Amén, hermana, muchas gracias.
2: Yo quería saludar a la hermana Erika Villera.
1: Sin duda está escuchando.
2: Sí, ahí le está escuchando la emisora. Y todos que la llamen, y ellos no la conocen, pero Dios sí la conoce.
1: Amén, hermana.
2: Amén,
1: hermana.
2: Usted es bien bendecida, hermanita.
1: Gracias, hermana.
2: Yo quisiera que mis hermanos, pues no los conozco yo, no sé. El Señor conoce los corazones de uno.
1: Sí, hermana.
2: La mentalidad.
1: Así es.
2: Que ellos también pusieran algo y llamaran y comenzaran a conocerla como es usted, hermanita. ¿Ya?
1: Amén, porque hermana.
2: Yo que digan, hermana Lucy, ¿dónde están los coritos? ¿Ya?
1: Sí, pues.
2: Pero sí, yo sé que más despacio vamos a ir y sé que la va a conocer. Porque Dios va a poner esa mano y ese corazoncito que va a hablar.
1: Amén, hermana.
2: Yo quería que escuchara mi alabanza, hermanita.
1: ¿Cuál sería su alabanza?
2: El ángel va delante de mí.
1: Amén. Vamos a estar buscando, hermana.
2: Va, está bien, pase feliz noche y Dios me la bendiga.
1: Amén, hermana, igualmente. Bendiciones para usted también y su familia.
2: Gracias, gracias, madre. Dios me bendiga y siempre en mis oraciones, hermana.
1: Amén, hermana, bendiciones. Ahí vamos a estar tomando en cuenta.
2: Gracias.
1: Feliz noche, hermana, bendiciones.
2: Bueno.

0: Adelante, hermana.
1: Muy buenas noches, hermana Lucky, que Dios le bendiga por
0: Amén,
1: nuestro programa,
0: hermana.
1: que tenemos de bendición. Doy gracias a Dios por esta noche, ¿verdad? Y porque usted está en el programa de Radio Alegría. Saludos a la hermana Bertila también.
0: Amén,
1: Para
0: aquí está
1: ella.
0: Escuchando.
1: Sí, hermana, y que tenga salud y fuerzas en su cuerpo. Y que
0: Amén,
1: se
0: hermana.
1: cuide mucho, ¿verdad?
0: Sí, así
1: Usted
0: es.
1: también, hermana, y estoy saludando también a todo el personal de la radio, especialmente a usted, a la hermana Rebeca, que me acaba de saludar. Bendiciones
0: Sí,
1: para
0: acaba
1: ella.
0: de reportarse, hermana Rebeca, y también la
1: Sí,
0: saludó.
1: hermana, y quisiera que le diera salud y fuerza en su cuerpo el Señor, ¿verdad? Porque nosotros ya grandes, pues necesitamos la ayuda de Dios. Siempre todos lo necesitamos, hermana, pero
0: Así
1: uno de
0: es.
1: grande ya.
0: Pero
1: Ya.
0: Dios tiene el control de nuestras vidas, hermana.
1: Sí, hermana, Dios nos cuida donde quiera que estemos, y si viene por nosotros, pues con Él estamos, ¿verdad?
0: También.
1: Sí, hermana, pues quisiera decir mi versículo de esta noche. En paz me acostaré y así mismo dormiré, porque solo tú, Jehová, me haces vivir confiado. Salmo 4:8.
0: Amén, así es,
1: Sí,
0: hermano.
1: hermano, le doy gracias yo por este bendito versículo del Salmo 4, ¿verdad? No sabemos
0: Sí.
1: si vamos a amanecer, pero solo el Señor sabe.
0: El Señor sabe, hermana.
1: Sí, yo quisiera que me pusiera en oración a mi hermana Rita de Soto, a su esposo, a la familia Linares, a Sandra Gómez, al hermano Rodolfo Hernández, Erika de Hernández, por su salud y fuerza, ¿verdad?
0: Amén.
1: Y por mi salud también, hermana.
0: Sí,
1: Y
0: vamos a
1: quisiera que me
0: estar orando.
1: pusiera la paz de Dios.
0: Muy bien,
1: Y
0: hermana.
1: también le pido oración por la hermana Bertila también. Que
0: Sí,
1: Dios les
0: hermana.
1: bendiga por todo el personal de la radio, hermana.
0: Amén, hermana. Vamos a estar
1: Bendiciones,
0: tomando en
1: gracias por su
0: cuenta las
1: atención,
0: peticiones.
1: hermana. Y pasen una feliz noche. Muchas gracias por su atención.
0: Igualmente, hermana, bendiciones para
1: Y
0: usted y
1: siga adelante,
0: familia. Que el
1: hermano.
0: Señor me la
1: Y saluden
0: bendiga.
1: a su esposo.
0: Amén, hermana.
1: Gracias, bendiciones.
0: Amén.
1: Gracias.

Continuamos aquí recibiendo comunicación de cada uno de ustedes, mis hermanos. Recibimos la comunicación de la hermana María Etelvina, que nos está escuchando por vía internet en Esquipulas. Que el Señor bendiga a mi hermana de una manera tan especial. Muchas gracias por sus palabras, hermana. Que el Señor le bendiga y le guarde de la misma manera a su familia también. Y nos solicitaba el canto de Martina Osorio, Soy Feliz. Ya hemos complacido con esta alabanza. Y recibimos un mensaje también que dice, hola hermana, el Señor me la bendiga. ¿Será que me puede complacer con una alabanza del dúo Líbano si me amenazan las olas? Seguimos aquí, mis hermanos, complaciendo con sus alabanzas. Vamos a estar un momento más acompañándoles en esta noche.

estamos en comunicación con nuestro Dios. El Señor en todo momento nos escucha, Él está atento sus oídos al clamor de su pueblo. Ahí donde usted se encuentra, para que pueda unirse con nosotros en oración en esta noche, adoremos y digámosle al Señor qué es lo que nosotros queremos, qué nuestro corazón necesita. Dice la palabra que antes de que nosotros hablemos, el Señor conoce lo que hay en nuestro corazón. Entonces, platiquemos con el Señor, le digamos cuáles son nuestras necesidades, cuáles son nuestras peticiones. Y no me va a dejar mentir usted en esta noche que de todo lo que el Señor ha hecho con usted, sí, yo sé que el Señor ha sido fiel con usted porque el Señor ha sido fiel conmigo. Yo sé que usted ha recibido un milagro, una bendición de parte del Señor. ¿Y por qué? Porque el tiempo de los milagros está hoy. Nos ha tocado, ¿qué decir? El Señor sana, el Señor es la medicina. ¿Por qué? Porque el tiempo de los milagros, el Señor conoce cuándo va a ser el milagro en mí, cuándo va a ser el milagro en usted. Pero nunca debemos de dejar de confiar. Las enfermedades llegan y yo sé que todos estamos propensos a padecer estas enfermedades, pero el Señor nos manda en su palabra y nos dice que nunca nos va a dejar, nunca nos va a desamparar, y nos agarremos de esa promesa del Señor y pongamos todas nuestras cargas al Señor. No se desespere. No piense, Dios ya no me escucha o por qué no me sano. Hay que confiar plenamente en el Señor y por ningún motivo dude del Señor, porque el Señor tiene la medicina en sus manos. Solamente hay que tener perseverancia, hay que confiar en el Señor y hay que decirle al Señor, a tu tiempo, no al mío. Vamos a orar en esta noche. Ahí donde usted se encuentra, únase con nosotros, oremos, digámosle al Señor, Padre bueno, tú estás en el cielo, en la tierra y en todo lugar. Tú que habitas en el trono de tu gracia, Señor. Yo sé, Padre bendito, que nosotros somos humanos y fallamos muchas veces, pecamos, hacemos cosas indebidas delante de ti. Pero hoy con nuestro corazón en la mano venimos, Señor, depositando nuestras vidas en ti, porque tú eres la medicina para toda enfermedad. Gracias, Señor, porque cuando creemos que no hay salida, ¿o por qué me pasa esto a mí? Cuando necesitamos palabras de ánimo, palabras de aliento, lo único que recibimos son palabras de rechazo. Como aquellos amigos de Job que llegaron y le dijeron que estaba pecando contra ti. Oh Dios mío, no somos perfectos. Yo sé que fallamos todos los días.

Vamos a pagarte, Señor. Somos lavados con tu sangre preciosa, Señor. En el mundo tendréis aflicción, pero confiad en mí que yo he vencido al mundo, dice tu palabra. Y hoy nos agarramos de esa palabra, Señor. Hoy hacemos nuestras esas promesas, Padre. Agarramos ese milagro, Señor, recibido de parte de ti. Si tú has dicho que no nos vas a soltar, es porque así será, Señor. Clamamos por aquellas personas que están hundidos en el vicio, en el pecado, Señor. El enemigo ha venido a robar, a matar, a destruir. A robar el gozo, la felicidad, la paz en las familias, Señor. Pero tú has venido para dar vida y vida en abundancia. Oh, poderoso Dios, sácalos. Libera esas almas, Señor, te pertenecen. Oh, Dios amado. Gracias, poderoso Dios. Clamo por aquellos enfermos que están en los hospitales, Dios mío, gritando, clamando por un milagro, Señor. Ahí por donde se encuentran en esas camillas, Señor, padeciendo las enfermedades, Dios. Aquellos que el médico le ha dicho que es imposible, que no tiene cura, Señor. Quiero decirles que tenemos un Dios todopoderoso y Él es el que tiene la última palabra. Testifico porque tú has sido fiel conmigo. Si me sanaste a mí, me has levantado, tú puedes levantar a los demás. Envía esa bendición, Señor, visítales porque tú estás aquí y estás allá, Señor, en todo donde están tus hijos. Oh, Dios mío, inyecta tu medicina, Padre mío. Gracias, Padre bendito, porque tú eres fiel. Ayúdanos a confiar en ti y a no dudar, Padre mío. Oro, Señor, por aquellas personas que están postrados en sus camas con un dolor, Padre. Ahí donde se encuentran en esta noche, visítales y pasa tu mano de poder desde la coronilla de su cabeza hasta la planta de sus pies. Yo no sé de qué enfermedad están pasando, pero tú sí los conoces. Tú conoces su corazón, Padre. Pido tu bendición, tu milagro, tu sanidad, Padre, porque tú eres un Dios de milagros. No hay poder que se compare al tuyo, Señor. Tú eres la medicina, Señor amado. Tu palabra dice, clámame y yo te responderé. Y hoy en esta noche te clamamos, Señor, porque creemos y confiamos de que tú eres nuestro pronto auxilio en las tribulaciones. Muchas gracias, Señor. Tú eres fiel. Tú eres santo. Tú eres un Dios verdadero. Mira por aquellas familias que pasan con temor, con miedo, Padre bendito, esperando a sus papás y llegan, Dios mío, ebrios por el alcohol. Que se gastan su dinero, Dios mío, en el alcohol y no tienen el pan para llevar a su mesa. Por aquellos niños que sufren, Señor, provee alimento, provee salud, Señor, provee vida. Ayúdanos a mantenernos preparados, Señor.
que cuando tú vengas o la muerte nos sorprenda, Señor, estemos preparados y confiando, esperando, Señor, en ti. Clamo, Señor amado, por la vida de hermana Rebeca de Zacapa, Señor. Provee un trabajo, abre puertas, Señor. Dios mío, tú la conoces. Manda tu bendición, Señor. Respáldala, Dios mío, en todo lo que realice. Dale salud y vida, Señor. Y concede ese trabajo que ella necesita. Que tus provisiones nunca falten, Señor, en su vida. Oro por la vida de hermana Carmen de la Ceiba Talquesal, Señor. Pido por su vida, Padre, tú la conoces. Tú sabes de qué tiene necesidad, Señor. Visítala en esta noche. Oro por la vida de hermana Erika Villela, Señor. Bendícela, Padre, dale fuerzas, fortalece su fe, ayuda a su familia, Padre. Responde su petición, Señor, y concede el anhelo de su corazón. Oro por la vida de hermano Manuel de Jesús, del barrio a la estación de Zacapa, Señor. Han estado clamando por un milagro, Señor. No permitas que lleguen a dudar de ti. Ayúdales a seguir confiando y a esperar en tu promesa, Padre. Porque tú tardas, pero nunca olvidas. Y cuando estás en silencio es porque estás trabajando, Señor. Todo es a tu tiempo, pero sobre todo ayúdanos a agarrarnos de tu mano. No permitas que mis hermanos se suelten de tu mano y que sigan esperando ese milagro y esa sanidad. Inyecta tu medicina, Señor, en la vida de su esposa. Oro por la vida de hermana María Etelvina de Esquipula, Señor, ayuda a su familia. Respáldala, Señor, bendice su trabajo también. Ayúdala, Señor amado, de manera especial. Dales fuerza, Señor. Oro por la vida de los hermanos que trabajan en la radio también, hermano Benito, su familia, su esposa, Señor, bendice su trabajo. Fortalécelo cada día y dale fuerzas para continuar, Señor. Respáldales en todo lo que realicen, Señor. Sobre todo provee salud, vida, dales fuerza, Señor. Provee lo que necesitan, Padre. Oro por la vida de hermano Axel, Señor, la vida de su esposa y su niño, Señor. Ayuda a tus hijos, Padre, ellos viajan todos los días, visitando las aldeas, los campos, Señor, predicando esa palabra también, Padre bendito. Limpia esos caminos por donde ellos pasan y respáldales de manera especial, Señor. Oro por la vida de hermano Gregorio y su familia también, Señor. Bendíceles, ayúdales a seguir adelante, fortalece su fe cada día, Señor, y respáldales en todo tiempo. Oro por la vida de hermano Isaías y hermana Sarita, Señor, sus hijas. Dale salud, dale vida, Padre, dale fuerza. Respáldale, Señor, en todo lo que realicen. A donde quiera que vayan, Señor, ellos también viajan todos los días anunciando, Señor, ese mensaje que no podemos callar, Señor. Ayúdales, dale salud, dale sanidad. Hay poder en tu nombre, Padre. Tú tienes la medicina en tus manos. Sánale y dale las fuerzas necesarias, Señor. Pasa tu mano poderosa. Bendice y respalda, Señor, esos campos también los cuales ellos visitan, la iglesia. Oro por la vida de mi esposo, Señor, hermano Nelson. Que tú le des fuerzas también, que tú le ayudes a seguir trabajando, Señor, en tu obra. Úsale cada día como lo sabes hacer. Dale fuerzas, Señor, necesarias. Oro por mis hijos, Padre. Gracias porque tú has sido fiel, tú has estado con nosotros en todo tiempo, no nos has soltado. Has proveído alimento, has proveído salud, nos has dado vida, nos has dado fuerzas.
Ayúdanos a agarrarnos de tu mano siempre. Oro por la vida de los hermanos que trabajan en la radio, hermano Jorge, Señor, su esposa. Concede los anhelos de su corazón y respáldales cada día. Oro por la vida de hermana Bertila, Señor. Ayuda a tu hija, Padre. Yo sé que tú tienes la medicina en tus manos. Respáldala cada día. Dale salud, dale fuerzas. Y sobre todo, mira, Señor, lo que su corazón anhela. Responde sus peticiones, Padre. Y concédele, Señor, los milagros que ella necesita. Ayúdale en su trabajo. Fortalece su fe cada día. Líbrala también de todo mal en el camino. Tú guardas su salida y su entrada siempre. Oro por la vida de hermana Yolanda, de la misma manera la vida de su hija, Señor. Guarda a tus hijas, Padre. Ayúdales también, ellos viajan todos los días, Señor. Limpia ese camino por el cual ellos pasan. Oh Dios mío, ayuda a tus hijos, ayuda a tus hijas, Padre. Bendice esta radio, Padre, que predica tu palabra. Oro por la vida de hermana Paulita también, que tú le ayudas, es una jovencita, Padre, que también está trabajando en tu obra. Respalda su vida, la de su familia, y ayúdale a que se esfuerce cada día y a poder hacer tu voluntad. Sobre todo, Padre, dale las fuerzas necesarias para poder buscarte cada día, Señor. Mira por todas las necesidades de tu pueblo, Señor. Mira por todas las necesidades que hay en esta tierra, Padre. Y por las personas que necesitan, Señor, un milagro. Concede, Señor, tú eres un Dios de milagros. Tú eres el Rey de Reyes. Y tú eres la mejor medicina para toda enfermedad. Mira por aquellos huérfanos, Señor, que no tienen de qué comer, Padre. Provee alimentos, provee un abrigo, un techo, Señor. Oh Dios mío, tú conoces, el mundo entero está en tus manos. Mira todas las necesidades. Oro por aquellas personas también que están hundidos en el vicio, en la drogadicción, Señor. Solo tú puedes sacarlos de ahí. En tus poderosas y divinas manos estamos. Ayúdanos cada día a poder continuar, a poder seguir llevando ese mensaje de alabanza, a seguir predicando que tú vives, que tú reinas y que vienes pronto por tu pueblo, Señor. Alabado y glorificado sea tu nombre. Si es así tu voluntad, Señor, tendremos otro nuevo día el día de mañana. Mientras tanto, permítenos descansar en tus divinas manos. Guárdanos, Señor, que tengamos una bendecida noche, un buen descanso. Padre bendito, si tú vienes o la muerte nos sorprende, permítenos, Señor, estar siempre a cuentas contigo. Yo sé que padecemos de toda clase de enfermedades, de desánimos, desalientos en este mundo. Pero tú dices en tu palabra, confiad en mí que yo he vencido al mundo. Oro por Señor Albita también, del barrio San Sebastián, Señor. Ayuda a tu hija, Padre. Que tú le concedas salud, que tú la bendigas en su trabajo, Señor. Que tú toques ese corazón, Padre, y que pueda acercarse cada día más a ti, Señor. Alcánzala con tu amor. Alcanza a aquellas personas que se han separado de ti, que se han alejado de ti, Señor. Y ayúdanos a entender que separados de ti nada somos, nada podemos hacer. Ayúdanos a entender que solo agarrados de tu mano nosotros podemos continuar. No nos sueltes, Señor. Y ayúdanos a esperar esa bendición maravillosa que tú tienes para cada uno de nosotros. Muchas gracias, Señor, porque ¿cómo vamos a pagarte? Tú no nos cobras ni un solo centavo. Pero tú sí quieres, Señor, adoración, tú quieres alabanza.
Tú quieres, Señor, ver esos corazones agradecidos, entregados, dispuestos a dar lo mejor para ti, Señor. Porque si tuviéramos que pagarte, no alcanzaríamos, Señor, a darte todo lo que tú ya nos has dado. Oro, Señor, por cada familia de la iglesia, de las iglesias Emmanuel, de la iglesia Peniel de acá de Jocotán, Señor. Oro por cada familia representada, por cada hermano, cada hermana, por cada niño, por cada joven. Oro por las iglesias donde se predica, donde se canta, Señor, donde se lleva el mensaje también. Ayuda a los pastores, a los evangelistas, a los misioneros, a los cantantes que a través de la alabanza están llevando mensaje también. Ayuda a tu pueblo, Señor, y ayúdanos cada día a ser agradecidos contigo y a confiar plenamente en ti. En paz nos acostaremos y asimismo dormiremos, Señor, porque solo tú nos haces vivir confiados. En el maravilloso nombre de tu Hijo amado Jesucristo. Gracias te damos, Señor. Alabado sea tu nombre. Gracias, Cristo amado. Amén. Ni por un segundo.

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Abra su Biblia conmigo, hermano, por favor, en el libro de Proverbios. Proverbios 24. Abra tu corazón y abra tu mente para oír la voz de Dios. Su vida nunca más será igual después de esta noche. Ponga esa palabra en su corazón, hermano. Si Dios te pide, es porque Él te va a dar. Si Él te da, es porque Él te va a pedir. Con Dios no se gasta, con Dios se invierte. Usted tiene que poner esa palabra en su corazón. Dios no necesita de dinero en el cielo para gastar, pero Dios necesita de dinero en la tierra para sus obreros sustentar. Hasta me salió rimado, hermano, ¿qué le parece? Ponga esa palabra en su corazón, hermano. Nada hemos traído y nada lo vamos a llevar. No seas pegado a eso, a un pedazo de papel. Hermano, la gente se apega, hermano. El dinero no se ama, se usa. El dinero va y viene. El amor al dinero es el problema. No es que Dios te bendiga y usted tenga el dinero. El problema es cuando el dinero le tiene a usted. Dios le confía finanzas en sus manos para usted extender el reino de Dios sobre la tierra. Ponga esa palabra en su corazón. Y cuanto más usted da, más Dios te bendice. Cuanto más damos a los misioneros, más Dios nos bendice. Y Dios nos bendice, y Dios nos bendice. Porque 2 Corintios capítulo 8, capítulo 9 dice la siembra: el que siembra generosamente, generosamente va a cosechar. Y el que siembra escasamente, está en la palabra, no es yo que estoy diciendo, hermano, está aquí. Entonces lleva ese libro de las finanzas, va a transformar su vida. Dad y se os dará. Dad y se os dará. Y Dios te va a bendecir de una manera tremenda. Proverbios capítulo 24, por favor.

Señor Jesucristo, te pedimos que tú nos hables con poder y autoridad en esta noche. Gracias por lo que tú hiciste ayer por la noche, esta mañana en la conferencia de la familia, los matrimonios, esta noche lo que tú vas a hacer, mañana por la mañana en la conferencia de liderazgo que es para toda la iglesia y mañana por la noche. Háblanos con tu poder y háblanos con tu autoridad. Y nos humillamos delante de ti y reconocemos que no somos nada y nadie delante de tu presencia. Solamente siervos y, como dice tu palabra bien claro, inútiles, que tú puedas poner cualquier otra persona en nuestro lugar cuando tú quieras. Háblanos en el poder de la autoridad de tu nombre y te pedimos que puedas cesar todas las demás voces, es decir, solamente la voz del Espíritu Santo se oiga. En el nombre del Señor Jesucristo te pedimos esto para tu honra y para tu gloria. Amén. Denle un aplauso al Señor Jesucristo, hermanos. Podéis sentar. ¿Qué es para usted evangelismo y misiones? ¿Qué usted piensa cuando usted oye esa palabra evangelismo y misiones? Para que usted tenga idea cuánta gente no conoce a Cristo y cuánta gente está perdida alrededor del mundo, si usted empezara con su carro a una velocidad de 60 millas y le diera un Nuevo Testamento a cada persona que está en el mundo y que no conoce a Cristo, usted llevaría 4 años para dar una vuelta. Y el número de personas que no conoce a Cristo son 30 veces la vuelta alrededor del mundo. 30. O sea, usted pone una persona atrás de la otra, son 30 veces la cola alrededor del mundo de la gente que no conoce a Jesús. Y cuando usted diera una vuelta con su carro alrededor del mundo, porque hay un lugar que usted no puede ir, hay que tomar barco para llegar a Japón y los continentes. Cuando usted terminara de dar una vuelta, demoraría 4 años. Cuando usted termina, faltaría 29 vueltas. 29 veces. 29 veces 4, que lleva 4 años, son 117, 118 años que usted llevaría para dar vueltas, para dar un Nuevo Testamento a cada persona. Y cada vez que usted diera una vuelta, la cola de la gente que no conoce a Jesús aumenta 60 kilómetros. Ahí usted tiene idea, hermanos, de cuán lejos estamos para alcanzar el mundo para Jesús. Ahí usted tiene idea de la pasión requerida por un ministro, un pastor, un misionero, una organización que es apasionada por Jesús, que su meta es ganar almas. Como yo hablé ayer, si usted no tiene una causa, una meta, una razón para vivir, y si usted no nació para servir, usted no sirve para vivir. El mundo está perdido y el mundo está sin Cristo. El mundo no conoce a Jesús. Oswald Smith dijo que hemos predicado tanto de la segunda venida de Cristo que más de 3/4 del mundo entero nunca ha escuchado sobre la primera venida todavía. Y nosotros decimos, Jesús viene, y la gente dice, ¿Jesús viene de dónde? ¿Quién es Jesús? Si usted hubiera ido conmigo a Bangkok, Tailandia, usted hubiera tenido la experiencia, junto con mi hijo Joshua, de hablar a las personas en la calle después que terminó la campaña, que nunca habían oído el nombre de Jesús. Por lo menos América Latina tiene idea del cristianismo por los católicos, ¿verdad? María, José, María y el pesebre y todo eso. Pero usted va a Bangkok, Tailandia, y usted habla de Jesús en la calle, la gente dice, Jesús, who is Jesus? I never heard of it. Nunca he oído. ¿Mi vecino o quién? Ahí usted tiene que predicar, como yo prediqué, de Génesis a Apocalipsis, en 20, 25 minutos. Presentar a Dios, el Creador, que envió a su Hijo, murió, resucitó para salvar tu alma en 20, 25 minutos y 20, 25 minutos más la traducción al Thai, al tailandés. Usted tiene que predicar todo el Evangelio, la Biblia, de Génesis a Apocalipsis en 20 minutos. Yo oraba en el hotel y yo decía, Junior conmigo decía, solo Dios puede hacer eso. Nada más puede ser. Usted tiene que presentar el Evangelio a una cultura que nunca oyó el nombre de Jesús. Nunca. Y cuando fuimos a Bangkok, llevamos 22 horas con el avión. 22. 14 hasta Japón, espera 3. Y después más 8 hasta Bangkok. Si usted va de barco, usted no llega nunca.

0: Usted va a una cultura que nunca ha oído el nombre de Jesús, un país budista, completamente budista, sin Cristo. Es como ir a India, como ir a la mayoría de las naciones del Asia, de la ventana 10-40, de las 64 naciones que, de la mayoría que han oído, que nunca han oído el Evangelio, las personas de 18 años para abajo. 1% son cristianos. Las 64 naciones menos evangelizadas del mundo, donde está la mayoría de nuestros misioneros. ¿Qué es para usted misiones? ¿Qué es para usted evangelismo? ¿Qué es para usted ganar almas? Oswald Smith, el gran pastor de la iglesia de People's Church en Toronto, Canadá, dijo: si el deseo de Dios es alcanzar todo el mundo a través de evangelismo y misiones, si el corazón de Dios es que todo el mundo lo conozca a través de evangelismo y misiones, si el amor de Dios es que todo el mundo lo conozca, lo que su Hijo hizo, el sacrificio horrendo que hizo en la cruz, a través de evangelismo y misiones, y usted, referencia a la iglesia, usted y yo, y usted no ama evangelismo y misiones y no gana almas, usted nunca ha nacido de nuevo. Eso es tremendo, hermano. Es un statement, una declaración tremenda. Reinhard Bonnke fue un paso más allá. Reinhard Bonnke, el gran evangelista en África, que ya se retiró porque está anciano, viejo, ya no tiene fuerza para predicar. Daniel Colena tomó su lugar. Reinhard Bonnke dijo: la iglesia que no gana a los perdidos, ella misma está perdida. Entonces la mayoría de las iglesias en Estados Unidos están perdidas, donde hay show, entretenimiento, pero no gana almas. La iglesia se ha olvidado de su tarea más importante, el meollo del evangelio. ¿Seréis testigos para qué? Hechos 1:8. ¿Mis testigos para qué? ¿Para que hablen lenguas después de recibir el Espíritu Santo? ¿Para demostrar un don? No. ¿Para que seáis qué? Mis testigos. Recibiréis el poder del Espíritu Santo para que me seáis mis testigos. Cuando usted gana almas, usted sabía que el ganar almas es el termómetro, como el termómetro que tenemos en la casa, que por el frío y el calor, el termómetro espiritual de una persona es las almas que usted lleva a Jesús. Es el termómetro. Levantar los brazos y yo te amo, Jesús, y yo te adoro, y el Señor te mira de arriba. Tú me amas y tú me adoras. For sure. Are you sure? Yo te amo. ¿Cómo tú me puedes amar a mí si tú no conoces ni el nombre de tus vecinos? Tú me dices que me ama a mí, que no ve, y tú no amas a tu vecino que ve. Nunca visitaste su casa y tocaste su puerta y predicaste el evangelio. Entonces el termómetro que mide nuestra espiritualidad es cuántas almas usted ha llevado al Señor. A Dios no le interesa cuántos años usted tiene del evangelio, lo que usted da de ofrenda y ni de diezmo. Cuando usted llega delante de Dios, Él le va a preguntar: ¿cuántas almas tú me traes? O si viene con las manos vacías. Ponga esa palabra en su corazón. ¿Es bíblico? ¿Cómo no? Ezequiel capítulo 3 y Ezequiel capítulo 33. Si yo digo al pecador que va a morir y tú no le diviertes, él morirá por la culpa de su pecado, pero la sangre de él demandaré de tu mano. A mi lado en el avión no se va a sentar nadie que no va a oír el evangelio. Y si no quiere oír, no hay problema. Levántate, ve al baño y regrese. Yo voy a estarte esperando aquí. That's right. Y si no quiere oír, no problem. Abra la ventanilla y échate para abajo. Como yo viajo tanto Delta, tengo millones de millas, pues me hace el upgrade y me pone en la primera clase. Ahí en la primera clase, hermano, yo he conocido gente importantísima. Gente rica, importantísima. El otro día se sentó a mi lado, ¿sabe quién? El ex ministro de turismo de la Arabia Saudita. Lo primero que yo hago cuando me siento es sacar mi Biblia, porque voy escribiendo un libro, pues hay que sacar la inspiración de la Biblia. Y cuando puse la Biblia, él me miró a mí y dijo: I am a Muslim. I want to know the difference between the Quran and the Bible, and between Jesus Christ and Mohammed. Yo pensé conmigo: este es un pez gordo, este es un pez gordo, y sentó al lado de la persona correcta. Él dijo: la diferencia es esta, su Corán, Mahoma vivió 600 años después de Cristo, tuvo la oportunidad de convertirse, no quiso, tomó partes de mi Biblia, del Antiguo Testamento y del Nuevo, porque Jesús es mencionado en el Corán como un profeta, pero no hijo de Dios, como un profeta. Porque Dios, según ellos, no puede tener hijos. Y la cruz es el escándalo para ellos. Su profeta Mahoma copió de mi Biblia parte del Antiguo Testamento y del Nuevo y escribió el Corán. Además, dice él que fue un ángel, un ángel Gabriel. Un ángel no es omnisciente. Un ángel no puede revelar nada. Es igual a los mormones, que el ángel le dijo que escribiera el libro de los mormones. No existe, es mentira. Pero yo no iba a decir que a ofenderlo, no, es mentira, no es el diablo, es del diablo. Usted dice lo mismo y va por otro lado. Tiene que ser inteligente. Y la diferencia de Jesús y Mahoma es bien sencilla. La Biblia usted ya sabe, usted copió de mí. Yo soy revelación de primera mano, usted de segunda. Como quien dice, esa es la verdad y el suyo es quién sabe. Pero la diferencia entre Jesús y Mahoma es bien sencilla. Usted va a Meca, de seguro que usted ya ha ido a Meca, allá están los huesos de Mahoma. Si usted viene conmigo a Jerusalén, Israel, la tumba está vacía. Es una pequeña diferencia entre el islamismo y el cristianismo. Mi Dios vive, Jesús resucitó, el tuyo está muerto para siempre. That's it. Tener esa pasión, que la persona que está a su lado es un avión, no importa cuántas horas sea, nunca más usted la va a ver. Usted tiene la oportunidad única. Yo llevo en mi Biblia una hojita, y aquí está, en toda la Biblia, están todos los versículos que prueban que Jesucristo es Dios. Entonces, cuando él quiso saber que Jesucristo es Dios, solo le di la hojita. Lea, y ahí usted va a encontrar todas las referencias en el Nuevo Testamento que Jesús es Dios. Y le seguí discipulando a través de emails. My friend, usted tiene que tener esa pasión. ¿Usted se acuerda cuando usted se enamoró de su esposa o de su esposo? Usted quería estar ahí, usted quería oír su voz, como yo dije esta mañana de Damar. Enamorar de Jesús es, usted durante el día piensa en él, durante la noche usted sueña con él. Usted se levanta con una causa, escribir libros, viajar, aconsejar, contestar email. Esa es tu causa, es tu vida. Y si fuera tu papá, y si fuera tu mamá que estuviera condenada al infierno y alguien se sentara a su lado cristiano y no hablara a tu mamá y a tu papá, ¿usted ya paró para pensar? Usted tiene que amar a una persona, amar, amar, amar. Primero, dice, libra a los que son llevados a la muerte. ¿Cuál muerte? Eterna. Todos algún día, si Jesús no viene, vamos a ir con él. Libra a los que son llevados a la muerte. ¿Cuál muerte? Eterna. La muerte eterna. Yo estaba en Nazaret, en Israel, en 86, comiendo en mi restaurante. Un joven estaba ahí. Me levanté, me fui a él, le dije, ¿usted ya oyó de Jesús? Me miró a mí y dijo, sí. Hablaba español, era de Chile. Y dijo, ¿usted entregó su corazón a él? Y me miró a mí y dijo, ¿cómo usted sabe que yo oí de Jesús? Dijo, yo no sé, el Dios que yo sirvo, a lo mejor sí sabe. Y dijo, soy descarriado. Y dijo, bueno, mejor que se reconcilie, porque usted está en Israel y él podrá venir a cualquier momento y te va a dejar. ¿Sabe lo que hizo el chico? Se levantó, arredó la silla, se puso de rodillas y dijo, ahora, porque a lo mejor Jesús viene y yo me quedo. Yo me quiero reconciliar ahora, reconciliar ahora, reconciliar ahora. Estaba yo en Panamá, bajé la cabeza para orar en un restaurante. Cuando abrí la cabeza, el mesero estaba llorando delante de mí. Yo dije, ¿qué pasó? Soy un ministro descarriado. No me diga, ministro descarriado, esa es nueva. Sí, era ministro de la iglesia de Dios. Tuve problemas y me descarrié. Vi usted orar y usted no tiene ni pena y ni vergüenza. Yo dije, ¿usted quiere que yo me pare y ore de pie delante de todo el restaurante? Lo hago. Por la noche llevó él y su familia, se reconcilió con el Señor. Cuando fuimos a Chile, fuimos con los pastores recibidos en el Congreso, porque me dieron la medalla del Congreso. Hace muchos años, yo era bien jovencito. Todos los pastores entraron en el Congreso. Yo fui el último a entrar. Cuando fui a entrar, estaba el guardia. Todavía me acuerdo, con una camiseta azul, una corbatita negra y un pantalón negro. Regresé de vuelta y le dije, Jesús te ama. Le hizo un impacto en su vida tan grande que por la noche le fue en la campana, en la Quinta Vergara. Entregó su corazón a Jesús, él y toda su familia. Ponga esa palabra en su corazón. Usted tiene que amar una persona. Jesús amó al joven rico, la Biblia dice, y Jesús lo miró y lo amó. Nicodemos vino a él, todos los que venían a Jesús, él nunca lo echó fuera. Usted tiene que librar las personas, my friend, del fuego eterno. Usted tiene que amar las personas. Usted puede decir, usted puede levantar sus manos, usted puede decir, yo tengo 10 años, 20, 30 de cristiano. En aquel día el Señor te va a decir, entra en la balanza. Porque nosotros vamos delante del juez del juicio del gran trono blanco. Eso es para los impíos en Apocalipsis 20. Porque si usted llegara allá en el juicio del gran trono blanco, ya no hay más oportunidad. Esos son aquellos que no son encontrar esos nombres en el libro de la vida. Nosotros no vamos a estar ahí. Nosotros vamos a estar en el bimá, en el asiento de Cristo para recibir los galardones. ¿Qué usted ha hecho por él? ¿Cuántas almas usted ha hecho por él? ¿Usted lo ha llevado a él? ¿Cuántas almas usted lo ha llevado a él? ¿Qué usted ha hecho por él? Por Cristo. Mi hermano, a mí no me da pena hablar a nadie, absolutamente nadie. Dámonos, yo ya hemos estado con reyes, reinas, gente del gobierno, primer ministro. Oh, hermano, el otro día, Dámonos y yo y Catan estábamos caminando en Santa Mónica. Estaba una mujer leyendo las manos. Para no tener controversia, solo pasé. Cuando pasé, el Espíritu Santo pesó mi corazón. Se regresa y diga que yo la amo. Yo no sé si es la última vez, la última oportunidad que la mujer iba a escuchar del Evangelio. Y cuando regresé de vuelta, la mujer estaba comiendo un French fries. Y yo dije, that fries must be good. Y dijo, oh yeah, it's good. Yo le dije, ¿usted sabía que Jesús le ama a usted? Porque es una bruja. Sí. Jesús le ama y usted sabe que lo que usted está haciendo está mal. Usted sabe que es mentira. Porque si usted sabe el futuro, ¿por qué usted no gana la lotería todos los sábados por la noche? Jesús quiere darle una oportunidad para usted arrepentir y entregar su corazón a Jesús. La mujer empezó a maldecirme y yo dije, nunca podrás decir que Dios no te dio la oportunidad. ¿Puedo comer en paz? Dijo, Dios te está dando una oportunidad. Arrepiéntate, entrega tu corazón a Él. Jesús te ama, murió en la cruz por ti. ¿Puedes irte, por favor? ¿Me dejas solo? Claro, pues le fuiste a dar de cara con el diablo. Usted no tiene que tener pena hablar delante de nadie. Usted tiene que hablar, my friend, porque usted no sabe si es el último momento de la persona. You don't know that. Cuando venimos de Australia, una mormona se sentó a mi lado en el avión y dijo, dame, pobre mujer, Dios mío. Y de Australia, que está lejísimo, imagínese usted. Por la mujer oyó y reoyó sobre el evangelio. Y bababá, cuando llegó a Los Ángeles, dijo, yo prefiero ir al infierno. Así mismo dijo, pero no cambio de ser mormona para ser cristiano. Dijo, hágase su voluntad. Cuando usted llegue delante de Dios, no tendrás excusa que alguien no te habló. Pues yo hablé a la mujer horas y horas y horas y horas y horas y horas. Libra a los que están llevados a la muerte. Segundo, dice, salva a los que están en peligro de muerte. ¿Peligro de muerte qué? Muerte eterna. Dámonos, yo recién casados, estaba yo poniendo gasolina en el carro. Yo vi una persona morir delante de mí. El muchacho venía en una moto, un carro se atravesó y él voló. Cuando él voló, él quebró el cuello y abrió el cuello y la cabeza. Y la sangre empezó a salir. Yo dejé poniendo gasolina solo porque estaba en el automático. Y corrí el chico. El chico estaba todo lleno de manoplas y espielos así, rojo, verde, azul, los punks. Y estaba muriendo, se estaba ahogando en su propia sangre. Yo le dije, si tú nunca has oído de Jesús, usted tiene que recibir a Jesús ahora. Usted está muriendo. Si usted puede oír lo que le estoy diciendo, aprieta mi dedo. Y le apretó, le dijo, usted tiene que arrepentir, confesar. Usted sabe que no tiene a Jesús, usted está yendo al infierno. Usted tiene que recibir a Jesús ahora, ahora. Arrepienta y confiese. Y si usted me está oyendo lo que le estoy diciendo, y si usted todavía tiene vida, apriete. Ya no apretó la segunda vez. Murió delante de mí. Yo quería entrar de vuelta, hermano, y rescatar a esta alma. Lo vi morir delante de mí. El otro día en Washington DC prediqué a una mujer que estaba ahí y no quiso recibir a Jesús. Un montón de gente se rió, pero ella no. Yo insistí. Y a veces la gente piensa que está insistiendo o usando coerción o está forzando. No. Yo amo a las almas, yo espero. La mujer no quiso. Regreso a California. Allá por el miércoles, jueves, llamo al pastor para preguntar cómo estaba y la iglesia y todo. Y él me dice, hermano, desafortunadamente, aquella mujer que usted insistió, No quiso venir Jesús. El día siguiente estaba en su trabajo. En la hora del lunch fue a comer algo y un carro la atropelló y la mató al instante. Algunas personas Dios le da dos oportunidades, tres años, a veces décadas. Algunas veces Dios te dice tomorrow and that's it. Cuando una persona no recibe a Jesús y el predicador la llamó por nombre, va a estar eternamente esa persona con la imagen del predicador en un tormento eterno. ¿Por qué no hice? ¿Por qué no hice la decisión? ¿Por qué no recibí? Porque va a estar eternamente en su mente cuando le dije Jesús le ama, Jesús murió por usted. Como un predicador el otro día, amigo mío evangelista, dijo, ni que nosotros estuviéramos ofreciendo droga, veneno, muerte. La gente, nos ofrecemos vida en Jesús y la gente no quiere. La gente no quiere, hombre. La gente no quiere. Usted tiene que predicar de Jesús. Eso es tu marca como cristiano. Usted tiene que amar a las personas como Jesús amó. Una persona que vino delante de Jesús nunca fue la misma. Fue transformada. Otro día estaba sentado en el banco del avión Delta, sale la azafata con los ojos llenos de lágrimas del baño. Estaba leyendo la Biblia antes de salir del vuelo, temprano. Pasó y regresó. Se agachó al lado mío y dijo, ¿usted es ministro? ¿Usted es pastor? Sí. Pues yo quiero una palabra de Dios ahora, ahora. Una palabra que me transforma. Acabo de descubrir que mi marido anda con una otra mujer. Ábrame la palabra de Dios ahora. Porque si yo llego a la casa, yo lo mato. My friend, usted tiene que estar listo, como dice Pedro, estar listo para responder a todo el que pregunte razón de vuestra fe. Usted tiene que amar, usted tiene que ser apasionado por Jesús. Otro día fuimos a Tijuana, dámonos yo a predicar. Pastor me dijo, tal hora, cruce la línea, voy a estar en el McDonald's. Pues llegué antes. Dijo, dame, quédate aquí, voy a ver si el pastor está dentro del McDonald's. Pasó 5 minutos, 10, 15, 20, dame, se preocupó, como ahora secuestran en México y todo ese asunto. Y dame, salió y entró y estaba yo hablando con el guarda del McDonald's. Dijo, me dejaste solo en el carro. Y el pastor no vino. ¿Y por qué me dejaste sola? Tranquila, estoy ganando el guardia aquí del McDonald's para Jesús. Ya regreso, tranquila, tranquila. Y Damaris escribió en el libro, testifica, este, Jesús, Josué no puede ver a una persona sin Jesús. Él no puede ver a una persona sin Cristo. Él va a darle y darle y darle y darle y darle, hace que la persona se convierte, hace que la persona venga a Jesús. Esa es la pasión que tiene que dominar tu vida. Es la pasión que la iglesia perdió, porque hoy es shows, concierto, hoy es orgullo, soberbia, predicadores que salen a puerta del lado escondido porque no quiere hablar con nadie. Hoy estamos viviendo en un caos tremendo, en un caos terrible. La gente ha perdido la sencillez, el amor, la pasión por las almas. La gente quiere ser reconocida, aplaudida, mientras los apóstoles y la iglesia primitiva y los padres de la iglesia murieron quemados, fueron decapitados, hombres y mujeres de Dios, todos los discípulos de Cristo, excepto Juan, todos sufrieron martirio, todos. Ustedes tienen que vivir una vida extraordinaria, extraordinaria, para que Jesús y yo tuviera tiempo, hombre, para hablarte lo que es la pasión de ganar almas para Jesús. La gente a veces que solo predica en iglesias o estadios o coliseos. No, un alma es tan importante como cualquier persona. Porque usted nunca más la va a ver, nunca más la va a ver. La Biblia dice bien claro, tercero, porque si dijeres, ciertamente no lo supimos, usted da excusa. Oh, yo no sabía. ¿Cómo usted no va a saber que una persona no es cristiana? Judas, versículo 23, solo tiene un capítulo, dice, a otros salvad, arrebatándoles del fuego. Usted tiene que sacarlos del fuego, arrebatarles del fuego. Una eternidad sin Cristo es tremenda. Por ejemplo, usted ya puso el aceite en un sartén cuando usted va a freír un huevo, y cuando está caliente el sartén, usted ya puso la mano en el sartén para ver si está caliente. No lo hagas. Porque su mano se va a quedar pegada allí y va a salir de su brazo. Usted va a tener un dolor terrible. Se va a perder su mano. Ahora imagínese una eternidad allí. El sacrificio de Cristo fue tan horrible, pero tan horrible. Sus clavos, su corona de espina, llevó todo el dolor del mundo, toda la enfermedad, sufrió, se quedó abandonado en la cruz. Dios lo abandonó un momento, dijo: Dios mío, como cualquier pecador. Él no dijo padre, dijo: Dios mío, como cualquier pecador, como tú y yo, ¿por qué me has desamparado? Él fue al infierno por ti y por mí. ¿Por qué? Porque el infierno debe ser un lugar tan terrible que Dios lo abandonó por un instante para que tú y yo no estuviéramos abandonados por toda una eternidad. Este es el amor de Dios, porque el infierno es un lugar horrible. Se tiene que amar a las personas. Amar. Dar de usted mismo. La gente piensa que cuando usted da, la gente lo mata. Oh, dinero, dinero. No, dete de ti mismo. De tu vida. Tu pasión, que sea lo que es conocer el que te ha llamado y tener esa pasión por Cristo. El general MacArthur, cuando Estados Unidos ganó la Segunda Guerra Mundial junto con los aliados, cuando estaba en Japón, escribió a las iglesias y dijo: mándame 1,000 misioneros y le entregaré un Japón cristiano mañana. Solo 3 iglesias contestaron, y hoy tenemos un Japón 99% budista y solo 1%, menos de 1% cristiano. Perdimos la oportunidad. Perdimos. Y hoy está lleno de falsos predicadores en el YouTube y Facebook e Instagram. Han salido unos Don Juan de los Palotes que no se sabe de dónde ha salido y predica falsa doctrina. Y la gente que no tiene dos dedos de frente, la gente ignorante que no conoce la Escritura, siguen a esta gente. Ve a oír a hombres de Dios y mujeres de Dios que cambian tu vida, gente de trayectoria, gente que tiene años de ministerio y que predica sana doctrina. No esté oyendo al Don Juan de los Palotes que surgió ayer. Hombres orgullosos y prepotentes, con guardaespaldas y como dijo un evangelista el otro día: mi casa es la casa más grande del estado de Luisiana. Su orgullo y su prepotencia. Yo dije: dame, qué increíble, cuando Jesús no tenía dónde reclinar la cabeza. Y voy a comprar mi cuarto avión, porque va a ser solo un stop. Sin hacer stop, él va directo a cualquier parte del mundo. 58 millones de dólares. Cuando yo espero 3, 4 horas en un aeropuerto como cualquier persona. Billy Graham nunca tuvo un avión privado. Viajó comercial toda su vida. 58 millones de dólares. Usted pone en mis manos. El pastor Padilla y yo hacemos una campaña en cada ciudad de este mundo. Una noche en cada ciudad. Y ganamos el mundo para Jesús. Porque 58 millones de dólares. Solo por decir que tiene un avión. Por no estar stop. Es mucho dinero. Y hay gente que le da pensando que están dando a Dios. No, usted no está dando a Dios. Está dando a una persona soberbia, orgullosa, que no sabe esperar y hacer lo que es una escala, cuando yo hago todas las semanas una escala. Como la iglesia ha perdido el valor, la esencia de ganar almas. Como la iglesia ha perdido lo que es su entrega y su pasión, my friend. Como la iglesia ha perdido el amor por las almas. Una vez estaba yendo yo a Japón, el hombre que estaba a mi lado fue a hablar de Jesús, no quiso ir. Yo le dije: no hay problema, porque entonces era Los Ángeles, Alaska, Alaska, Japón. Ahora usted va directo y ahora parece que es 12 horas solo, más rápido. Cuando fui todavía era 14, ahora es como 12 parece. Cada día, cuanto más viejo me pongo, más los aviones se ponen más rápido. Hombre, me hubiera dado los aviones más rápido cuando era más joven. Ahora quieren hacer un avión que va de Europa. De Europa, fíjese bien, que lleva 6 horas de París a Nueva York, le quiere hacer Los Ángeles a Europa en menos de 3 horas. Imagínate, hoy o mañana viene un avión de Japón y va y regresa en 2, 3 horas, pero uno ya va a estar caminando con bastón. Él dijo: yo no quiero ir. Yo dije: ok, usted tiene mucho tiempo, más de 14 horas y mucho más de aquí a Alaska y de Alaska a Japón. Y yo oré al Señor y dije: Señor, tiembla este avión, pero tiembla como nunca lo has temblado. Pero no te olvides que yo estoy aquí. Es peligroso, hermano. Usted tiene que dar el número de vuelo y para dónde usted va, porque Dios es very busy. A lo mejor, imagínese, se equivoca del número de vuelo, imagínese. Y yo te puedo probar bíblicamente que Dios se puede olvidar de algo. Génesis 8 dice: y Dios se acordó que Noé estaba en el arca. Imagínense, no hubiera acordado del pobre Noé estuviera en el arca hasta el día de hoy. No, esa es una traducción hispana, hermano, es una traducción, una de las traducciones hispanas, no es cierto. Dios es perfecto, Él no se olvida, no. Y el hombre, no quiero. Y yo oré, Señor, tiembla este avión. Cuando íbamos llegando a Corea del Sur, entró en una nube que estaba cargada para llover. El hermano, ese avión empezó a temblar. Los overhead bins empezaron a abrir, las cosas empezaron a caer, él estaba durmiendo. Y el avión empezó a temblar, y él se despertó. What happened? Yo le dije, bueno, yo le había dicho, this plane is going down. Ese avión va a caer, and you are going to hell. Y usted va al infierno y yo voy al cielo. ¿Qué le parece? Usted tuvo muchas horas para oír y usted no quiso. Y me agarró el brazo. Reverendo, ¿qué usted estaba diciendo? That's too late now, I'm sorry. Demasiado tarde ahora, too late. Tuviste muchas horas, no quisiste oír. Y él quitó su cinto de seguridad y gritó, oh Lord my God. Yo dije, don't hear him. No lo oiga. No que no, no hay toro que no se dobla delante de lo desconocido. Ah, my friend. Todo lo que usted tiene que hacer es hablar de Jesús. Habla de Jesús. El Espíritu Santo se encarga de los demás. Habla de Cristo que murió y resucitó. Habla del Rey de Reyes y Señor de Señores. El Alfa y el Omega. El principio y el fin. El último y el primero. Habla de ese Señor maravilloso. Hable. No que no. Y hasta que le hablé de Jesús, el avión siguió temblando. Yo dije, Señor, ya, no te pasen. No pongas demasiada crema en los tacos. Ya, Señor, ya. Ganar almas es la pasión más grande, ver una persona venir a Cristo. Oh, es lo más. Usted sabe lo que es sacar a una persona de las tinieblas, del infierno y transportarla al reino de la luz. Hermano, eso no hay alegría, eso no hay felicidad igual, no hay, no existe. Eso es algo eterno, forever. Como decía Billy Graham, you'll be saved forever. Vas a ser salvo para siempre. Una persona que ve a una persona sin Cristo y no le habla de Jesús, ¿cuánto usted lo tiene que odiar a esa persona para no hablarle de Jesús? Quisiera yo tener tiempo. Oh, my friend, son tantos años. Cuarto lugar, ¿acaso no lo entenderá el que pesa los corazones? ¿No lo entenderá el que pesa los corazones? O sea, Dios te conoce. Raymond Lu era un profesor universitario. Daba excusa para no ir al ministerio. Tuvo una visión que Cristo venía con la cruz y le echaba a sus pies. Le decía, tome la cruz y sirva a mí. Y él decía, no quiero. Tuvo un otro sueño, que Jesús venía y le echaba la cruz en sus pies. Le dijo, tome y ve a los países musulmanes a predicar. No voy. La tercera vez Jesús vino y nos dijo, ve y va. Le echó la cruz. Solo le echó la cruz en sus pies. Y él fue como misionero. Los países musulmanes lo apedrearon. El primer misionero de los países musulmanes. Le apedrearon en contra de un muro. Le abrieron la cabeza con piedras. El primer mártir cristiano. ¿Usted sabía que mueren cada día 22 mártires para Jesús? Cada día mueren para Cristo una persona quemada o una persona que lo matan o torturan y muere. 22. Si Esteban fue el primer mártir, y la Biblia dice que Esteban vio a Jesús que parado a la diestra de Dios. Entonces Jesús se para del trono en cada 2 horas y 15 minutos por día para recibir un mártir que le da su vida por él. Yo quisiera tiempo para hablarte de las estadísticas de open doors, puertas abiertas de aquellos que dan su vida para Jesús. No vaya a creer, hermano, que venir a Kansas City a predicar, usted esté pagando el precio. Usted no está pagando ningún precio. Usted toma el avión en Los Ángeles y baja aquí. O haga escala en Salt Lake, o haga escala en Minneapolis y baja aquí. Aquí le van a buscar en el aeropuerto, le compran una ensalada, le llevan al hotel. Aquí hay un hotel para dormir. No vaya a creer que venir, oh, que estoy pagando el precio. No. Eso no es nada. Pagar el precio de los hermanos que están allá en países hindúes, países comunistas, totalitarios, muertos. por Cristo, quemados vivos, como en India. Oh, by the way, mandé al pastor, ya le mandé al pastor por WhatsApp la foto de una iglesia en India que la quemaron con los hermanos adentro y los hermanos se echaban desde el cuarto piso. Y la segunda foto, se puede pedir que el pastor lo vea, o el pastor puede pasar ahí los cuerpos carbonizados de cristianos que fueron muertos por Cristo en India. Ahora, esos días. No, eso no es el siglo pasado, no, eso es now, now. Mientras tú y yo estamos aquí alabando al Señor, los cristianos están dando su vida por Cristo, por la bienaventuranza de una vida eterna. Prefieren morir por Cristo do que negarlo. Eso es tremendo. Eso es tremendo, my friend. ¿Usted conoce la canción "He decidido servir a Cristo"? He decidido servir a Cristo. ¿Te acuerdas que cantamos cuando éramos niños creciendo en los bancos de comunicar? ¿Usted sabe la historia detrás de esa canción? La historia detrás de esa canción es que un hombre en India se convirtió. Y el líder musulmán le vino a él, el líder hindú radical le vino a él y le dijo: o tú vuelves al hinduismo o te vamos a quemar. Un mes después regresó el hombre y dijo: o tú vuelves al hinduismo o te vamos a quemar a ti, tu esposa y tus hijos. Y él escribió una canción: he decidido servir a Cristo, no vuelvo atrás, no vuelvo atrás. Una noche el hombre vino, quemó su casa con él adentro, su esposa y sus hijos. Cuando usted cantara esa cancioncita, he decidido servir a Cristo, tenga en mente que esa canción escribió alguien que dio su vida por Jesús. Escribió el hombre que dio su vida por Cristo, murió quemado por la fe en Cristo. Aquí en Estados Unidos de América, my friend, usted tiene la libertad de predicar el evangelio. Nuestros países de la América Latina hay pobreza, sí lo es, pero India no es pobreza, la condición económica, India es una miseria. Y usted tiene que ir a India y ver cómo los cristianos pagan el precio para servir a Jesús. El misionero Steins estaba en el estado de Orissa, en India, él y sus dos hijos adolescentes, misionero australiano. Cuando predicaron no tenía un hotel para dormir como yo. Termino el culto y me llevan hotel. Ese es lujo, hermano. Fueron a dormir en su jeep. Vinieron los hindúes radicales y pusieron una cuerda alrededor del jeep. Pusieron gasolina y los quemaron vivo. Él y sus dos hijos adolescentes. Su esposa australiana no regresó a Australia. Se quedó en India para ganar los asesinos de su esposo para Jesús. Esto es amar a Cristo. Esto es predicar el evangelio. Esto, my friend, es dar su vida por Cristo. ¿Cuál es el precio que tú y yo pagamos para servir a Jesús? Sí, se cansan los aviones. Sí, se cansa. ¿Y qué Dios te dice? Ve a dormir. Ve a dormir y tú verás que cuando amanece ya estarás listo para tomar el avión de vuelta. Es dar su vida por Cristo. Le están poniendo ahí, ahí está.
1: Donde hay algunos comercios, arriba se congregaban como iglesia a escondidas porque no les permiten.
0: Mira la gente, se echando allá de arriba, míralo.
1: Está prohibido. Mira. Y el mensaje que él envió.
0: Mira la gente, se echando.
1: Están explicando acerca de que no se
0: les... En India, míralo. No se les permite visitar la iglesia y les prohibieron. Mira la gente se matando, mira la gente. Mientras tú y yo estemos aquí, gracias, pastor. Déjalo ahí, ahí, míralo. Eso es servir a Jesús. La gente siendo quemada con sus niños, con sus esposos, con sus esposos ahí adentro. Mientras la gente aquí en Estados Unidos hace negocio con el evangelio. El que hace negocio del evangelio va a tener su ganancia en el infierno. No más ni menos. Ahí está el verdadero cristianismo. Ahí está, mira. Si usted no se convierte con esto, usted no se convierte nunca. Usted no se convierte nunca si usted no ve esto. Porque a veces uno dice y la gente dice: ah, no es cierto. Pues ahí está, lo mandé al pastor. Y la próxima, no sé si tiene la próxima foto ahí. Lo pone la próxima ahí para que vea. La foto después cuando recorrieron los cuerpos carbonizados y lo sacaron afuera. Ahí va a venir, ahí Luis lo va a poner. Míralo. Eso es lo que nuestros hermanos están pasando alrededor del mundo. Eso es lo que está pasando en India, está pasando en Mozambique, está pasando en muchos países del mundo. Míralo ahí. Mira los cuerpos carbonizados. Ahora imagínese si fuera tu papá, tu mamá, tus hijos. Ni pensar. Míralo. Mientras la gente aquí hace negocio del evangelio. Negocio. El que hace del evangelio un negocio va a tener su ganancia en el infierno. Ahí está, míralo. Los cuerpos carbonizados. Usted hubiera sido uno de ellos. Eso es amar a Jesús. Me va a decir a mí que levantar las manos y adorar al Señor. Oh, I love you. Esto es amar a Jesús lo suficiente. No, eso es amar a Jesús. Thank you, Luis. Thank you. Eso es amar a Jesús. ¿Qué más se puede añadir en un mensaje después que usted ha visto? Si todo lo que oímos hoy es 10 pasos para ser rico, 5 pasos para ser millonario. Dinero, dinero, dinero, positivismo. Usted no va a tener problema ni enfermedad. Y eso, porque el que es cristiano va a pasar por una prueba. ¡Mentira! Esto es mentira. Porque la Biblia dice, Pedro dice bien claro, saldrán falsos profetas que van a hacer negocio de vosotros. En el nombre de Jesús, iglesia, verbo de Dios, permanezca en la sana doctrina en Cristo Jesús, del cual usted ha sido enseñado en Cristo. Quinto lugar, dice el que mira por tu alma, él lo conocerá. Dios lo sabe, él sabe, él ve, él conoce. Un pastor de India me llamó el otro día, Brother Irion, I'm getting old, and I go village to village, preaching the gospel of Jesus Christ, and I need a bicycle, and I need a car. Dije, pastor, habla despacio porque no entiendo nada. Estoy me poniendo viejo y voy de aldea a aldea, necesito una bicicleta o un carrito para llevar a los hermanos a un van. ¿Cuánto cuesta? $10,000, para cuando usted necesite, for tomorrow, please. Reuní la mesa directiva y pa, y lo mandé, la felicidad de este hombre. Pues el dinero no es tuyo. Por eso la gente colabora con los libros y es un sembrador, porque el dinero no es mío. Yo voy a dar cuenta de cada centavo delante de Dios. Me llamó un otro pastor de India, 2-3 meses después. Brother Irion is raining season, rain season is raining above the kids of the beds of the little kids, and the roof is about collapsing. We need a new roof. Te habla despacio, hombre, si nada te entiende, ni Dios te entiende. Es estación de lluvia y está lloviendo y está lloviendo. Y necesitamos un nuevo techo y nuevas camitas para los niños del orfelinato. ¿Cuánto se necesita? $10,000. ¿Para cuándo se necesita? Tomorrow, please. Para ellos todo es tomorrow. Cuando regreso de viaje, mira lo que es la fidelidad de Dios. Y el pastor Padilla sabe muy bien lo que es ser fiel a Dios. ¿Usted cree que Dios te va a decir, te va a deber algo? Y tú podrás decir, recuerda, Señor, que en menos de 2 meses yo di $20,000 para ti. Tú no diste nada, pues no es tuyo. Regreso yo de viaje, dice Damar, hay una sorpresa esperándote en la casa para que tú veas cómo Dios es fiel y honra tu trabajo. Yo dice, dímelo, dímelo, amor, dímelo. Un hermano acaba de mandar un cheque de $20,000 al ministerio. $20,000. Dueño de un restaurante, Dios lo ha bendecido y él te manda a los misioneros $20,000. Tiene tanto valor como un dólar que usted da, como 30 que usted da. Uno tiene más, otro tiene menos. Es el mismo valor. ¿Qué más se puede decir? Ya se sentó Luis, como quien dice, de los mejores lugares ya me han corrido, ya me voy. Ame a Jesús, hermano. Dios nunca te va a deber nada. Tú no vas a morir por dar $30 al mes al ministerio. Oh, te aseguro, hermano, te aseguro que Dios te va a suplir, bendecir, y te va a bendecir de una manera tremenda tú y tu casa, para su honra y para su gloria. Y sexto lugar y último lugar dice, sentaste en el tiempo exacto, Luis. Él dará al hombre según sus obras, o sea, Él nos va a juzgar en aquel día. De acuerdo a sus obras, Él te va a dar. Pongámonos de pie, hermanos, por favor. Que en su cabeza, cierre sus ojos. Denle un aplauso al Señor Jesucristo, hermano. Como yo quisiera tener tiempo, hermano, para hablarte de tantas cosas que yo he visto y yo he experimentado alrededor del mundo. Ponga esa palabra en su corazón, hermano. Yo quisiera tener tiempo para hablarte de la iglesia perseguida. ¿Cuánta gente muere por Jesús cada año? Las estadísticas le van a hacer a usted estremecer. Esta noche no necesitamos a nadie, nada más. Nada más, hermano. Yo llevé a mis hijos a todos los continentes del mundo. ¿Sabe por qué? Para forjar en ellos un carácter misionero. Una cosa es tú regresar a la casa y decir, oh, hubo tal multitud, la gente fue sanada, salva. Pero cuando tú llevas a tus hijos, tú inculcas a ellos, ellos nunca se van a olvidar. Yo estuve with my dad. I was with him. Yo estuve con él. Una vez fuimos a Colombia, la cruzada, con el pastor Gómez, él compró un terreno y vino 200,000 personas a la campaña. Para él va a edificar una iglesia del millón, un millón de gente quiere tener. La semana siguiente, pastor Padilla, yo fui a una iglesia en Los Ángeles, tan chiquita, pero tan chiquita que si entraba uno tenía que salir el otro. Y yo llevaba a Junior, para Junior aprender que se sirva al Señor, no por multitud ni por la gente que venga. Yo dije a Junior, Junior, no hay lugar para ponerle casa, olvídate. Y me miró a mí, Junior era chiquito, y dijo, Dad, él había ido con Damaris y Cata. Nadie haría eso. Tú predicaste a 200,000 personas en una semana. Y como era niño, empezó a contar: 1, 2, 3, 4, 5, 6, 6. Había 6 personas, más el pastor, su esposa y un diácono. Aquella noche prediqué con mi alma y mi corazón, como si hubiera tenido 200,000 gente. Y el pastor pasó adelante y tenía una carta en el bolsillo. Llevaba la carta para renunciar a la iglesia con los diáconos. Y cuando él pasó adelante llorando, él tomó la carta y rasgó y dijo, si usted no hubiera venido, yo hubiera dejado el ministerio. Ahora tiene una iglesia tremenda en Los Ángeles. Tú eres siervo, siervo. Porque los evangelistas, hermano, son tremendos. Pregúntale al pastor y a la pastora Lidia si no es verdad. Lo primero que te pregunta cuando usted lo invita es cuánta gente usted tiene. Mi cuñado, hermano de Damar, es pastor. Porque ellos no vienen a poca gente, ellos son grandes, solo estadios, coliseos. En aquel día vamos a tener una sorpresa tremenda, hermano. En verdad te digo que no te conozco. Prediqué en tu nombre, no te conozco, no te conozco. Se tiene que ir si hay uno del otro lado del mundo y Dios te manda por una alma. Si tú hubieras sido la única persona, tú y yo, la única persona, Jesús hubiera muerto en la cruz por ti solo y por mí. Ese es su gran amor en la cruz. Él hubiera muerto por una persona sola. Esa noche no hay nada más que nadie, hermano. Mañana la conferencia es el liderazgo. Pusimos BRS para toda la iglesia. Venga, toda la iglesia. Venga toda la iglesia. Voy a pedir a los pastores, pasen aquí conmigo, pastores Padilla, por favor. Queremos orar por usted. Vamos a orar por el jovencito que está ahí. Si usted quiere hacer un pacto y una alianza esta noche, de ser un ganador de la vida.
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3: En Radio Alegría son las 11:36.

Amigo pecador, ¿a dónde vas sin Jesucristo? Cree en Él, Él será tu amigo fiel y al final te dará la vida eterna y la corona también.

Entonces se verá en el cielo la señal del Hijo del Hombre, y llenos de terror todos los pueblos del mundo llorarán, y verán al Hijo del Hombre que viene en las nubes del cielo con gran poder y gloria.

0: Radio Alegría te da la hora, son las 12:53.
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2: Vamos a leer, hermanos, el libro de San Juan. San Juan, capítulo 15. Libro de San Juan, amados hermanos, capítulo 15. Vamos a ver el versículo 4 del libro de San Juan, capítulo 15. Y dice la palabra del Señor: permaneced en mí y yo en vosotros. Como el pámpano no puede llevar fruto por sí mismo si no permanece en la vid, así tampoco vosotros si no permanecéis en mí. Yo soy la vid y vosotros los pámpanos. El que permanece en mí y yo en él, este lleva mucho fruto, porque separados de mí nada podéis hacer. Yo quiero que se sienten, amados hermanos. Queremos hablar en esta preciosa noche, hermanos, bajo el tema: necesito el respaldo de Dios. Necesito el respaldo de Dios. Para que el Señor esté en nosotros y nosotros estemos en Él, necesitamos despojarnos de todas aquellas cosas que nos alejan de Él. Usted me puede hacer una pregunta y decirme, hermano, más o menos, ¿qué cosas? Hay una cantidad de cosas que nos separan del amor de Dios. Y tal vez cosas que en ocasiones para nosotros parecen mínimas y que no tienen pero ni valor, o no las estamos nosotros valorando como pecado. Pero para Dios sí, Dios es fino para examinar y darse cuenta las malas intenciones de los corazones. Porque ya se ha dado cuenta, en el tiempo de la ley no hay necesidad de matar para ser un homicida. El mismo Señor lo dijo, Jesucristo lo dijo: oísteis que fue dicho, no matarás, y cualquiera que matara será culpable de juicio. Pero yo os digo que todo aquel que mire con desprecio a un hermano ya es homicida. Entonces, no hay necesidad de ser asesino de arma, de pistola o de arma blanca, como se le llama al corvo o machete, como le llamamos en Guatemala, sino con nuestras acciones malévolas o malas en contra de un hermano o en contra de una hermana, ya estamos en problemas. Y aunque no lo crea, el Señor se aleja, porque nosotros mismos tenemos la culpa de que Dios se ausente de nosotros por no ser personas sabias en áreas espirituales. Dice su palabra en el libro de Amós, capítulo 3, versículo 3: andarán dos juntos si no estuvieran de acuerdo. Pero aquí tengo otra versión que se llama la Biblia al Día, y dice la Biblia al Día: ¿cómo podemos andar juntos, dice el Señor, con vuestros pecados de por medio? O sea, no puede Dios relacionarse con personas, hermano, que andan en la práctica del pecado. Por eso hay cantidades, pero cantidades de evangélicos fracasados. Y la gente allá afuera se ríe de ellos. Porque la gente de afuera piensa que el Dios a quien nosotros alabamos no ha sabido responder a nuestras necesidades. Pero no es que Dios no haya sabido responder a nuestras necesidades, sino somos nosotros mismos los culpables por nuestras malas acciones ante los demás. Ahí está el fracaso, en la envidia, en el odio, el egoísmo, la ambición. Por eso el tema dice: necesito el respaldo de Dios. Porque el hombre y la mujer en Cristo Jesús tiene que ser la gente más sabia del planeta Tierra. No por gusto el Señor a nosotros nos escogió para que fuéramos embajadores en la tierra, para que fuéramos el canal, para que su palabra, hermanos, se riegue por el mundo entero. Dice el versículo 5 del capítulo 15 del libro de San Juan: yo soy la vid y vosotros los pámpanos. O sea, en pocas palabras, yo soy el bejuquito, yo soy la guía y vosotros los brotones. Dice el Señor: yo soy la vid y vosotros los pámpanos. El que permanece en mí. Permanecer en el Señor significa estar atento a lo que Él a diario nos enseña como instructor para poder crecer en su obra y ser más sabios. ¿Cuál es la diferencia entonces? Tenemos que hacer la diferencia entre los que no tienen a Cristo y los que ya somos evangélicos. Tiene que notarse a leguas, como decimos, la diferencia, porque ha habido un cambio, ha habido una renovación de acciones, de pensamientos y de muchas cosas como seres humanos. Todas esas cositas nos alejan de Él. Él mismo dice en su palabra: permaneced en mí y yo en vosotros. Pero no podemos permanecer en Él si seguimos lo mismo: evangélicos, pleitistas, murmuradores, envidiosos, haraganes, malcriados, chismosos, un atajo de gente sin vergüenza, hermanos, que tanto que se les predica la palabra y les entra por un oído y les sale por el otro. Pero bendito y alabado sea el nombre de Jesús por los que siempre estamos tratando la manera cada día de cambiar para la bendita gloria de su nombre. Alabado sea el nombre del Señor. Y no es por nuestro propio esfuerzo, es por la bendita obra del poder de su Espíritu Santo, que nosotros cada día sentimos que hay algo especial, hermano, dentro de nosotros mismos, que le está poniendo un alto a aquellas cosas que nos separan de Él. Yo soy la vid y vosotros los pámpanos. El que permanece en mí, yo en él, este lleva mucho fruto. Porque separados de mí nada podéis hacer. El que permanece en mí y yo en él, este lleva mucho fruto. Una gente libre por el Espíritu Santo, como sonríe. Hace poco platicaba con un hermano y me decía este hermano: hermano, ahorita yo he tenido muchos golpes, la vida me ha golpeado demasiado, el enemigo me ha golpeado, me ha lastimado tanto y he llorado, y me he sentido en ocasiones el hombre más vil. Me he sentido la persona que no valgo nada, que no merezco ni estar en una iglesia evangélica por todo lo que he sufrido. Pero a pesar de los golpes que la vida me ha dado, me decía el hermano, hay algo que quiero confesarle. Fíjese, hermano, que a pesar de que he sufrido tanto, fíjese que el gozo de seguir sirviéndole a mi Señor, eso sí no me lo ha podido quitar el enemigo. Mire qué bendición más grande. Y eso se llama llenura. Eso se llama llenura del poder del Espíritu Santo. Eso es lo que necesitamos nosotros. ¿Me entiende? No podemos definitivamente ser gente exitosa si no estamos en Él, en Cristo Jesús. San Marcos 8:36 dice la palabra: ¿de qué le sirve al hombre ganar todo el mundo y al final perdiera su alma? ¿O qué recompensa daría el hombre por su alma? O sea, mire, hermano, hay gente fuera del evangelio que se llaman exitosos en su mundo, pero eso es pasajero. Eso es pasajero nada más. Pero ahora nosotros debemos de pedirle al Señor que nos haga cada día más exitosos, pero permaneciendo en Él, cuidándonos en todas las áreas, para así llevar mucho fruto. ¿Por qué le digo todo esto a ustedes? Y precisamente quiero en esta noche también tomar una parte de esa porción para mi vida. Porque no quiero que ni usted ni yo tratemos de hacer nada sin antes preguntarle a Dios si es su voluntad que nosotros hagamos esto o lo otro. Porque raras veces nosotros, hermanos, en todo le preguntamos a Dios. Y por eso hemos fracasado en ocasiones. En una ocasión yo compré dos terrenitos acá en esta lotificación del San Mateo 2. Alguien me llamó por teléfono y me dijo: te habla fulano de tal. Yo le dije: ¿qué pasó? Fíjate, me dijo, de que en esta colonia están en realización unos terrenos. Tienen luz y agua. Ese terreno, cada terreno tiene un valor, me dijo, de 17 mil quetzales. Si lo querés comprar así con el puro dinero. Pero ahorita el dueño de la lotificación necesita un dinero urgente. Y hay dos terrenos que los da en 6,500 cada uno. Y yo te llamo para que no dejes esa oferta, que otro la tome. Créame, hermano, que no le miento. Yo no le consulté a mi esposa. Yo no recuerdo, hermanos, haberme postrado para decirle: Señor, ¿qué dices de este negocio? ¿O qué me aconsejas? Si yo hubiera sido un evangélico sabio, atención, yo le hubiera dado por lo menos un medio día de respuesta, o sea, de espera a mi Señor, un medio día de espera a mi Señor para ver qué respuesta Él me daba. Pero no, Fue inmediatamente, hermanos, el negocio. Yo tenía por ahí unos mis ahorros y fui y compré los dos lotes. Y fui donde el licenciado y me dieron las escrituras. Bueno, yo feliz porque yo sabía que tenía mi ganancia ahí. Allá como a los 3 meses empecé a llevar, hermanos, el material, el alambre y los postes para hacerle su cerco a cada terreno. Cuando estaba haciendo los hoyos, llegó un señor y me dijo: disculpe, este lote es suyo. Sí, le dije, es mío. Pero ¿me puede mostrar las escrituras? Sí, yo las tengo y se las enseñé. Me dijo, pero usted tiene una escritura. Y yo tengo la original, me dijo. Lo tenía hasta registrado a nombre de él. Se perdieron los dos terrenos, porque los dos terrenos tenían dueños con escrituras registradas. Y el hombre que me los había vendido, dicen que este hombre desapareció. No sé qué pasó, pero la mera verdad que se perdieron los dos terrenos. Entonces yo me fui a postrar después de la pérdida y le dije: Señor, tú no tienes culpa, yo soy el culpable, pero sí te quiero pedir un gran favor. Perdóname por no verte tomado en cuenta, pero no lo vuelvo a hacer. ¿Me entiende? O sea, si fuéramos nosotros caballerosos y tuviéramos una mejor comunicación con Dios, las cosas nos estarían saliendo mejor. Pero nosotros, hermano, nos precipitamos en ocasiones. Y por eso estamos como estamos. Es que las ofertas como que nos ponen a nosotros meros nerviosos. Cualquier cosa a nosotros nos pone, hermanos, meros nerviosos y empezamos a mover cielo y tierra, pero sin antes preguntarle al Señor. Pero como surgen muchas personas que nos dicen: aprovecha porque otro está interesado. Así me han dicho a mí: si usted no la agarra ahorita, hay 5 personas interesadas. Y yo dije: antes que se lo lleven esas 5, lo agarro yo. Mejor hubiera dejado que se lo hubieran llevado. Después me tocó llorar. No lloré tanto por los 13,000 quetzales que se perdieron, sino vamos a ponerle la mitad de llanto a los 13,000 y la mitad de llanto a la desobediencia. Por lo menos en un diagnóstico que te den, el médico dice que pueda que tengas punto de cáncer. Y que va a haber que operarte. Y que tienes que más o menos tener 15,000 quetzales para la operación. Siendo hijos de Dios, nos pegamos unas desesperadas que le aseguro que vendemos cualquier cosa con tal de tener los 15,000 quetzales. Y ir inmediatamente a que nos operen porque el médico dice que está muy peligrosa la enfermedad. Pero ¿cuánto tiempo le hemos dado al Señor pidiéndole una respuesta por esa operación? En Honduras acaba de pasar algo. Una hermana le diagnosticaron cáncer en su matriz. Ahí está mi esposa, de testiga. Ella nos contó, empezamos a orar y empezamos a ayunar por su necesidad. Ella, hermano, sufría mucho por ese problema. Y fíjese que confiando en Dios, yo le dije que no se fuera a operar, que Dios no iba a permitir que la operara. Y estuve persistiendo por 3 años con una fe tan grande, hermanos, que yo sabía que no la iban a operar. Y le dije a última hora, si la operan, yo dejo de ser pastor. Y quizás exageré en decirle esto porque, ¿qué tal si la operan? Fíjese que vino, hermanos, a que la operaran. Vino a que la operaran, no hace pero ni año. Y antes de operarla le sacaron el otro examen y resulta con la matriz nueva. Aquí en Esquipulas, en el hospitalito. Ella no estaba conforme porque ella sabía que tenía cáncer y sabía ella que había que operarla. Y ella no estaba conforme, hermano, estaba feliz, pero al mismo tiempo estaba inconforme porque probablemente el aparato quizás había fallado dando un diagnóstico no adecuado. Y fue, el médico la llevó a hacerse el examen a otro aparato y resulta que en el otro aparato más sofisticado, mejor aparato, también resultó que su matriz estaba nueva. Entonces la hermana, llena de felicidad, hermanos, y de gozo, me mandó llamar, hicimos un culto de acción de gracia y ahorita hasta un bebé tiene, ahí está el niñito, ¿sí o no? Pero ¿cómo cuesta esperar a que Dios responda? Abraham se calcula que esperó 38 años para que la promesa llegara. Y en ocasiones nosotros llevamos un mes y ya no aguantamos. Empezamos hasta a pelear con Dios y le decimos, Señor, ¿dónde estás? ¿Será que existes? Y tal vez no es mucho lo que hacemos por su obra, pero sí exigimos más. Entonces, permanecer en el Señor, hermanos, es tratar la manera de ser, hermanos, pero gente apegada, bien apegadita, hermanos, a Dios. Saber esperar a Dios. No, hermanos, arrebatarnos, como decimos, a querer salir adelante. Porque si no, las cosas no nos van a funcionar. Yo no quiero que la gente se siga riendo de nosotros allá afuera. Si mucha gente no viene al evangelio, no porque el evangelio sea fuerte ni el evangelio sea demasiado estricto, sino que hay demasiada gente que ha dado malos testimonios allá afuera, testificando mal del poder de Dios y de la mala organización que Dios tiene con sus hijos. Pero eso es mentira del diablo. Son ellos los que no han sabido cumplir los mandamientos de Dios. Quiero leerles algunos pasajes bíblicos, pero usted no me lo va a leer porque no quiero que nos entretengamos demasiado en este mensaje. En el libro de Deuteronomio, capítulo 1, versículo 41, dice la Biblia, desde el capítulo 1 de Deuteronomio, dice la Biblia que empezó la murmuración, ponga atención, del pueblo que estaba, hermanos, estaba privilegiado para ser el poseedor de la tierra que Dios les iba a dar. Pero en el camino surgieron muchos obstáculos, como a usted y a mí nos han surgido, y los hemos sido, gracias a mi Dios, los hemos ido superando. Pero ellos, dice la Biblia, que empezaron a murmurar demasiado contra los obstáculos que habían tenido en todo el camino y que todavía sin duda tenían que seguir pasando. Tanta fue la murmuración, dice el libro de Deuteronomio capítulo 1, que Dios evaluó la murmuración en pecado. Atención. La murmuración no es buena. Yo he oído en estos días murmuracioncitas aún en contra de mí. Me han dicho los nombres de las personas que lo han hecho. Me han dicho los nombres de las hermanas y hermanos que lo han hecho aún en contra de su servidor. Ante Dios, no les he hecho mala cara. Los he saludado, los he abrazado, porque yo estoy lleno de amor y de paz en mi corazón. Pero me ha contado gente de confianza que han murmurado por inconformidades. Y yo le quiero decir, por cuestiones infantiles, así como lo oye, han murmurado. Dice la palabra del Señor en Deuteronomio capítulo 1, desde el 1 empieza toda la murmuración. Y Dios Jehová, dice la Biblia, que se enojó con ellos. Se enojó de tal manera que cuando ellos quisieron platicar con él, él apartó su rostro de ellos. Y dice la Biblia que el Señor llama a Moisés y le dice: Moisés, el pueblo de Israel ha pecado contra mí y estoy enojado con ellos. Y hazme un favor, le dijo a Moisés, porque según la Biblia dice que ellos iban, hermanos, camino hacia la tierra prometida. Y ellos querían seguir caminando y querían seguir conquistando, hermanos, las ciudades enemigas. Porque ellos iban de conquista en conquista, iban derrotando a los que ya estaban posesionados con algunas tierras que iban a ser de ellos. Cuando Dios llama a Moisés y le dice: Moisés, el pueblo ha pecado porque ha murmurado, porque no estaban conformes. Y esa es otra de las cosas que el pueblo de Dios tiene que tener mucho cuidado. Mucho cuidado. El Señor sabe por qué nos tiene a nosotros así. El Señor sabe por qué no te ha dado un buen vehículo a ti. El Señor sabe por qué no te ha dado esto o el otro a ti, mi hermana. Él sabe. Pero tengamos mucho cuidado, porque esa es una de las cosas que también nos hace pecar. Y si el Señor se aleja de nosotros, créame que ya nos llevó la tristeza. Vino Moisés y llama al pueblo y le dice: el Señor me ha dicho que no suban a pelear porque han pecado contra él. Pero dice la palabra del Señor: entonces ellos confesaron: hemos pecado, entraremos en la tierra y pelearemos por ella, como el Señor nuestro Dios nos lo ha dicho, dice la palabra de Dios. Mire pues, ponga atención, iglesia. Moisés les dijo que por favor no subieran a pelear contra el enemigo. O sea, en pocas palabras, que no avanzaran, porque había pecado ahí y había que sanar para poder continuar siendo conquistadores. ¿Está de acuerdo conmigo? Pero ellos, dice que donde oyeron la voz de Moisés, ¿qué hicieron? Hemos pecado contra ti. Y dice que inmediatamente se armaron de valor. Oiga, iglesia. Y dicen, hermanos, a seguir caminando para empezar la guerra contra los enemigos. ¿Y sabe qué pasó? El Señor le dijo a Moisés: diles que no caminen, por favor, porque pecaron y no estoy con ellos. Usted lo puede leer. Deuteronomio 1:41. Diles que no salgan en contra del enemigo porque han pecado por su murmuración. Oiga, y no estoy con ellos. Quiere decir que cuando el pecado está ahí, tú estás viviendo, pero Dios no está contigo. Por eso todo te está saliendo mal. Tienes pecado. Tienes pecado. Pero la gente hoy, como ya le puso pesor a los pecados, como pecar es matar, como pecar es tal vez fumar, como pecar yo sé que tal vez es tomar, como pecar tal vez es violar, como pecar tal vez es adulterar, y yo no tengo ninguno de eso. Yo aún me visto hasta bien, yo no falto a los cultos, yo diezmo, yo ofrendo. Entonces, pero está llena de orgullo, no saludas a nadie, estás igual que cualquier mundano de la calle, porque no has entendido o no has querido entender los mandatos de Dios, que debemos de amar a nuestro prójimo igual que nosotros. Amén. Amarás al Señor tu Dios con toda tu mente, con todas tus fuerzas, y a tu prójimo como a ti mismo. Si tú no quieres el mal para ti, no se lo desees a nadie, porque pueda que tengas un montón de bendiciones de las que te acabo de mencionar, pero si sos odioso, si sos odiosa o gente llena de orgullo, estás mal. Tienes que arreglar tu vida. Y aunque sea la más rica, la más millonaria o la más bonita de la iglesia, tienes que ser una mujer frágil, sencilla, amadora, llena de amor, compasiva. Siempre he dicho en los mensajes algo y hoy lo voy a decir. Aquí va una parte para mí. Así como lo oí. El Señor le dijo a Moisés: que no vayan, Moisés, porque han pecado. Pero ellos confesaron su pecado y se armaron de valor y dijeron: vamos a atacar al enemigo. Pero qué rápido ellos creyeron que les llegó el perdón, hermanos. Si usted lo lee, dice: y reconocieron su pecado y se armaron de valor y dicen en contra del enemigo. Qué rápido. Hay algunos que pecan y: Señor, he pecado en contra de ti, perdóname en el nombre de Jesús, amén. Ya está perdonado mi pecado, ya puedo continuar. No es así. Otro día vuelven a hacer lo mismo: Señor, el pecado de ayer lo volví a cometer hoy, perdóname en el nombre del Señor, ya estoy perdonado, amén. Y seguimos. No es así. Ellos, dice la Biblia, que solo reconocieron su pecado y dicen a pelear. Y allá dice que los agarra el enemigo, léalo. Y dice que hicieron una gran matazón de israelitas, hermanos, y los persiguieron como las avispas persiguen a la gente. Y vinieron, dice la Biblia, léalo, vinieron llorando, dice, a pedirle perdón al Señor, y el Señor ya no los escuchó. Se dieron cuenta que es de más, y la presencia del Señor es de más. Yo le pido al Señor que nos ayude a ser gente exitosa, hermano. Le pido al Señor que nos ayude, hermanos, aprender a cuidarnos y a valorar la vida de otros. ¿Me entiende? Hay otro pasaje bien lindo. Ya vamos a ir terminando. En el libro de Éxodo 33:15. Oiga lo que le voy a contar de esto. El Señor vuelve a llamar en otra ocasión a Moisés. Ponga atención. Y le dice: Moisés, mañana saldrán porque continuarán el camino. Pero te quiero decir algo, le dice el Señor a Moisés. Y le dice Moisés allá en la casita de campaña donde Moisés se postraba para platicar con el Señor: el pueblo ha pecado. Solo eso dice la Biblia que el Señor le dijo a Moisés, y no le dijo más. Y dice la Biblia que Moisés se quedó postrado y le dijo: Señor, vamos a salir de mañana, vamos a madrugar. Pero ahora me dices tú que el pueblo está en pecado. Y le dice Moisés: ¿y cómo es que nos mandas a caminar si el pueblo está en pecado? Y dice la Biblia que derramando sus lágrimas, Moisés le dijo: Señor, si nos mandas a caminar y tú mismo has reconocido que el pueblo ha pecado, seremos gente totalmente fracasada. Y algo que sí te quiero decir, le dice Moisés al Señor: vamos a madrugar para empezar a caminar, pero si tu presencia no va con nosotros, yo no me muevo de aquí. Qué lindo reconocer, hermanos, que Dios, sin Dios nada podemos hacer. Y Moisés le dijo: Señor, si tu presencia no va, ¿para qué nos mandas a caminar? ¿De qué nos sirve, Señor, caminar si tú no vas con nosotros? Hermanos, necesitamos día tras día la presencia del Señor. Necesitamos que Él sea el organizador de todo lo que emprendamos a hacer, para que todo nos salga bien, en el nombre de Cristo Jesús. Y fue claro Moisés. Y me gusta tanto ese pasaje bíblico, y digo yo: qué siervo este. Y yo sé, mi hermano, que usted, que es conocedor de la palabra y que ha saboreado las cosas lindas del Señor, se dará cuenta que cada vez que usted pone en el primer lugar de cualquier cosita que haga a mi Señor, créame que todo lo que haga será un éxito para la bendita gloria de nuestro Señor Jesús. ¡Aleluya! Todo será un éxito, porque el mismo Dios sabe que Él es el invitado de honor. El mismo Dios sabe que antes de dar inicio a cualquier cosa que queramos hacer, Él sabe que Él es el invitado de honor. Y cuando Él es el invitado de honor en cualquier cosa que hagamos, la obra se realiza. Muy grande puede ser tu dolor, pero si esa aspirina que te vas a tomar, antes de tomarla te postras y le dices: Señor, tal vez el precio de este medicamento es muy barato, pero tú puedes poner tu mano sobre él y puede hacer un milagro grandísimo. Y en el nombre de Jesús yo bendigo este medicamento. Y gracias, Señor, por esa obra que ya hiciste. Y se la toma y nunca más le vuelve el problema. Porque aunque usted no lo crea, el Señor la operó con el poder de su Espíritu Santo. Y usted es una mujer restaurada y es un hombre restaurado para la gloria del Señor. Bendito sea el nombre del Señor. Y de último, dice el Salmo 127:1: si Jehová no edifica la casa, en vano trabajan los edificadores. Que Dios tenga misericordia, hermanos, de cada uno de nosotros. Y que no sigamos caminando sin estar seguros que si su presencia va con nosotros. Examinémonos cada uno de nosotros, bien examinaditos, por favor. No somos perfectos. No solamente en una ocasión les he predicado que somos seres humanos, que cometemos errores y muchas faltas. Pero también hemos aprendido a llorar y a decirle: Señor, no me abandones. Tú sabes que nunca ha sido mi intención cometer este tipo de errores. Pero hoy me ha tocado, Señor. He fallado. Pero por favor no me vayas a abandonar. Por favor no me dejes, Señor. Ten misericordia de mí. Dame otra oportunidad. Si usted dialoga con mi Señor de esa manera, todo continuará saliendo bien. Yo quiero que ahí donde están, cierren sus ojos. Vamos a orar para decirle: Señor, perdóname, porque quizás en pocas ocasiones yo te he tomado en cuenta cuando voy a hacer algo. Ahí con sus ojitos cerrados. El Señor es paciente, hermanos. Él solamente nos deja para ver hasta dónde hemos llegado. El dinero no es la solución. Hermano, la solución se llama Jesús de Nazaret. Que sea Él el que ocupe el primer lugar en todo lo que emprendamos a hacer. Y pidámosle al Señor, hermanos,

Porque hay cosas que hemos hecho que al Señor no le agrada. Pero vamos a luchar en el nombre de Jesús por no volverlas a cometer. Señor, en esta noche te damos gracias. En el nombre de Cristo Jesús. Te damos gracias porque por tu amor y tu gran misericordia hasta ahorita nos tienes, Señor, en victoria. Porque nosotros hemos reconocido, Señor, que tú eres el invitado de honor. Necesitamos permanecer en ti. Necesitamos cada día, Señor, apartarnos de todo aquello que a ti no te agrada. Porque no queremos continuar siendo evangélicos derrotados. No queremos continuar siendo payasos de aquellos que aún no te conocen. Tú no tienes culpa en ocasiones de muchas cosas que nos pasan, si no somos nosotros mismos por no sabernos cuidar, por no saber, Señor, ponerte a ti en el primer lugar. Por eso en esta noche te pedimos perdón y te pedimos, Señor, que nos des más sabiduría y conocimiento para ser gente diferente, amable y gente victoriosa para la gloria de tu nombre. Amén. En el nombre de Jesús.

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Señor Jesús, sé que te he fallado, pero reconozco que solo tú tienes la salvación de mi vida. 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
1: Radio Alegría te da la hora, es la 1:40.

Pero nosotros debemos correr hasta llegar a la meta final. Continuemos, mis muchachos del grupo Transfiguración.

0: La hora en Radio Alegría son las 2 y 44 minutos.
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2: Pero ustedes y yo tenemos que venir a este Cristo viviente y comprender que Él es el Hijo de Dios, que vivió una vida ejemplar, que fue a la cruz cuando no tenía que ir, que fue a la cruz cuando tenía el poder para no ir, que fue a la cruz cuando le dijo al que le cortó la oreja, al siervo del sumo sacerdote: pero che, pibe, ¿vos no te crees que yo puedo pedirle al Padre unas legiones de ángeles y se acaba el problema? Él tenía todo el poder para no ir a la cruz, no debía ir a la cruz. Pero aceptó ir a la cruz por ti, por mí, para ocupar el lugar que a ti y a mí nos corresponde. Sufrió el castigo de Dios. ¿Para qué? Para que tú y yo pudiéramos tener un mañana mejor.

0: Le damos la más cordial bienvenida a esta edición de Realidad. 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
1: Al norte de Estados Unidos, en las montañas allá de Dakota, hay un manantial de agua que ha estado brotando por siglos. En él, millares de personas han saciado la sed de su alma, y con el correr, este manantial, agregado a las vertientes de hielos, ha formado uno de los ríos, el río más poderoso y grande de esta nación, el Mississippi. Me llama la atención, cuesta creer, que algo que tiene siglos que ha estado fluyendo, no ha cesado en su poder, no ha cesado en hacer aquello para lo cual fue creado. Al igual que un manantial poderoso, el texto que leímos juntos esta mañana es un texto muy viejo, tiene 2000 años. Y sin embargo, a pesar de que tiene 2000 años, es más contemporáneo que el periódico de esta mañana o la noticia que salió por la televisión. Ha saciado la sed de millares en el pasado y puede saciar la sed de alguien que está buscando la respuesta a las cosas verdaderas de esta vida. Este texto maravilloso contiene en pocas palabras lo que vendría a ser una síntesis brillante de lo que es el mensaje de la Biblia. Nos habla de un pasado y nos habla de un presente y nos habla de un futuro. Nos habla de algo que tú puedes hacer y que yo puedo hacer, y si lo hacemos, los resultados serán admirables. Doy gracias que muchos que están acá puedan decir: ese texto ha calmado la sed de mi alma y es mi fundamento para encarar la eternidad. Este texto maravilloso nos dice: de modo que si alguno está en Cristo, es una nueva criatura, es una nueva creación. Las cosas viejas pasaron. He aquí, todas son hechas nuevas. Marquen cada una de sus palabras, porque son cada una de ellas más valiosas que la otra. Este texto dice: de modo que si alguno está en Cristo. ¿Sabe una cosa? Nosotros por nacimiento, nadie nació en Cristo. Por el contrario, nacimos en Adán. Esa es la tristeza de nuestra herencia. Por ser descendientes de Adán y estar en Adán, nos enseña la Biblia, ustedes y yo recibimos una herencia destructiva y pecaminosa, que es el enemigo más grande a todas nuestras posibilidades, es el que nos frena en todos nuestros sueños, el que destruye en todos nuestros planes, es el que arruina todo. En Adán, ustedes y yo recibimos la simiente pecaminosa, la inclinación al mal. Papá, usted cuando escuchó las buenas noticias que venía la cigüeña de París, se puso contento, ¿no es cierto? Pero pensó que también dentro de ese bebé que iba a nacer venían inclinaciones hacia lo peor, hacia lo... Y sin embargo, usted jamás le enseñó a su hijo nada negativo, y por esa fuerza misteriosa de Adán, de adentro nuestro surgen cosas que son realmente incomprensibles y que realmente nos humillan, nos amargan, nos detienen, nos frustran de manera total. No solamente que recibimos la herencia de tener la inclinación al mal, sino que en Adán también recibimos una sentencia. Y es que el día que Adán pecó, Dios lo sacó del paraíso, y hasta el día de hoy sentenció a la raza humana a morir. Qué feo que es ese tema, ¿eh? A usted no le gusta. A mí tampoco. Ver morir seres que amamos no es lindo. Pensar que yo voy a tener que recorrer ese camino un día, cruzar las heladas aguas del lago de la muerte, no es nada simpático. Los sufrimientos que lo preceden, dejar a los que amamos, el temor a lo desconocido, hacen que la muerte sea, lo que dice la Biblia, el último enemigo de la raza humana. Esta mañana yo sé que usted me escucha hablar de ese tema y se le pone la piel de gallina y dice: pastor, cambie de tema lo más pronto posible. Yo no quiero hablar de eso. Pero mis hermanos, escondiendo la cabeza debajo de la tierra no vamos a ganar la batalla. A este toro lo tenemos que tomar de las astas y enfrentarlos. Pero nuestro texto nos recuerda que hay una solución, que hay victoria sobre la herencia y hay victoria sobre la muerte. ¿Qué nos dice? De modo que si alguno está en Cristo, esa es la gran noticia. ¿Qué significa estar en Cristo? El versículo dice, de modo que si alguno está en Cristo. Evidentemente, entre el pasado de Adán y el presente en Cristo, algo pasó. Hubo una transacción, hubo una decisión, hubo algo que cambió la vida de la noche al día. Fue antes era negro, ahora es blanco, antes era oscuridad, ahora es luz. ¿Qué significa estar en Cristo? Esta es la pregunta que mucha gente me hace. Pastor, ¿qué quieren decir ustedes cuando nos dicen usted tiene que ser salvo? ¿Qué nos quieren decir cuando nos dicen tienes que aceptar a Cristo? Pastor, ¿qué quieren decir con todo ese lenguaje? ¿Qué significa estar en Cristo? Estar en Cristo significa que si antes en Adán estábamos bajo la maldición completa, sin futuro y sin eternidad, al estar en Cristo tenemos una vida de abundancia, una vida plena y una eternidad de gozo en la presencia de Dios. Pero ¿cómo se adquiere eso? Esa es una decisión que cada ser humano tiene que hacer. Yo la hice un día cuando era niño, tengo gente aquí que la hizo de anciano, tengo otros que la han hecho en la Edad Media, tengo gente que la ha hecho aquí en la casa de Dios, otros que la han hecho en la casa, otros que la hicieron en un bosque. Un momento cuando comprendimos que nuestra situación en Adán era desesperante y que no había nada que pudiera cambiar el curso de nuestro destino. La locomotora había alargado, cuesta abajo, e iba un abismo insondable. Pero alguien intervino, alguien me mandó un mensaje, alguien me mandó a decir que en Cristo hay esperanza, alguien me mandó a decir que en Cristo hay perdón de pecados, alguien me mandó a decir que en Cristo podemos ser adoptados como hijos de Dios, alguien me mandó a decir que podemos ser reconciliados con el Padre, que podemos recibir vida eterna, que podemos tener una conciencia limpia de todas las inmundicias del pasado, que podemos tener una esperanza cierta porque alguien me entrega un tesoro que yo no puedo comprar ni ganar. ¿Quién es esa persona? Esa persona es el bendito Hijo de Dios. Por eso dice, si alguno está en Cristo, quiero decirles que si usted cambia de Adán a Mahoma, no va a tener los beneficios. Que si usted cambia de Adán a quien sea, no tiene ninguna esperanza. Por eso dice en nuestro texto, de modo que si alguno está en Cristo, ¿qué quiere decir eso? Que Cristo es el Hijo de Dios que visitó nuestro planeta, que se hizo un hombre de carne y huesos como tú y como yo, para traernos un mensaje que podemos entender, para traernos regalos y beneficios que son los que cancelan toda la maldición de Adán. Que Él vino para ser nuestro Salvador, nuestro Señor, nuestro guía, nuestro pastor, nuestro sustituto, y que por su palabra y por su obra en la cruz del Calvario, Él abrió un camino nuevo y vivo hasta la casa de Dios. Y solamente en su nombre podemos predicar en el día de hoy un nuevo comienzo, un nuevo amanecer, una nueva esperanza. Es solamente en Cristo. Por eso San Pedro dijo un día, porque en ningún otro nombre hay salvación. Porque está dado a los hombres un solo nombre, es el nombre de Jesús.

a los que preguntan cómo puedo aceptar ese tesoro, cómo puedo aceptar ese regalo. Vean lo que dice el apóstol Pablo, a quien venimos siguiendo con esta declaración. Hablando a otra iglesia distinta, les dice: esta es la palabra de fe que predicamos, que si confesares con tu boca que Jesús es el Señor y creyeres en tu corazón que Dios le levantó de las muertes, serás salvo. Vean las dos condiciones que establece el apóstol. ¿Cómo dice? Que si confesares con tu boca que Jesús es el Señor, marquen cada palabra. La clave está en que Jesús es el Señor. ¿Se dan cuenta la diferencia? Hay gente que tiene fe histórica en Jesús. Yo digo, yo creo en Napoleón, yo creo en Jesús. Pero esa es fe histórica, eso no salva a nadie. Yo tengo que Jesús, creer de Él que es el Señor. Quiere decir que es el dueño del universo. Quiere decir que Él es Dios. Quiere decir que es el único que debe ser adorado y obedecido. Quiere decir que Él es el que tiene derecho a decirme a mí lo que tengo que hacer. Quiero decir que Jesús es el Señor y tiene derecho a pedirme cuentas de mi vida. Quiere decir que Jesús es el Señor y que por lo tanto debo coronarlo como el Señor de mi vida y de mis decisiones y de todas mis palabras y de todas mis acciones. Quiere decir que Él se sienta en el trono del universo y yo vengo delante de su rodilla, en presencia de rodillas. No vengo con dudas, no vengo con pedantería, no vengo con prepotencia a decir, ¿y dónde está Dios? Vengo porque Él es Dios. Lo ha declarado en la creación, te lo ha declarado en la conciencia, te lo ha declarado en este libro bendito. De modo que si alguno está en Cristo, no en la religión protestante, ni la otra, ni la otra. Cristo tiene que ser el Señor de tu vida. Cristo tiene que ser el Señor de tus afectos. Tiene que ser el Señor de tus decisiones. Antes de mover un paso, le consultas a Él. Tu vida debe ser el deseo de agradarle a Él. Tu vida tiene poder porque Cristo es el que te transforma si lo aceptas. Por eso dice, si confesamos con nuestra boca que Jesús es el Señor. A esa es una confesión que cuesta hacer. Esa solamente la puede hacer una persona que está en Cristo, que ha nacido de nuevo, que ha gustado su poder. Una persona que no conoce a Cristo jamás va a decir, Cristo es mi Señor. Más vale vamos a decir, la droga es mi Señor, el chupi mi Señor, el sexo descontrolado. Muchos de ustedes leen Blancanieves y los siete enanitos. Esta semana salió una nueva novela, Andrés Guardado y las 33 amiguitas. Esa es la que leen muchos. Muchas personas en este día tienen la cabeza llena de ideas que no tienen nada que ver con Cristo. Pero nuestro versículo dice, si confesares con tu boca que Cristo es el Señor, no también. No es cuestión de decir, yo creo. No, yo lo declaro. Eso es lo que dice la Biblia. Que confesamos con nuestra boca que Jesucristo es el Señor. Hay gente que le da vergüenza venir a la iglesia. Yo estoy muy orgulloso. Porque yo no soy un pecador que Cristo redimió, perdonó y transformó. Toda mi esperanza está en el nombre de Cristo y confieso que Él es mi Señor. Y el mensaje más glorioso que me dio a proclamar es que en Cristo hay perdón de pecados, esperanza y triunfo. Por eso, dice, si confesares con tu boca que Él es el Señor y creyeres en el corazón que Dios le levantó de los muertos, entonces eres salvo. ¡Qué tremendo! Acá hay una cosa que tenemos que aceptar. Hace un rato les pedí que recitaran conmigo el credo. Mucha gente lo aprendió de niño, lo repiten como loros. Eso no tiene ningún valor. Pero ustedes y yo tenemos que venir a este Cristo viviente y comprender que Él es el Hijo de Dios, que vivió una vida ejemplar, que fue a la cruz cuando no tenía que ir, que fue a la cruz cuando tenía el poder para no ir, que fue a la cruz cuando le dijo al que le cortó la oreja, al siervo del sumo sacerdote, pero che, pibe, ¿vos no te crees que yo puedo pedirle al Padre unas legiones de ángeles y se acaba el problema? Él tenía todo el poder para no ir a la cruz. No debía ir a la cruz, pero aceptó ir a la cruz por ti, por mí, para ocupar el lugar que a ti y a mí nos corresponde. Sufrió el castigo de Dios, sufrió la vergüenza, la humillación. ¿Para qué?
para que tú y yo pudiéramos tener un mañana mejor. Es por eso que Él hizo en la cruz una obra tremenda, pero no terminó allí. Hay mucha gente que lleva un crucifijo colgado. Shame on you. Eso es una vergüenza el nombre de Cristo. Cristo se levantó de entre los muertos. Cristo vive. Cristo reina. Cristo está aquí. Por eso, si alguien tiene un Cristo muerto, sáquelo a pasear, llévelo al cementerio. No le va a ayudar. Los mitos no ayudan a nadie. Las creencias falsas no ayudan a nadie. Solamente un Cristo de poder vivo es el que te puede ayudar. Estás enfrentando problemas. Estás enfrentando situaciones imposibles. Estás enfrentando, ¿qué estás enfrentando? El médico te dio un parte que te dice, la ciencia ya no tiene más nada que hacer contigo. ¿Has escuchado noticias que te echan del trabajo porque la compañía se cierra? ¿Escuchaste noticias que te dicen, la migra te corre? Bueno, quiero decirte que hay un Cristo sobre todas esas cosas que tiene más poder, y sus brazos omnipotentes y sus manos poderosas pueden hacer por ti lo que tú jamás puedes hacer ni nadie puede hacer. Por eso dice la Biblia, de modo que si alguno está en Cristo, este Cristo resucitado, poderoso, que no es un religioso que viene y te cambia un poquitito. Cristo es dinamita. Cristo cambia, Cristo transforma, Cristo hace nuevo. Cristo no toma la choza de tu vida y hace un arreglito para que huela mejor. Cristo tira abajo todo y te hace una nueva persona y te dice, te voy a dar un nuevo comienzo. Es por eso que dice la Biblia, que si creemos que Él es el Señor, que Él es verdaderamente el Hijo de Dios, y creemos en nuestro corazón que Cristo, que Dios le resucitó de los muertos, somos salvos. Ese mensaje no lo proclama nadie. Ese mensaje es solamente la Biblia y el Evangelio, que son buenas noticias, son lo que envía la raza humana. De modo que si alguno está en Cristo, ¡ah, qué linda frase! Es una nueva creación. ¡Ah, esto sí que es interesante!

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1: ¿Cuántos de ustedes quisieran arrancar algunas hojitas del pasado que escribieron? Si usted es honesto como yo, tiene que decir unas cuantas hojitas. Hemos escrito cosas que Dios conoce, Dios sabe, y son una vergüenza al nombre de Cristo y a tu nombre. Son cosas que jamás deberíamos haber escrito. Hicimos cosas fuera de su voluntad, hemos pecado voluntariamente. ¿Pero qué dice nuestro texto? Que si alguien está en Cristo, las cosas viejas... La obra de la cruz al que cree en Cristo lo hace una nueva creación. Lo hace una nueva persona, ocupa una nueva posición. Antes de la cruz somos como mendigos, ahí tirados pidiendo una limosna. Y el diablo nos tira la limosna, toma hijito, firma un contrato conmigo y te voy a hacer fabuloso y rico con las canciones, vas a vender millones de CDs. Ahora después te voy a pasar la boleta y no sé si te va a gustar. Mis queridos, cuando Cristo viene a tu vida, de todas las acciones buenas o malas, Cristo limpia todo. Cristo te da un nuevo comienzo. Te dice, hasta aquí estuviste mal, estuviste fuera de mi voluntad, hiciste todo mal, pero yo te ofrezco una oportunidad para comenzar todo de nuevo. Todos tus pecados han sido perdonados en la cruz. Delante de ti se abre un nuevo camino. Delante de ti hay una nueva esperanza. Puedes empezar a escribir una nueva historia con tu vida. Es por eso que dice, de modo que si alguno está en Cristo, es una nueva creación. Las cosas viejas pasaron. He aquí, todas son hechas nuevas. Yo predico a Cristo porque lo he visto transformar seres humanos que eran imposibles de ser transformados. Traer personas que estaban al borde del suicidio y hacerles una persona hija del Rey, digna de su nombre. Yo he contado muchas historias en este lugar. Hace un tiempo les conté la historia de un señor que, Dawson Trotman, un hombre que nació hijo de un bartender y de chiquito comenzó a darle al trago y meterle al trago y meterle al trago. Y el trago es muy lindo al principio, pero después crea cadenas que nadie puede cortar. Hace cadenas que el ser humano no hay programa que las pueda eliminar. Dawson Trotman llegó a ser tan desgraciado que una de sus hijas murió y este hombre perdido fue al ataúd, le sacó los zapatos y los llevó a vender para comprar un trago. Eso es estar caído. Eso es estar perdido. Y decidió que para su vida no había más esperanza y por lo tanto se encaminó hacia las aguas del lago Michigan. Y allá dijo, se acabó mi vida, no tiene más sentido. Me voy a suicidar. Pero había un pastor que andaba buscando a la oveja perdida, sabíamos. Y Dios le encaminó los pasos para que en esa noche pasara frente a una misión de rescate. Una iglesia como esta. Y allí escuchó que personas cantaban y elevaban el nombre de Jesús. Y dijo, ¿qué será esto? Y se metió. Y la mano del buen pastor le tomó y le dijo, Dawson, te he estado esperando por años. Ahora me vas a servir a mí. Y aquel hombre perdido completamente fue transformado para comenzar una de las obras más grandes que continúa hasta el día de hoy, rescatando a todos los que vemos arruinados por los vicios que Satanás te tira como migajas. Sí, sí, en Cristo hay una nueva creación. Es una nueva criatura. Las cosas viejas pasan. Y aquí todas son hechas nuevas. ¿Estás buscando un nuevo comienzo para tu vida? ¿Estás buscando un Salvador poderoso? ¿Estás cansado de la mochila que cargas siendo esclavo del pecado? Hoy te invito a venir a Jesús. Hoy te invito a que cambies tu vida. a que vengas a Cristo diciendo: Señor, tú conoces mi pasado. Yo he hecho decisiones horribles. He dañado vidas inocentes. Tengo 3 divorcios. He dejado niños regados por todas partes que son productos biológicos, pero yo no fui su padre. He mentido hasta cansarme. Mi conciencia me acusa, Señor. ¿Puedo ser una nueva criatura? ¿Puedo ser una nueva creación? En Adán la maldición cada vez es más grande. En este día ven a Jesús, porque Él te da un nuevo comienzo y te hace una nueva persona, y aquí todas las cosas son hechas nuevas. Que por el pecado hemos hecho decisiones espantosas y ahora tenemos que vivir con las consecuencias, y las consecuencias no son lindas. ¿Qué vas a hacer con tu vida? Tú pasas por este mundo una sola vez. No hay 2 viajes. Una sola vez y el juicio final. En el día de hoy quiero decirte, de modo que si alguno está en Cristo, hoy es el día de esperanza, hoy es el día de salvación. Hoy quiero decirte que dejes de construir tu vida para hacer una choza, para venir a compensar, a construir una mansión con el poder de Jesucristo que te puede salvar y transformar. Le dirás sí al Señor. ¿Saben una cosa? Esto no es cuestión de... Es cuestión de intelecto, sí, pero también es cuestión de creer con el corazón, como escuchamos. En el día de hoy me temo que hay mucha gente que asiste a la iglesia, pero en Adán, son convencidos mentalmente, no son convertidos de corazón. Por eso no hay poder, ni frutos, ni resultados. Hoy les quiero invitar a todos a que examines tu vida y en la presencia del Rey digas: Señor, te necesito. Reconozco que mi vida anterior hasta aquí, si tengo que comparecer delante tuyo, 10 mandamientos, los quebré todos 1,000,000 de veces, Señor. Necesito limpieza y perdón. Señor, te doy gracias que me ofreces algo que yo no puedo ganar ni merezco recibir. Es tu salvación, tu perdón, tu vida de abundancia. Y te doy gracias, Señor, que hoy, en este día, puedo ser una nueva criatura en Cristo Jesús. Cristo está aquí, te está llamando. Él dice: he aquí, yo estoy a la puerta y llamo. Si alguno oye mi voz y abre la puerta, yo entraré y cenaré con él, y él va a cenar conmigo. No sigas buscando en manantiales que no pueden saciar la sed de tu alma. No sigas engañándote. Cualquier manantial que te prometa saciar la sed de tu alma es un puro engaño, si no es el manantial de Cristo Jesús. Hoy te presento a Cristo y te invito: ven a mí. El que oye mi palabra y cree al que me envió, tiene vida eterna. Y no vendrá condenación, mas ha pasado de muerte a Cristo, a vida. Cree en el Señor Jesucristo y serás salvo, tú y tu

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1: En Radio Alegría son las 3:12.

0: ¿Por qué estás llorando?
1: No, hijo, no estoy llorando.
0: Pero ya hace algunos días que te miro triste.
1: Solo son problemas cotidianos, hijo.
0: No, mami. Yo sé que me ocultas algo, porque te vi discutiendo con papi y desde entonces ya no eres la misma.
1: Tienes razón, hijo. De todas formas, algún día te tenías que dar cuenta.
0: ¿De qué, mami?
1: Tu papi se ha ido y nos dejó. Y desde entonces me siento tan vacía y sola. Esta casa ya no es la misma sin él. No sé qué vamos a hacer, hijo. De algún modo tendré que sacarlos adelante, a ti y a tus hermanos.
0: Ya no llores, mami. Yo te ayudaré.
1: Sabes, hijo, hoy vino una vecina y me habló de Jesús. Sus palabras fueron vida a mi corazón marchito. Desde que tu papi se fue, ha sido lo mejor que me ha sucedido. Me habló del amor de Jesús y de la esperanza que restaura los hogares destruidos. Y también me dijo que todas mis cargas y mi dolor, Jesús los había llevado en una cruz por mí.

0: Radio Alegría te da la hora. Son las 4 y 26 minutos.
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2: Ya tiene cierta edad, cuando ya tiene 4 o 5 años y este niño todavía usa pañal, la situación ya se sale de control y ya no es muy agradable que digamos. Si tiene 10, la cosa se pone fea, y si tiene 15, la cosa se pone horrible. El simple hecho de pensar que usted tiene que cambiar a este niño con 4 o 5 libras de excremento, automáticamente a usted se le van a quitar el ánimo de cambiarlo. Entonces, ¿qué sucede cuando una persona está por tiempo así? Su físico sería una persona que llamaría la atención de cualquiera, porque no es niño en su parecer, pero sí su forma de hablar o lo que hace lo delata. Hay niños que, por ejemplo, usted platica con ellos y todavía no saben hablar. Y qué bonito es dialogar con un bebé que empieza a soltar sus primeras palabras, ¿verdad? Un niño que tiene 2 años, que tiene 1 año y medio y que empieza a soltar sus primeras palabras y que quiere él entablar una plática y que se esfuerza por todos los medios para platicar. Es gracioso oír que este niño, pues todavía se le traba la lengua, las palabras no lo dice muy bien. Por ejemplo, mi niño tiene una palabra todavía que él dice, quembrita. Yo quiero quembrita en mi pan. Y aquel que no sabe, pues se va a reír de él y va a decir, bueno, ¿qué es quembrita? Y lo que él quiere decir es cremita. Hay niños que tienen palabras que todavía uno como padre sabe, les entiende el código en el que ellos hablan o el lenguaje en que ellos hablan. Otra persona no lo entendería. Pero ¿qué sucedería si mi hijo llegara a otra edad o pasara a otra etapa en la cual llega 10 años y va a un restaurante o 15 años, va a un restaurante y pide un poquito de quembrita? ¿Qué cree usted que sucedería? ¿Lo mirarían bien? Por supuesto que no. Se burlarían de él, se reirían de él, porque dirían, bueno, ¿qué es lo que está pasando? Su actitud lo delataría como algo anormal. Un niño es gracioso y es fácil de llevar, pero una persona que se quedó atrapada en el cuerpo de niño es algo que no cabe en la mente. Es inaceptable. Completamente. Sus travesuras, o vamos a decir, la travesura de un niño de 3 años máximo, todo lo que hace es gracioso, por muy destructivo que sea, se comprende, es un niño. Pero no se le puede tolerar a uno de 8 años que haga la misma travesura. Por ejemplo, vamos a poner nosotros que estamos dentro de las iglesias y que usted mira a un bebé que corre al altar y agarra los palitos de la batería y empieza a jugar y empieza a somatar todos los botes y usted dice, ¡wow! Ese niño va a ser baterista cuando sea grande. Ese es su ministerio, ¿verdad? Pero si de pronto llega un niño de unos, ¿qué será? 12, 13 años a tocar la batería, usted le dice, ¡Patojo, bájate de ahí! ¡Vas a destruir la batería! ¡La vas a romper! Porque esa graciosidad ya no se mira tan bonita en un niño que es más grande. Dentro de lo espiritual es exactamente lo mismo. Todo hermano que acepta a Cristo en su corazón tiene el derecho de ser niño, de gatear, de quizás cometer algunas travesuras, y nadie le va a decir gran cosa porque no sabía, aún no comprende en plenitud, pero no se le puede permitir a uno que ya tenga años en el Evangelio. Esto quiere decir que tenemos que ser niños en nuestra forma de sentir, pero no en la forma de pensar. Si somos adultos, viejos, canosos, pero aún pensamos como niños, vamos a tener problemas garrafales que van a llevarnos a la desgracia. ¿Por qué? Porque el niño no entiende. El niño no sabe que es te vas a lastimar. El niño no comprende que es te vas a quemar, te vas a cortar, te vas a enfermar. O sí lo comprende, mientras que el adulto tiene una forma mucho mejor de mirar y de discernir las cosas. Por ejemplo, cuando usted sirve, la madre de familia sirve una sopa hirviendo y se la ponen al niño de 3, 4 años, lo primero que le dice es, ten cuidado, te vas a quemar. ¿Y qué sucede? El niño se quema. Le sirven una taza de café, de chocolate al niño y le dicen, ten cuidado, te vas a quemar. ¿Y qué sucede? Se quema. Le ponen unas tijeras en la mano y le dicen, no vayas a cortar aquello. ¿Qué es lo primero que hace? Lo corta y hasta los dedos se puede cortar. Entonces, el niño no tiene la capacidad de poder discernir entre lo bueno y lo malo. El niño no tiene la capacidad de poder acomodar las cosas y de poder mirar la situación de otra forma. El niño no piensa en el mañana, el niño piensa en el ahorita. El niño no piensa tampoco en su pasado porque no le importa. El niño se concentra en el momento y empieza a caminar. Ahora, qué hermoso es mirar a un niño que empieza a caminar, cuando tiene su año, cuando tiene 9 meses, 10 meses y empiezan a caminar. Y qué bonito es mirarlos caminar, cuando se caen una vez y vienen y se resbalan y hacen el intento de levantarse y de seguir caminando. Eso pasó con todos nosotros hasta que llegamos a caminar o a perfeccionar de que nuestros pies soportaran nuestro cuerpo. Pero de pronto, ¿qué sucedería si un niño ya tiene 10, 12 años y no camina? Y tiene sus piecitos y se mira de que tiene la facultad para poder caminar, pero no quiere caminar. ¿Qué sucede con este niño? Se convierte en un bicho raro dentro de la iglesia. Se convierte en algo que no es muy agradable para los ojos de los demás, porque dicen, ¿cómo es posible que este ya tenga tantos años y no quiera caminar? ¿Cómo es posible que tenga tantos años y no quiere hablar? Dentro de lo espiritual es exactamente lo mismo. Hay personas que ya tienen más de un año, dos años, tres años, cinco años, diez años, quince años de estar en el evangelio y todavía son niños espirituales. No hacen nada, no caminan, no hablan, no se mueven, no dicen absolutamente nada. Son mudos espiritualmente hablando. Ahora, todos los niños requieren de una alimentación balanceada para que puedan crecer sanos y sin complicaciones. Se necesita un orden, un horario, pero por sobre todo se necesita tener el cuidado de lo que se le va a dar. Uno de los problemas más grandes dentro de la niñez es que si no se le cuida, come lo que sea, en donde sea y como sea. Se llena de chucherías, de golosinas y el problema comienza cuando lo hace antes de la hora de comer. ¿Por qué? Porque se llena de basura. ¿Qué ocurre cuando después de que comió golosinas se le da leche sólida o pura? Automáticamente causa un vómito. Pero no es la leche lo que lo enfermó, fue la basura que comió antes de ingerir la leche. Dentro de lo espiritual es exactamente lo mismo. Si durante el día comieron periódico, televisión, pleitos, iras, contiendas, mentiras, chismes, qué sé yo, cuánta cosa pudieron haberse tragado, y se les sirve la leche no adulterada, o sea, la palabra de Dios, automáticamente o inmediatamente la vomitan. ¿Por qué? Porque están empachados espiritualmente hablando. Una persona de que no tiene nada de espiritual y que se llenó de mundo durante el día y llega a la iglesia a oír palabra de Dios, automáticamente la desecha. No porque el predicador no sirva, no porque la palabra no esté bien, sino simplemente porque esta persona no tiene ganas de escuchar palabra de Dios. Lo último que quiere escuchar es palabra de Dios. Lo menos que quiere hacer es orar. Lo menos que quiere hacer es leer la Biblia. Entonces, cuando una persona o cuando a un niño no se le da la leche a su tiempo, cuando a un niño no se le da la alimentación adecuada a su tiempo, este niño se va a perder en el espacio y puede hacer que sí crezca, pero su desarrollo va a ser truncado por todas las chucherías que comió. Su desarrollo va a ser truncado y va a ser un niño quizás todo raquítico, va a ser un niño que quizás va a carecer de una chispa, va a carecer de inteligencia porque no se le dio el alimento adecuado. Pero ¿qué sucede cuando en lo espiritual una persona dice que es cristiana? O sea, que ya nació de nuevo, que es un bebé espiritual, pero que no se alimenta, que no va al culto, que no lee la Biblia, que no ora, que no canta, que no se involucra, automáticamente va a ser un bebé raquítico, va a ser un bebé esquelético, va a ser un escuálido, va a ser una persona sin inteligencia, va a ser una persona que no sirve dentro de la iglesia porque es un niño y aparte de ser niño, pues es un niño que está enfermo espiritualmente. Cuando usted mira a un niño, le vamos a poner que usted va a la tienda y este niño resulta que usted le regala 50 quetzales, $50 para que vaya a comer y resulta de que compra toda la tienda de chucherías y va y se sienta en una esquina y empieza a comer galletas, Doritos, sodas, chicles, dulces, chocolates y todo cuanto se le pone enfrente. Y de pronto usted lo llama para comer. ¿Usted cree que este niño quiere comer algo de comida? Usted pudo cocinar la mejor comida, o quizás usted le pudo hacer pescado, quizás le pudo hacer carnes blancas, quizás le pudo dar vegetales, algo que pudiera alimentar su cuerpo, pero este niño está asqueado completamente por toda la basura que su cuerpo ya ingirió. Dentro de lo espiritual sucede exactamente lo mismo. ¿Por qué es que muchos no crecen espiritualmente? Porque están empachados espiritualmente. ¿Por qué es que muchos no desarrollan y ya tienen varios años sentados dentro de una iglesia y no hacen nada? Porque son niños espirituales todavía, no comprenden, no han crecido, se quedaron atorados en el espacio, se quedaron perdidos en el espacio. No pueden crecer, no porque Dios no quiera, no porque Dios los haya castigado para hacer fenómenos espirituales, sino porque simplemente esta persona no quiere alimentarse. En 1 Corintios capítulo 3, versículo 1 dice, de manera que yo, hermanos, no puedo hablaros como espirituales, sino como a carnales, como a niños en Cristo. Os di a beber leche y no vianda, porque aún no erais capaces, ni sois capaces todavía, porque aún sois carnales. Pues habiendo entre vosotros celos, contiendas y disensiones, ¿no sois carnales y andáis como hombres? Porque diciendo el uno, y ciertamente soy de Pablo, y el otro yo soy de Apolos, ¿no sois carnales? ¿Qué pues es Pablo? ¿Qué es Pablo? ¿O qué es Apolos? Servidores por medio de los cuales habéis creído. Y eso según lo que a cada uno concierne el Señor. Yo planté, Apolo regó, pero el crecimiento lo ha dado Dios. Así que ni el que planta es algo, ni el que riega, sino Dios que da el crecimiento. El que planta y el que riega son una misma cosa, aunque cada uno recibirá su recompensa conforme a su labor. Porque nosotros somos colaboradores de Dios y vosotros sois labranza de Dios, edificio de Dios. Entonces, ¿qué es lo que dice? La leche, dice la palabra del Señor, que Pablo se las tuvo que dar a ellos otra vez. O sea, esto es, personas que ya tienen años dentro del Evangelio, pero resulta que no se les puede hablar de cosas profundas. No le podemos hablar hermenéuticamente o no le podemos hablar escatológicamente porque no comprende absolutamente nada. Se queda en la luna de lo que estamos hablando. No le podemos hablar temas profundos porque es un niño. Usted imagínese esto, darle una clase de álgebra a un niño de 3 años. ¿Usted cree que le va a comprender algo? Puede hacer de que el niño diga, wow, este señor o papá o tío, qué sé yo, está loco. Simplemente miro que mueve los labios, pero usted no le puede hablar al niño, no le puede decir el día de hoy vamos a hablar de anatomía, el día de hoy vamos a hablar de ciencia, porque el niño no sabe qué es eso. Entonces al niño usted tiene que enseñarle lo básico, al niño tiene que enseñarle los colores, tiene que enseñarle las vocales, tiene que enseñarle las cosas sencillas, cómo se llaman los animales, y eso retrasa muchas veces el crecimiento de los que ya están un poco más grandes. Pero dentro de lo espiritual sucede lo mismo. Pablo decía, tengo que licuarles la comida para que ustedes se la coman. La carne no se las puedo dar entera, se las tengo que hacer pedacitos para que ustedes se la puedan comer. Tengo que darle leche para que ustedes puedan comprender de lo que yo estoy hablando. ¿Cuántas personas no hay dentro de las iglesias que lamentablemente por su falta de crecimiento se quedan en la luna con algunos mensajes? Me he dado cuenta en algunas profecías que yo he hablado con respecto al libro de Oseas, de Malaquías, de varios profetas menores, en los cuales la gente no sabe de qué es lo que uno le está hablando. No es de que no esté en la Biblia, lo que pasa es que no leen la Biblia. Entonces, cuando uno está predicando, pareciera que no le sienten sabor a la predicación porque no

Nos decía que si no éramos como niños no podíamos heredar el reino de los cielos. ¿Qué sucede si uno como pastor viene y le dice a un niñito, por favor, te sientas, te callas y te sientas? ¿Qué hace el niño? Se calla y se sienta, así de sencillo. Pero si yo voy y le digo a una persona que ya tiene 3, 4 años de estar en el evangelio y le digo, hermano, por favor, se calla y se sienta, ¿usted cree que este niño me va a hacer caso? Por supuesto que no. ¿Sabe qué es lo que va a pasar? Este niño va a agarrar su Biblia, va a agarrar a su familia y se va a ir de la iglesia porque es un niño espiritual. Entonces, Cristo eso era lo que quería. Por ejemplo, si alguien viene y regaña a un niño el día de hoy y mañana viene y lo abraza, ese niño se deja abrazar. Es más, le pide un beso y se lo da. Los papás pueden comprobarlo después de que le han pegado un buen cinchazo al niño, un buen correazo al niño, y de pronto vienen y le dicen, ¿sabes qué? Ven para acá, regálame un abrazo, dame un beso. ¿Qué es lo que hace el niño? Inmediatamente viene y le da un abrazo, le da un beso. ¿Por qué? Porque el niño no guarda eso en su corazón, no resiente eso en su corazón, ni tampoco está pensando. Por ejemplo, usted se lo despacha en la mañana, le pega en la mañana y a mediodía usted se pone a jugar con él y el niño ya se le olvidó. Ahora, el problema es de que en esa parte que nosotros debiéramos de ser niños, no lo somos, porque guardamos las cosas, somos rencillosos. Si alguien nos hizo algo, automáticamente nosotros lo vamos a guardar y vamos a recordar la fecha, el día, la hora, el minuto, el instante, el segundo, hasta la ropa que llevaba puesta ese día, porque no lo vamos a poder olvidar. Si el pastor nos dice que nos callemos y nos sentemos, olvídese, nos vamos a otra iglesia y decimos que ese pastor es desamorado porque viene y lo avergonzó. Si venimos y le llamamos la atención a alguien o regañamos a alguien, esa persona se enoja. ¿Por qué? Porque no comprende todavía. Entonces Jesucristo dice, yo quiero que ustedes sean niños en su corazoncito, que no sean resentidos, que no sean envidiosos, que no tengan esa malicia de maldad en su corazón, sino que sean amorosos, comprensibles, perdonadores. Ahora, eso es cómo se comporta un niño. Primera de Corintios capítulo 15 versículo 1 dice, además os declaro, hermanos, el evangelio que os he predicado, el cual también recibisteis, en la cual perseveráis, por el cual asimismo, si retienen la palabra que os he predicado, sois salvos, si no creísteis en vano. En la versión Lenguaje Sencillo dice, pero si no, de nada les servirá haberla aceptado. Es lo que dice en el Lenguaje Sencillo. Podemos estar dentro de una iglesia. Si no hay un crecimiento, somos mutantes, somos fenómenos espirituales. Tiene que haber un crecimiento, tiene que haber un cambio. Tiene que haber, por ejemplo, un niño después de 5 años, usted espera que crezca. Cuando tiene 10, usted espera verlo más grande. Cuando tiene 15, usted espera verlo ya de una estatura normal. A los 18, usted espera ya mirarlo para arriba porque va a ser más alto que usted. Pero ¿qué sucede si ese niño se queda bebé? Qué horrible sería. Hay una enfermedad la cual viene y deja a los niños y los empieza a convertir como en viejitos. Y son bebés, pero su piel está toda arrugadita, se empiezan a jorobar, sus piecitos no sirven, sus manitas no sirven para tomar las cosas, padecen de riuma, padecen de calambres, pero son bebés. Eso es lo que está sucediendo con muchos dentro de las iglesias, de que están teniendo este tipo de enfermedades y no se han dado cuenta. Filipenses capítulo 2, versículo 14 dice, haced todo sin murmuraciones y contiendas, para que seáis irreprensibles y sencillos hijos de Dios, sin mancha, en medio de una generación maligna y perversa, en medio de la cual resplandecéis como luminares en el mundo, asidos de la palabra de Dios, para que en el día de Cristo yo pueda gloriarme de que no he corrido en vano, ni en vano he trabajado. Es necesario, hermano, que usted crezca, que haya un crecimiento, para que su pastor no esté trabajando en vano, para que los evangelistas no estemos trabajando en vano, para que aquellos hermanos que estamos predicando no estemos predicando en vano. De nada sirve de que la mamá se mate cocinando y prepare un gran manjar si el niño lo va a vomitar. De nada sirve de que usted le prepare a su niño vegetales, legumbres, le prepare pescado, le prepare solo comidas sanas si resulta que su niño, su cuerpo lo desecha o tiene bulimia y no puede crecer y desarrollar su organismo, rechaza todo eso. De nada sirve que se mate cocinando. Primera de Pedro capítulo 1 versículo 22 dice, habiendo purificado vuestras almas por la obediencia a la verdad, mediante el Espíritu, para el amor fraternal no fingido. Amaos unos a otros entrañablemente, de corazón puro, siendo renacidos, no de simiente corruptible, sino de incorruptible, por la palabra de Dios, que vive y permanece para siempre. Necesitamos ser renacidos de eso incorruptible. Necesitamos renacer del amor de Dios. Efesios 4:12 dice, a fin de perfeccionar a los santos
dice, para la obra del ministerio, para la edificación del cuerpo de Cristo, hasta que todos lleguemos a la unidad de la fe y del conocimiento del Hijo de Dios, a un varón perfecto, a la

0: medida de la estatura de la plenitud de Cristo. Escucha esto, para que ya no seamos niños fluctuantes llevados por doctrina, de todo viento de doctrina, por estratagema de hombres que para engañar emplean con astucia las artimañas de error. En la versión Dios habla hoy, dice, así preparó a los del pueblo santo para un trabajo de servicio, para la edificación del cuerpo de Cristo, hasta que todos lleguen a estar unidos por la fe y el conocimiento del Hijo de Dios, y alcancemos la edad adulta que corresponde a la plena madurez de Cristo. Ya no seremos como niños que cambian fácilmente de parecer y que son arrastrados por el viento de cualquier nueva enseñanza hasta dejarse engañar por gente astuta que anda por caminos equivocados. ¿Qué sucede con los niños? Cuando es una persona, cuando un niño viene, yo siempre le he dicho, a mi hijo tú le ofreces un bombón, un dulce, un chocolatito y le dices vente y él se va. Así son los niños. Tú le ofreces algo a cambio y ellos se van. Son fluctuantes. El niño te dice sí, al ratito te dice no. El niño ahorita está peleando con el vecino, al rato ya anda abrazado. El niño ahorita está llorando y al rato se está riendo. O está haciendo las dos cosas a la vez. O sea, es fluctuante. No puede tener el control sobre las cosas que él necesita tener el control. Entonces, ¿qué sucede con los niños espirituales? De pronto viene una persona y le hablan algo que él no comprende de la palabra del Señor porque es niño, lo que decíamos anteriormente. Resulta que se les habla cosas profundas y se quedan en la luna. Entonces viene alguien y resulta que les tuerce todas las cosas y vienen y los envuelven. Y como son niños espirituales, el día de hoy están en una iglesia y al rato ya están en otra iglesia. El día de hoy tienen una doctrina, el día de pasado mañana tienen otra doctrina. ¿Por qué? Porque son niños fluctuantes, son movidos fácilmente, son engañados fácilmente, porque son niños espirituales. Los niños son fáciles de engañar. Por esa razón, usted se puede dar cuenta cuando una persona es niña espiritualmente dentro de su congregación por los cambios de actitud que tiene constantemente. Libro de Hebreos capítulo 5 versículo 11 dice, acerca de esto tenemos mucho que decir y difícil de explicar por cuanto os habéis hecho tardos para oír. Porque debiendo ser ya maestros después de tanto tiempo, tenéis necesidad de que os vuelva a enseñar cuáles son los primeros rudimentos de las palabras de Dios. Y habéis llegado a ser tales que tenéis necesidad de leche y no de alimento sólido. Y todo aquel que participa de la leche es inexperto en la palabra de Dios porque es niño. Pero el alimento sólido es para los que han alcanzado madurez, para los que por el uso tienen los sentidos ejercitados en él. En la versión Dios habla hoy, en el versículo 13 dice, los que se alimentan de leche son como niños de pecho, incapaces de juzgar correctamente o rectamente. ¿Qué te parece? Si eres una persona que aún gusta de la leche y no de la vianda sólida, no puedes juzgar correctamente. No estás apto para servir, no estás apto para caminar, no estás apto para enseñar, porque tú todavía tienes necesidad de leche. Nosotros no vamos a poner encargado de escuela dominical a un niño de unos 5 años. Es más, a un bebé que anda con su pacha. O vamos a poner a un niño de 10 años, pero que todavía anda con su pacha para arriba y para abajo, o con su biberón para arriba y para abajo, y resulta que lo queremos poner a enseñar a los niños. ¿Qué le va a enseñar a los niños? Los niños se van a burlar de él porque todavía anda con un biberón en su mano, porque todavía anda con una pacha tomando lechita a la hora del culto. Es más, todavía se duerme a la hora del culto. Entonces, ¿qué es lo que sucede? En la palabra del Señor nos dice, si tomas leche todavía no eres una persona adulta, eres un niño espiritual. Gálatas 4:1 dice, pero también digo, entre tanto que el heredero es niño, en nada difiere del esclavo, aunque es señor de todo, sino que está bajo tutores y curadores hasta el tiempo señalado por el Padre. Así también nosotros cuando éramos niños estábamos en esclavitud bajo los rudimentos del mundo. Lo que quiere decir es esto: mientras el hijo es menor de edad, es igual a cualquier esclavo de la familia y depende de las personas que lo cuidan y le enseñan hasta el día en que su padre le entregue sus propiedades y lo haga dueño de todo. Ahora, así pasaba con todos nosotros, ¿verdad? Dice en el versículo 3, así pasaba con nosotros cuando todavía no conocíamos a Cristo. Los poderes de este mundo que controlan el universo nos trataban como si fuéramos niñitos, dice en el lenguaje sencillo. Mira, un niño físicamente, vamos a poner de que aquí hay una familia millonaria, pero resulta de que nada más está papá, mamá y el hijo. Y el niño, pongámosle unos, ¿qué será? 7 años. Pero resulta de que no hay más familiares. Él es el heredero total de todos los millones. Pero hay un tutor, hay alguien que lo cuida, el mayordomo, el que estaba a cargo de cuidarlo, la sirvienta que estaba a cargo de la comida. ¿Tú crees que ese niño va a disfrutar su dinero siendo él el dueño de todo? ¿O crees tú que los demás lo van a disfrutar? ¿Quién crees tú que lo va a disfrutar? ¿La sirvienta, el mayordomo o el niño? ¿Quién? Pues automáticamente quienes lo van a disfrutar va a ser la sirvienta y el mayordomo, porque ellos lo van a administrar. Entonces, un niño es dueño de todo, pero no puede usar todo. Tiene carros, puede hacer que tenga 20 carros aperchados ahí en su garage, pero resulta que no puede manejarlos porque es un niño. Tiene millones, tiene cuentas bancarias, tiene compañías, tiene miles de empleados a su servicio, pero resulta que es un niño. Entonces nadie le va a poner atención. Él es el patrón, él es el dueño de todo, mas sin embargo tiene que llegar con la cabecita agachada. Es más, si intenta decir algo le van a decir ¡cállese, siéntese! Y él se va a tener que callar y se va a tener que sentar porque es un niño. Dentro de lo espiritual, nosotros somos coherederos de la gloria de Dios juntamente con Cristo Jesús. Tenemos miles de armas espirituales a nuestra disposición, tenemos ángeles a nuestra disposición, somos dueños de todo porque nuestro Padre Celestial es dueño de todo, mas sin embargo no hacemos uso de porque somos niños espirituales. Somos tan niños espirituales de que cuando nos dicen de que una persona se endemonió, salimos corriendo. A un niño tú no le puedes decir de que hay un cuco, ¿verdad? O de que ahí está un espanto, un fantasma, porque ya lo paniqueaste todo. El niño se pone pálido y no quiere salir. Si el niño era valiente y de pronto iba para el patio y tú le dices, ahí está el cuco, ¿qué es lo que va a hacer ese niño? Se va a regresar corriendo. No va a haber forma en este mundo de que lo mandes a hacer algo al patio porque tú le dijiste que ahí estaba el coco. ¿Por qué? Porque es un niño. Pero un grande tú le dices cuando va para afuera y le dices, tenga cuidado porque ahí está el coco. Le va a decir, ah, sabe que a mí, usted y el coco me hacen los mandados. Porque es adulto, ya sabe de que esas cosas no lo van a detener. Pero un niño sí, espiritualmente, los niños espirituales se detienen con cualquier cosa, son frustrados con cualquier cosa. En 1 Corintios capítulo 13 versículo 11 dice, cuando yo era niño, hablaba como niño, pensaba como niño, juzgaba como niño, mas cuando ya fui hombre, dejé lo que era de niño. En la versión Lenguaje Sencillo dice, alguna vez fui niño y mi modo de hablar, mi modo de entender las cosas y mi manera de pensar eran las de un niño. Pero ahora soy una persona adulta y todo eso lo he dejado atrás. Ahora, cuando nosotros somos adultos, dejamos las cosas atrás. Cuando somos niños, ¿verdad? El niño quiere llevar sus juguetes a todos lados. El niño quiere tener dulces y chicles en su bolsita. El niño todo es juego, el niño todo es distracción. Pero resulta de que el adulto no está pensando. Usted, por ejemplo, cuando va al culto no está pensando en llevar sus juguetitos, ¿o sí? No, usted quiere llevar su Biblia. El niño no, el niño, mi hijo todavía, cuando vamos al culto, de repente cuando me descuido se lleva un carrito, se lleva un muñequito, qué sé yo. En su preocupación son los juguetes. Su preocupación es de que su bote de jugo esté ahí en el lugar que tiene que estar. La preocupación de él es de que haya leche. La preocupación de él es de que haya un cereal siempre en el desayuno. Esa es la preocupación de él. Mi preocupación no es esa. Mi preocupación es buscar mi Biblia, llevar los bosquejos, tener mi micrófono, alistar todo a donde voy a ir a predicar. Cuando él, yo le digo que voy a ir a predicar, lo único que él hace es agarrar su suéter, su jacket o su saco, lo que sea, y se va conmigo. Pero nada más, porque es niño. Y los niños espirituales, usted se puede dar cuenta que no toman ninguna responsabilidad. En 1 Corintios capítulo 2, versículo 14 dice, pero el hombre natural no percibe las cosas que son del Espíritu de Dios, porque para él son locura, y no las puede entender porque se han de discernir espiritualmente. En cambio, el espiritual juzga todas las cosas, pero él no es juzgado de nadie. ¿Por qué? ¿Quién conoció la mente del Señor y quién le instruirá? Mas nosotros tenemos la mente de Cristo. Ahora, para tener la mente de Cristo se necesita tener el corazón de Cristo. Para que nosotros veamos cómo es que funciona esto, necesitamos también nosotros meternos con Dios. Para poder tener el corazón de Él y la mente de Él, necesitamos ser cristianos de verdad. Cuando usted dice que es cristiano, usted está diciendo yo soy imitador de Cristo. Eso es lo que quiere decir cristiano, un seguidor de Cristo, un imitador de Cristo. Pero lejos estamos muchas veces de imitar a Cristo. ¿Usted cree que Cristo, cuando lo ofendían, decía, sabes que te espero en la esquina, agradece que soy Jesús, si no te pateaba? agradece que soy cristiano, sino... ¿Usted cree que esa era la actitud que Jesús tenía? Cuando a Jesús lo bofetearon todo, ¿qué cree usted que hizo él? ¿Qué cree que pensó? Le voy a poner un ejemplo. Cuando a usted de repente va manejando en su carro y alguien se le mete sin pedir vía, ¿qué es lo que le dice a usted? Que Dios te bendiga, mira, voy a parar, pasar. ¿Eso es lo que dice usted? No, yo me he dado cuenta de mucha gente de que de repente viene y dice que agradezca que soy cristiano. No que agradezca que soy cristiano, conviértase y sea verdadero cristiano, porque lo contrario no estuviera diciendo eso. Entonces, hay una diferencia entre el adulto y el niño. El adulto se comporta diferente, tiene una perspectiva diferente, mientras que el niño tiene una visión completamente muy diferente a la que los adultos tienen. El niño llega a jugar a la iglesia, el adulto llega a alimentarse. Esa es la diferencia entre un adulto espiritual y un niño espiritual. El niño espiritual, usted lo mira, pareciera como que está poniendo atención, de repente se pone a mandar mensajitos de texto, se pone a rayar, se pone a escribir, no a escribir el mensaje. Qué bueno fuera que todos escribieran los mensajes, tuvieran una de bosquejos, pero no es así. Se ponen a hacer dibujitos, se ponen a distraerse, se ponen a mirar para todos lados, porque son niños espirituales, no les interesa la palabra de Dios. A los niños, le voy a poner un ejemplo, un niño, por muy espiritual que sea, se aburre ya con un culto de 4 o 5 horas, ya el niño está desesperado, ¿verdad? Y parece un castigo para él. Pues eso sucede también dentro de las iglesias cuando miramos que los niños espirituales se aburren dentro de la iglesia, 35 minutos, 40 minutos y no digamos una hora, porque ya se les hace algo tedioso, quieren irse ya a su casa, miran su reloj y dicen, bueno, ¿a qué hora va a terminar? Porque ya es tarde, porque son niños espirituales. El adulto no, el adulto dice, bueno, no hay problema, voy a dormir un poquito menos, pero me estoy gozando, me estoy alimentando, estoy siendo lleno de la palabra de Dios. Los adultos sirven para algo. Los adultos sirven para construir, sirven para edificar. Los adultos toman responsabilidades. Los niños usted no los puede dejar cuidando absolutamente nada, porque cuando usted voltea a ver, el niño ya se fue, se desapareció de ese lugar y le importó un comino de que usted le haya dicho de que lo que usted tenía que cuidar era importante. Así que es hora de que nosotros dejemos de ser niños espirituales de la mente y seamos niños espirituales del corazón, que eso es lo que quiere Cristo, que nuestra mente sea de adulto, que nuestro cuerpo sea de adulto, pero que nuestro corazoncito sea como la de un niño.
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0: Radio Alegría te da la hora. Son las 4 y 59 minutos.
1: 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Por la misericordia de Jehová, no hemos sido consumidos, porque nunca decayeron sus misericordias. Nuevas son cada mañana, grande es tu fidelidad.

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Alzaré mis ojos a los montes. ¿De dónde vendrá mi socorro? Mi socorro viene de Jehová, que hizo los cielos y la tierra. No dará tu pie al resbaladero, ni dormirá el que te guarda. Él es el Dios Todopoderoso, aquel que cuida de nosotros. El que nos sostiene, nos protege y nos alienta en todas las situaciones de la vida. Por eso, somos felices, somos dichosos porque servimos a un Dios todopoderoso. No sé cuál sea su petición, su necesidad en esta mañana, pero diremos junto al salmista: mi socorro viene de Jehová. Él es nuestro ayudador. Él es nuestro intercesor. Él es nuestro sumo sacerdote, nuestro perdonador. Llega el momento de hablar con nuestro Dios, expresarle nuestras necesidades, peticiones, nuestra gratitud. Él está dispuesto para escucharnos. Su palabra dice que Él inclina su oído para escuchar nuestra voz. ¿Quiere usted unirse a este tiempo de oración? Le invito a un momento con Dios.

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Te damos gracias, oh Dios, te damos honra, te damos. Te damos a ti la honra. Venimos con gozo, venimos con gratitud. Gracias porque eres tú quien nos sustenta. Eres tú quien nos bendice. Eres tú quien tiene misericordia de nosotros. Padre, cuán agradecido estamos, Dios mío, por tu bendición, por tu fidelidad para con cada uno de nosotros. Por eso, al venir en esta mañana, reconocemos que tú eres nuestro Dios. Padre, te agradecemos, Dios mío, con todo nuestro corazón. No tenemos a dónde ir, Dios, porque tú tienes palabras. Palabras de vida eterna. Gracias te damos, Dios mío. Gracias te damos. Padre, ten misericordia de nosotros. Es maravilloso saber que tú ya conoces nuestras necesidades. Tú ya conoces, Dios, nuestras peticiones. Tú sabes de qué tenemos necesidad. Por eso, confiamos en ti, soberano Rey. Confiamos en ti, Padre bendito. Te damos honra y te damos gloria. Gracias. Venimos con gozo, con gratitud, pero también con diferentes necesidades. Tu palabra dice que antes de que nosotros pidamos, tú ya sabes, oh Señor, de qué tenemos necesidad. Gracias te damos, Dios mío. Padre, la honra y la gloria son para ti, Dios mío. Santo eres. Glorificado sea tu nombre. Gracias, Dios, por permitirnos un nuevo amanecer. Este es el día que tú hiciste, nos gozaremos y nos alegraremos en ti. Gracias te damos. Gracias te damos, Dios. Te pedimos en el nombre de Jesús, por cada uno de nuestros oyentes, por las diferentes peticiones. Oh, sí, Señor. Gracias te damos, papá Dios. ¿A quién iremos si solo tú tienes palabras de vida eterna? Gracias por esta mañana. Gracias por guardarnos. Eres tú quien nos levanta. Eres tú quien nos despierta. Por eso nos encomendamos en tus manos, Padre. Perdona, oh Dios, nuestros pecados. Perdona, Padre, nuestra maldad. Perdona, Señor, nuestra autosuficiencia. Perdona, Dios mío, nuestras iniquidades. Rescata del hoyo nuestra vida. Corónanos de tus favores y de tus misericordias. Padre, en el nombre de Jesús, te alabamos, Señor, y te glorificamos.
Venimos orando, venimos pidiéndote, Dios, a favor de nuestros oyentes, aquellos que están pendientes, Dios mío, de la programación de la radio, que se unen día tras día. Tú conoces, Dios, nuestras peticiones, nuestras necesidades. Oh Padre bendito, gracias. Gracias, Señor. Nos ponemos en tus manos. Ruego, Señor, en el nombre de Jesús, por la petición de cada oyente. Ruego, Dios mío, en el nombre de Jesús, por la vida de nuestros oyentes quienes han pedido alguna oración por necesidades, por peticiones. Señor, en el nombre de Jesús, te suplico, Dios, tu bendición sobre tu pueblo. Gracias te damos. Gracias te damos, Dios. Oh Padre bendito. ¿A quién iremos si solo tú tienes palabras de vida eterna? Oh sí, Señor. Te pido en esta mañana por aquellos quienes han pedido, Dios mío, oración, orando en el nombre de Jesús. Por la vida

orando por Edwin Randolfo López Esquivel, por toda su familia, por Kendra Adayari Esquivel, la familia Esquivel López. Padre, en el nombre de Jesús, te suplico, Padre bendito, en el nombre de Jesús, por la vida de hermana Evelyn Hernández. Tú conoces su necesidad por toda su familia. Padre, por la familia Orellana, por hermano Alfredo Orellana y su familia, clamamos, Señor. Por hermana Lesbia Gómez, tú conoces sus peticiones. Oh, sí, Señor. Gracias, Señor bendito. Gracias, Padre. Te suplico, Dios, en el nombre de tu Hijo Jesucristo, clamando Dios mío, por hermana Elizabeth Sandoval, por lesbia Elizabeth Sandoval Galdames, por Miguel Ángel Velázquez, Padre, ten misericordia. Tú eres bueno, eres misericordioso. Escucha, Dios, la oración de tu pueblo. Escucha, oh Padre, en el nombre de Jesús. Señor, te ruego, por la vida, Dios mío, de la familia, Padre, de mi hermana María Etelvina, por su trabajo, asimismo por Demetrio López, en Tierra Colorada, Matazán. Oh, sí, Señor. Gracias. Gracias, papá. Gracias te damos.

Te suplico, Señor, por hermana María León, por su salud, por toda su familia, por la familia García, por William, por Claudia, por Francisco García, por Santos Zacarías.

Padre, te ruego en el nombre de Jesús. Asimismo, amado Cristo, por hermana Alicia Ramírez, en Tierra Blanca, Jocotán, por toda su familia, Padre, te suplico, Dios mío, en el nombre de Jesús, clamando, oh Señor, por María León, clamando, Dios mío, por hermano Augusto Hernández, por su familia, por su esposa, hermana María Graciela Felipe, por sus hijos e hijas, orando, Dios, por hermano Rolando Felipe, hermana María Iris Juárez. Padre, tú conoces cada petición y cada necesidad. Escucha, oh Señor, sus ruegos, sus peticiones. Provee, Dios, para lo que necesiten. En el nombre de Jesús. Padre, Dios Todopoderoso, oramos, clamando por hermana Rosy Sagastume. Padre, por hermano Rodolfo Martínez, oh Señor, gracias te damos, Dios mío. Gracias, papá Dios, por tu misericordia. Sí, Señor. Papá, en el nombre de Jesús oramos también por la petición, la necesidad, Dios mío, de hermana Basilia, orando, Dios mío, por hermana Glendy, por su familia en Colonia Shalom, Jocotán. Asimismo, Padre, te rogamos, seas tú, Señor, por la familia de hermano Jaime Suchite, la familia Suchite Palma, por hermana Flores Mila Palma, por su salud. Rogamos, Dios, en el nombre de Jesús, tu mano de poder, por la vida, Señor, de hermana Marta Liliana Suchite, por su salud. Señor, ten misericordia. Sana, Dios, restaura, Padre. Oramos por Anthony y Brian. Provéele siempre de su trabajito. Cuídeles, Dios mío. Dale salud. Padre, te suplico en el nombre de Jesús,
tu mano de poder y misericordia. Sobre cada uno de ellos. Oh sí, Señor. Gracias. Gracias por amarnos tanto. Gracias por tu fidelidad, Dios mío. Oh sí, Señor. Te rogamos, Dios, en el nombre de Jesús, por la familia de hermano Reyes Méndez, orando, Dios mío, por hermano Elías Vargas, por hermana Silvia Martínez, por hermana Erika, hermana Rosita de Soto, hermana Erika de Hernández, por hermano Elías en el Pinalito Volcán, Rubenia López, Walter López, Freddy Vázquez, Eliseo Vázquez, Amner Gutiérrez, por Marcelino, por Cristóbal, por Ludin, Ana Gabriela, por Mayra, por Ovidio, María Antolina y toda la familia. Señor, te suplico, papá Dios, por cada oyente, por hermana Juana Flores y su familia. Bendícela, Dios mío, en su trabajo, por sus hijos, su esposo, toda la familia. Por César Josué, por Olvin, Padre, oramos, Dios mío, por cada uno de ellos, por su familia en Guayabías. Clamamos, Dios mío, por hermano Germán, por Melvin Abel, por Héctor Méndez, por Noé Jerónimo, por Joel López, por hermano Ezequías Peña, por su vida, su familia, por sus papás, por Kerwin Yubini, por Sheila, por Kerwincito, guárdalos, Padre. Oramos por Kevin, por su compañera de hogar, por su papá, por Edgar Vázquez, Moisés Méndez, Víctor Torres, por Axel Oveniel, por la vida, Señor, de mano Pompilio. Oh, Señor, ten piedad, ten misericordia. Oh, Señor bendito, gracias te damos, porque para siempre es tu misericordia. Tu fidelidad cada día, Señor. Oh, Padre, gracias te damos. Gracias te damos. Sí, Señor. Tú eres bueno, tú eres misericordioso. Tú eres fiel. Gracias por tu fidelidad. Gracias por amarnos tanto, Dios. Por extendernos tu misericordia, tu fidelidad para con cada uno de nosotros. Oro, Señor, por aquellos quienes no pudieron comunicarse con nosotros. Tú conoces cada necesidad. Tú conoces cada vida. Clamando por hermano Ricardo Santos, por hermano Adrián, por hermano Florentino,
por Emona Reina y su familia, sus hijas. Padre, ten misericordia. Ayúdales, mi Dios. Ellos necesitan de ti. Gracias te damos. Gracias te damos. En el nombre de tu Hijo Jesucristo. Oh Señor. Gloria a ti, Padre. Ruego por Beniel Roque, por Aníbal, por la vida de hermano Armando, por Rigo, por hermano Arturo, por la vida de Beto, por Oscar, por hermano Héctor, por la vida de hermano Ubaldo, por los Patojos, Carlitos y Elmer, que tú los guardes, Señor. Ten misericordia sobre ellos. Padre, por hermano Marco Tulio, te ruego, Señor, por hermano Cándido, que tú le des paz en su corazón. Bendice a su familia. Orando por hermana Rosalia García, bendice a su familia. Por hermano Cipriano, por toda la familia, Señor. Padre, necesitamos de ti. Ten misericordia, papá Dios. Oramos, Señor, en el nombre de Jesús, por Juan Carlos López, por hermana María Sofía, por hermano Samuel Martínez, por hermana Silvia en el Palmar, por su familia, por Douglas Oveniel, por Alex Vargas, por Eliseo Zaguero, en el nombre de Jesús. Gracias te doy, mi Cristo. Derrama tu misericordia, tu fidelidad sobre cada uno de nosotros. Ten misericordia. Gracias. Porque tú eres bueno. Porque para siempre es tu misericordia. Oramos por todo el personal de radio, por los colaboradores, por los proyectos, por nuestra convención este año. Sigue proveyendo, Dios. Gracias. Gracias, Señor. En el nombre de Jesús. Amén. Sí, Señor, gracias.

¿Sabías que en el tabernáculo había una cortina que separaba al pueblo de la presencia de Dios? Pero el día que Jesús murió, se rompió la cortina para que todos pudiéramos entrar.

Cansando, acostaditos en su camita. Tome su tiempo. 20 minutos nos separan de las 6 de la mañana. Arriba, arriba, arriba. Estamos jueves 23 de julio. Así es. Y qué alegre poderle acompañar en este amanecer, este día nuevo. Bueno, estaré acompañándolos un momento, ya que por problemas de salud estoy bastante afónico. Estaré pendiente de cualquier comunicación. Saludos para usted que ya se encuentra en sintonía en su casita. Muchas bendiciones, gracias a los quienes ya están pendientes, a la familia Suchite, hermano Jaime, hermana Marta Liliana, buenos días, gracias por su sintonía. Y usted que quizás también no se reporta, pero ahí está pendiente, a las hermanas que están ahí en la cocina ya preparando el bastimento, la alimentación, el desayuno. Ya para que los niños vayan a la escuela, para que el esposo vaya al trabajo. Algunos ya en acción en este día, en el mercado, en el comercio, en el negocio, en su automóvil. Que todo les salga muy bien.

5 de la mañana con 44 minutos en los estudios de Radio Alegría. Le comparto un versículo en esta mañana, 2 de Corintios 5, 17, un versículo bastante conocido. De modo que si alguno está en Cristo, nueva criatura es. Las cosas viejas pasaron, he aquí, todas son hechas nuevas. Interesante, ¿no? El apóstol Pablo nos enseña que cuando alguien viene a Cristo, esa persona se convierte en una nueva criatura. Qué maravilloso es esto, ¿no? Esto significa que la antigua forma de vivir, dominada por el pecado, la culpa y la vieja naturaleza, han quedado atrás. ¿Ya? Ahora damos paso a una vida renovada espiritualmente con la gracia de Dios en nuestras vidas. Tenemos una nueva identidad. Tuvimos errores en el pasado, hubieron ataduras, miedos, pero eso no nos define. No, ya no nos define más. ¿Por qué? Porque hemos sido perdonados. Cristo Jesús nos ha adoptado como sus hijos y somos diferentes. Somos nueva criatura. Él nos ha transformado. Eso implica una renovación de la mente, del carácter, nuestros deseos, y empezamos a vivir y amar las cosas del Señor. ¿No es maravilloso esto? Por supuesto que no es perfección inmediata. Aunque lo viejo pasó, hay un proceso continuo, un proceso de crecimiento, de madurez, lo que llama la palabra del Señor, donde aprendemos a vivir de acuerdo a nuevos principios, nuevos valores, guiados por el Espíritu Santo mediante la palabra del Señor. Así que, de modo que si alguno está en Cristo, nueva criatura es. Interesante, ¿no? Vamos con esta música, los hermanos Reyes. Uno de los clásicos de los hermanos Reyes. Las cosas viejas pasaron.

Bonita interpretación musical de los hermanos Reyes, así que las cosas viejas ya pasaron. Ha cambiado nuestro estilo de vida. Y es que tiene que haber cambio, fíjese usted. Desde que venimos a Cristo Jesús, tiene que haber cambio, tiene que reflejarse. Fíjese que la palabra arrepentimiento es una palabra muy interesante. ¿Sí? Le voy a dar la explicación de la palabra arrepentimiento, la etimología de la palabra. Fíjese que la palabra arrepentimiento en el original significa cambio de mente, cambio de parecer. ¿De acuerdo? Cambiamos, pero cambiamos para bien, ¿no? Es triste cuando hemos pasado mucho tiempo en el Evangelio y no cambiamos. Qué triste. Tenemos que cambiar nuestro estilo de vida. Dios nos transforma. ¿Ya? Tenemos que madurar, tenemos que mejorar, tenemos que perfeccionar nuestra vida en el temor del Señor. ¿De acuerdo? Así que decidamos hoy hacer las cosas correctas, tal como Dios las manda a través de su palabra, nuevas acciones. Decidimos hoy ser más empáticos. ¿Ya? Decidimos hoy amar más, servir con todo nuestro corazón. La Biblia dice que todo lo que hagamos, hagámoslo para el Señor y no para los hombres. ¿Sí? Saludos, hermano Pompilio. ¿Qué tal? Buenos días. Oh, interesante. Qué bueno. Qué bueno, mi hermano. Saludos, hermano Pompilio. Es uno de los versículos favoritos. Dice 2 Corintios 5:17. Saludos a la familia Martínez Monroy, allá por Planes de San José. Dios les bendiga. Qué alegre saludarles. Saludos también a los que nos escriben en su mensajito. Hermana Delmi en el Tesoro Camotán. Saludos para su familia. Gracias por su mensajito. Hermana Carmen en La Ceiba. Talquesal. Saludos hasta Talquesal. Allá por todo el sector de Talquesal. El Filo, el Barbasco, el Centro, Agua Fría, La Ceiba. ¿Qué más? Bueno, se nos olvidan algunos nombres hoy de nuestros oyentes en los diferentes lugares.

Hermano Ramiro en el Tesoro Arriba también se reporta con nosotros. Saludos hasta Tesoro Arriba. Qué bendición saludarles. Y usted que ya se encuentra quizás triste, desanimado por alguna situación que ha pasado, ¿qué? En su familia, en la iglesia, en el trabajo. Yo le aconsejo hoy, hay que seguir, ¿no? Sí. En la vida espiritual es lucha constante. La Biblia dice que no tenemos lucha contra sangre y carne, sino contra potestades, gobernadores, contra príncipes, contra huestes espirituales de maldad en las regiones celestes. Por eso, ¿vale la pena seguir? Por supuesto que vale la pena, porque viene la recompensa. Nos encantan las recompensas, ¿no? Sí, pero todo tiene un precio. Todo tiene un precio. La perseverancia, la paciencia son útiles en nuestra vida cristiana. Así que, hay problemas, hay enfermedades. ¡Sigamos adelante!

6 de la mañana con 2 minutos, 6 con 2 en los estudios de Radio Alegría. Saludos, somos a Silvia en El Palmar. Saludando a Alexander, el día de ayer estuvo de cumpleaños, escuchando allá en Olopa. Enviando saludos también para su hija, dice. Que Dios les bendiga, que Dios les guarde. Hermana María, allá en Marimba. Saludando a su pastor, hermano Demetrio. Saludos, hermano Demetrio y su familia. También saludos, hermano Alejandro, dice. Que Dios les bendiga a nuestra audiencia allá en Marimba. Allá en Ojo de Agua, el Roble. Saludos allá en Dos Quebradas, en Chapultepec.

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2: En Radio Alegría 97.5 FM son las 6 y 42 minutos.
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0: Y el número de los discípulos. Hubo murmuración de los griegos contra los hebreos, que las viudas de aquellos eran desatendidas en la distribución diaria. Entonces, los doce convocaron a la multitud de los discípulos y dijeron:
1: No es justo que nosotros dejemos la palabra de Dios para servir a las mesas. Buscad, pues, hermanos, de entre vosotros a siete hombres de buen testimonio, llenos del Espíritu Santo y de sabiduría, a quienes encarguemos de este trabajo. Nosotros persistiremos en la oración y en el ministerio de la palabra.
0: Agradó la propuesta a toda la multitud y eligieron a Esteban, hombre lleno de fe y del Espíritu Santo, a Felipe, Prócoro, Nicanor, Timón, Parmenas y Nicolás, prosélito de Antioquía. A estos presentaron ante los apóstoles, quienes, orando, les impusieron las manos. La palabra del Señor crecía, y el número de los discípulos se multiplicaba grandemente en Jerusalén. También, muchos de los sacerdotes obedecían a la fe. Esteban, lleno de gracia y de poder, hacía grandes prodigios y señales entre el pueblo. Entonces, algunos de la sinagoga llamada de los Libertos, y los de Cirene, de Alejandría, de Cilicia y de Asia, se levantaron para discutir con Esteban. Pero no podían resistir la sabiduría y el espíritu con que hablaba. Entonces, sobornaron a unos para que dijeran que le habían oído hablar palabras blasfemas contra Moisés y contra Dios. Y alborotaron al pueblo, a los ancianos y a los escribas, y arremetiendo, le arrebataron y le trajeron al concilio. Pusieron testigos falsos que decían:
2: Este hombre no cesa de hablar palabras blasfemas contra este lugar santo y contra la ley, pues le hemos oído decir que ese Jesús de Nazaret destruirá este lugar y cambiará las costumbres que nos transmitió Moisés.
0: Entonces, todos los que estaban sentados en el concilio, al fijar los ojos en él, vieron su rostro como el rostro de un ángel. El sumo sacerdote dijo entonces:
3: ¿Es esto así?
0: Esteban dijo:
4: Hermanos y padres, oíd. El Dios de la gloria se apareció a nuestro padre Abraham cuando aún estaba en Mesopotamia, antes que viviera en Harán, y le dijo: Sal de tu tierra y de tu parentela, y vete a la tierra que yo te mostraré. Entonces salió de la tierra de los caldeos y habitó en Harán, y de allí, cuando murió su padre, Dios le trasladó a esta tierra en la cual vosotros habitáis ahora. No le dio herencia en ella, ni aún para sentar un pie, pero prometió dársela en posesión a él y a su descendencia después de él, aunque él aún no tenía hijo. Dios le dijo que su descendencia sería extranjera en tierra ajena, y que los reducirían a servidumbre y los maltratarían por 400 años. Pero yo juzgaré, dijo Dios, a la nación de la cual serán siervos, y después de esto saldrán y me servirán en este lugar. Le dio el pacto de la circuncisión, y así Abraham engendró a Isaac, y le circuncidó al octavo día, e Isaac a Jacob, y Jacob a los 12 patriarcas. Los patriarcas, movidos por envidia, vendieron a José para Egipto, pero Dios estaba con él, y le libró de todas sus tribulaciones, y le dio gracia y sabiduría delante de Faraón, rey de Egipto, el cual lo puso por gobernador sobre Egipto y sobre toda su casa. Hubo entonces hambre en toda la tierra de Egipto y de Canaán, y gran tribulación, y nuestros padres no hallaban alimentos. Cuando oyó Jacob que había trigo en Egipto, envió a nuestros padres la primera vez, y en la segunda, José se dio a conocer a sus hermanos, y fue manifestado a Faraón el linaje de José. José envió a buscar a su padre Jacob y a toda su familia, en número de 75 personas. Así descendió Jacob a Egipto, donde murió él y también nuestros padres, los cuales fueron trasladados a Siquem y puestos en el sepulcro que Abraham, a precio de dinero, había comprado a los hijos de Hamor en Siquem. Pero cuando se acercaba el tiempo de la promesa que Dios había jurado a Abraham, el pueblo creció y se multiplicó en Egipto, hasta que se levantó en Egipto otro rey que no conocía a José. Este rey, usando de astucia con nuestro pueblo, maltrató a nuestros padres hasta obligarlos a que expusieran a la muerte a sus niños para que no se propagaran. En aquel mismo tiempo nació Moisés, y fue agradable a Dios, y fue criado 3 meses en casa de su padre. Pero siendo expuesto a la muerte, la hija de Faraón le recogió y le crió como a hijo suyo. Moisés fue instruido en toda la sabiduría de los egipcios, y era poderoso en sus palabras y obras. Cuando cumplió la edad de 40 años, le vino al corazón el visitar a sus hermanos, los hijos de Israel. Y al ver a uno que era maltratado, lo defendió, y dando muerte al egipcio, vengó al oprimido. Pero él pensaba que sus hermanos comprendían que Dios les daría libertad por mano suya. Pero ellos no lo habían entendido así. Al día siguiente se presentó a unos de ellos que reñían, e intentaba ponerlos en paz, diciéndoles: «Hermanos sois, ¿por qué os maltratáis el uno al otro?». Entonces el que maltrataba a su prójimo le rechazó, diciendo: «¿Quién te ha puesto por gobernante y juez sobre nosotros? ¿Quieres tú matarme como mataste ayer al egipcio?». Al oír esta palabra, Moisés huyó y vivió como extranjero en tierra de Madián, donde engendró 2 hijos. Pasados 40 años, un ángel se le apareció en el desierto del monte Sinaí, en la llama de fuego de una zarza. Entonces Moisés, mirando, se maravilló de la visión, y al acercarse para observar, vino a él la voz del Señor: «Yo soy el Dios de tus padres, el Dios de Abraham, el Dios de Isaac y el Dios de Jacob». Y Moisés, temblando, no se atrevía a mirar. Le dijo el Señor: «Quita el calzado de tus pies, porque el lugar en que estás es tierra santa. Ciertamente he visto la aflicción de mi pueblo que está en Egipto. He oído su gemido y he descendido para librarlos. Ahora pues, ven, te enviaré a Egipto». A este Moisés, a quien habían rechazado diciendo: «¿Quién te ha puesto por gobernante y juez?», a este envió Dios como gobernante y libertador por mano del ángel que se le apareció en la zarza. Este lo sacó, habiendo hecho prodigios y señales en tierra de Egipto, en el Mar Rojo y en el desierto por 40 años. Este Moisés es el que dijo a los hijos de Israel: «Profeta os levantará el Señor vuestro Dios de entre vuestros hermanos, como a mí. A él oiréis». Este es aquel Moisés que estuvo en la congregación en el desierto con el ángel, que le hablaba en el monte Sinaí, y con nuestros padres, y que recibió palabras de vida para darnos. Pero nuestros padres no quisieron obedecer, sino que le desecharon, y en sus corazones se volvieron a Egipto cuando dijeron a Aarón: «Haznos dioses que vayan delante de nosotros, porque a este Moisés que nos sacó de la tierra de Egipto no sabemos qué le haya acontecido». Entonces hicieron un becerro, ofrecieron sacrificio al ídolo, y en las obras de sus manos se regocijaron. Dios se apartó de ellos y los entregó a que rindieran culto al ejército del cielo, como está escrito en el libro de los profetas:
5: «¿Acaso me ofrecisteis víctimas y sacrificios en el desierto por 40 años, casa de Israel? Antes bien, llevasteis el tabernáculo de Moloc y la estrella de vuestro dios Refán, figuras que os hicisteis para adorarlas. Os transportaré, pues, más allá de Babilonia».
4: Tuvieron nuestros padres el tabernáculo del testimonio en el desierto, como había ordenado Dios cuando dijo a Moisés que lo hiciera conforme al modelo que había visto, el cual, recibido a su vez por nuestros padres, lo introdujeron con Josué al tomar posesión de la tierra de los gentiles, a los cuales Dios arrojó de la presencia de nuestros padres hasta los días de David. Este halló gracia delante de Dios y pidió proveer tabernáculo para el Dios de Jacob. Pero fue Salomón quien le edificó casa, si bien el Altísimo no habita en templos hechos de mano, como dice el profeta:
6: «El cielo es mi trono y la tierra el estrado de mis pies. ¿Qué casa me edificaréis?, dice el Señor. ¿O cuál es el lugar de mi reposo? ¿No hizo mi mano todas estas cosas?».
4: Duros de cerviz, incircuncisos de corazón y de oídos, vosotros resistís siempre al Espíritu Santo, como vuestros padres, así también vosotros. ¿A cuál de los profetas no persiguieron vuestros padres? y mataron a los que anunciaron de antemano la venida del justo, a quien vosotros ahora habéis entregado y matado, vosotros que recibisteis la ley por disposición de ángeles y no la guardasteis.
0: Oyendo estas cosas, se enfurecían en sus corazones y crujían los dientes contra él. Pero Esteban, lleno del Espíritu Santo, puestos los ojos en el cielo, vio la gloria de Dios y a Jesús que estaba a la diestra de Dios, y dijo:
4: He aquí veo los cielos abiertos y al Hijo del Hombre que está a la diestra de Dios.
0: Entonces ellos, gritando, se taparon los oídos y arremetieron a una contra él. Le echaron fuera de la ciudad y le apedrearon. Los testigos pusieron sus ropas a los pies de un joven que se llamaba Saulo. Mientras le apedreaban, Esteban oraba y decía:
7: Señor Jesús, recibe mi espíritu.
0: Y puesto de rodillas, clamó a gran voz:
4: Señor, no les tomes en cuenta este pecado.
0: Hechos 8. Y Saulo consentía en su muerte. En aquel día, hubo una gran persecución contra la iglesia que estaba en Jerusalén, y todos, salvo los apóstoles, fueron esparcidos por las tierras de Judea y de Samaria. Unos hombres piadosos llevaron a enterrar a Esteban e hicieron gran llanto sobre él. Saulo, por su parte, asolaba la iglesia, entrando casa por casa, arrastraba hombres y mujeres y los enviaba a la cárcel. Pero los que fueron esparcidos iban por todas partes anunciando el evangelio. Entonces Felipe, descendiendo a la ciudad de Samaria, les predicaba a Cristo. La gente, unánime, escuchaba atentamente las cosas que decía Felipe, oyendo y viendo las señales que hacía. Porque de muchos que tenían espíritus impuros, salían estos lanzando gritos, y muchos paralíticos y cojos eran sanados, así que había gran gozo en aquella ciudad. Pero había un hombre llamado Simón, que antes ejercía la magia en aquella ciudad y que había engañado a la gente de Samaria, haciéndose pasar por alguien importante. A este oían atentamente todos, desde el más pequeño hasta el más grande, y decían:
8: Este es el gran poder de Dios.
0: Estaban atentos a él, porque con sus artes mágicas los había engañado por mucho tiempo. Pero cuando creyeron a Felipe, que anunciaba el evangelio del reino de Dios y el nombre de Jesucristo, se bautizaban hombres y mujeres. También creyó Simón mismo, y después de bautizado estaba siempre con Felipe, y al ver las señales y grandes milagros que se hacían, estaba atónito. Cuando los apóstoles que estaban en Jerusalén oyeron que Samaria había recibido la palabra de Dios, enviaron allá a Pedro y a Juan, los cuales, una vez llegados, oraron por ellos para que recibieran el Espíritu Santo, porque aún no había descendido sobre ninguno de ellos, sino que solamente habían sido bautizados en el nombre de Jesús. Entonces, les imponían las manos y recibían el Espíritu Santo. Cuando vio Simón que por la imposición de las manos de los apóstoles se daba el Espíritu Santo, les ofreció dinero, diciendo:
9: Dadme también a mí este poder, para que cualquiera quien yo imponga las manos reciba el Espíritu Santo.
0: Entonces Pedro le dijo:
1: Tu dinero perezca contigo, porque has pensado que el don de Dios se obtiene con dinero. No tienes tu parte ni suerte en este asunto, porque tu corazón no es recto delante de Dios. Arrepiéntete, pues, de esta tu maldad, y ruega a Dios, si quizás te sea perdonado el pensamiento de tu corazón, porque en hiel de amargura y en prisión de maldad veo que estás.
0: Respondiendo entonces Simón dijo:
9: Rogad vosotros por mí al Señor, para que nada de esto que habéis dicho venga sobre mí.
0: Ellos, habiendo testificado y hablado la palabra de Dios, se volvieron a Jerusalén, y en muchas poblaciones de los samaritanos anunciaron el evangelio. Un ángel del Señor habló a Felipe diciendo:
2: Levántate y ve hacia el sur, por el camino que desciende de Jerusalén a Gaza, el cual es desierto.
0: Entonces él se levantó y fue. Y sucedió que un etíope eunuco, funcionario de Candace, reina de los etíopes, el cual estaba sobre todos sus tesoros y había venido a Jerusalén para adorar, volvía sentado en su carro, leyendo al profeta Isaías. El Espíritu dijo a Felipe:
10: «Acércate y júntate a ese carro».
0: Acudiendo Felipe, le oyó que leía al profeta Isaías y dijo:
11: «¿Pero entiendes lo que lees?».
0: Él dijo:
12: «¿Y cómo podré si alguien no me enseña?».
0: Y rogó a Felipe que subiera y se sentara con él. El pasaje de la escritura que leía era este:
13: «Como oveja a la muerte fue llevado, y como cordero mudo delante del que lo trasquila, así no abrió su boca. En su humillación no se le hizo justicia, mas su generación, ¿quién la contará? Porque fue quitada de la tierra su vida».
0: Respondiendo el eunuco, dijo a Felipe:
12: «Te ruego que me digas, ¿de quién dice el profeta esto? ¿De sí mismo o de algún otro?».
0: Entonces Felipe, abriendo su boca y comenzando desde esta escritura, le anunció el evangelio de Jesús. Yendo por el camino, llegaron a un lugar donde había agua, y dijo el eunuco:
12: «Aquí hay agua. ¿Qué impide que yo sea bautizado?».
0: Felipe dijo:
11: «Si crees de todo corazón, bien puedes».
0: Él respondiendo dijo:
12: «Creo que Jesucristo es el Hijo de Dios».
0: Mandó parar el carro, y descendieron ambos al agua, Felipe y el eunuco, y le bautizó. Cuando subieron del agua, el Espíritu del Señor arrebató a Felipe, y el eunuco no le vio más. Y siguió gozoso su camino, pero Felipe se encontró en Azoto.
14: En Radio Alegría son las 7 y un minuto.
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15: Una vez que usted y yo hemos creído en el Señor Jesucristo como nuestro Salvador, comenzamos de inmediato a aprender algunas lecciones sobre ciertos principios acerca de cómo vivir la vida cristiana. Pero el gran error que cometemos es que cuando aprendemos esos principios y empezamos a usarlos o a obedecerlos, después de un tiempo nos sentimos un poco seguros al ver que las cosas caminan más o menos como queremos y que tenemos un poco de éxito en nuestra vida cristiana, y al momento siguiente hemos tenido un gran fracaso o de alguna forma hemos sufrido una caída. ¿Por qué será que, aunque hayamos empezado bien, a menudo no terminamos bien? Pues una de las razones primordiales radica en el hecho de que nos hemos desviado del principio mismo que hace que tengamos éxito en cualquier cosa que hagamos. Llegamos a estar tan familiarizados con la palabra de Dios, con sus principios y con el mensaje que escuchamos, que cuando nos damos cuenta ya no ponemos eso en práctica y luego nos preguntamos, ¿qué será lo que pasa en mi vida? Así que lo que me gustaría hacer en este mensaje es ocuparme de uno de esos principios tan básicos, pero tan maravillosos y poderosos, que significan la diferencia entre vivir la vida cristiana en victoria o fracasar en ella. Quisiera entonces que vayamos al capítulo 24 de Lucas. En este pasaje particular, justo antes de que Jesús ascendiera al cielo, les dio a sus discípulos un mandato específico y esencial en su vida. Y ese pequeño mandato no solo determinaría si tendrían éxito en lo que hicieran, sino también en su forma de vivir. Notemos entonces lo que dice, comenzando en el versículo 44 de este capítulo 24 de Lucas. Y les dijo: «Estas son las palabras que os hablé estando aún con vosotros, que era necesario que se cumpliese todo lo que está escrito de mí en la ley de Moisés, en los profetas y en los salmos. Entonces les abrió el entendimiento para que comprendiesen las Escrituras y les dijo, así está escrito, y así fue necesario que el Cristo padeciese y resucitase de los muertos al tercer día, y que se predicase en su nombre el arrepentimiento y el perdón de pecados en todas las naciones, comenzando desde Jerusalén. Y vosotros sois testigos de estas cosas. Y ahora fíjese en el versículo siguiente. He aquí, yo enviaré la promesa de mi Padre sobre vosotros, pero quedaos vosotros en la ciudad de Jerusalén hasta que seáis investidos de poder desde lo alto. Y los sacó fuera hasta Betania, y alzando sus manos los bendijo. Y aconteció que bendiciéndolos se separó de ellos y fue llevado arriba al cielo. Ellos, después de haberle adorado, volvieron a Jerusalén con gran gozo y estaban siempre en el templo, alabando y bendiciendo a Dios. Amén. Antes de su partida, Jesús dijo una de las cosas más importantes que podría haber dicho. Ya había preparado a sus discípulos para este momento, pero ahora les dice, «Quiero que permanezcan en la ciudad de Jerusalén hasta que sean investidos de poder desde lo alto». Y de eso quisiera hablar en este mensaje, cuyo título es «El poder del Espíritu Santo en la vida del creyente». Ahora bien, mucha gente tiene la idea de que el Espíritu Santo es alguna cosa milagrosa que Dios hace por medio de un supuesto sanador, de un predicador sobresaliente, de algún maestro o así por el estilo. Pero lo que quisiera que entiendan este mensaje es que la tarea, el ministerio y el poder del Espíritu Santo no solo están al alcance de todo creyente, sino que eso es parte de la voluntad de Dios para cada uno de ellos, no importa de quién se trate. Y es que, por lo general, la gente piensa que esto es solo para misioneros, maestros o pastores, pero desde luego que no tiene nada que ver con que alguien se dedique a los negocios, o que sea ama de casa, o estudiante, fontanero, predicador, carpintero, secretario, etc. ¿Qué tiene que ver el Espíritu Santo con eso? Y escuche bien, porque es muy importante que usted y yo entendamos que este mensaje no se limita a los predicadores, a los misioneros o a los maestros de la Biblia, sino que Dios quiere que sea para toda persona. Por lo tanto, lo que quisiera hacer antes que nada es definir lo que significa el poder del Espíritu Santo. Pues bien, el poder del Espíritu Santo es la autoridad y la energía divinas que Dios libera en la vida de cada uno de sus hijos a fin de que usted y yo podamos vivir una vida piadosa y fructífera. Esta es la clase de poder a la que Dios se refiere aquí cuando habla de ser investido de poder desde lo alto. Y ahora permítame decirle que el Espíritu Santo no puede manipularse. Usted no puede obligar al Espíritu Santo a que haga algo. Dios nos ha dado el Espíritu y, por lo tanto, no tenemos que tratar de manipularlo para que haga algo. Una vez que éste viene a la vida de una persona, le da vigor al cuerpo, ilumina la mente para que pueda entender la verdad y aviva nuestro espíritu de pasión y devoción a Dios Todopoderoso. Y estoy seguro de una cosa, que si usted escucha con cuidado este mensaje y es lo bastante sabio para tomar algunas notas, no solo será iluminado en ciertas áreas, sino también estimulado en su vida, no importa cuál sea su profesión o lo que Dios lo haya llamado a hacer. ¿Quién es el Espíritu Santo? Pues en la Biblia está muy claro quién es, y esta dice que se trata de una de las personas de la Trinidad. Esta es una de esas verdades que muchas veces pasan inadvertidas, y ahora quisiera que vayamos a Génesis capítulo 1, versículo 2. Todos sabemos que en el versículo 1 dice que en el principio creó Dios los cielos y la tierra, Pero note lo que dice en el versículo 2. Y la tierra estaba desordenada y vacía, y las tinieblas estaban sobre la faz del abismo, y el Espíritu de Dios se movía sobre la faz de las aguas. Y ahora dice el versículo 26, entonces dijo Dios, hagamos al hombre a nuestra imagen, conforme a nuestra semejanza, y señoree en los peces del mar, en las aves de los cielos, en las bestias, en toda la tierra, y en todo animal que se arrastra sobre la tierra. Cuando dice, hagamos al hombre a nuestra imagen, ¿quién es el que habla? Dios el Padre, Dios el Hijo y Dios el Espíritu Santo. Y el que se cernía sobre la creación era el Espíritu de Dios, así que no hay duda de que el Espíritu Santo intervino en la creación. Vayamos ahora a Juan capítulo 14. Aquí Jesús les infunde aliento a sus discípulos en un momento que él sabe que precede a un gran desánimo. Y dice así en los versículos 16 y 17, «Y yo rogaré al Padre, y os dará otro Consolador, para que esté con vosotros para siempre, el Espíritu de verdad, al cual el mundo no puede recibir porque no le ve ni le conoce, pero vosotros le conocéis porque mora en vosotros y estará en vosotros». Aquí Jesús se refiere al Espíritu Santo como persona. Por tanto, cuando alguien pregunta quién es el Espíritu Santo, pues es una persona de la Trinidad, no una cosa, ni tampoco una fuerza, sino alguien que es sumamente importante en su vida diaria y en la mía. En segundo lugar, el Espíritu Santo es una promesa del Padre. Note, por favor, lo que dijo Jesús en este capítulo 24 de Lucas, versículo 49. «He aquí yo enviaré la promesa de mi Padre sobre vosotros, pero quedaos vosotros en la ciudad de Jerusalén hasta que seáis investidos de poder desde lo alto». El Espíritu del Dios vivo no es solo una persona de la Trinidad, sino una promesa del Padre. Y eso fue lo que Jesús aseguró, que el Padre enviaría al Espíritu Santo cuando dijo, «Él vendrá y será un ayudador y un consolador para ustedes, yo lo enviaré». Por lo tanto, es una promesa del Padre. Y Jesús constantemente les decía a aquellos discípulos, «Vendrá un tiempo cuando el Espíritu Santo estará en ustedes, con ustedes y sobre ustedes». Y en ese momento, el Espíritu Santo aún no había venido sobre la iglesia tal como lo hizo luego en Pentecostés. De modo que cuando alguien pregunte quién es el Espíritu Santo es una persona de la Trinidad y también la promesa del Padre. En tercer lugar, es un don para cada creyente. Y le pido que me acompañe al capítulo 2 de Hechos. Aquí tenemos una evidencia de algo maravilloso que había ocurrido aquel día particular. Vea lo que dicen los versículos 37 y 38. Al oír esto, se compungieron de corazón y dijeron a Pedro y a los otros apóstoles, «Varones hermanos, ¿qué haremos?». Pedro les dijo, «Arrepentíos y bautícese cada uno de vosotros en el nombre de Jesucristo para perdón de los pecados y recibiréis el don del Espíritu Santo». Así que el Espíritu Santo es un don para cada creyente. Sin embargo, mucha gente hace énfasis no en su personalidad, sino en lo que creen que el Espíritu hace, y entonces se refieren a él en términos de un hecho milagroso, o como si fuera algún poder sanador o alguna fuerza extraña. Pero el énfasis de Jesús estaba en lo que el Espíritu Santo era, el Consolador que el Padre enviaría. Por eso cuando alguien pregunta, ¿quién es el Espíritu Santo? Pues es una persona de la Trinidad, es la promesa del Padre y es un don para cada creyente. Cuando Dios dijo, hagamos al hombre a nuestra imagen, se trataba de Dios el Padre, Dios el Hijo y Dios el Espíritu Santo, las tres personas que componen la Trinidad y la Deidad. De ahí que el Espíritu Santo es una persona de la Trinidad, y la razón por la que eso es tan importante es porque Dios decidió enviarlo. Ahora bien, ¿por qué lo envió? Note lo que dice en este pasaje: «Quedaos vosotros en la ciudad de Jerusalén hasta que seáis investidos de poder desde lo alto». Esa es la primera razón por la que lo envió. Dios el Padre envió al Espíritu Santo, escuche bien, para darnos la capacidad de realizar la tarea a la que nos ha llamado. Y aclaremos algo de una vez. Por lo general, nosotros ponemos eso en la categoría de los apóstoles, los predicadores, los misioneros y así por el estilo. Pero déjeme preguntarles lo siguiente a los padres de familia. ¿No es cierto que criar hijos piadosos hoy en día, adolescentes, por ejemplo, en un mundo impío en el que deben asistir a escuelas impías con toda su influencia inmoral y todas esas tentaciones que los rodean, es una de las tareas más difíciles? Así es. Una de las tareas más duras hoy en día es criar hijos piadosos que crean en la palabra de Dios, que defiendan lo que creen, que no se rindan ante la tentación, que no sucumban a la presión de sus compañeros y que se mantengan firmes ante ellos en el nombre del Señor Jesucristo. ¿No está de acuerdo en que esa es una de las tareas más difíciles en la actualidad? Y dígame si se siente lo bastante competente para hacer eso. Ahora bien, ¿qué tiene que ver el Espíritu Santo con eso? Mire, Dios ya sabía que siempre ha sido difícil criar familias piadosas en medio de sociedades impías. Cuando Pablo les escribió a los corintios y a las demás iglesias, esas ciudades eran tan impías y a menudo más irreverentes que ninguna otra ciudad que usted y yo nos podamos imaginar. Por lo tanto, la labor del Espíritu Santo no se limita a los predicadores, maestros y misioneros, sino que es para toda persona. ¿No es cierto que necesita a alguien que sea más sabio que usted para que lo ayude, lo fortalezca y lo capacite para tomar decisiones prudentes y para vivir una vida piadosa en una sociedad irreverente y llena de avaricia, rivalidad y todo lo demás? ¿Cómo puede hacer para no involucrarse y no verse abrumado completamente por todo eso y para no dejarse llevar después de un tiempo por esos mismos principios de avaricia y egoísmo que anhelan más y más y más para luego convertirse en un total materialista secular? Porque si se deja llevar, acabará en medio de todo eso y cuando se dé cuenta, ya no estará en la iglesia. ¿Sabe por qué Jesús dijo: «Esperen en la ciudad de Jerusalén hasta que sean investidos de poder desde lo alto»? Por la sencilla razón de que sabía lo que había pasado en su propia vida y lo que pasaría en sus vidas. De manera que, ¿cuál es la primera razón por la que Dios envió al Espíritu Santo? Darnos el poder para hacer la tarea que Dios nos ha llamado a hacer. Y eso incluye a todos los creyentes. Y ahora la segunda razón, la cual es darnos el poder para vivir la vida que nos ha llamado a vivir. ¿Y qué clase de vida es esa? Pues se trata de una vida santa. Y eso es lo que dice en Primera de Pedro, que debemos ser santos así como Él es santo. ¿Acaso quiere decir sin pecado? Pues si eso es lo que significa, entonces me doy por vencido y renuncio, y el resto de nosotros tendrá que hacer lo mismo. Vivir una vida santa no significa tener una vida sin pecado. ¿Por qué digo eso? Porque Dios sabe cuán humanos somos todos nosotros. Mire, ninguno de sus discípulos vivió una vida perfecta ni una vida sin pecado. Si no lo cree, vea lo que dice Pablo en Romanos capítulo 7. Lo que no quiero hacer, eso mismo hago. Y lo que quiero hacer, no lo hago. Hasta que llegó al capítulo 8, donde habla de la victoria que descubrió en su relación con Cristo y con el Espíritu Santo. ¿Y qué es entonces una vida santa? Una vida santa es la vida de aquella persona que después de haber creído en Jesucristo como su Salvador personal, está inclinada hacia Dios con devoción y tiene el deseo ferviente y el anhelo de vivir para Él. Eso no significa que no cometeremos errores, ya que hemos venido a este mundo con una naturaleza pecaminosa, pero podemos decidir vivir según esa naturaleza, dejando que controle y domine nuestra vida hasta que la destruya y la arruine, o tener una experiencia con Jesucristo mediante la cual ser salvos y una experiencia con el Espíritu Santo mediante la cual podemos vivir en el poder del Espíritu del Dios vivo quien habita en nosotros. Pero sabe una cosa, usted puede leer la Biblia, orar, dar dinero, asistir a la iglesia y hacer todas esas cosas y sin embargo desviarse por completo. ¿Por qué? Porque yo puedo hacer todo eso en mis propias fuerzas, pero andar en el Espíritu y en obediencia a Dios, no puedo hacerlo en la carne. En eso consiste la vida cristiana, en que Cristo vive su vida en y por medio de nosotros en el poder y en la presencia de la persona del Espíritu Santo. Mire, usted no puede vivir la vida que Dios lo ha llamado a vivir ni hacer la tarea que le ha asignado sin contar con el Espíritu Santo, ya que es una tarea sobrenatural que requiere un poder sobrenatural y una vida sobrenatural. ¿Sabe cuál es la mejor clase de vida? Cuando usted somete su vida a Él y observa lo que Dios Todopoderoso puede hacer en ella. Ahora bien, usted tiene la alternativa de seguir viviendo su vida a su manera, o puede hacer el descubrimiento más asombroso y darse cuenta de lo que Dios hará en todos los aspectos de su vida si reconoce su necesidad del Espíritu Santo y tiene el fuerte deseo de que Dios la cambie. Confiese cualquier cosa que Dios le traiga a su mente. Deje a un lado el control de su ser y dígale que quiere que Él tome dicho control. Luego dele las gracias por haberlo llenado del Espíritu Santo. Y sabe una cosa, su vida no será la misma, porque esa es la mejor alternativa y la decisión más sabia que podría tomar.
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17: ¿Cómo respondemos cuando nos preguntan acerca de nuestra fe? A continuación, escuchemos la edición para hoy de Un Momento con Charles Stanley.
15: Muchas veces me he sentido tentado a gritar y decir, «Mire, déjeme decirle lo que Dios me está diciendo». Pero siento como que el Espíritu Santo me dice, «Mejor quédate tranquilo, no digas nada». Es difícil de creer, pero tengo que reconocer que a veces el silencio es muy poderoso. Por ejemplo, si alguien simplemente le ataca por su fe cristiana, mejor quédese tranquilo, no diga ni una sola palabra, y cuando ellos terminen de gritar lo que creen y lo que no creen, Usted simplemente dígale, bueno, confío que uno de estos días usted llegue a ser tan afortunado como yo por conocer la verdad y ser capaz de disfrutar de esta maravillosa relación personal que disfruto con mi Dios Todopoderoso, que es todo amor y se interesa por usted. ¿Qué cree que pasará? Cuando estén tranquilos, tendrán que reconocerlo y decir, él o ella tiene algo que yo no tengo. Amable oyente, debemos darnos cuenta que muy dentro de ese fervor y gritos hay una defensa de sus creencias de las que no están seguros. Ellos no quieren escuchar la verdad. Así que nosotros les compartimos con amabilidad y respeto tal como el Señor nos dirige. Lo dejamos allí, nos retiramos y que Dios trabaje con ellos.
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0: En Radio Alegría son las 7 y 27 minutos.
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2: Esteban siempre andaba diciendo lo mismo. A todos se lo repetía una y otra vez. Cuando yo sea grande, voy a ser un oficial de la Marina de Guerra. Y en efecto, cada vez que este niño podía, se metía al baño de su casa y en una tina de metal llena de agua, hacía barquitos de papel y formaba sus propias batallas. Sus manos le servían de motor a los barquitos. Su boca hacía el ruido de los cañones y parecía que en sus ojitos se reflejaba la estela de gases que dejaban los misiles al partir en busca de un enemigo. Los padres del niño lo miraban y decían: «Hay que dejarlo, todo esto son castillos en el aire». Ya se le olvidará un día. Sobre todo que en aquel país donde se criaba Esteban no había ejército. Entonces, ¿de dónde habría de salir aquel muchacho, un oficial de la Marina? Pero dice un proverbio que los caminos del hombre no son los caminos de Dios. Resulta que esta familia debió trasladarse a hacer su vida a los Estados Unidos, y el sueño de Esteban siguió firme. Sus padres se comprometieron con el muchacho a hacer todo lo posible para que él alcanzara su sueño. De esta forma, el muchacho estudió, se preparó y finalmente alcanzó una excelente beca para una universidad, a la vez que la Marina de Guerra lo preparaba para ser un oficial. Años después, el sueño se había cumplido. Mi amiga, mi amigo, si tú tienes que construir castillos en el aire, tu trabajo y tu deseo no tienen que perderse en un vacío irreal. Está bien, deja tu castillo allí, pero ponle fundamento sólido por debajo para que tu sueño se haga realidad. Y qué excelentes fundamentos dan un hogar sano, una magnífica educación y un buen ambiente de salud y economía para que un muchacho pueda salir adelante con su sueño. Pero, ¿es eso todo lo que se necesita? Por supuesto que no. Si nuestros hijos fueran solo mente y emociones, tal vez eso sería suficiente. Pero ellos son seres espirituales. Ellos necesitan conocer y ser conocidos por Dios. Es Él, en calidad de Padre, quien guiará y construirá el hogar en un centro de bendición y prosperidad. Mi amiga, mi amigo, yo te invito a que consideres a Cristo, a que le des un lugar preponderante en tu vida, a que lo conviertas en tu Señor. Eso significa tu dueño, tu jefe, tu rey, tu amo, tu patrón. Entonces Él se convertirá en el fundamento sólido que tú y tu casa necesitan para que los sueños se hagan realidad. Su muerte y resurrección te garantizan una vida totalmente nueva para ti y para los tuyos. Puedes soñar con castillos en el aire, pero necesitas establecer tu fundamento sobre la roca.
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1: Hola, hola, ¿qué tal? Buenos días, qué gusto saludarles en esta mañana de jueves 23 de julio. Estamos en las 7 de la mañana con 40 minutos. Este es el programa donde saludamos a los socios de Radio Alegría. Bueno, así que muchas gracias, amados hermanos, por su aporte para este ministerio radial.

Oportunidad por este nuevo día que nos permite una oportunidad más donde les saludamos y estaremos incluyendo por supuesto también algunos temas musicales.

Queremos enviar saludos a hermana Rebeca, que se ha reportado desde Zacapa. Que Dios le bendiga, hermana Rebeca. Gracias por estar en sintonía en esta hora de la mañana. Estaremos incluyendo ese tema con muchísimo gusto, el canto que nos ha solicitado. Saludamos a hermano Hilario Wallace en Cañón Tisipe, a Jonathan Ramos Guerra, María Elena Rosa Nufio, Merlin Rosa Ramos en Morola, Camotán. Saludos a Marlon René Hernández en Estados Unidos, también a Marlon Gudiel Interiano, Josué López Ramírez, Marco Tulio Roque, Ángel Antonio Ramos y Juan Humberto López. Saludos a Francisco Castillo en Zacapa. Saludos también a Reina Marisol Esquivel Espino en La Laguna El Volcán, Edwin Haroldo Gutiérrez en Tituque Centro Olopa. Saludos a hermana Irma Castañeda, Emanuel Gómez Asensio en Barrio San Marcos Zacapa, hermana Dunia Sagastume, saludos para usted, que Dios le bendiga. También saludamos a hermana Edilda Ávila, hermana Evelyn Odilia Álvarez allá en Sabana Grande, saludos para ustedes, que Dios les bendiga. Gracias por su aporte para este ministerio radial. También saludos a hermano Alberto Ramírez en Cedral Talquesal, Rosaura Ordóñez en Altamira 4 Chiquimula, hermana Tona Arroyo en Santa Cruz Río Hondo, hermana Gloria Peña, saludos a Arlet Isabela Leonardo Duque en Aldea Frutillo Zacapa, Kimberly Paola Pinto, María Teresa Cordón en Santa Rosalía, hermana Orfilia Sosa en Panaluya Río Hondo, hermano Carlos Acevedo, Amina Ramos en San Juan Ermita, hermana Hilda Felipe Molina, también saludos a Valentina Elizabeth Nava Felipe en El Morral, El Palmar. Deseamos muchas bendiciones, amados hermanos. Saludos también a Henry, Giovanni Guerra Castillo y hermana Jovita Castillo ya en la línea Copán Ruinas. Que Dios les bendiga poderosamente. Saludos a Kaylee y Candy Torres en Tunucó Abajo. Hermana Albertina Herrera. Saludos, hermana Amparo Interiano en Lantiquín. Les enviamos saluditos, esperando que se encuentren muy bien. Saludos a hermano Pastor López Uchite en El Filo Talquesal, en

0: Kimula, saludos a Claudia Ninet Pérez, Luis Humberto, Yair Antón, hermana Luz Lobo de Guerra, saludos también a hermana Sonia Elizabeth Monroy en Colonia Valle Nuevo, Chiquimula, Dios le bendiga. José Esaú Pérez en Piedra de Amolar, Olopa. Gracias a cada uno de nuestros hermanos por su aporte para este ministerio radial. Que Dios les bendiga poderosamente. Escuchamos algunos temas en esta mañana cuando nos separan 14 minutos para las 8 de la mañana.
1: En esta linda mañana damos gracias a Dios por este nuevo amanecer y también nos da una nueva oportunidad de vivir y pedir perdón.

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1: Únicamente nos separan 3 minutos para las 8 de la mañana en este jueves 23 de julio del 2026. Deseamos muchas bendiciones, amados hermanos. Gracias por estar en sintonía. Usted que desde muy temprano está con su radio encendido, muy pendiente de la programación desde las 5 de la mañana. Y siempre esperamos que puedan seguir en sintonía, siempre estar escuchando la 97.5 FM. Seguimos con más saluditos en esta mañana, más saludos a los socios de Radio Alegría, ya que es un programa especial donde saludamos a nuestros hermanos. Hermano Saúl García en Tesoro Arriba, que Dios me lo bendiga, saludos para ustedes. Norvin Mauricio, familia Esquivel García en El Volcán, Helmi Nehemías Mendoza, Gustavo Adolfo Esquivel, Juana Pérez Mendoza, que Dios le bendiga. También saludos a Elba Yuditza López y Delmi Leticia López en Barbasco. Saludamos a hermana Gloria Isabel Hernández en Barrio Cementerio Nuevo en Zacapa, que Dios le bendiga, gracias por su aporte para el Ministerio de Radio Alegría. Saludos a Jennifer Noemí Díaz Pérez en Tituque, Olopa. Saludos a Darling Elizabeth de León, a Roldi Evelio y Walter Onofre López en Tesoro Camotán. Libertad. Hermana Rosita Pay de Torres en Colonia El Maestro, que Dios le bendiga. Hermana Irma de Jesús Cervantes, Johan Isaac, Ángel Matías Mateo Miner en Xororagua. Saludos a Dylan Josué Esquivel López en Pacayalito, La Unión, Zacapa. Hermana Dilia Antonia Díaz en Guacamaya, San José, La Arada.
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1: Saludamos a Fren Riverí, John Biden López Morales en Misco, Guatemala. Nelda Roxana Hernández en Encuentro, Guaraquiche. Hermana Sandra Guerra de Vargas, hermano Elías Vargas en Manzanote. Gracias por su aporte, que Dios les bendiga poderosamente. Saludamos a Abelardo Hernández en Dos Quebradas, Camotán. Saludos a hermana María Adela Calderón en El Molino, Jessica Nayeli en Pinalito, Morola. Hermana Berta Orellana en Colonia El Chaparro, Zacapa. Saludos a hermano Seferino Hernández, hermana Dominga García. Saludos a Kevin y Glendy Hernández García en Linda Vista. Saludos a hermana Odilia Peralta en Estados Unidos, hermano Samuel Martínez en Colonia de Guillermo Guerra en Camotán. Saludamos también a Génesis Zoe y Sara Nazaret Raimundo Patzán en Ushurjá. Dios les bendiga. Saludos a sus queridos padres, hermano Isaías, hermana Sara, misioneros allá en Ushurjá de Fundación Emanuel. Deseamos bendiciones para nuestros hermanos. Saludos a Briana Peña y Joshman Esaú Mendoza Peña en Agua Fría, El Volcán Campo.

Agradecemos a cada uno por su aporte para este ministerio radial, deseándoles bendiciones y que Dios siga obrando de una manera poderosa en cada proceso, en cada situación que usted pueda estar pasando. Escuchamos algunos temas en esta mañana de jueves 8 de la mañana más un minuto en todo el territorio.

Queremos agradecer la comunicación de nuestros hermanos. Gracias por estar siempre pendiente de la programación. Por acá dice, hola, buenos días, hermano Jorge. Acá siempre en plena sintonía por internet, si es posible. Dice un tema, la batalla con hermana Martina Osorio. Saludos, hermana Telvina. Gracias por sintonizar. También otro reporte, hermano Jorge, que Dios le bendiga. Si fuera tan amable de complacerme con los coros del dúo Méndez. Le sintonizamos en Dos Quebradas, Camotán, familia García. Bendiciones para ustedes, amados hermanos. También saludos a hermana María allá en Marimba, Camotán. Bendiciones. Ella saluda al pastor Demetrio, pastor de Ministerio Siervo. Saludos a hermana Laura Leticia Hernández allá en Senegal, Río Hondo, Zacapa. Nos están sintonizando nuestros hermanos allá en Senegal. Saludos, hermana Laura, que Dios le bendiga. Ella saluda a su hermana Silvia Maribel Hernández, que escucha en Río Hondo, Zacapa. Dice que siempre está escuchando la radio y qué alegre, amados hermanos, saber que nos están sintonizando allá por Senegal, Río Hondo, Zacapa. Gracias a nuestros hermanos. Hermana Laura, Dios hará una obra especial en la vida de su hijo, en su nieto. Esperamos en la voluntad siempre de nuestro Dios. Tenemos otro mensajito por acá. Nos ingresa un mensajito. Nos piden un tema del dúo Líbano. Vamos a hacer lo posible, hermanos. Saludos a Delmi de Tesoro Camotán. Se reporta. Vamos a hacer lo posible, ya que estamos en la recta final de este programa, donde saludamos a los socios de Radio Alegría. Bueno, queremos seguir con más saluditos. Saludamos a hermana María del Carmen Miranda en Barrio San Marcos, Zacapa. Jorge Mario Ramos, Ana González en Barrio Buenavista, Zacapa. Dios les bendiga. Eliezer Gamaliel en Tituque Centro, Olopa. Saludos también a Emanuel Sagastume en La Ladrillera, Zacapa. Gudelia Cantoral en Chiquimula. Saludos a Tereso Martín Elón en La Libertad, Camotán. Hermano Gerardo López Pérez en Suchiquerre. Hermano Tilo Valdés en El Mercado allá en Zacapa. Que Dios me lo bendiga. Saludos a hermana María Telvina Carranza. Gracias por su aporte. Hermana Azucena del Carmen Pérez en Linda Vista, Chiquimula. Saludos a Esbien

Roel y José Luis Pérez Agustín, que Dios les bendiga. Hermana Guadalupe Araceli, hermana Erika Villela en el Molino, muchas bendiciones también para ustedes. Saludos a hermano Henry Donaldo Mantar Vázquez en Amatío, Jocotán. Gracias a cada uno de nuestros hermanos. Melvin Mendoza García en Estados Unidos. Hermana Toribia allá en Barbasco. Gracias a nuestros hermanos. Y que Dios sea el que derrame muchas bendiciones para cada uno de ustedes.

Saludos, hermana María Telvina, gracias por su aporte para este ministerio radial, que Dios le bendiga. Gracias a cada uno de nuestros hermanos quienes están en sintonía de la 97.5 FM. Ya estamos finalizando este programa.

Muy bien, queremos despedirnos en esta mañana y lo vamos a hacer con este tema que nos han solicitado, si alcanza a ver un reflejo, y otro canto también que escucharemos en esta mañana, deseándoles muchas bendiciones, siempre invitándoles para que puedan seguir en sintonía de Radio Alegría.

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2: En Radio Alegría son las 8:38.
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4: 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Acompáñenos en este fascinante recorrido a través de la Biblia. ¿Por qué sufren los hijos de Dios? Pregunta difícil, ¿verdad? Para aquellos de nosotros que hemos estado en el autobús bíblico por un tiempo, sabemos que la palabra de Dios tiene mucho que decir sobre atravesar pruebas. De hecho, a eso se refería el apóstol Pedro en su primera epístola a los cristianos que enfrentaban todo tipo de pruebas. Así que, si necesita ánimo hoy, quédese con nosotros aquí en A Través de la Biblia, mientras nuestro maestro Samuel Montoya nos guía en la primera epístola de Pedro, capítulo 1, versículo 3 en adelante. Bienvenidos al programa donde conocemos a Dios en su palabra a través de la Biblia. Soy su anfitrión, Heiel Ortiz. En nuestro sitio web tenemos una sección donde tenemos una cantidad de recursos bíblicos disponibles que le ayudarán en su crecimiento espiritual. Por ejemplo, ya que estamos hablando del sufrimiento, el Dr. McGee escribió un librito titulado ¿Por qué sufren los hijos de Dios?, basado en Hebreos capítulo 12. En este librito, el Dr. McGee ofrece 7 razones por las cuales Dios no evita que

0: 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Antes de pasar con el estudio bíblico de hoy, quiero compartir con ustedes este testimonio que nos envía Nerio desde Venezuela. Él nos dice: Hola, bendiciones y saludos. Soy Nerio y les escribo desde Venezuela con el fin de saludarle a ustedes y a toda la familia de A Través de la Biblia. Soy cristiano desde hace más de 30 años, pero hubo un tiempo que me distancié de la fe. Pero el Señor siempre me guardó en su gracia hasta que me hizo comprender el error de mi realidad. Estaba sin sentido ni propósito, por lo cual decidí volver a Él. Fue cuando me di cuenta que todo lo que sabía de la Biblia se había vuelto confuso y dudoso para mí y no hallaba cómo poder fundamentarme en su verdad otra vez. Estaba confundido doctrinalmente y pasé otro tiempo alejado y confundido. Fue allí donde un día, a través de la emisora local en Venezuela, escuché el programa por primera vez. Y fue tan sencillo, pero a la vez lo suficientemente teológico para responder mis dudas, que sentí que era el Espíritu Santo que me guiaba a volver a estudiar la Biblia por completo. Así que desde entonces estoy estudiando con todos ustedes. Recuperé mi confianza doctrinal y hoy en día trabajamos para Cristo en su llamado ministerial y con gozo le servimos como pastores de una pequeña congregación, pero bien fundamentada en su palabra. Gracias a ustedes pude recuperar la confianza de la salvación en la fe. Todo esto en un tiempo de más de 15 años. Hoy les he compartido de ustedes a todos aquellos que se encuentran confundidos como yo lo estuve, o están deseosos de aprender verdaderamente las Escrituras. Les bendigo desde Venezuela y el Señor siga llenándoles de ricas bendiciones. Interesante y bello testimonio. Damos gracias a Dios por la vida de nuestro hermano y por la obra que solo la palabra de Dios puede hacer. Y es lo maravilloso de estudiar la palabra de Dios, que convence, nos ayuda a entender cuando estamos mal, nos corrige, nos bendice y nos guía a toda verdad. Eso es lo maravilloso de estudiar juntos la palabra del Señor. Iniciemos nuestro tiempo en oración. Padre eterno, venimos ante ti con corazones dispuestos para ser instruidos por tu palabra. Que este sea un tiempo de bendición para nuestras vidas. Que tú convenzas de pecado y nos ayudes a entender nuestra necesidad de ti. En el nombre de Jesús oramos. Amén. Ahora, busque su Biblia o encienda su Biblia en Primera de Pedro capítulo 1, verso 3, porque iniciamos nuestro recorrido bíblico de hoy con las enseñanzas del Dr. Magui en la voz de nuestro maestro Samuel Montoya.
1: Continuamos hoy, amigo oyente, nuestro recorrido por el primer capítulo de esta primera epístola universal del apóstol Pedro. Y vamos a comenzar nuestro estudio con el versículo 3. Parecería que estuviéramos estudiando un versículo por día, pero vamos a avanzar un poco más rápido de aquí en adelante. Usted ya ha podido ver que Simón Pedro no es un pescador ignorante, como lo llaman algunos. Nadie que haya podido pasar 3 años en la presencia o en el colegio del Señor Jesucristo, como los apóstoles, pudiera ser llamado un hombre ignorante. No interesa quién era él o lo poco que tenía al comenzar. Y hay quienes critican a Pedro por el hecho de que él utiliza el peor griego que tenemos en el Nuevo Testamento. Ahora, Pablo y el doctor Lucas son en realidad eruditos en griego, pero Simón Pedro no era tan bueno como ellos. Y debemos decir que él hizo una mejor tarea que muchos de los así llamados eruditos del día de hoy. Hay muchos de nosotros que no estamos en una posición de criticar a Simón Pedro porque nuestro griego es peor de lo que él escribió. Lo que sí sabemos es que él nos ha presentado aquí algo bastante fuerte. Él es quien nos dice en cuanto a la doctrina de la elección. Leímos una declaración que aparecía en la Biblia Scofield y dijimos entonces que no comprendíamos lo que eso indicaba. Debemos clarificar eso porque fue una declaración un poco jocosa y lo hicimos a manera de chiste, pero aparentemente hay personas que no comprenden esta clase de humor y piensan que uno está diciendo cosas muy serias cuando en realidad no lo está diciendo. Claro que decimos las cosas seriamente la mayor parte del tiempo, pero no siempre, y encontramos mucho de humor en la Biblia. Hace algún tiempo, cuando estábamos estudiando

0: estudiando la Epístola a los Hebreos, mencionamos el hecho de que, según nuestra opinión, fue el apóstol Pablo quien escribió la carta a los Hebreos, y también hicimos una mención un poco humorística, diciendo que si Pablo no escribió la Epístola a los Hebreos, eso indicaría que él solamente escribió 13 epístolas, y que no pensábamos que él se hubiera detenido en un número de mala suerte como ese. Así es que él tendría que haber escrito Hebreos. Por supuesto que eso también era un chiste. Y cuando nosotros decimos que no comprendemos, solamente queríamos indicar que la declaración es lo suficientemente clara, pero nos indica sencillamente una cosa, que esta gran doctrina de la elección, como la de la presciencia y la predeterminación y la predestinación, son palabras que están del lado de Dios, y que usted y yo simplemente no podemos dar una respuesta final a esto. Estamos tratando aquí con un Dios infinito, un Dios que lo conoce todo, y su presciencia significa que Dios conoce todo plan que se puede imaginar, y Él conoce exactamente lo que va a hacer, y a eso se le llama predeterminación. Nuevamente queremos presentar una declaración del Dr. Schaefer. Opinamos que es muy buena, y él dice, «La presciencia de Dios es aquello que Él mismo se propone llevar a cabo». De esta manera, cuando todo el orden de hechos, desde el detalle más pequeño hasta el más grande, opera bajo un decreto determinante de Dios, es para que tenga lugar según su propósito soberano. Tanta presciencia divina está estrechamente relacionada con la predeterminación. De la misma manera, la presciencia en Dios debería ser distinguida de su omnisciencia, es decir, que Él sabe todo. Dios no solo conoce el plan con el cual está obrando hoy, sino que Él conoce todo otro plan. Él es un Dios infinito, y tiene una cantidad infinita de planes, y Él está obrando con este. Ahora, si a usted no le gusta eso, bueno, creemos que debemos regresar a esto y decir que es una lástima. Y si yo fuera usted, yo pensaría sobre esto, y llegaría a la conclusión de que usted y yo tenemos una mente finita. Tenemos en realidad un cerebro muy pequeño. Nos dicen que si pesa 225 gramos, es bastante pesado. No creemos que un cerebro que pese 225 gramos pueda comprender al Dios infinito del universo. Él es omnisciente. Él conoce todo lo que es posible conocer. Él conoce todo lo que está sucediendo y todo lo que pudiera suceder. Y Él está trabajando con el mejor plan. Yo estoy dispuesto a confiar en Él y pienso que sencillamente seguiré en esa dirección. Ahora, aquí en el versículo 3 de este capítulo 1 de la primera epístola del apóstol Pedro leemos, «Bendito el Dios y Padre de nuestro Señor Jesucristo, que según su grande misericordia nos hizo renacer para una esperanza viva por la resurrección de Jesucristo de los muertos». Observamos aquí que Pedro echa una mirada hacia el pasado y dice, «Bendito el Dios y Padre de nuestro Señor Jesucristo, que según su grande misericordia nos hizo renacer para una esperanza viva por la resurrección de Jesucristo de los muertos». Y tenemos aquí otra vez a la Trinidad. La palabra «bendito» que se utiliza aquí no es la misma palabra que se mencionó allá en el Sermón del Monte. Allí se utilizaba en el sentido de «bienaventuranza», «bienaventurados los de limpio corazón». Ahora, esta es una palabra completamente diferente. Y aquí tenemos la misma palabra que significa «panegírico», indica el «alabar». Nunca se utiliza en referencia al hombre en el Nuevo Testamento. Dios nunca alaba al hombre, pero el hombre debe alabar a Dios. Y Él es el Padre. Ahora, la práctica hoy en día entre nosotros es que el Padre es el que alaba al Hijo. Pero hay muy pocos hijos que alaban a sus padres. Nosotros debemos alabar a Dios el Padre, pero Él es el Padre de nuestro Señor Jesucristo. Y esto le coloca en una forma única, singular. El Señor Jesucristo le dijo a María, «Subiré a mi Padre y a tu Padre». Él es el Padre del Señor Jesucristo. Esa es su posición en la Trinidad. Ellos son iguales. Pero usted y yo no le llamamos a Él Padre, con excepción de la base con la cual se menciona aquí. «Nos hizo renacer para una esperanza viva», dice Pedro aquí en el versículo 3. Usted y yo, amigo oyente, en el día de hoy, tenemos una esperanza viva, una esperanza que descansa sobre el hecho de la resurrección del Señor Jesucristo de entre los muertos. Aquí tenemos referencia entonces a la otra persona de la Deidad. Por tanto, amigo oyente, tenemos referencia a Dios el Padre, al Espíritu Santo y a Dios el Hijo. Es una esperanza viva y una esperanza viva que descansa, como vimos en el versículo 2, en la sangre de Jesucristo. Esta es la esperanza viva que usted y yo tenemos. Y aquí tenemos varias cosas que hemos notado. La esperanza que tenemos es viva. que descansa sobre la sangre de Jesucristo es algo muy importante de conocer de nuestra parte. Un cuerpo sin sangre es un cuerpo muerto. Tiene que serlo. Si va a ser un cuerpo viviente, entonces tiene que tener sangre circulando a través de él. Y usted y yo, amigo oyente, tenemos hoy una esperanza viva porque la sangre de Jesucristo fue derramada por nosotros. Él murió para que usted y yo vivamos, porque Él pagó nuestro castigo. La esperanza viva por la resurrección de Cristo de entre los muertos. Este es un himno de alegría, un himno de alabanza a la Trinidad. Este es nuestro himnario porque hemos sido renacidos. Este es el nuevo nacimiento. Hemos nacido de nuevo, como veremos en el versículo 23, siendo renacidos no de simiente corruptible, sino de incorruptible, por la palabra de Dios que vive y permanece para siempre. Y esto descansa en la resurrección del Señor Jesucristo de entre los muertos. Usted puede apreciar, amigo oyente, que Pedro enfatizó la resurrección de Cristo en el día de Pentecostés. Ese fue su gran tema en ese día. Él dijo, «Lo que ustedes han visto aquí hoy es porque Jesús, a quien ustedes crucificaron, ha regresado de entre los muertos, ha vuelto a vivir y está sentado a la diestra de Dios». Y cuando él escribe sus epístolas, el fundamento de ellas es la resurrección de Jesucristo. Ahora, el apóstol Pablo hizo lo mismo. El apóstol Pablo dijo que Él fue entregado por nuestras ofensas, que Él murió por nuestros pecados, pero Él fue resucitado para nuestra justificación, para que nosotros estuviésemos en Cristo, aceptados en el amado y poder presentarnos ante Dios. Él no solo sustrae el pecado de nosotros, Él nos da su justicia para poder presentarnos ante Dios. Esto es lo que Él ha hecho por nosotros en el pasado. Y ahora Él se dirige hacia el futuro aquí. Notemos lo que dice ahora en el versículo 4. Para una herencia incorruptible, incontaminada e inmarcesible, reservada en los cielos para vosotros. Aquí tenemos una herencia que es incorruptible. Y eso quiere decir que usted no la puede destruir. No puede ser contaminada por los microbios o gérmenes. No hay nada que pueda destruirla. Es algo que no puede ser afectado para nada. En cierta ocasión, un hombre dejó en su herencia una casa muy hermosa. Era una mansión. En la misma noche en que este hombre murió, y el heredero debía recibir esa casa, esa mansión se quemó en un incendio. Y aquello que el heredero iba a obtener, no lo pudo recibir. La casa no tenía ningún seguro contra incendios. Pero nosotros, amigo oyente, tenemos una herencia que es incorruptible. Nada la puede afectar. Hoy nosotros tenemos algo que podemos esperar con ansia, y esto es algo realmente maravilloso. Usted recuerda a los israelitas que pasaron a través del desierto. Ellos habían sido liberados de la esclavitud en Egipto, se estaban dirigiendo a la tierra prometida, y ellos bendijeron a Dios y alabaron a Dios como el creador del mundo y como su redentor de Egipto. Los creyentes hoy bendecimos a Dios como el Padre del Hijo encarnado, el Señor Jesucristo, aquel que resucitó al Señor Jesucristo de entre los muertos y es el autor de esta nueva creación y de esa redención espiritual. Y Él también nos ha dado una esperanza viva. Eso quiere decir una esperanza que nunca morirá. Él nos ha hecho renacer, nos ha hecho hijos mediante la obra regeneradora del Espíritu Santo. Y luego, nosotros tenemos una herencia, no en la tierra, sino que tenemos una herencia que está en los cielos. Y esta herencia es una herencia que, en primer lugar, no puede ser corrompida. Es algo que no puede destruirse. Ni la polilla, ni el orín, ni los gérmenes o microbios, ni cualquier otra cosa puede llegar a destruirla. Alguien expresó este pensamiento. Siempre será nueva, nunca se deteriorará, nunca vendrá la noche, siempre será de día. Cuánto alegra mi corazón con un gozo que no se puede contar al pensar en un lugar donde nada llega a envejecer. Nuestra atención hoy ha sido desviada de aquello que es en realidad el futuro, porque se da tanta atención a cómo debemos vivir la vida cristiana hoy y cómo ser un creyente adecuado, cómo ser suficiente, y por lo general es un truco que en realidad es obra de la carne. Vamos a decir algo en cuanto a esto dentro de algunos instantes, porque Pedro va a hablar en cuanto al presente también. Veamos ahora lo que dice el versículo 5 de este capítulo 1 de la primera epístola del apóstol Pedro. Que sois guardados por el poder de Dios mediante la fe para alcanzar la salvación que está preparada para ser manifestada en el tiempo postrero. Cierto hombre indicó que cuando él muriera, se inscribiera en la lápida sobre su tumba solamente una palabra, guardado. Eso es todo lo que se escribió. Y aquí leemos, guardados por el poder de Dios mediante la fe, para alcanzar la salvación que está preparada para ser manifestada en el tiempo postrero. Eso mismo dijo el apóstol Pablo, estando persuadido de esto, que el que comenzó en vosotros la buena obra, la perfeccionará hasta el día de Jesucristo. Eso lo dijo cuando escribió su carta a los Filipenses en el capítulo 1, versículo 6. Amigo oyente, ¿cree usted que él puede guardarle? Quisiéramos indicar algo aquí. En el día de hoy se da demasiado énfasis a lo siguiente, y hay algunos que preguntan, ¿es usted un creyente suficiente? Bueno, ¿quiere que le diga algo, amigo oyente? No lo soy. Nos preguntamos si estas personas que están dando todos estos mensajes han alcanzado algún nivel celestial que nosotros no hemos podido alcanzar. Ellos nos preguntan si somos suficientes, si estamos satisfechos. Pues no, amigo oyente. No que lo haya alcanzado ya, como dijo Pablo, ni que ya sea perfecto, sino que prosigo para ver si logro asir aquello para lo cual fui también asido por Cristo Jesús. Hermanos, yo mismo no pretendo haberlo ya alcanzado, pero una cosa hago, olvidando ciertamente lo que queda atrás y extendiéndome a lo que está delante, prosigo a la meta, al premio del supremo llamamiento de Dios en Cristo Jesús. Eso fue lo que dijo el apóstol Pablo allá en su epístola a los Filipenses, capítulo 3, versículos 12 al 14. No, amigo oyente, no estamos satisfechos. No hemos encontrado que la vida es suficiente. No hemos encontrado algún truco que dé ese resultado. Todas estas otras cosas son obras de la carne. Amigo oyente, permítanos hacer una declaración que quizás sea demasiado fuerte para algunos. Será tan fuerte que usted debería sentarse si está escuchando de pie. Amigo oyente, usted no puede vivir la vida cristiana. Así es. Usted no puede vivir la vida cristiana. Ahora alguien quizá nos va a decir, usted no quiere decir eso, ¿verdad? Sí, amigo oyente, eso es exactamente lo que queremos decir. Y le desafiamos a usted a que nos muestre un versículo o cualquier escritura donde Dios haya pedido que usted viva la vida cristiana. Él no hace eso. Yo tengo una naturaleza vieja, y esa vieja naturaleza siempre va a estar conmigo. Debo admitir que a veces se muestra en mi vida. Tengo mal genio. A veces digo cosas que no debería haber dicho, especialmente en mi trato con mi esposa, a quien más adelante debo pedir perdón por lo que he dicho. Pero, amigo oyente, esa vieja naturaleza que usted y yo y todos tenemos es algo con lo cual no podemos hacer nada. Usted no puede mejorar su vieja naturaleza, así como tampoco puede mejorar el estiércol de los animales arrojándole varios litros de perfume. Es imposible mejorar la vieja naturaleza. Usted tiene esa vieja naturaleza, y la única forma que existe en que usted puede vivir esa vida cristiana es dependiendo del poder del Espíritu Santo y por el hecho de que usted está siendo guardado por el poder de Dios hasta el mismo día en que usted sea entregado a Él. Como vamos a ver, esto tiene que ver con una relación personal con Cristo Jesús. Ahora, el versículo 6 de este primer capítulo de la primera epístola del apóstol Pedro dice, en lo cual vosotros os alegráis, aunque ahora por un poco de tiempo, si es necesario, tengáis que ser afligidos en diversas pruebas. Ahora nos estamos aproximando aquí a lo que llamamos la clave de esta epístola. Creemos que se encuentra aquí en este versículo 6 que acabamos de leer en el capítulo 1. Esta es la clave de la epístola del apóstol Pedro, o de esta primera epístola del apóstol Pedro. Ahora lo que encontramos aquí es sencillamente esto, que el sufrimiento y la seguridad del creyente producen gozo. Eso es a causa de la obra del Trino Dios, de Dios el Padre, según su misericordia, y Él ha sido tan misericordioso, Él nos ha regenerado, Él nos ha dado una nueva naturaleza y una esperanza viva por la resurrección de Jesucristo de entre los muertos. Hemos sido regenerados por el Espíritu de Dios. Dios tiene en el futuro, y esto es lo que Pedro va a enfatizar, una maravillosa herencia para usted y para mí que recibiremos algún día. Amigo oyente, deberíamos pasar más tiempo considerando esto y dejar esto de mirar hacia nuestro interior tratando de mejorar esa antigua naturaleza que usted y yo tenemos. No vamos a poder hacer mucho con esto. Ahora nos encontramos aquí abajo donde Dios tiene la forma de mejorar y es a través de diversas pruebas. Ya tuvimos esto anteriormente. Parecería un disco rayado. Allá en la epístola a los Hebreos, Dios nos prueba por medio de dificultades y problemas. El Señor Jesucristo dijo que nosotros íbamos a tener problemas en este mundo. El apóstol Santiago dice eso, y ahora llega Pedro y también lo dice. Pablo, por su parte, también lo había dicho. Y, amigo oyente, aquí tenemos algo que uno no encuentra presentado en esos cursos que se dan en una semana hoy. La forma en que Dios lo va a probar a usted y me va a probar a mí, amigo oyente, es por medio del sufrimiento. Ahora, eso no es algo muy popular. Así es que hoy existen muchos trucos, muchas artimañas, muchas cosas para animarnos a creer que somos alguien y que vamos a hacer algo. Amigo oyente, nosotros somos nada hasta cuando el Espíritu de Dios comienza a obrar en nuestros corazones y en nuestras vidas. No tenemos nada que ofrecerle a Dios. Él lo tiene todo para ofrecérnoslo a nosotros, y Él es quien nos va a mejorar. Y Pedro nos va a decir cómo lo va a hacer aquí en esta epístola. Mira, amigo oyente, vamos a detenernos aquí por hoy. Continuaremos, Dios mediante, en nuestro próximo programa. Mientras tanto, les sugerimos leer todo este capítulo 1 de la primera epístola del apóstol Pedro para estar mejor informado de lo que consideraremos en nuestro próximo estudio. Es nuestra oración que el Señor le bendiga en manera abundante.
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2: Radio Alegría te da la hora, las 9:02.
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Alégrense en ti todos los que te buscan. Salmos 40, 16. 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

un privilegio poder saludarle en esta preciosa mañana de este día jueves. Y damos gracias a nuestro Dios porque nos ha dado una vez más esta oportunidad de estar acá para poder compartir un momento con cada uno de

Le saluda su amiga hermana en Cristo, Irma Martínez. Estaremos acompañándola en su programa Saludando y Complaciendo. Muchas gracias por escuchar siempre la 97.5 Radio Alegría. Damos gracias a nuestro Dios por este día que nos ha regalado. Bendiciones para usted que ya se encuentra en el lugar de su trabajo, ya desde muy temprano realizando sus actividades de este día. Gracias a la misericordia de nuestro Dios que ha estado con cada uno de nosotros. Queremos orar y luego continuamos con nuestro programa. Pero recuerde usted que desea escuchar un tema, mientras oramos nos escribe, nos envía su mensaje de texto o también nos puede enviar su mensaje al WhatsApp.

0: Le damos lectura a la palabra del Señor y lo hacemos en el libro de Salmos, Salmos número 130, del versículo 1 en adelante. De lo profundo, oh Jehová, a ti clamo. Señor, oye mi voz. Estén atentos tus oídos a la voz de mi súplica. Jehová, si mirares a los pecados, ¿quién, oh Señor, podrá mantenerse? Pero en ti hay perdón, para que seas reverenciado. Esperé yo a Jehová, esperó mi alma en su palabra, he esperado. Mi alma espera a Jehová, más que los centinelas a la mañana, más que los vigilantes a la mañana. Padre, en esta mañana te alabamos y te glorificamos, Señor. Eres nuestro Dios maravilloso. Eres grande, Señor, eres poderoso, eres un Dios de milagros, eres un Dios de perdón, que cada día, mi Dios, nosotros solo esperamos en ti, Señor, solo esperamos, Padre Santo, de tu ayuda, Señor amado, de tu mano poderosa, recibimos todas esas bendiciones, Señor, muchas gracias por todo, mi Dios.
1: Yo tengo fe.
0: Señor, queremos exaltar tu nombre. Queremos glorificarte, Señor. Te doy gracias, Señor, por este ministerio radial. Mi Dios, que a través de ella, Señor, muchas personas, Señor, bendicen su vida, Señor amado. Muchas personas, Señor amado, a través de tu palabra que se comparte en este lugar, Señor, han entregado su vida, Señor, en tus manos. Muchas gracias, Padre, por la vida de cada uno de mis hermanos, Señor, que nos están escuchando en esta mañana. Guárdalos, Señor. Bendícelos, ayúdalos, Señor, donde quiera que nos estén escuchando, Señor. Bendice la vida de los amigos, Señor. Ha sido bueno, Señor, ha sido maravilloso con cada uno de nosotros, que nos provee, Señor, a cada uno, Señor, todo lo que nosotros necesitamos, Señor amado. Gracias, Padre, todo lo que tenemos, mi Dios, todo lo que somos, Señor, no es porque nosotros lo hayamos hecho con nuestra propia fuerza, Señor, sino porque tú lo quisiste así, Señor. Todo lo que nosotros tenemos es tuyo, Señor. Gracias, Padre, por darnos bendición cada día, Padre Santo. Mi Dios, pongo en tus manos este programa, mi Dios. Te pido tu respaldo, Señor, te pido tu bendición. Y así el resto de este día, Señor amado, suplico tu presencia, mi Dios, tu ayuda, Señor amado. Ayúdanos a realizar nuestras actividades de este día, Señor. Muchas gracias por todo.

Estamos en las 9 de la mañana con 21 minutos. Bendiciones a quienes se encuentran en sintonía en esta preciosa mañana, dice este mensaje. Hola, Dios le bendiga, hermana. ¿Será que me complace con la alabanza? Qué lindo es nuestro Rey. Bendiciones, dice en cabina de radio. Muchas gracias, bendiciones, saludos a quienes se encuentran en sintonía. Puede enviarnos su mensaje al 4790-2275 o también nos puede llamar. Tenemos este número es claro, solo para llamadas, 79-46-5408.

Y hermana, que el Señor me la bendiga. Le hablo aquí en Rincón, San José Nalá. Complázcame con la alabanza. Mi iglesia en el aire, por favor. Soy hermana Marcelina Chumas.

0: estamos en las 9 de la mañana con 37 minutos. Continuamos con nuestra programación. Dice por acá este mensaje: hola hermana, Dios le bendiga. Buenos días. Bendiciones, hermana. ¿Será que me complace con la alabanza de Nancy Ramírez? Cualquier tema, dice, aquí estamos escuchando en Amatío, Jocotán. Así que muchas bendiciones a nuestros hermanos allá en Amatío. Enviamos saludos a todos los que se encuentran en sintonía. Hola, buenos días.
1: Muy buenos días, hermana Irma, que Dios le bendiga por su bonito programa, que es de mucha bendición. Primeramente, lo estoy saludando a usted, hermana, por su bonito programa. Fue este nuevo amanecer que el Señor nos está dando, ¿verdad? Se nos dio. No sabemos el día, ¿verdad? Todo el Señor sabe, hermana.
0: Así es, hermana.
1: Y saludando también a su hija, a todo el personal de la radio.
0: Gracias,
1: por nombre todo, ¿verdad? Y estoy haciendo saludos para mi hermana Rodita de Soto, de su esposo, a la familia Linares, hermana Rebeca, que Dios la bendiga también, y también a Sandra Gómez, para el hermano Byron Paredes, la Iglesia Mía de Santidad Complejo Galilea, a mi pastora Apaito Acevedo, al hermano Rodolfo Hernández de Ica de Hernández, que Dios los bendiga y que el Señor les dé fuerzas en su salud también, ¿verdad? Y para mí también, Señor, le pido al Señor también por mi salud, hermana.
0: Uh-huh.
1: Y por todos los que están en los hospitales también, que Dios ponga sus manos en ellos, y los que van manejando en la carretera, que tengan precaución, y a todos los niños también, hermano, bendiciones para cada uno.
0: Uh-huh.
1: Y yo quisiera que me complaciera con dos alabanzas, si puede, hermano.
0: Dígame.
1: Una del hermano Rodolfo Hernández, cuán grande es él, y la otra: toma tu mano, o mi mano, no sé cómo es el Inman, toma mi mano, ¿ah?
0: ¿Eh? Está bien, hermana.
1: Sí, hermana, que Dios le bendiga, y bendiciones para usted, hermana, siga adelante en los caminos del Señor. Bendiciones, hermana, y pasen una feliz mañana.
0: Gracias, hermana.
1: Gracias, hermana, por estar en el programa.
0: Vaya, hermana, Dios te bendiga.
1: Amén. ¿No? Saludos, hermana Bertila, también.
0: Bueno, hermana.
1: Amén.
0: Hola, buenos días.
2: Buenos días, hermana Irma.
0: Dios le bendiga, hermano José.
2: Gracias, bastante lo mismo.
0: Bien.
2: Aquí en mi gracia, yo sé que estamos.
0: Qué bueno, hermano.
2: ¿Será que todavía hay tiempo para que nos pase con calma?
0: Dígame, ¿cuál será?
2: Está mi lado, Marino, en tu santuario.
0: Con mucho gusto, mi hermano.
2: Que le bendiga y un saludito para los personales.
0: Muchas gracias, hermano. Bendiciones. Feliz día.
2: ¿No?
0: Bueno, así que saludos para hermano José Miguel allá por Chiquimula. Nos está sintonizando. Enviamos saludos para hermano Tilo Valdés allá en el mercado municipal de Zacapa. Hermana María Telvina allá en el lugar de su trabajo, también allá por Esquipulas. Saludamos a hermana María que nos está sintonizando en Tapuán. Saludamos a hermano Alfredo allá en el Anicillo.

Bueno, por acá nos envía su petición nuestra hermana. Estaremos tomando en cuenta, mi hermana. Bendiciones. Saludamos a nuestros hermanos que nos están escuchando a través de la internet. Bendiciones a nuestros hermanos allá en Estados Unidos. Gracias por escucharnos. Es una bendición poder exaltar y bendecir el nombre de nuestro Dios. Y qué mejor que lo hacemos juntamente con cada uno de ustedes desde allá de donde se encuentre, en el lugar de su trabajo, allá en su vehículo, en casita o en el campo realizando su trabajo, allá en el negocio. Y bueno, usted que se encuentra haciendo los oficios de la casa, realizando las tareas de este día, queremos glorificar el nombre de nuestro Señor Jesucristo, porque ha sido bueno, ha sido maravilloso con cada uno de nosotros, ha sido fiel con cada uno de nosotros. Así que continuamos por acá con más alabanzas. Estamos en las 9 de la mañana con 43 minutos.

Escuchábamos por acá la participación de hermano Rodolfo Hernández con este canto, Cuán Grande es Él. Saludamos entonces a nuestro hermano en sintonía en esta mañana allá por Chiquimula. Saludos para su esposa, hermana Erika de Hernández. Saludos también para su hija. Escuchando tan linda programación, dice que desde mucha bendición, hermana Erika de Hernández. Saludos, hermana. Saludamos también a hermana Rosita Pais, allá por Chiquimula. Bendiciones. A nuestros hermanos de Zacapa, bendiciones. Hermano Elías, seguramente en sintonía. Bendiciones, hermano. A hermana Vilma, allá por La Trementina. Hermana Angélica, allá por Morán, Río Hondo. Y bueno, hasta allá donde está llegando nuestra señal, estamos enviando saludos. Saludos también para hermano Everaldo Duarte en el Rodeo San José Larada. Bueno, bendiciones, hermanos. Saludos, gracias por escucharnos. Saludamos a todos nuestros hermanos que nos están escuchando allá en San José Larada. Nos vamos por acá con más complacencias.

Estamos en las 10 de la mañana con 26 minutos. Hemos llegado al final de nuestro programa. Esperamos haya sido de mucha bendición para su vida. Si Dios lo permite, nuevamente nos escucharemos en una próxima oportunidad.

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2: Segunda de Pedro, capítulo 2, versículo 8. Porque este justo que moraba entre ellos, afligía cada día su alma justa, viendo y oyendo los hechos inicuos de ellos. En otra versión dice las obras impías de estos. En otra versión dice viendo sus crímenes. En otra versión dice viendo sus maldades. Y en otra versión dice viendo sus obras detestables. Dice que Lot afligía su alma justa, viendo las maldades que las personas hacían y que no había forma de que ellos quisieran cambiar. Quiero preguntarle, ¿dónde vivía Lot? ¿En Sodoma y en Gomorra? ¿En dónde afligía él su alma? En Sodoma y Gomorra. ¿Los crímenes de quién, las maldades de quién, las barbaridades de quién estaba viendo? De Sodoma y Gomorra. No tenía la ventaja que usted y yo ahora que tenemos el mundo literalmente en la palma de nuestra mano. Por si no le alcanzan las maldades de aquí de Guatemala y quiere ver las maldades de otro país, usted puede oprimir un botón y ahí va a mirar todas las maldades que están pasando. Pero este hombre, dice la Biblia, que afligía su alma. Lot se encuentra en la situación que no puede entender qué es lo que está pasando. Es su tierra, el lugar donde él llama casa, hogar, es donde está su familia. Y estoy seguro que lo que él menos quiere es, uno, de que Sodoma y Gomorra sufra, y otro, de que sea completamente destruido. No está pensando en eso. Lamentablemente ya no hay nada que hacer, todo se ha salido de control, y sus oraciones, oiga esto, las oraciones de un hombre justo, de un alma justa, parecen no hacer efecto en los oídos de Dios. Él está orando por la maldad. Que se detenga la maldad. Pero pregunto, ¿se detuvo? Está orando porque la gente cambie y que deje de pecar. Pregunto, ¿dejó la gente de pecar? Dice que él afligía su alma. ¿Qué entiende usted por afligir su alma? ¿Cuándo es cuando usted y yo afligimos nuestra alma? Cuando venimos delante de la presencia de Dios y nos postramos y sacamos todas nuestras frustraciones, angustias y necesidades y las traemos delante de él, nos salen los gemidos del alma. Nos afligimos delante de él. Ahora, el propósito de usted orar y el propósito de mi persona orar es para que Dios haga algo. ¿Sí o no? Hay cosas que nosotros nos vamos a afligir y nos vamos a lamentar, hermano. Y lamento informarle que la situación así como está, va para peor. Y no es de que Dios, lo que le dije al principio, de que parecía de que Dios no oía las oraciones de Lot. Ahí va a ver por qué sí las oyó. Pero no oyó el cambio que él pedía. O sea, no le dijo, ¿sabes qué? Te voy a conceder esa petición de cambiar la maldad, de cambiar la pudredumbre, de cambiar todo el pecado que está acá. Eso no te voy a escuchar. Pero hay algo que sí te voy a escuchar porque tú eres justo. Aunque pareciera que Dios no está interesado en oír las oraciones de los justos, Dios sí escucha su oración y Dios sí escucha mi oración. Quizás no pasa lo que nosotros quisiéramos, porque estoy seguro que usted y yo oraríamos incluso con un poco de fe y nos atreveríamos a orar incluso para que el diablo se reconcilie. Lamentablemente, va a pasar. Oraríamos para que los demonios se reconcilien, pero no va a pasar. Ahora, oiga esto, la gente que anda sin Cristo, que su casa desde el principio fue diseñada como un templo por no tener la presencia de Dios, carga demonios, porque es una guarida de demonios, es gobernada por demonios. Por consiguiente, si una persona es gobernada por demonios, el cambio no va a venir, a menos que corra hacia la presencia de Dios. Ahora pregunto, ¿qué es lo que la gente en este tiempo quiere hacer? ¿Quiere correr hacia la presencia de Dios? No, la gente no quiere presencia de Dios. La gente quiere vivir en el desorden, vivir en el pecado, vivir en la maldad. Entonces, para Dios, viéndolo de este punto, Ahora que mira a Lot, mira a Sodoma y a Gomorra. Yo no sé si ustedes han escuchado la palabra déjà vu. ¿Sabe qué es un déjà vu? Es una como premonición de algo que pasó, pero que está pasando. Un ejemplo, como cuando, ¿se acuerda cuando usted miró a la que ahora es su esposa? Y usted dijo, wow. Y al otro día la miró y dijo, wow, esto como que ya lo había vivido. Dios está teniendo una experiencia con Sodoma y Gomorra que le está recordando a algo y a alguien. ¿A quién le está recordando? Cuando Dios miraba a Sodoma y Gomorra, ¿de quién cree usted que se acordaba? ¿De quién? No de la justicia de Lot, no, de la maldad y el pecado. ¿A quién le recordaba? Todo lo que miraban en Sodoma y Gomorra. ¿Qué cree usted que venía a la mente de Dios? ¿Destruir la ciudad? Eso ya estaba. ¿Pero qué era lo que le recordaba? Al mirar a Sodoma y Gomorra, todo lo que estaban haciendo, ¿de quién se acordaba? De Noé, del justo Noé, sí. Pero en sí no era Noé el que relucía en toda la ciudad. ¿Quién era el que relucía en toda la ciudad? El pecado y la maldad. Dios está mirando a Lot, está mirando la maldad, está mirando el pecado. Pero eso no es nada más que el recuerdo de algo que parecía que estaba muerto y que estaba extinto. Y de pronto resurge otra vez. Génesis capítulo 6 dice: y si no perdonó al mundo antiguo, sino que guardó a Noé, pregonero de justicia, con otras 7 personas, trayendo el diluvio sobre el mundo, ¿de quiénes? De los impíos, de los malvados, de los perversos, de los pecadores. Oiga esto, que solo 8 personas se salvaron. Y entre estas 8 personas, la Biblia no hace referencia de que las 8 fueran justas. ¿O sí? ¿Quién era el justo ahí? Que era él. Él era el jefe de la casa. Parafraseemos un instante esto y pequemos un rato. Peque un rato conmigo si usted quiere y lo encuentra en la versión César González. ¿Usted no cree que en algún momento a la esposa se le metió de decir, yo no me quiero subir a esa tu loquera vos? Pero como era obediente, aunque no creyera la verdad, hermanas, poniéndolo así, ¿alguna vez usted no le ha hecho caso a su esposo, pero dentro de su corazón usted está en rebeldía? Cocinemos pollo pues, pero lo que yo quiero es carne. Pero pollo te voy a hacer. Puede ser, porque Dios dice, habla del justo Noé. O sea, el enfoque, el salvador, por así decirlo, del diluvio, era Noé. Los demás alcanzaron cobertura porque estaban ahí. Ahora, lo mismo es ahora. Muchos alcanzan la cobertura, no porque sean justos, sino porque Dios es bueno. Por favor, ahora sí, vámonos a Génesis capítulo 6, versículo 5 en adelante. Dice, y vio Jehová que la maldad de los hombres era mucha en la tierra, y que todo designio de los pensamientos del corazón de ellos era de continuo solamente, ¿a dónde? Al mal. Seguimos leyendo. Y se arrepintió Jehová de haber hecho al hombre en la tierra, y le dolió su corazón. Se arrepintió de tener hijos. Usted va a decir, ah, de ahí lo saqué yo entonces. Se arrepintió, miró al hombre y dijo, no puedo creer. Miró la maldad, y la maldad era tanta que dice que su corazón le dolió al punto de arrepentirse de haberlo hecho. O sea, que él llegó a su mente a decir, mejor no lo hubiera hecho. ¿Para qué hice el hombre? Para llenarse de maldad. Lo hice bueno, lo hice recto, pero su corazón ya nace torcido, con el corazón inclinado ¿hacia dónde? Hacia el mal. Hay un peso. Imagínese esto, pongámosle 2 bolitas a su corazón, una de bondad y otra de maldad. La de bondad jala para la derecha y la de maldad para la izquierda. Poniéndolo en bolitas y en peso, ¿cómo cree que camina el hombre? ¿Hacia dónde? Versículo 7. Y dijo Jehová, raeré de sobre la faz de la tierra a los hombres que he creado, desde el hombre hasta la bestia, hasta el reptil y las aves de los cielos, pues me arrepiento de haberlos hecho. Mire, hermano, aquí hasta los pájaros pagaron el pato. ¿Habían pecado los pájaros? ¿Habían pecado los reptiles? ¿Habían pecado los animales? No. El Señor dijo, ¿saben qué? Toda mi creación está pervertida. Toda mi creación se torció. Todo mundo está mal. Así que, ¿saben qué? A todo mundo voy a destruir. Sigamos leyendo versículo 8. Pero las 8 personas hallaron gracia delante de Jehová. ¿Dice eso su Biblia? ¿Quién halló gracia? Pero Noé halló gracia ante los ojos de Jehová. Estas son las generaciones de Noé. Noé, varón justo, era perfecto en sus generaciones. Con Dios caminó Noé. Versículo 11, por favor. Y corrompió la tierra delante de Dios, y estaba la tierra llena de ¿qué? De violencia. En otra versión dice, y se pudrió la tierra. En otra versión dice, se arruinó la tierra, porque estaba llena de maldad, llena de iniquidad, llena de violencia. Versículo 12. Y miró Dios la tierra, y aquí que estaba corrompida, porque toda carne había corrompido su camino sobre la tierra. Dijo pues Dios a Noé, he decidido el fin de todo ser, porque la tierra está llena de violencia a causa de ellos, y he aquí que yo los destruiré con la tierra. Entonces, ¿cómo era el caos de Noé en esos días? Eran bonitos. Dice que la gente estaba pervertida, estaba perversa. Dice que la tierra estaba llena de maldad. Pero Noé, de en medio de la maldad, era justo. Y para poder vivir en justicia necesitaba humillarse delante de la presencia de Dios. O sea, de que había un clamor y había una charla, había una plática con Noé. ¿Sabía usted? Porque dice la Biblia que Dios hablaba con Noé. Hermano, él no tenía el privilegio que usted y yo tenemos de venir y tener que postrarnos y tener que ver si conseguimos una cita o a ver si logramos convencerlo de que incline su oído para acá. No, Noé tenía acceso directo personalmente con Dios. Él hablaba con él y le dice, ¿sabes qué, Noé?

Mateo capítulo 24 versículo 37, y aquí es donde la cosa empieza a afligirnos. Mas como en los días de quién, así será que la venida del Hijo del Hombre. Oiga esto, primero nos habla que nos acordemos de Sodoma y Gomorra y que nos acordemos del justo Lot que vive en medio de la maldad, pero que es justo. Nos dice que nos acordemos también de Noé, que en medio de toda la maldad, él permanecía en justicia. Y nos dice, y quiero recordarles algo, si ustedes piensan de que ustedes tienen problemas porque ustedes están metidos en medio de la maldad, la cosa todavía no ha comenzado, o sea, la fiesta todavía no ha empezado. Esto es nada más el principio. La generación de Caín, hermano, ya venía perversa. La generación de Caín ya venía con el odio y con el rencor incorporado en sus corazones. ¿Qué es lo que dice su Biblia? Génesis 4, 23, 24. Miren la Biblia y escuchen. ¿Qué dice? Que ese es un espíritu de amor. ¿Ah? ¿Espíritu de qué es eso? De odio, de maldad. Respiraba muerte. Ahora, hermano, aquí en Guatemala estamos viviendo un caos terrible que se respira muerte por donde quiera. Es increíble la cantidad de muertos que todos los días hay acá en Guatemala. Es increíble la cantidad de personas que están matando por dinero. Ya no es ni siquiera por venganza. Gente que mata simplemente, ¿quién te cae mal? Bueno, dame 20 pesos, pues sí, ya estuvo, se acabó. Oiga bien esto, aunque usted y yo oremos porque la gente se convierta, porque la maldad se termine, si decimos, Señor, que se detenga la maldad, ¿qué es lo que estamos deteniendo? ¿Ah? La venida de Cristo. Lo que se detiene es, si usted dice, Señor, que ya no haya más maldad, que ya no haya más esto, que no haya lo otro, que no haya aquí, que no haya allá. Estamos diciendo, Señor, que tu venida se detenga, que tu venida se atrase. ¿Ya? Porque al momento de parar la maldad, no se da cumplimiento a la profecía. Primera de Pedro 3:20. ¿Cómo es Dios, hermano, tan lindo en su misericordia, en su amor, en su paciencia? Es extraordinario cómo Dios todavía le da chance al perverso, le da chance al ladrón, le da chance al asesino, le da chance a todo mundo, le da chance. Primera de Pedro capítulo 3 versículo 20. No le da chance de que siga haciendo las cosas, sino que se arrepienta. Dice, los que en otro tiempo desobedecieron, cuando una vez esperaba la paciencia de Dios en los días de Noé, mientras que se preparaba el arca, en la cual pocas personas, es decir, 8, fueron salvadas por el agua. Oiga esto, ¿qué le da a entender eso? Dice de que mientras se construía el arca, hermano, es hermoso mirar de que a pesar que a Dios ya le habían agotado la paciencia, extendió su paciencia y dijo, ¿saben qué? Les voy a dar chance de que se arrepientan, que se conviertan, hasta que Noé termine de hacer el arca. El tiempo que Noé se llevó para construir el arca fue el tiempo de extensión, de misericordia, de paciencia que Dios les dio. Y dijo, ¿saben qué? Cada tabla, cada clavo que va entrando es mi misericordia cortándose. Cada vez que pasaban y miraban que, así como esto, hermano, la pared va creciendo, ¿verdad? Y poco a poco se va cerrando. Y poco a poco se va a acabar la misericordia. ¿Y cuál es la misericordia? De que aún la gente que no nos quiere oír, porque el sonido se expande, todavía en la misericordia de Dios y en el favor de Dios, alcanzan a escuchar de que Cristo les ama. Pero se va a llegar el momento que las paredes van a llegar a su punto, el techo va a llegar a su punto, todo esto se cierra y la misericordia queda para los que quieran estar dentro. El que esté afuera, ni modo, no se va a poder. Ahora, dice la Biblia que la gente no se convertía porque la gente era incrédula. ¿Cuál es el mayor problema que tenemos ahora aquí, a nivel mundial? La incredulidad. La gente no cree. Ay, no, yo no creo que eso vaya a pasar. Ahora, aquí viene esto. Dice la Biblia, oiga esto. Dice que como en los días de Lot y como en los días de Noé, va a ser la venida del Hijo del Hombre. Entonces, ¿cómo como en los días de Lot y como en los días de Noé? Porque en los días de Lot, ¿qué fue lo que cayó? ¿Y en los días de Noé? ¿Y entonces qué va a caer ahora? Agua con fuego, va. Oiga esto. Como en los días de Noé, de acuerdo a la maldad y el pecado, cayó agua. Lo de Sodoma y de Gomorra estaba más fea la situación. Sodoma y Gomorra no solo tenían los pecados del tiempo de Noé, sino que a eso agreguémosle otro poco más. O mucho. ¿Y sabe qué es lo hermoso de Dios? Que después de que Dios destruyó la tierra con agua, juró que nunca jamás iba a volver a destruir la tierra con agua. La gente dice, ¡ay, qué bonito el arco iris! Pero el arco iris es la firma del pacto para con la tierra, recordándole que Él todavía tiene misericordia. Y cuando usted mira un arco iris, lo que está mirando, ¿qué es? La misericordia de Dios. El pacto perpetuo que Dios hizo con la humanidad, de que dijo, no lo voy a volver a destruir con agua. ¡Ahora! Va a ser con fuego. Va a llover

0: usted va a decir, a la pastora, entonces, ¿cuál es el chiste, pues, si va a llover fuego? No, no, no, no, no, espere, espere, espere, espere. El fuego no cayó para el justo Lot. El agua no cayó para el justo de Noé. ¿Para quién cayó el agua? Para los injustos, perversos y pecadores. ¿Para quién cayó el fuego? ¿Quiénes se libraron del agua y quiénes se libraron del fuego? Los que eran justos. Entonces el Señor dice, mira, si tú eres justo, tú no te preocupes, hermano, que lluevan meteoritos y que tanta cosa pueda llover. Hermano, ¿cuál es tu pena si usted no iba a estar acá? Si el Señor lo va a librar antes, se lo va a llevar con Él y usted va a estar en la gloria juntamente con Él. ¿Cuál es la pena? La pena y la preocupación no debe ser para los que están dentro de la iglesia. La pena y la preocupación tiene que ser para aquellos que, conociendo la palabra de Dios, han torcido su corazón y siguen conforme la maldad que tienen en su corazón y se deleitan en el pecado. Para ellos es el juicio y para ellos es que predicamos. Dígame una cosa, cae bien el que dice, vos hombre, ya no tomes. No te chupes el dinero de tu familia, vos. ¿Cae bien o cae mal? ¡Cae mal! Mira, vos no andes con esas personas. Mira, no te juntes con ellos. ¿Qué le dicen a usted? Ay, gracias por el consejo. ¿Cómo me amas? Le dicen a usted. Usted cae bien porque invita a la gente a la iglesia. Caemos mal. ¿Y sabe por qué? Porque la maldad es tan grande y tan perversa que a lo malo llaman bueno y a lo bueno llaman malo. La iglesia es aburrida, las fiestas son alegres, dicen ellos. Otro de los problemas que había era de que la gente en los tiempos de Noé andaban errantes. O sea, no estaban establecidos, pues. ¿Cuál es el problema que tenemos ahora en el mundo? La gente anda de un lado para otro. ¿Y qué es lo que buscan? Le voy a poner un ejemplo. La gente del Salvador que anda huyendo del Salvador y se viene a vivir a Guatemala, ¿qué anda buscando? La gente que sale de Honduras huyendo y se viene para Guatemala, ¿qué anda buscando? Paz. Un lugar donde no haya maldad. Pero resulta que lo que vienen a encontrar, ¿qué es? Maldad. Y ahora peor porque están lejos de su casa. Los de Haití se van para Puerto Rico. Los de Puerto Rico se van para Miami. Los de Miami se van para California. Los de California se van para Canadá. Y en Canadá todo el mundo es recibido. Todo el mundo anda de un lado para otro. Dígame una cosa, hermano. La verdad, la verdad, la verdad. ¿A usted nunca se le ha metido ese espíritu errante? De querer irse. No sabe para dónde, pero se quiere ir. En especial cuando sus hijos le sacan las canas verdes. Quisiera irme, le dice. Y si le preguntaran, ¿a dónde? No sé, pero quisiera irme lejos. Todo esto, hermano, no es nada más que el cumplimiento de las profecías de que nuestro Señor Jesucristo pronto viene. Daniel 12:4, ¿qué dice? ¿Para dónde va a andar la gente? Errantes. ¿Cómo era que andaban en el tiempo de Noé? ¿Sabe qué era lo chistoso, hermano? Si la gente del tiempo de Noé no les alcanzó el mundo que era solo para ellos, ¿cómo nos va a alcanzar ahora? ¿Sabe cómo era en aquel entonces, hermano? Venía alguien, se paraba aquí en la entrada de San Lorenzo y decía, wow, toda esta tierra me gusta, esto va a ser mío. Y ya, el que llegue primero, Dios hizo la tierra chinchilete y les alcanzaba. No, ¿sabe por qué? Porque no había paz en sus corazones, entonces andaban de un lado para otro. ¿Lo tiene Génesis 4:12? ¿Qué dice? De un lugar, ¿qué es lo que está pasando ahorita? La gente anda errantes, de extranjeros, para todos lados, buscando un poco de paz, un lugar donde haya tranquilidad. Se vienen huyendo de allá porque allá matan. ¿Y qué es lo que está pasando acá en Guatemala? La gente de Honduras se viene huyendo de la gente de las extorsiones y de los secuestros y todo eso. ¿Qué hay aquí en Guatemala? Es lo mismo. O sea, mire esto. Cuando la profecía se da cumplimiento, no es sectoritaria, es global. Está a nivel mundial. O sea, no importa a dónde usted vaya. Le digo algo. Antes, cuando yo llegué a Estados Unidos hace 20 y tantos años, la situación era tranquila porque allá usted no oía eso de que, ay, de que mataron, de que hicieron, de que no se oía. Ahora, mire las noticias. De repente algún estudiante se enojó y no mata solo al que lo enojó. Todos los que estén ahí se van. Maestros y quienes estén se van. Gente que está matando por deporte. Todo esto, hermano, son indicios de que la profecía de que como en los días de Noé va a ser la venida del Hijo del Hombre, apuntan a que esto muy pronto va a ser. Por favor, váyase al libro de Judas y vamos a leer el 10 al 14, por favor. Para hacer juicio, estos son murmurador, querellosos que andan según sus propios deseos, cuya boca habla cosas infladas, adulando a las personas para sacar provecho. Pero vosotros, amados, tened memoria de las palabras que antes fueron dichas por los apóstoles de nuestro Señor Jesucristo, los que os decían, en el postrer tiempo habrán burladores que andan según sus malvados deseos. Estos son los que causan divisiones, los sensuales que no tienen el espíritu, pero vosotros, amados, edificados sobre vuestra santísima fe, orando en el Espíritu Santo, conservaos en el amor de Dios, esperando la misericordia de nuestro Señor Jesucristo para vida eterna. Algunos que dudan dudan, convencedlos a otros, salvad, arrebatándolos del fuego, y de otros tened misericordia con temor, aborreciendo aún la ropa contaminada por su carne. Y aquel que es poderoso para guardaros sin caída, presentados sin mancha delante de su gloria con gran alegría. Al único y sabio Dios, nuestro Salvador, sea la gloria y majestad, imperio, potencia, ahora y por todos los siglos. Oiga esto, vamos a orar, sí, no para que la maldad se acabe, para que nos guarde de la maldad. Cuando dicen vamos a orar por la paz de Guatemala, lo siento mucho, no va a pasar. Es profecía, no puede pasar. Pero sí podemos orar para que el Señor guarde a su pueblo de contaminarse. Sí podemos orar para que el Señor guarde de que la gente que está dentro no caiga y peque, y que suene la final trompeta y sean dejados. Entonces, resumiendo, dice la Biblia que en los días de Noé se casaban y se daban en casamiento. Ahora, no está hablando del casamiento entre hombre y mujer, porque ¿quién estableció el matrimonio? Dios. Dios lo estableció. Y entonces, ¿por qué iba a hacer falta el casarse? No, el problema era de que dice que habían cambiado el uso natural y habían pervertido su corazón, y habían seguido los designios de su corazón hacia la vanidad de su cuerpo. O sea, al hombre no le alcanzaba una mujer, quería un su hombre. A la mujer no le alcanzaba su varón, también quería una su mujer. A raíz de esto, el pecado, hermano, ese fue el colmo, por así decirlo, la fresa en el pastel, que fue lo que pasó en Sodoma y Gomorra, que el Señor dijo, no, estos se salieron, al punto que dice la Biblia, que cuando los ángeles llegaron a tocar la puerta de Lot para salvarlos, dice que el pueblo se conglomeró en la puerta, en la casa de Lot, diciendo, denos a esos hombres porque queremos tener sexo con ellos. Querían violar a los ángeles, estos cuates no le atinaban. Imagínense la maldad como estaba. Incluso Lot, podríamos mirarlo como un acto descabellado, que otro día lo vamos a estudiar. Cuando dice, ¿saben qué, señores? Dijo, por favor, dejen a estos varones en paz. Aquí están mis hijas. Y como era justo, dijo, son vírgenes. ¿Y qué fue lo que dijeron ellos? Sí, pues, pásanos a tus hijas para estrenarlas. ¡No! No querían mujer, ellos querían hombre. Muchos dicen, no, es que ese no era el pecado de Sodoma y Gomorra. ¿Sabe cómo se le llama ahora al homosexualismo? El diccionario se refiere al homosexualismo como sodomía. ¿De dónde viene la palabra sodomía? De Sodoma. O sea, eso fue cuando el Señor mira el pecado, dice, ¿saben qué? No, estos cuates no merecen agua, estos merecen fuego. Ahora, la Biblia dice, volviendo a la profecía, el Señor dice, pueblo de Dios, prepárense porque va a ser como los días de Lot. ¿Qué es lo que está pasando ahora? ¿Desfiles de homosexuales? Estados Unidos acaba de aprobar, hermano, si usted tiene la oportunidad de ingresar a la internet, busque la Casa Blanca cubierta de un arco iris, ponga ahí y ahí le va a aparecer. La Casa Blanca, cuando se fundó la Constitución de Estados Unidos, dijeron "In God we trust", en Dios confiamos, Él va a ser nuestro fundamento. Todos los que fundaron, los que establecieron la ley estadounidense, eran creyentes de Dios y creían que sin Dios no se podía gobernar. Es más, aunque no lo acepten, todas las leyes que sacan en el mundo, ¿de dónde creen que las sacaron? De la Biblia. Por muy ateote que sea, tiene que darse cuenta y tiene que reconocer que la ley se sacó de la Biblia. Y resulta que de pronto viene el ingrato de Barack Obama, que es uno de los demonios más grandes que hay allá. Y ojalá pudieran pasar esto en la radio allá, va. Mire, este demonio vino y permitió que toda la nación hiciera legal el matrimonio entre homosexuales. Hombre con hombre, mujer con mujer. Ahora ya es legal. Y como a Guatemala le gusta imitar todo lo que hace Estados Unidos, ¿qué cree usted que va a pasar muy pronto acá? ¿Usted no le sorprenda muy pronto que de repente va a decir a alguien, ah, ya salí del closet? Como ya es legal, no estamos infringiendo ley. Es terrible. Ahora, todo esto, hermano, a nivel mundial, fue una gran algarabía. Pusieron el dibujo representativo de los homosexuales, que es el arco iris, que torcieron todo el... Por eso le decía al principio que era lo que representa el arco iris y qué es lo que representa el arco iris, la mezcla de colores. O sea, pues que todo se vale, que todo está igual, dicen ellos. Pero la Biblia dice que por no creer a la verdad van a creer a la mentira y los van a entregar a sus mentes torcidas y perversas para que se revuelquen en el pecado, porque han cambiado el uso natural del ser humano. ¿A usted no le sorprende, hermano, varones ahí que andan trabajando, que son los que salen a trabajar, y de repente se va a conseguir un su hombre ahí que le va a decir, ¿querés un tubeso, papito? Le va a decir. ¿Por qué es la maldad? Entonces el Señor dice, por haberse multiplicado la maldad, fue que el Señor dijo, ¿saben qué? Vamos a destruir a Sodoma y a Gomorra con fuego. Cuando llovió agua, por primera vez que fue en el diluvio, no creyeron. La gente decía, ¿se está loco? Por si usted no lo sabía, dice la Biblia que las plantas se regaban por un rocío que surgía en la mañana. Por el rocío de la mañana era como las plantas se regaban. Nunca habían visto llover agua. Cuando empezaron a mirar que agua estaba cayendo, entonces corrieron hacia el arca y empezaron a tocar. Pero dice la Biblia que las puertas no las cerró Noé. ¿Quién las cerró? Dios. Demasiado tarde. Puso el arca para que todos se salvaran. La hizo para que todos se salvaran. El que quisiera. Incluso, hermano, yo no creo que Noé estaba diciendo, muchacha, se va a salvar el que me ayude a hacer el arca, porque pues estaba en chino, ¿verdad? Noé, ¿y para qué estás haciendo el arca? Va a llover, va a caer agua del cielo. Ah, este está loco, decía. ¿Le creían? No. Y como no creían, dijeron, si no creyeron que iba a caer agua, mucho menos van a creer que va a caer fuego. Mandémoselo de una vez. Pero eso sí, como el Señor no condena o no castiga al justo juntamente con el impío, le mandaron a Lot. Y si usted lee detenidamente la historia, hermano, Lot no se salió. Dice la Biblia que los ángeles lo agarraron y dijeron, este cuate no se apura, ¡vámonos! Hay que jalarlos. Se fueron y cuando habían llegado a la pequeña Zoar, ¿qué fue lo que pasó? Cayó fuego y azufre, consumidos todos. ¿Qué es lo que está pasando acá, hermano? Es increíble la cantidad de países que están aprobando ya el matrimonio entre hombre con hombre y mujer con mujer. ¿Qué es lo que está diciendo? ¿Cuál es el cumplimiento de la profecía? Y esto se va a poner peor. Hermano, ya hay pastores homosexuales, iglesias de homosexuales. Le comunico. Imagínense su pastor ahí con un su hombrote a la par. Venite, papi, vamos a ministrar. Usted se puede reír de eso, pero no es un chiste. ¿En serio? ¿Por qué? Porque está pasando. ¿Sabe qué es lo que acaba de pasar en una de las cortes de Estados Unidos? Una hermana en Cristo, en una corte, llegó una pareja de homosexuales a casarse. Como ella era líder en su iglesia, cuando le dijeron que iba a casar una pareja de homosexuales, se negó. ¿Qué cree que hicieron con ella? La felicitaron. La metieron al bote por racista. Créame que estas son las últimas predicaciones que usted va a estar escuchando en contra del homosexualismo. ¿Sabe por qué? Porque cuando Guatemala lo acepte, va a ser prohibido predicar en contra del homosexualismo. Y si usted trabaja en un colegio, en una escuela como maestro, usted va a tener que enseñarle a los niños que es bueno tener dos papás o dos mamás. Le comunico que apunta todo esto. El cumplimiento de la palabra. Como en los días de Lot, como en los días de Noé, así va a ser. También la destrucción va a ser como en los días de Lot. Para los inconversos e impíos, para los justos hay salvación. El Señor no dice que nos va a sacar de este lugar. La Biblia no promete y dice, y a todos los que vengan a recibir mi nombre, les prometo que los voy a meter dentro de una burbuja donde la maldad no los va a poder tocar. ¿Dice eso su Biblia? No, dice que Lot tenía que mirarlo, vivirlo y soportarlo. ¿Qué nos queda a nosotros, hermano? Soportar. ¿Qué más podemos hacer? No contaminarnos. ¿Para qué? Para que cuando suene la final trompeta, usted y yo nos podamos ir con Cristo. ¿Le puede dar palmas al Rey de Reyes, señores, señores? Libro de Lucas, capítulo 17, versículo 26 en adelante. Para ese entonces, usted y yo ya no vamos a estar acá. Porque en el día en que el Señor se manifieste, que todo ojo le verá, usted y yo, en sí, fíjese, viéndolo bien, sí vamos a estar entonces. ¿Por qué cree que sí vamos a estar? Si es el día en que se manifieste el Hijo del Hombre, ¿quién va a venir con él? Entonces sí vamos a estar. Pero no vamos a estar para estar recibiendo garrotazos, sino para dar garrotazos. Regresemos al libro de Judas, al versículo 7. Aquí es donde indica, cuando dice vicios en contra de la naturaleza. Dice que habían vicios en contra de la naturaleza. Ahorita, hermano, es increíble la cantidad de cosas que están pasando. En el versículo 8 dice, no obstante, de la misma manera también, estos soñadores mancillaban la carne, rechazaban la autoridad y blasfemaban de las potestades superiores. ¿Sabe qué es lo que está pasando ahorita? ¿Usted cree que la gente cree en Dios? ¿Cuál es el mayor problema que tiene la gente homosexual? La gente que más contradice al homosexualismo, ¿quiénes son? No los homofóbicos. ¿Quiénes son? La gente cristiana. Porque nuestro deber es dejarles saber que eso está equivocado, pues. Que Dios al hombre lo hizo hombre y a la mujer la hizo mujer. Eso dice la Biblia. Y Dios hizo al hombre hombre y a la mujer mujer. En aquel entonces era quien no le guste que se aguante. Ahora no. Quien no le guste, que se busque lo que le guste. La unión ahorita entre matrimonios, que es lo más grave que está pasando a nivel mundial. Eso es solo una parte, pero aquí viene la contraparte. La parte que se mira correcta, pero que también es igual de errónea, porque van a ir al mismo lugar. Unión libre. ¿Se ha dado cuenta? ¿Sabe qué es lo que dice mucha gente? ¿Y yo para qué quiero un papel? Si lo que me importa es tu amor y tu corazón. Ah, está bueno, pues, dice la patoja y se va. Hay otros que son más espirituales porque dicen, mira, de todas maneras, si Dios bendice nuestro amor, que todo el mundo que nos importa, vámonos solitos y le decimos, Dios bendice nuestro amor. Y según ellos, Dios va a decir, ay, qué inteligentes mis hijos, aquí les va la bendición. ¿Te creen que así es? Si no puede respetar las leyes terrenales, no puede respetar las espirituales. Y si no respeta las espirituales que vienen de parte de arriba, usted no respeta nada. Entonces, lo mismo que el homosexualismo, la unión libre. Porque al final del día, a la hora de ponerlos, cuando llueva fuego, no va a decir, ay, solo sobre los homosexuales. Y usted va a decir, qué bueno, porque yo tenía tres mujeres, así que soy bien macho, no me va a caer nada. Pecado es pecado. Póngalo como lo ponga, sigue siendo pecado.
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2: en Radio Alegría son las 11 y 2 minutos.
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0: 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Nuestros titulares: ataque armado deja a 3 personas sin vida en Izabal. Suben los precios por el conflicto en Medio Oriente. Pescador sobrevive tras ser atacado por un cocodrilo en Petén. Transportistas piden reunión con el presidente Bernardo Arévalo. Una mujer resulta herida tras salir expulsada de un juego mecánico. 3 hombres resultan heridos tras ataque armado en aldea Gior Chiquimula. Alertan sobre posibles casos de acoso escolar en escuela del nivel primario. Capturan a 2 presuntos extorsionistas imitadores en Puerto Barrios Izabal. Motorista resulta gravemente herido tras accidente de tránsito. Localizan sin vida a joven vendedor de cocos reportado como desaparecido. Muere a balazos hombre señalado del doble crimen de padre e hijo. Colisión entre automóvil y tráiler dejó 3 personas con crisis nerviosa. Gobierno descarta por ahora un nuevo subsidio a los combustibles. Ataque armado contra bus extraurbano deja un pasajero herido en San Lucas, Zacatepeques. Localizan restos humanos en la calzada Atanasio Itzul. Localizan cuerpo sin vida en el río Las Vacas. Aumentará la tarifa del transporte urbano hacia la aldea El Ingeniero. Adolescente resultó herido tras colisión entre motocicletas en la ruta a San José Larada. Pickup termina en una hondonada y deja varios heridos en Quetzaltenango. Sequía golpea los cultivos y amenaza con encarecer los alimentos. Ambiente caluroso persistirá este jueves en gran parte del país. Hombre resulta herido en accidente de tránsito en Petén. Presentan proyecto para construir la primera planta de tratamiento de desechos en Guatemala. Policía Nacional Civil erradica más de 1.5 millones de arbustos de hoja de coca. Hombre resulta herido en accidente de tránsito en Alta Verapaz. Mototaxi presuntamente se queda sin frenos y deja 3 personas heridas. Camión y vehículo agrícola colisionan en ruta. Más de 100 viviendas afectadas por las inundaciones en Alta Verapaz. Transportistas piden explicaciones por el alza en los combustibles. Incendio fue controlado en su totalidad. Adolescente resulta herido tras hecho de violencia contra bus en Zacatepeques. 4 temblores sacuden el suroccidente del país durante la madrugada del pasado miércoles. Policía Nacional Civil realiza operativos de seguridad en varios departamentos del país. 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
0: Hola, ¿qué tal? Qué gusto saludarles en este jueves 23 de julio del 2026. Como siempre, es un gusto saludarle y llevarle la información hasta sus hogares. Compartimos el versículo de hoy en Romanos 8:16. Dice: el Espíritu mismo da testimonio a nuestro espíritu de que somos hijos de Dios. Soy Jorge Vázquez y en nombre de nuestro director Benito López le damos la cordial bienvenida. Iniciamos con la información de carácter local. Adolescente resultó herido tras colisión entre motocicletas en la ruta a San José Larada. Donis Alexander López, de 16 años, resultó herido la noche de ayer tras un accidente de tránsito ocurrido en la ruta hacia San José Larada Chiquimula, donde 2 motocicletas colisionaron por causas que aún son investigadas por las autoridades. Bomberos voluntarios acudieron al lugar de la emergencia, brindaron atención prehospitalaria al adolescente, muerte y posteriormente lo trasladaron a la emergencia del Hospital Nacional de Chiquimula para que recibiera atención médica especializada. Aumentará la tarifa del transporte urbano hacia la aldea El Ingeniero. A partir del 27 de julio, el servicio de transporte urbano que cubre la ruta hacia la aldea El Ingeniero de Chiquimula incrementará el valor del pasaje a 4 quetzales, según informaron los responsables del servicio. De acuerdo con la información proporcionada, el ajuste en la tarifa obedece al aumento en los precios de los combustibles, situación que ha incrementado los costos de operación durante las últimas semanas. Se informa que los usuarios de esta ruta deberán tomar en cuenta la nueva tarifa a partir de la fecha anunciada. Se recomienda planificar con anticipación los gastos de transporte y mantenerse atentos a cualquier información oficial relacionada con el servicio. Muere a balazos hombre señalado en el doble crimen de padre e hijo. Un hombre identificado como Hilario Díaz murió la mañana del miércoles tras ser atacado a balazos mientras realizaba labores de fumigación en aldea Cruz de Charmá, municipio de Jocotán, departamento de Chiquimula. De acuerdo con la información oficial, Hilario Díaz figuraba como señalado dentro de una investigación por el doble homicidio de su propio sobrino y del hijo de este, hecho ocurrido el pasado 6 de junio en el sector La Bajada entre las aldeas La Cumbre y Plan de la Arada, un caso que las autoridades vincularon con un conflicto por tierras. Posteriormente compareció ante un órgano jurisdiccional y recuperó su libertad conforme al proceso legal correspondiente. Las autoridades no han confirmado si el ataque armado ocurrió el pasado miércoles y si guarda alguna relación con el caso registrado en junio. Agentes de la Policía Nacional Civil y fiscales del Ministerio Público realizaron las diligencias en el lugar, mientras investigadores continúan para esclarecer el hecho. Alertan sobre posibles casos de acoso escolar en escuela del nivel primario. Familiares de uno de los menores presuntamente afectados denunciaron posibles casos de acoso escolar en un establecimiento educativo del nivel primario en Chiquimula. Según indicaron, la denuncia ya fue presentada ante la autoridad competente para que se investiguen los hechos y se determinen las acciones correspondientes. El acoso escolar no debe considerarse un juego ni minimizarse. Las agresiones físicas, verbales, psicológicas o la exclusión constante pueden afectar el bienestar emocional, el rendimiento académico y el desarrollo integral de niñas y niños. Se hace un llamado a los padres de familia para mantener una comunicación abierta con sus hijos, escuchar sus inquietudes y brindarle la confianza necesaria para informar cualquier situación que los haga sentir inseguros dentro o fuera del aula. Asimismo, se exhorta a directores, docentes y personal educativo a atender con seriedad cada denuncia, actuar conforme a los protocolos establecidos y dar seguimiento oportuno a los casos que se presenten. La prevención del acoso escolar requiere el compromiso de las familias, los centros educativos y las autoridades competentes, promoviendo entornos seguros y de respeto para toda la comunidad estudiantil. Tres hombres resultan heridos tras ataque armado en aldea Gior Chiquimula. Tres hombres resultaron heridos por impacto de arma de fuego la tarde del miércoles en aldea Gior, municipio de Chiquimula. Los heridos fueron identificados como Matías Aquino Gallardo, de 47 años, Vicente Linares Gallardo, de 30, Arnoldo Linares Marroquín, de 43. Bomberos voluntarios fueron alertados sobre la emergencia, sin embargo, al llegar al lugar, las víctimas ya eran trasladadas en un vehículo particular. Los socorristas realizaron el transbordo para brindarles atención prehospitalaria y posteriormente los trasladaron a la emergencia del Hospital Nacional de Chiquimula, donde quedaron bajo atención médica. Hasta el momento se desconocen las causas que originaron el ataque armado. Agentes de la Policía Nacional Civil y fiscales del Ministerio Público realizaron las diligencias correspondientes e iniciaron las investigaciones para esclarecer este hecho. Con esta información nos vamos a un corte comercial. Regresamos, no le cambie, quédese en nuestra sintonía.
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0: 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Detienen a joven por investigación relacionada con la muerte de una mujer. Investigadores de la DEI capturaron a Nelson de 18 años en aldea El Paredón, Zipacate, Escuintla, en cumplimiento de una orden de aprehensión emitida por un juzgado de ese departamento. Según la Policía Nacional Civil, el joven es investigado por su presunta participación en la muerte de una mujer de 28 años en un hecho ocurrido el mes pasado en ese municipio. La orden de captura fue girada el 14 de julio y el detenido fue puesto a disposición de las autoridades competentes para continuar con el proceso legal. Ligan a proceso a hombre señalado por la muerte de su padre. Camilo Calvo Leiva fue ligado a proceso penal por el delito de parricidio señalado por su presunta responsabilidad en la muerte de su padre, Jorge Calvo Drago. La jueza Carol Patricia Flores resolvió enviarlo al Centro Preventivo para Hombres de la Zona 18 de la ciudad de Guatemala, donde permanecerá en un área de aislamiento por razones de seguridad, tanto para él como para la población carcelaria. Además, la autoridad judicial determinó que no podrá acceder a medidas sustitutivas debido a la naturaleza del delito que se le atribuye. Policía Nacional Civil realiza operativos de seguridad en varios departamentos del país. La Policía Nacional Civil mantiene operativos de prevención y seguridad en diferentes rutas y sectores de Quiché, Chimaltenango, Sololá y Chiquimula. Durante estas acciones, agentes realizaron identificación de personas, verificación de motocicletas y vehículos como parte de las estrategias para prevenir hechos delictivos y fortalecer la seguridad ciudadana. Los operativos son desarrollados por distintas unidades de la Policía Nacional Civil, incluyendo divisiones especializadas y comisarías departamentales. Incendio fue controlado en su totalidad. El incendio registrado en el kilómetro 26.5 de la ruta C9 al Pacífico, en jurisdicción de Amatitlán, Guatemala, fue controlado y liquidado en su totalidad gracias al trabajo conjunto de los bomberos voluntarios y la brigada de respuesta inmediata. Las autoridades informaron que la emergencia fue atendida de manera oportuna, evitando que las llamas continuaran propagándose en el sector. Más de 100 viviendas afectadas por inundaciones en Alta Verapaz. Las inundaciones provocadas por las lluvias en el municipio del Chal, Alta Verapaz, han dejado al menos 106 viviendas afectadas, según la evaluación preliminar realizada por la Coordinadora Nacional para la Reducción de Desastres. Las afectaciones se reportaron en el barrio La Libertad y el caserío El Rosario, donde las autoridades mantienen acciones de respuesta y atención para apoyar a las familias damnificadas. Asimismo, Conrede continúa monitoreando las condiciones climáticas y recomiendan a la población seguir las indicaciones de las autoridades. Camión y vehículo agrícola colisionan en ruta. Una fuerte colisión entre un vehículo agrícola y un camión se registró el pasado miércoles en la ruta hacia Alta Verapaz, generando complicaciones en el tránsito y la movilización de los cuerpos de emergencia. Hasta el momento, las autoridades no han confirmado si el percance dejó persona lesionada ni las causas que provocaron este accidente. Mototaxi presuntamente se queda sin frenos y deja 3 personas heridas. 3 personas resultaron heridas en un accidente de tránsito ocurrido en Santa María Cabón, Alta Verapaz, luego de que un mototaxi presuntamente se quedara sin frenos, según la versión proporcionada por los afectados. Bomberos municipales departamentales acudieron al lugar para brindar atención prehospitalaria a los lesionados y posteriormente los trasladaron al centro de atención permanente de la localidad. De acuerdo con los socorristas, los pacientes presentaban posibles fracturas y diversas laceraciones, por lo que quedaron bajo evaluación y tratamiento médico. Hombre resulta herido en accidente de tránsito en Alta Verapaz. Un hombre resultó herido tras verse involucrado en un accidente de tránsito en San Juan Chamelco, Alta Verapaz. La víctima fue identificada como Giovanni Pop, residente del barrio San Juan. Bomberos municipales departamentales le brindaron atención prehospitalaria en la estación bomberil, ya que fue trasladado hasta ese lugar por particulares. Posteriormente fue llevado a la clínica privada Señora del Carmen en Cobán para recibir atención médica especializada. Policía Nacional Civil erradica más de 1.5 millones de arbustos de hoja de coca. Agente de la Subdirección General de Análisis de Información Antinarcótica de la Policía Nacional Civil localizaron, erradicaron e incineraron 8 campos con plantaciones de arbustos de hoja de coca en sectores boscosos en aldea Secolay, Fray Bartolomé de las Casas, Alta Verapaz. De acuerdo con la Policía Nacional Civil, fueron destruidos más de 1.5 millones de arbustos de hoja de coca con un avalúo aproximado de 38 millones de quetzales. Hombre resulta herido en accidente de tránsito en Petén. Un hombre resultó herido tras un accidente de tránsito ocurrido en la avenida Nueva Jerusalén en Melchor de Mencos, Petén. Bomberos municipales departamentales brindaron atención prehospitalaria a Carlos Manuel Rosales Herrera, de 35 años, quien presentaba una fractura en la extremidad inferior izquierda. Posteriormente fue trasladado al Hospital Regional de Melchor de Mencos para recibir atención médica especializada. Pickup termina en una hondonada y deja varios heridos en Quetzaltenango. Un vehículo tipo pickup terminó en una hondonada luego de que el conductor perdiera el control y colisionara contra un poste en el kilómetro 218.5, jurisdicción de Coatepeque, Quetzaltenango. De acuerdo con la información preliminar, varias personas resultaron heridas y fueron trasladadas al Hospital Nacional de esa localidad para recibir atención médica. Al lugar acudieron agentes de la Policía Nacional Civil y una grúa para realizar las diligencias correspondientes y retirar el vehículo accidentado. Localizan cuerpo sin vida en el río Las Vacas. Bombero voluntario de la Estación Central y de la Cuarta Compañía localizaron y recuperaron el cuerpo sin vida de una persona en el río Las Vacas bajo el puente Las Bungambilias, que conecta la zona 6 y 18 de la ciudad de Guatemala. Para realizar la extracción, los socorristas utilizaron técnicas especializadas de rescate con cuerdas debido a las difíciles condiciones del lugar. Tras concluir las labores de recuperación, el cuerpo fue entregado a agentes de la Policía Nacional Civil y al Ministerio Público, instituciones que quedaron a cargo de la diligencia de investigación para establecer la identidad de la víctima y las circunstancias del hecho. Localizan restos humanos en la calzada Atanasio Itzul. Restos humanos fueron localizados sobre la línea férrea en la calzada Atanasio Itzul y 34 calle de la zona 8 de la ciudad de Guatemala. Elementos de bomberos voluntarios acudieron al lugar para verificar el hallazgo y notificaron a las autoridades correspondientes, quienes iniciaron la diligencia de investigación y el procesamiento de la escena. Hasta el momento no ha sido establecida la identidad de la víctima ni las circunstancias en las que ocurrieron los hechos. El caso continúa bajo investigación por parte de las autoridades competentes y la información permanece en desarrollo. Ataque armado contra bus extraurbano deja un pasajero herido en San Lucas, Zacatepeques. Un pasajero resultó herido luego de un ataque armado contra un bus extraurbano que circulaba la mañana del miércoles por el kilómetro 29 de la ruta interamericana en jurisdicción de San Lucas, Zacatepeques, confirmaron las autoridades. De acuerdo con la información oficial, dos hombres que se desplazaban en motocicleta dispararon en repetidas ocasiones contra la unidad que se dirigía hacia Quiché. Bomberos voluntarios atendieron al pasajero lesionado y lo trasladaron al Hospital Nacional Pedro de Betancur para recibir atención médica. En la escena quedaron indicios balísticos que fueron procesados por las autoridades. Agentes de la Policía Nacional Civil resguardaron el área mientras el Ministerio Público realizaba las diligencias correspondientes para establecer las circunstancias del hecho e identificar a los responsables. Colisión entre automóvil y tráiler dejó 3 personas con crisis nerviosa. Un accidente de tránsito ocurrió en el kilómetro 157.5 de la ruta CA10 en jurisdicción de Chiquimula, donde un vehículo particular colisionó con un tráiler. En el automóvil se conducían Cristian André Estrada Ursúa, de 23 años, y Olga, de 53, ambos originarios de Río Hondo, Zacapa, quienes se dirigían hacia Chiquimula. El tráiler era conducido por Janfet Alvarenga, de 24 años, de nacionalidad hondureña, quien viajaba desde la frontera al Florido con destino a la ciudad de Guatemala. Bomberos voluntarios de Chiquimula atendieron la emergencia y evaluaron a los tres involucrados, quienes presentaban crisis nerviosa. Tras la valoración médica en el lugar, se determinó que no era necesario trasladarlos a un centro asistencial. Las causas del percance aún no han sido establecidas y serán las autoridades competentes y las encargadas de realizar las investigaciones correspondientes para determinar cómo ocurrió el accidente.
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1: Con más información de carácter departamental, localizan sin vida a joven vendedor de coco reportado como desaparecido. Las autoridades confirmaron el hallazgo sin vida de Isaías Cruz Pérez, de 18 años, un joven comerciante que había sido reportado como desaparecido luego de salir a realizar sus actividades laborales en Sanarate, El Progreso. El cuerpo fue localizado en un área de maleza del sector conocido como La Fosa, en aldea El Upayón. Bomberos voluntarios verificaron el hallazgo y notificaron a la Policía Nacional Civil y al Ministerio Público, quienes realizaron el procesamiento de la escena. El cuerpo fue trasladado al Instituto Nacional de Ciencias Forenses, donde se determinará la causa de la muerte como parte de la investigación. Las autoridades continúan con las diligencias para esclarecer las circunstancias del caso. Motorista resulta gravemente herido tras accidente de tránsito. Un motorista resultó gravemente herido tras sufrir un accidente de tránsito en el sector de la entrada a Guaitán, en jurisdicción de San Agustín a Casahuastlán, El Progreso. De acuerdo con la información preliminar, cuerpos de socorro acudieron al lugar para brindarle atención prehospitalaria al afectado mientras se coordinaban las acciones correspondientes. Hasta el momento no se ha dado a conocer la identidad del motorista ni las causas que originaron el percance. Capturan a dos presuntos extorsionistas imitadores en Puerto Barrios y Izabal. Investigadores de la Dipanda realizaron un operativo anti-extorsión en el barrio El Beneficio, aldea Entre Ríos, Puerto Barrios y Izabal, donde capturaron a Walfer, de 20 años, y a Mario, de 28, señalado de integrar una banda de extorsionistas imitadores que opera en el sector. Las capturas se efectuaron en seguimiento a la denuncia de una víctima que era amenazada de muerte y a quien exigían el pago de 5.000 quetzales. Durante el operativo, las autoridades incautaron el paquete que simulaba el dinero solicitado, una motocicleta Suzuki y un teléfono celular que presuntamente era utilizado para intimidar a la víctima. Ambos fueron capturados y puestos a disposición de las autoridades competentes, mientras continúan las investigaciones para determinar si estarían vinculados con otros casos de extorsión registrados en la región. Pescador sobrevive tras ser atacado por un cocodrilo en Petén. Lo que inició como una jornada habitual de pesca terminó convirtiéndose en una experiencia que Auner de la Cruz García, de 32 años, difícilmente olvidará. El pescador fue atacado por un cocodrilo mientras realizaba labores de pesca en el río San Pedro La Libertad, Petén, durante la noche del martes 21 de julio. De acuerdo con la información confirmada por las autoridades y el testimonio del propio afectado, el ataque ocurrió de forma repentina mientras arponeaba peces. El hombre logró salir con vida y posteriormente recibió la atención correspondiente. Las autoridades explicaron que estos reptiles pueden presentar un comportamiento defensivo durante la temporada de reproducción, especialmente cuando resguardan sus nidos, por lo que recomendaron extremar las medidas de precaución al realizar actividades en ríos y humedales. Ataque armado deja 3 personas sin vidas en Izabal. 3 personas perdieron la vida tras un ataque armado registrado en la 14 calle entre 20 y 21 avenida en el municipio de Puerto Barrios y Izabal. De manera preliminar, las víctimas fueron identificadas como José Rivera, propietario de la barbería donde ocurrió el hecho, así como Ronnie Ramírez y Diego García. Los agentes de la Policía Nacional Civil y fiscales del Ministerio Público se hicieron presentes al lugar para realizar el procesamiento de la escena e iniciar las investigaciones correspondientes. Hasta el momento, las autoridades no han informado sobre las capturas tenían establecido el móvil del ataque. Mara 18 vigilaba a vecinos del sector de San Pedro Ayampú. La ciudadanía sigue apoyándose en Policía Nacional Civil para su protección y denuncia a antisociales. En Loma de San José, San Pedro Ayampú, investigadores de la ley retiraron 4 cámaras de videovigilancia clandestina de los postes de alumbrado público, las cuales eran utilizadas por la Mara 18 para vigilar y controlar a los ciudadanos, como también a policías cuando se disponían a operar o realizar diversas acciones de seguridad. Las denuncias y alertas anónimas que Policía Nacional Civil recibe por diferentes medios coadyuvan en el combate frontal, preciso y pronto contra los delincuentes de este tipo. Capturan a presunta marera del barrio 18 en allanamiento. Tras un allanamiento en la colonia Loma de San José 2, San Pedro Ayampú, realizado por investigadores de la DEI en coordinación con la Fiscalía contra el delito de extorsión, logran la captura de Dayana, de 24 años, presunta integrante de la pandilla del barrio 18, requerida por los delitos de asociaciones ilícitas y obstrucción extorsiva de tránsito. En un inmueble ubicado en la colonia Loma de San Pedro Ayampú, Policía Nacional Civil localiza una escopeta, una carabina, una pistola, 4 tolvas y otros indicios durante un allanamiento junto al Ministerio Público. Capturado por femicidio en grado de tentativa. En la colonia La Verbena, zona 7, policías de la comisaría 14 capturaron a Douglas, de 48 años, quien al ser identificado se estableció que tenía una orden de captura por el delito de femicidio en grado de tentativa. La detención se realizó como resultado de una investigación iniciada el 9 de mayo del presente año relacionada con un hecho en el cual Douglas, presuntamente bajo efecto de licor y tras una discusión con su ex esposa, la habría agredido con un cuchillo y le causó golpes en el rostro, extremos que deberá esclarecer en el juzgado que ordena su detención. Capturado por el delito de estafa propia, investigadores de la Dipanda en Sanarate El Progreso capturaron a Tommy, de 34 años, por el delito de estafa propia requerido por un juzgado desde el 30 de junio del presente año. En Zacapa, investigadores de la Dipanda detuvieron a Karen, de 21 años, requerida por extorsión. Tras un allanamiento en Las Cruces Petén, fue capturado Jesús, de 60 años, con pistola ilegal, una tolva y 12 municiones. Leonel, de 25 años, fue capturado en Jutiapa tras presuntamente intentar violar a una mujer de 27 años. En Sayache Petén fue detenido Bernardo, de 19 años, sorprendido por una carabina ilegal, una tolva y 14 municiones. Francisco, de 59 años, fue detenido en Concuago, Jutiapa, ya que portaba ilegalmente una pistola, una tolva y 12 municiones. 4 sicarios de la terrorista Mara Salvatrucha fueron capturados por policía de la comisaría 12 tras ataque armado en San Antonio Las Flores, Chinautla. 2 son menores de edad e inmediatamente fueron remitidos al juzgado respectivo. Los adultos son Marlon Adán Aguerrido Castro, de 23 años, Jordi Alexander Cruz, de 26, y los menores de 16 y 15 años. Se les incautaron 2 pistolas calibre 9 milímetros, una que fue robada el 9 de marzo del presente año por individuos armados, y una pistola marca Glock, 2 teléfonos celulares que serán analizados para fortalecer proceso de investigación. Estos mareros salvatruchas huían en 2 motocicletas, pero fueron capturados por Policía Nacional Civil. Capturan a Marero 18.

0: del año 2019. Deportado es capturado por portación ilegal de armas de fuego. En las oficinas de migración ubicadas en la Fuerza Aérea Guatemalteca, Policía Nacional Civil capturaron a Freddy, de 44 años, quien era requerido por un juzgado de Petén desde 2013 por el delito de portación ilegal de arma de fuego. Este ciudadano llegó deportado de Estados Unidos. En otro caso, Edward, de 19 años, fue recapturado por policía de la Comisión Sería 12 en San Pedro Ayampuc, portaba un revólver ilegal. Armas con silenciadores, drogas y capturas tras allanamientos en Retaluleo. Investigadores de la Dipanda, en coordinación con el Ministerio Público, realizaron allanamientos en Retaluleo, donde fueron capturados dos hombres en la residencial Brisa de Monterrey 2, zona 4 de Retaluleo. El primer detenido es Estuardo, de 49 años, a quien se le incautaron tres pistolas y una escopeta ilegal, dos silenciadores para armas, seis cargadores y municiones. En otro operativo en Aldea San Luis, San Sebastián, Retaluleo, fue capturado Herman, de 30 años, se le incautó cocaína, marihuana, dinero y un teléfono celular. Con esta información nos vamos a un corte comercial, regresamos, no le cambie, quédese en nuestra sintonía.
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1: 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Son las 11:48.
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Metro Riel busca reducir el caos vial en la capital. El proyecto Metro Riel busca transformar la movilidad en el área metropolitana con una línea de 20.5 kilómetros y 22 estaciones que conectará el sur y el norte de la ciudad en aproximadamente 41 minutos. Según estimaciones, el sistema beneficiaría a unos 250 mil usuarios diarios, reduciendo los tiempos de traslado y las pérdidas económicas provocadas por el congestionamiento vehicular. El proyecto contará con respaldo financiero internacional y forma parte de una estrategia para la modernización del transporte público en Guatemala. Identifican a las dos mujeres fallecidas en ataque armado en Villa Canales. Las autoridades confirmaron la identidad de las dos mujeres que perdieron la vida durante el ataque armado ocurrido la noche del miércoles en aldea El Porvenir, zona 2 de Villa Canales. Las víctimas fueron identificadas como Michelle Montenegro y Noemí Hernández. En el mismo hecho de violencia, bomberos voluntarios trasladaron a una persona herida de bala al Hospital General San Juan de Dios, mientras que una segunda víctima lesionada fue ingresada al Hospital Roosevelt, donde ambas reciben atención médica. El Ministerio Público y Policía Nacional Civil continúan procesando la escena e investigan el móvil del ataque para identificar y capturar a los responsables. Alta presión y el polvo del Sahara mantendrán el tiempo estable. La influencia de un sistema de alta presión y la presencia del polvo del Sahara continúan favoreciendo un ambiente mayormente estable en gran parte del territorio nacional. Se prevé poca o ninguna probabilidad de lluvia en las regiones central, oriental y occidental, aunque no se descartan lloviznas o lluvias aisladas de rápido desplazamiento. Las mayores probabilidades de lluvias y tormentas esperan en Izabal, la Boca Costa, el suroccidente y algunos sectores del suroriente. Además, persistirá el viento del noreste con ráfagas ocasionalmente fuertes, ambiente fresco o frío en las zonas altas y temperaturas muy cálidas en el sur, suroriente, oriente y norte del país. Estas condiciones se mantendrán durante este viernes y sábado. No obstante, existe la probabilidad de un incremento en la humedad del retorno de las lluvias entre el domingo y el lunes, por lo que se recomienda mantenerse atentos a las actualizaciones. Localizan el cuerpo de una persona en el Palmar Quetzaltepeque. En horas de la noche de ayer miércoles, vecinos de aldea El Palmar Quetzaltepeque alertaron sobre el hallazgo de una persona sin vida que hasta el momento se desconoce la identidad. Capturan a dos presuntos extorsionistas cuando recogían paquete en Izabal. Investigadores de la DIPANDA capturaron a dos presuntos integrantes de una banda dedicada a cometer extorsiones en Puerto Barrios, Izabal. Cuatro temblores sacudieron el suroccidente del país durante la madrugada del pasado miércoles. El INSIBUME informó que durante la madrugada del miércoles 22 de julio se registraron cuatro sismos en la región suroccidental de Guatemala. Según el reporte preliminar, los movimientos telúricos ocurrieron las primeras horas del día y fueron detectados por la red de monitoreo sísmico del país. No se reportaron personas afectadas ni daños materiales a consecuencia de estos eventos. Guatemala rechaza intención de eliminar las elecciones en Nicaragua. El gobierno de Guatemala manifestó su rechazo a las declaraciones del presidente de Nicaragua, Daniel Ortega, sobre eliminar las elecciones y la alternancia democrática en ese país. Por medio de un comunicado, la administración del presidente de la República, Bernardo Arévalo de León, advirtió que suprimir los procesos electorales limita los derechos políticos de la población y debilita el Estado de Derecho. Además, expresó su respaldo al pueblo nicaragüense y pidió el restablecimiento de la garantía democrática. El pronunciamiento se suma a las críticas de la ONU y de países como Estados Unidos, Panamá y Costa Rica. Transportistas piden explicaciones por el alza en los combustibles. El Gremial de Transporte Extraurbano de Pasajeros y la Cámara Guatemalteca de Transporte
transporte extraurbano de pasajeros solicitaron al presidente Bernardo Arévalo y al Ministerio de Energía y Minas explicar las razones del incremento en los precios de los combustibles. Los transportistas señalaron que el alza del diésel y la gasolina afecta los costos del transporte de pasajeros, carga, la canasta básica y la producción nacional. Además, propusieron una reunión pública con los importadores de combustible para conocer la estructura de precios y alcanzar acuerdos que beneficien a los consumidores. Aclararon que no solicitan subsidios permanentes, sino transparencia y diálogo. Presentan proyecto para construir la primera planta de tratamiento de desechos en Guatemala. La Gremial de Recolectores de Desechos Sólidos de Guatemala presentó el pasado miércoles el proyecto para construir la primera planta de tratamiento de desechos sólidos urbanos del país, con el objetivo de mejorar el manejo de los residuos y reducir la contaminación. Según la gremial, la obra permitirá generar energía limpia, dar un tratamiento adecuado a desechos especiales como los hospitalarios y crear 2.400 empleos para personas que actualmente trabajan en los vertederos. La colocación de la primera piedra está prevista para noviembre de 2026 y la construcción tendría una duración aproximada de 18 meses. Ambiente caluroso persistirá este jueves en gran parte del país. El INSIBUM informó que para este jueves continuará el ambiente cálido y caluroso en la mayor parte del territorio nacional. Durante la mañana se esperan nublados en sectores del Caribe, Alta Verapaz, el sur de Petén y Boca Costa, mientras que en el resto del país predominará el cielo despejado. Para la tarde y noche se prevé incremento de nubosidad con posibilidad de lluvia de corta duración acompañada de actividad eléctrica en el suroccidente, Boca Costa, sur de Altiplano Central y suroriente. De forma aislada podrían presentarse tormentas locales y caída de granizo. Sequía golpea a los cultivos y amenaza con encarecer los alimentos. La falta de lluvias continúa afectando a productores del oriente, sur y suroriente de Guatemala, donde se reportan importantes pérdidas en cultivos de maíz y frijol debido a la sequía. Las altas temperaturas y los fuertes vientos han provocado el deterioro de numerosas plantaciones, reduciendo las expectativas de una buena cosecha. Agricultores señalan que aunque llueva en los próximos días, muchos cultivos ya presentan daños difíciles de revertir. Especialistas advierten que si las condiciones climáticas persisten, la reducción en la producción podría reflejarse en un aumento en los precios del maíz, frijol y otros productos de la canasta básica durante los próximos meses. Gobierno descarta por ahora un nuevo subsidio a los combustibles. Ante el incremento sostenido en los precios de los combustibles, el gobierno de Guatemala informó que por el momento no contempla implementar un nuevo subsidio para las gasolinas y diésel. Las autoridades indicaron que actualmente no existe ninguna iniciativa presentada ante el Congreso de la República relacionada con una ampliación del apoyo económico, por lo que cualquier decisión sobre este tema será comunicada únicamente a través de los canales oficiales. El anuncio surge en medio del alza registrada en las últimas semanas, situación que continúa generando y preocupación entre transportistas, comerciantes y consumidores debido al impacto que representa en el costo de vida y en distintas actividades económicas del país. Ante ello, los transportistas representantes del sector solicitaron una reunión urgente con el presidente Bernardo Arévalo para abordar el impacto del reciente incremento en los precios de los combustibles. Los transportistas buscan que se analicen medidas que permitan mitigar las consecuencias económicas del alza y evitar mayores afectaciones para el sector y la población guatemalteca. Altas temperaturas ponen en riesgo cultivos y ganado en 96 municipios. Las temperaturas superiores a los 35 grados centígrados mantienen en alerta a 96 municipios de 16 departamentos del país, donde existe un mayor riesgo de estrés hídrico que podría afectar cultivos y actividades pecuarias. Las autoridades advierten que el intenso calor acelera la pérdida de humedad del suelo, poniendo en riesgo la producción de maíz, frijol, café, caña, azúcar, banano,
cardamomo, plátano, piña, papaya y melón, además de reducir la disponibilidad de pasto para el ganado. Ante este panorama, se recomienda a los productores conservar la humedad del suelo mediante coberturas vegetales, realizar riegos en horas de menor calor y monitorear constantemente los cultivos para detectar signos de estrés hídrico. En el caso del ganado, las autoridades aconsejan garantizar acceso permanente a agua limpia, proporcionar sombra o buena ventilación y realizar el pastoreo durante las primeras horas de la mañana o al finalizar la tarde para reducir los efectos del calor. SAT recuerda que el 31 de julio vence el plazo para pagar el impuesto de circulación. La Superintendencia de Administración Tributaria recordó a los propietarios de vehículos que el próximo 31 de julio vence el plazo para cancelar el impuesto sobre circulación de vehículos correspondiente al año 2026. La disposición aplica para todos los vehículos registrados en el país, incluyendo automóviles, motocicletas, pickups, camiones y demás unidades. El monto del impuesto varía según la marca, el modelo y el año de fabricación de cada vehículo. Cabe resaltar que quienes no realicen el pago dentro del plazo establecido podrán enfrentar multas, recargos e intereses por mora, por lo que se recomienda efectuar el trámite con anticipación para evitar inconvenientes.

0: Con información de carácter internacional, mujer resulta herida tras salir expulsada de un juego mecánico. Una mujer resultó herida luego de salir expulsada de un juego mecánico instalado en el parque en Guayaquil, Ecuador, durante las actividades. De acuerdo con información preliminar, el accidente ocurrió mientras la atracción se encontraba en funcionamiento. Por causas que aún son investigadas, la mujer fue expulsada del juego y cayó sobre el pavimento frente a decenas de personas. Elementos de cuerpo de bomberos de Guayaquil brindaron atención prehospitalaria a la afectada y posteriormente la trasladaron a un centro asistencial. Hasta aquí la información, gracias por dejarse acompañar de Sinforale, sistema informativo de Radio Alegría.
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2: En Radio Alegría son las 12 y un minuto.
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Es un privilegio poder saludarle una vez más en su programa Cantos de Bendición. Le saluda a su amiga y hermana en Cristo, Irma Martínez. Nos alegra saber que usted está en sintonía de Radio Alegría. Queremos en esta preciosa tarde acompañarle con música que bendice su vida espiritual. Estamos en las 12 horas con 45 minutos. Queremos orar y luego continuamos.

Padre, en esta tarde nos acercamos delante de tu presencia, mi Dios, agradeciéndote, Padre bendito, por este privilegio que tú nos das, mi Dios, de llegar delante de tu presencia, mi Dios, y poder darte nuestra alabanza y nuestra adoración. Señor, una vez más estoy acá para compartir un momento con cada uno de mis hermanos. Señor, gracias por este privilegio, Señor. Gracias por este momento tan especial, Señor amado, en lo que nos permite, Señor, adorarte y glorificar tu nombre, Señor, a través de estos cantos. Señor, muchas gracias por todo. Gracias, Señor, por la vida de mis hermanos. Pongo en tus manos, Señor, a todos aquellos que en este momento nos están escuchando, Señor. Guárdalos, Señor, ayúdalos, bendícelos, Padre Santo. Pongo en tus preciosas manos a mi hermana Delmi, Señor. Está con quebrantos de salud, Señor amado. Tú conoces esa enfermedad en la que ella se encuentra en este momento, Señor. Te pido, mi Dios, que la ayudes, Padre. Te pido, mi Dios, que puedas hacer un milagro en su vida, Señor. Y así hay muchos hermanos, Señor, que en este momento se encuentran enfermos, Señor, con esa enfermedad, Señor amado. Tal vez ya hace mucho tiempo, Señor, pero mi Dios, tú eres un Dios poderoso, que para ti no hay nada imposible, Señor. Te pido, mi Dios, que fortalezca, Señor, la vida de cada uno. Fortalezca los corazones de aquellos que en este momento se encuentran con angustia, Señor. Padre, solo tú puedes llenar ese vacío, Señor amado. Muchas gracias por todo, Señor. En el nombre de Jesús. Amén.

dice por acá este mensaje: buenas tardes, que Dios le bendiga. Me complace con la alabanza de hermano Héctor Pau. Mi Cristo, yo me voy contigo. Pase feliz tarde. Bendiciones, hermano. Hermano Everaldo Duarte, allá en el rodeo San José Larada. Muchas gracias por escucharnos, hermanos. Dios le bendiga.

Estamos en las 12 horas con 51 minutos. Dice por acá este mensaje: hola, buenas tardes, hermana. Les saluda hermana Angélica. Quisiera que me complaciera con el himno El Vuelo 417. Lo escucho en Aldea Morán. Saludos, hermana Angélica. Bendiciones. Gracias por escucharnos. Hola, buenas tardes, hermana. Dios le bendiga. Acá siempre en plena sintonía. Si es posible, me puede complacer con un canto, la trompeta final. Feliz tarde, mi apreciable. Deseo un fuerte abrazo a la distancia. Bendiciones, hermana María Telvina. Gracias por escucharnos allá en el lugar de su trabajo. Bendiciones. Saludos para usted que nos está escuchando a través de la internet. Un provecho para quienes se encuentran en hora de almuerzo. Nosotros por acá continuamos con más cantos. Pero recuerde, usted puede reportar su sintonía, puede hacer su solicitud de canto al 4790-2275 y 7946-5408.

Escuchábamos este canto en la voz del dúo Sinaí. Cristo promete que un día. Estamos en la 1:09 p.m. Dice por acá este mensaje: hola hermana, buena tarde, que el Señor le bendiga. Me podría complacer con una alabanza. Cristo promete que un día, con el dúo Sinaí. Un saludito para usted y familia, muchas gracias. Les saluda como siempre Idania Saray Guerra. Que pase una linda tarde. Bendiciones, hermana. Ya hemos incluido el tema que nos había solicitado. Esperamos haya sido de mucha bendición para su vida. Hola, Dios le bendiga. ¿Será que me complace con la alabanza? Qué lindo es nuestro Rey. Dice: bendiciones en cabina de radio. Bueno, este canto se titula Que viva nuestro Rey. Así que bendiciones, bendiciones para usted que se encuentra en sintonía en esta tarde. Dice: buena tarde, hermana, me podría complacer con el canto Camina conmigo Jesús del grupo Fuente de Vida. Y un saludo para usted, muchas gracias, bendiciones.

0: Aló, buena tarde.
1: Buenas tardes.
0: Dios le bendiga, hermano José. Adelante.
1: Gracias, igualmente, hermana. Aquí
0: Amén.
1: vive, gracias a Dios que estamos en sintonía de vivir.
0: Qué bueno, hermano.
1: Gracias a usted por compartir con un canto de Oscar Medina.
0: ¿Cuál será?
1: Si tienes fe.
0: Está bien, hermano, con mucho gusto.
1: Vale, hermana, feliz tarde, Dios le bendiga.
0: Gracias, hermano. Bendiciones. Bueno. Hola, buena tarde.
2: Buenas tardes, hermana Irma.
0: Dios
2: Que
0: le
2: Dios le
0: bendiga.
2: bendiga por su este programa. Ya puse el himno, yo solo estoy entendida, hermano.
0: No, hermana.
2: ¿Será que me lo pone? Y me pone uno del hermano Rodolfo Hernández en la cena de santidad.
0: Está bien, hermana.
2: Dice que le puse el himno ahí, pero no lo escuchó, ¿verdad?
0: Ah, no, hermana.
2: Mira qué lindo, hermano.
0: Sí, pues.
2: Sí, no sé quién será el que lo canta.
0: Ahorita vamos
2: Sí,
0: a colocar.
2: solo lo encendí en Facebook y lo escuché.
0: Sí, pues, hermana.
2: Entonces, a ver, me lo pongo, hermana.
0: Vaya, hermana, está bien.
2: Y saludando a mi hermana Rosita de Soto, a la hermana Rebeca, usted primeramente, a su hija, a todo el personal de la radio, y también a la familia Linares, a Sandra Gómez, al hermano Byron Paredes, y también a la Iglesia Mía de Santidad Complejo Galilea, al Padre Acevedo, que es mi pastora. Al hermano Rodolfo Hernández, Erika de Hernández. Que Dios le bendiga, hermana, y buen provecho en el almuerzo, hermana Irma. Bendiciones.
0: Gracias, hermana.
2: Gracias, hermana.
0: Ven.
2: Bendiciones a ustedes.
0: Amén, hermana. Feliz tarde.
2: Gracias, hermana.
0: Bueno. Continuamos entonces en esta preciosa tarde. Continuamos con más cantos. Estamos en la 1:12.

0: estamos en la 1:39 p.m. Dice este mensaje: buenas tardes, hermana, Dios le bendiga. Aquí saludando, dice, de Pelillo Negro. Sería tan amable de complacerme con la alabanza de Rosy Castro, firmes y adelante. Me complace, hermana, porque aquí la estoy escuchando. Que pase una feliz tarde. Bendiciones. Hola, hermana, quiero una alabanza que dice "Y no tardará". Por favor, dice, aquí la estoy escuchando. Mi nombre es Jocelyn Rosemary. Quiero hacer un saludo cordial para mi padre y mi madre, y un saludo para mis hermanos y todos los que están escuchando Radio Alegría. También tenemos por acá un audio, vamos a escucharlo.
1: Hermana Irma, Dios lo bendiga en esta preciosa hora de la tarde. Es un gusto saludarle en esta preciosa tarde. Y es un gusto saludarle por su bonita programación en esta hora. Aquí estamos escuchando el caserío La Ceiba, Talquesal. Mi nombre es Amílcar Gutiérrez Pérez. Solo para pedirle un canto, Lágrimas en el Desierto. Ahí me lo complace, hermana, aquí lo estoy escuchando.
0: Muy bien, hermano, estaré incluyendo el canto.
2: Buenas tardes, hermana Irma. Es un gusto saludarla en esta bendecida tarde que Dios nos ha regalado. Hermana, la saluda Vilma, de aquí a la aldea de la Trementina, Zacapa. Es un gusto escucharla ahí en la radio. Pues deseo que pasen una feliz tarde al lado de sus compañeros de labores, al lado de su familia que la rodea, al lado de todos los que la rodean, hermano. Bendiciones, hermano. Hermana, disculpe, ¿será que me puede complacer con la alabanza el cumpleaños con el profeta? ¿Cómo se llama? Con el cumpleaños de... Ay, Dios, hermano, no me acuerdo, pero discúlpeme. Pero es un gusto saludarla. Compláceme con la alabanza al profeta Elías. Es un profeta Elías y no es mucho, no molesta.
0: Está bien, hermana, estaré incluyendo este canto. Bendiciones, hermana, saludos hasta allá por la Trementina, Zacapa. Gracias por escucharnos, hermana. Dios la bendiga siempre. Estoy enviando saludos para hermano Alfredo, que nos está sintonizando allá en el Anicidio Camotán. Muchas gracias por escucharnos. Y nos vamos por acá con más complacencias porque el tiempo se nos va rapidito.

0: estamos en la 1:45. Hemos llegado al final de nuestro programa.
1: Mi socorro viene de Jehová, que hizo...
0: Me despido con la lectura de la palabra del Señor, que lo encontramos en el libro de Primera de Juan, capítulo 2. Primera de Juan, capítulo 2, del versículo 15 en adelante. No améis al mundo ni las cosas que están en el mundo. Si alguno ama al mundo, el amor del Padre no está en él. Porque todo lo que hay en el mundo, los deseos de la carne, los deseos de los ojos y la vanagloria de la vida, no proviene del Padre, sino del mundo. Y el mundo pasa y sus deseos, pero el que hace la voluntad de Dios permanece para siempre. Fue una bendición, fue un privilegio haberle acompañado en su espacio de programación musical Cantos de Bendición. Estaré dejando estos temas en estos minutos que hacen falta. Estuvo con ustedes su amiga y hermana en Cristo, Irma Martínez. Si Dios lo permite, nuevamente nos escucharemos en una próxima oportunidad. Con permiso, que tenga usted una feliz y bendecida tarde.

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Gloria a Dios. Que el Señor les bendiga, amada audiencia, en esta hora de la tarde. Damos gracias a Dios que nos da la oportunidad nuevamente por estar acá en cabina de radio. Dios bendiga a la hermana en cabina número uno que nos ha cedido el espacio. Agradecemos a Dios poder llegar a la intimidad de sus hogares, allá donde está en su trabajo, donde está usted conduciendo un vehículo. Que el Señor le bendiga en esta hora. Le saluda el pastor René García, de la Iglesia Cristiana Pentecostés Misionera de Guatemala, Remanente Escogido. Deseándole a usted muchas bendiciones, amado oyente, amado amigo que está en sintonía, y poder llevarle a usted una palabra que cambia, que transforma la vida del ser humano. Damos gracias a Dios. Dios bendiga a los hermanos en los diferentes lugares donde están en sintonía. Si hoy desean oración, desean llamar, háganlo al teléfono de la radio 7946-5408. Pueden llamar, con gusto estarán atendiendo su llamada y estaremos orando por esa petición que usted tiene. También me puede escribir al 5894-2807. Puede escribirme y con gusto estaremos dando lectura a su mensaje y orando por esa petición que usted presente delante de Dios. 5894-2807. A ese número me puede escribir. Si desea alguna información después de las 2:30, puede llamarme y con gusto estaré devolviendo la llamada. Si deja una llamada perdida, o le voy a llamar también si fuera necesario, o atiendo a la llamada. Así es de que esperamos en el Señor de que usted no cambie de sintonía. Quiero compartirle la palabra del Señor, y para ello quiero leer la palabra de Dios en el libro de Eclesiastés. Libro de Eclesiastés, quiero leer la palabra del Señor en el capítulo 7 de Eclesiastés, su capítulo 7 y verso 14. Eclesiastés capítulo 7, verso 14, leo la palabra en el nombre del Padre, del Hijo y del Espíritu Santo de Dios. Está escrito así en Eclesiastés 7, 14. En el día del bien goza del bien, y en el día de la adversidad considera. Dios hizo tanto lo uno como lo otro, a fin de que el hombre nada halle después de él. Todo esto he visto en los días de mi vanidad. Justo hay que perece por su justicia, y hay impío que por su maldad alarga sus días. Padre, en el nombre de Jesús, te doy las gracias desde el cielo en esta hora. Muchas gracias, Dios, porque tú has sido bueno y has tenido misericordia. Estoy delante de ti, Señor, y presento tu palabra. Aquí está mi vida, Señor, la vida de los hermanos, los amigos, los oyentes. Te pido, Dios, que hables a cada vida, que uses mi vida. Que no sea yo, Señor, que hables a cada uno, y que esta palabra sea de bendición. Que tu palabra sustente, que se rompan cadenas en el nombre de Jesús. Por el poder de tu palabra, Señor, bendice a cada hermano, a cada oyente, a la distancia. Y que en el nombre de Jesús cada vida sea bendecida, fortalecida para gloria de tu nombre, Señor. Muchas gracias en el nombre de Jesús. Quiero meditar en esta hora, amado oyente, ya que hemos leído la palabra del Señor, y quiero hacerlo bajo el tema: Dios no es injusto. ¿Por qué vemos esto, amado oyente? Que Dios no es injusto. A través de la palabra de Dios encontramos cuántos hombres y mujeres batallaron, pasaron momentos difíciles, y aún cuántos de nosotros hoy en este tiempo, los que le servimos a Dios, pasamos por momentos difíciles, por aflicciones, batallas, en fin. Pero únicamente quien nos ha podido ayudar
y quien no nos ha dejado solo es nuestro Señor Jesucristo. Muchas veces, tal vez, hermano, que está a la distancia, tal vez usted se encuentre solo, se siente solo, pero en ningún momento Dios nos ha dejado solos cuando nosotros le servimos a Él. Si nosotros le servimos a Él, le buscamos a Él, Él ha prometido estar con nosotros hasta el fin del mundo. Ahora, la palabra dice también que si nosotros le dejamos, pues Él nos dejará también. Y yo veo a través de la palabra cómo el escritor Eclesiastés, mencionando esta parte de la palabra, que cada persona, cada uno de los que le sirven a Dios, como aquellos que no le han recibido al Señor, va a pasar momentos de alegría, momentos de felicidad. Y le está diciendo a través de la palabra: en el día del bien, goza del bien. En el día que usted tenga esa alegría, ese banquete, esa bendición en su vida, pues está diciendo que hay que gozarse. Hay que gozarse, hay que darle gracias a Dios. Es más, la palabra dice, según el Salmo 34, verso 1, dar gracias a Dios en todo y por todo. Entonces vemos aquí que el escritor Eclesiastés menciona que qué importante, así como se goza el hombre cuando está en bendición, cuando está en una bendición que Dios le ha regalado, que así se está gozando, se está riendo, que así está contento en todo. Entonces también dice el siguiente verso, que cuando le venga también, dice, en ese mismo verso dice, cuando le venga la adversidad, hablando de aflicción, momentos difíciles, enfermedad, problemas matrimoniales, familiares, en los hogares, en el trabajo, pudiéramos decir en los centros educativos. O sea, estamos viendo a través de la palabra que nadie está o estamos exentos de pasar por batallas. Ninguno de los que servimos a Dios estamos exentos de pasar momentos difíciles.

Uno, sabemos que el enemigo, que el Señor lo reprenda, según el apóstol Pedro, según dice la carta al apóstol Pedro en la primera carta 5:8, que el enemigo anda como león rugiente buscando a quien devorar. Si vemos esto a través de la palabra, podemos ver que los que le servimos a Dios seremos perseguidos, seremos afrentados, pasaremos batallas, pasaremos momentos difíciles. Déjeme decirle que no todo el tiempo va a ser de gozo, no todo el tiempo va a estar de estarse gozando, riendo una persona, sino que habrán momentos difíciles donde Satanás, que el Señor lo reprenda, lo que busca, lo que quiere de esa persona es que se ponga a renegar, a murmurar, a criticar, a renegar por qué está así, a renegar por qué le pasa esto. Hay mucha gente dentro del camino del Señor, dice, ¿por qué me pasa a mí? Aquí la palabra enseña, en el día del bien goza del bien, en el día de la adversidad considera. O sea, tenemos que ver esto, que todo lo que llegue a nuestra vida, Dios lo permite. Esto no ha sido por equivocación, esto no ha sido porque Dios no tenga un propósito con la vida nuestra. Dios le habló a Job que Dios tenía un propósito con él. Así Dios con tu vida, así Dios con nuestra vida, amado hermano, Dios tiene un propósito para con cada uno de nosotros. Si tú estás pasando por aflicción, si tú estás pasando por una batalla, la misma palabra dice en primera carta al apóstol Pablo Corintios 10:13, que Dios no permite nada que no podamos llevar. Así como viene la situación difícil, así Dios mismo da la salida. O sea, Dios no se ha equivocado, Dios no es injusto. Porque qué bueno es cuando el hombre solo miramos, se goza, tiene fiesta, gloria al Señor, qué bendición para ese hombre. Pero cuando le viene la adversidad, tiene que considerar, porque Dios dice, hizo lo uno y lo otro, para que a fin el hombre no haya nada después de él. O sea, ¿cuál es el objetivo? ¿Por qué Dios lo permite? ¿Por qué estás tú en esa batalla? ¿Por qué Dios permite que estés pasando por esa situación? Dios tiene propósitos. Dios sabe qué es lo que va a hacer con tu vida. Es más, si leemos la palabra, el profeta Jeremías enseña que nuestros pensamientos no son como los de Dios. Él tiene pensamientos de bien para nuestras vidas. Dios no se ha equivocado, amado hermano. Dios no se ha equivocado. En el día del bien goza. Mire, qué bendición cuando tal vez miramos a un hermano o nuestras vidas gozándose por lo que Dios ha hecho, por las bendiciones que Dios nos ha dado. Pero también nos dice que llegará el momento de la adversidad, y ese día no tenemos por qué renegar, no tenemos por qué murmurar, no tenemos por qué decir por qué me pasa a mí, no tenemos que decir Dios se equivocó o Dios ha sido injusto conmigo. En ninguna manera, amado hermano, en ninguna manera Dios ha sido injusto. Dios siempre tiene una forma, un plan, cómo tratar con tu vida, con nuestras vidas, y permitiendo que seamos probados, permitiendo que pasemos por las aflicciones, es cuando nosotros vamos a acercarnos más a Dios, vamos a orar, vamos a buscarle más, vamos muchas veces, amado oyente, hasta hacer promesas delante de Dios. Cuando nos sentimos bien y sentimos que todo va bien, no hacemos ninguna promesa. Decía el salmista en el Salmo 66, por el verso 12 o 13 menciona, entraré en tu casa con holocausto, decía, pagaré mis votos que prometí, cuando estaba en angustia, dice. O sea, cuando le llega la adversidad, cuando llega la aflicción a la vida del creyente, es ahí donde comienza una vida de oración. El hombre se desocupa, el hombre muchas veces se apaga, se enfría, se acomoda, se estanca. Pero cuando viene la adversidad,
¿Por qué Dios lo permite? Eso es lo que muchas veces no entendemos, pero cuando viene la aflicción, cuando viene la adversidad, cuando viene el problema, es ahí donde ahora nos acercamos más a Dios. Ahora venimos a clamar que Dios abra puertas, que Dios rompa cadenas, que

0: Dios nos dé una victoria. Pero ¿por qué antes no orábamos? ¿Por qué antes no lo pedíamos? Porque estábamos de fiesta. Al estar de fiesta, el hombre vive una vida desocupada, una vida estancada. Pero ahora miramos por qué Dios lo permite. ¿Qué dice el apóstol Santiago? Dice, ¿está alguno alegre? Dice, mire, mire qué tremendo esto. ¿Está alguno alegre? Cante alabanzas. Oiga eso. Y lo que le está hablando Eclesiastés, no está hablando Eclesiastés. ¿Está alguno alegre? Cante alabanzas. Usted lo puede ver a un hermano cantando, adorando, dándole la gloria al Señor, diciendo Dios es bueno, Dios es grande, no hay otro Dios como el que yo tengo. Pero mire, porque ese hombre, esa mujer en ese momento está agradecido con Dios. Hay banquete en su vida, hay gozo, hay alegría. Tal vez no todos, por supuesto, pero mucha gente en el momento de la batalla, porque dice, está alguno afligido, haga oración. Es ahí donde ahora usted mira que cuando viene la aflicción, algunos comienzan a reclamar, a murmurar. Ve, no es lo mismo que haya fiesta, no es lo mismo que haya banquete. Gloria al Señor, que viene el momento duro, viene el momento difícil para la vida de la persona. Comienza a renegar, comienza a murmurar y a pensar por qué le pasa esto. Ahí el verso siguiente dice la palabra. En el verso 15 dice, todo esto he visto en los días de mi vanidad. Justo hay que perece por su justicia, y hay impíos que por su maldad alargan sus días. Mire esto, qué tremendo, porque el escritor decía que cómo era posible que la vida de una persona justa, porque hablando de una persona que le servía a Dios de corazón, una persona con integridad, con rectitud delante de Dios, iba a sufrir, a batallar más de lo normal. Pero también habla del impío, habla de aquel hombre que no se afirma, habla de aquel hombre que no se mete, no tiene convicciones, habla de aquel hombre que ha dejado el camino del Señor, alarga sus días. O sea, puede ver esto usted, que al justo, en este caso podemos ver que le acontece como que alguien diga, cuando yo más busco, cuando más me meto, más problema, más dificultad. Pero usted mira que aquel que no se mete, que aquel que no se esfuerza, que aquel que no paga el precio, muchas veces usted lo mira más bendecido terrenalmente. Y esto muchas veces trae desánimo. Esto muchas veces al creyente le vienen los momentos difíciles, los dardos del enemigo. Ya viste, es tanto esfuerzo, tanto sacrificio. Mira aquel que no se esfuerza, aquel que no se mete, aquel que ni siquiera va a los cultos. Mira cómo está, poder en la sangre de Cristo. El salmista Asaf, en el Salmo 73, dice que ciertamente Dios es bueno para con Israel. Pero en cuanto a mí, dice, casi se deslizaron mis pies viendo la prosperidad de los impíos. Aquí habla la palabra, que los impíos alargan sus días, que los impíos tienen como que dijéramos más vida, que no pasan momentos difíciles, que no pasan batallas. Y aquí es donde el hombre llega a conclusión y dice, Dios es injusto, porque ¿cómo es que él no se esfuerza? ¿Cómo es que él no se somete? Está bendecido, está próspero y yo no. Déjeme decirle que usted podrá ver a una persona literalmente bendecido, prosperado. Lo podrá ver, gloria al Señor, cómo crece en muchas áreas. Pero debe estar seguro que Dios mandó, envió a su Hijo Jesucristo por una iglesia, por un pueblo que se guarda, que vive para el Señor, que sí está esperando en su venida. La palabra, según Proverbios, dice que corre el impío sin que nadie lo persiga. No hay paz para el impío. Así tenga posesiones, así tenga muchas cosas materiales. Como aquel hombre que decía que tenía sus graneros, que tenía cuantas cosas y que no hallaba qué hacer. Pero menciona que haría graneros más grandes. De igual manera dice que le va a decir a su alma que goce, que coma y cuántas cosas más. Pero llega la palabra y le dice: necio, esta noche vienen a pedirte tu alma, y lo que has provisto, ¿de quién será? Eso es lo que hace el hombre fuera de Dios. Atesora, amontona, gloria al Señor, pero un día todo eso se queda, un día todo eso no lo vamos a llevar, amado hermano, amigo que escucha, eso no lo vamos a llevar. Lo más precioso es que el hombre esté a cuentas con Dios, que el hombre esté a cuentas, porque en cualquier momento la muerte le puede sorprender, o nuestro Señor Jesucristo viene a traer a su iglesia, que no es nombre, que no son las cuatro paredes, sino un pueblo que vive y se guarda para el Señor. Es aquí donde usted mira la palabra, como el escritor dice: todo esto lo he visto en mi vanidad, diciendo: en toda mi vida he visto esto. Pero no está hablando que Dios sea injusto. Está diciendo que cómo es posible, gloria a Dios, que los impíos más vida, más alargan sus días, y al justo perece por su justicia. En pocas palabras, alguien diga: entre más busco, entre más me meto, más difícil. Así es, amado hermano. Pero la confianza, la seguridad que hay, la seguridad que tiene y tenemos, gloria al Señor, es que Dios está con nosotros, que no estamos solos y que estamos a la expectativa. Si Dios quiere que pasemos por esa batalla, estamos preparados. Dice la palabra que nuestro Señor Jesucristo, su oración era: Padre, si quieres que pase de mí esta copa, pero que no se haga a mi voluntad. Es que no podemos hacer, amado hermano, nuestra voluntad. Los que le servimos a Dios estamos dispuestos a enfrentarnos a cualquier situación, a pasar la batalla, la enfermedad, a pasar el desprecio. Los que le sirven a Dios, piadosamente, dijo el apóstol Pablo a Timoteo, padecerán persecuciones. Amado hermano, no sé si en tu vida te has estado desanimando, ya no quieres avanzar. Miras que otros crecen, que otros prosperan. Tú que te esfuerzas, que tal vez trabajas en la obra, que apoyas en la obra, tal vez miras que mientras más buscas, más batalla, más difícil. Pero eso no puede ser motivo de desánimo, de desaliento. Aquí dice la palabra: en el día del bien goza del bien, en el día del mal considera. Es de considerar por qué Dios lo está permitiendo. Dios tiene planes, tiene propósito, Dios tiene algo diferente para tu vida. El enemigo, que el Señor lo reprenda, tal vez ha llegado con dardos a tu mente a decirte: ¿para qué tanto esfuerzo? ¿Para qué seguir así? Yo no sé si estás pasando algún momento de quebranto de salud, alguna batalla en tu vida donde el enemigo ahora dice que para qué tanto esfuerzo, que para qué ir a una iglesia, poder en la sangre de Cristo. Si lo que está pasando es que la palabra nos enseña que el enemigo, que el Señor lo reprenda, le queda poco tiempo, y de igual manera no se quiere ir solo al infierno. Por eso es necesario que ahora tú puedas tener esa meditación en tu vida. ¿Por qué lo está permitiendo Dios? Dice el apóstol Pablo a Romanos, dice que a los que aman a Dios, todas las cosas les ayudan para bien. Tú tal vez no entiendas la situación, por qué tanto y tanto batallar. Mientras más te santificas, mientras más te esfuerzas. Pero sabemos que es ahí lo que el enemigo muchas veces manda esos dardos, que no lo vas a lograr. Mira que lo intentó y no pudo. Pero usted es único. Usted no se puede comparar con otra persona. No permita que lo comparen con aquel que no pudo. Y no es porque haya orgullo en nuestra vida. Y no sea porque seamos mejores. No, en ninguna manera. Lo que pasa es que nosotros cada uno sabemos cómo buscamos de Dios. No podemos ser flojos, no podemos ser personas de aquellos que nos levantamos y nos caemos. Humanamente no estoy hablando de ser perfecto, porque esto puede pasar muchas veces en nuestras vidas. pero debemos tener una convicción, debemos de tener una estabilidad. ¿Por qué estamos dentro del Evangelio? ¿Qué queremos? ¿Qué esperamos que Dios haga de nosotros? ¿O estamos nomás solo ocupando un lugar? ¿O estamos solo de manera, como decimos, perdiendo el tiempo? Déjeme decirle que el camino del Evangelio no es para entretenerse, no es para quedarse estancado. El camino del Evangelio es para valientes. El camino del Evangelio no es para cobardes. Por eso el apóstol Pablo a Timoteo le decía: Dios no nos ha dado espíritu de cobardía, sino de autoridad, de poder, dominio propio. Dios nos ha dado espíritu de valentía. Dios no ha llamado a la cobardía a nuestras vidas. Lo que tú puedas estar pasando, que no sé qué es en tu vida, tú que estás a la distancia, Dios lo ha permitido. No dejes que tu corazón se dañe. Yo sé que muchas veces el enemigo va a querer dañar. Muchas veces hay gente que deja de orar, deja de buscar a Dios, van a buscar al brujo, al adivino, poder en la sangre de Cristo. Pero ellos no pueden hacer nada, son hombres. Aunque el diablo los use, poder en la sangre de Cristo, más poderoso el que está con nosotros. Dice la palabra: dichoso el hombre que confía en Jehová, maldito el hombre que confía en el hombre. En quien tú tienes que poner la mirada, quien no te va a fallar, se llama Jesucristo. Quien no te va a dejar solo en esa situación que estás atravesando, se llama Jesucristo. Tu familia, tus compañeros de trabajo, tu hogar, cualquiera te puede dejar solo, pero Dios no te va a dejar solo. Dios va a pelear por tu vida. Él siempre te llevará hacia adelante, te dará la victoria, porque dice la palabra que los que creen en Él no serán avergonzados. Amado hermano, dobla tus rodillas. Yo no sé qué batalla tú estás pasando. Tal vez dirás: pero yo he orado mucho y Dios no ha hecho nada. Dile que fortalezca tu vida, que aumente tu fe, que Dios te dé la victoria. Como aquellos hombres que habla Hebreos 11:34, que dice la palabra que se hicieron fuertes en batalla, que sacaron fuerzas de debilidad. Yo en el nombre de Jesús le animo, hermana, hermano, joven, señorita, dama o caballero, que se fortalezca en Dios. Escrito está en la palabra: por lo demás, hermanos míos, fortaleceos en Dios y el poder de su fuerza, y vestíos de toda la armadura de Dios. Los dardos del enemigo, los planes del infierno pueden ser reprendidos si tú tomas la autoridad. No te desalientes, no te desanimes. Yo sé que hay momentos difíciles. ¿Cuánta gente ha dicho: es que a él no le pasa lo que a mí me está pasando? Déjeme decirle que todos pasamos batallas, todos pasamos por momentos difíciles, pero sabemos en quién hemos creído. Amado hermano, fortalezcas en Dios. Tú que te estás alejando, tú que estás alejado del camino del Señor, tú que no has reconocido que Jesucristo es el Señor, hay una oportunidad para tu vida. Ciertamente, tal vez dirás: yo no me meto porque es muy difícil. Humanamente no es fácil. Vivir una vida literalmente en el mundo es fácil, pero vivir una vida ya como creyente, como un cristiano genuino, no va a ser fácil. El Señor dijo a los discípulos: en el mundo tendréis aflicción, pero confiad en mí, yo he vencido. No es fácil. Pero yo le dejo esta palabra, amado amigo: es necesario que usted reflexione. Si se ha alejado, que se reconcilie. Si no ha tomado la decisión, que se decida de entregarle su vida a nuestro Señor Jesucristo. La muerte le puede sorprender. El Señor viene por su iglesia y usted no está preparado para ese encuentro con el Señor. Hoy medite, reflexione. ¿Qué cuenta le entregaría a Dios o le va a entregar a Dios? Dios no es injusto. Si hubiera alguien todavía diciendo: pero es que a mí me ha ido más mal, cuando más me he metido, cuando más he buscado. Déjeme decirle que mientras más oramos, más buscamos, el enemigo se va a levantar. ¿Sabe por qué? Porque lo que usted está haciendo, ahí hay muestra de que no le agrada. Él se va a levantar, pero más poderoso el que está en nosotros. Ánimo, amado hermano, fortalezcas en Dios, declare la victoria sobre su vida. y si está en batalla, pues fortalezcase en esta hora. Y si está en alegría, pues gloria a Dios. Pero tenga seguro que el apóstol Pedro dijo, si es necesario, tenemos que ser afligidos en diversas pruebas. No todo el tiempo va a ser de alegría, ni todo el tiempo va a ser de tristeza. Las dos cosas van de la mano y Dios lo lleva conforme a su voluntad. Ánimo en el nombre de Jesús y esperamos que haya sido bendecido. Padre, en el nombre de Jesús, te doy las gracias, Dios del cielo, en esta hora te agradezco. Muchas gracias, Dios, porque tú me has permitido el poder llevar esta palabra. Fortalece al débil, da fuerza al que no tiene, sana a los que están quebrantados de salud. Dios del cielo, levanta al que está caído, rompe esas cadenas, rompe ataduras, da fuerzas, Padre, por el poder de la palabra. Y en el nombre de Jesús clamo en esta hora que bendigas a cada hermano que está pasando esos momentos difíciles en su vida, quebranto de salud, situación familiar, situación económica, no hay trabajo, no hay negocio. Señor, abre puertas, rompe cadenas, reprendo los dardos del enemigo, reprendo la brujería, la hechicería, toda obra del infierno reprendida ahora por el poder de la palabra. Fortalece cada vida, Señor, en el nombre de Jesús te lo pido, para gloria de tu nombre, Padre, en esta hora. Señor, te doy las gracias porque tú, mi Dios, has sido bueno y has tenido misericordia, Señor. Gracias, Dios del cielo, por todo lo que tú has hecho, Señor. Gracias, Padre, en esta hora, en el nombre de Jesús. Muchas gracias. Qué bueno es Dios. Así es, amado hermano y amigo, gloria al Señor. Qué bueno Dios, pues ya nos permitió el compartir la palabra. Hemos estado ya estamos terminando. Si desea alguna información, mi nombre es René García. Estamos acá en Jocotán, en la calle principal del barrio San Lorenzo, frente a Taller de Motos Nítido, a la par del Banco Industrial. Ahí está la iglesia Remanente Escogido. Martes, jueves y viernes, culto a las 7 de la noche. Los domingos en horario de las 4 de la tarde. Así es que esperamos una bendición de Dios. Dios bendiga a los hermanos y amigos que se han estado ahí reportando. Dios les bendiga, que Dios les recompense, ¿verdad? Y sean bendecidos de parte del Señor. Voy a orar para dar por terminado y si desea me puede llamar. Padre, en el nombre de Jesús te agradezco. Muchas gracias, Dios, por lo que tú has hecho, nos has permitido. Señor, agradezco por este espacio. Sigue bendiciendo la radio y sigue bendiciendo, Señor, a la hermana que continúa en la siguiente programación. Muchas gracias en el nombre de Jesús. Amén. Que Dios le bendiga, amada audiencia, y será el próximo jueves, si Dios nos permite, el tiempo con nuestra hermana. Dios le bendiga.
1: En Radio Alegría son las 2:32.
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2: Uno de los episodios más tiernos y hermosos de la vida de Cristo se encuentra en el capítulo 11 de Juan. La Biblia dice que Jesucristo esperó deliberadamente hasta que Lázaro muriera, lo cual no parecía ser una acción bondadosa. Pero el Señor Jesús dijo en el versículo 4 que esto era para la gloria de Dios. Así que esperó hasta que Lázaro estuviera en el sepulcro por unos 4 días y luego entró en escena allí. Y por supuesto, Marta salió a su encuentro y María todavía estaba en la casa. Así que comenzaron su conversación en el versículo 21 del capítulo 11 de Juan, donde dice lo siguiente: Y Marta dijo a Jesús: Señor, si hubieses estado aquí, mi hermano no habría muerto. Mas también sé ahora que todo lo que pidas a Dios, Dios te lo dará. Jesús le dijo: Tu hermano resucitará. Marta le dijo: Yo sé que resucitará en la resurrección en el día postrero. Le dijo Jesús: Yo soy la resurrección y la vida. El que cree en mí, aunque esté muerto, vivirá. Y todo aquel que vive y cree en mí no morirá eternamente. ¿Crees esto? ¿Qué quiso decir con eso? Que cuando recibimos al Señor Jesucristo como nuestro Salvador, esto es lo que sucede. Antes estábamos alejados de Dios y ajenos a los pactos de la promesa de Dios. Pero en el momento que recibimos a Jesucristo como nuestro Salvador, y no es algo que Él nos envió, la Biblia dice que llegamos a ser parte de la vida de Dios. Cristo se convirtió en nuestra vida. Cuando recibimos a Jesucristo como Salvador, esto es lo que hicimos. Por fe, entramos en la corriente de la vida eterna de Dios que fluye eternamente y no tiene principio, que fluye por la eternidad en el futuro y no tiene fin. Nos hemos convertido en parte de la vida eterna de Dios Todopoderoso, de modo que no hay manera de que muramos una vez que llegamos a ser cristianos. Jesucristo dijo: Yo soy la resurrección y la vida. No solo te daré algo. Yo soy esa vida y vengo a vivir dentro de su ser. Porque cada uno de nosotros tiene su vida dentro de su ser. ¿Cómo puede morir si tiene la vida de Cristo dentro de su ser? Veamos algunos pasajes que conozco y comentemos algunos de ellos. Por ejemplo, ¿qué dijo Pablo en 2 Corintios, capítulo 5, al hablar sobre este cuerpo físico? Dijo no solo en cuanto a él, sino en cuanto a todos los que somos creyentes, ausentes del cuerpo, ¿y qué sigue? Presentes al Señor. Ausentes del cuerpo, presentes al Señor. 2 Corintios 5:8. No hay muerte para el pueblo de Dios. No hay muerte para los santos de Dios. Hay sencillamente un intercambio extraordinario que se lleva a cabo, una experiencia transformadora de gran magnitud que se produce. Y Cristo dijo: de cierto os digo, el que oye mi palabra y cree en mí no vendrá a condenación, mas ha pasado ¿de qué? De muerte a vida. La vida de Dios. Juan 5:24. Usted dirá, pero entonces, ¿qué pasa con la gente que es colocada en el ataúd? Pues usted nunca ha visto a ningún santo de Dios ser enterrado. Lo que ha visto que entierran, que es el cuerpo que dejó de funcionar, el cuerpo que terminó su función, el cuerpo que dejó de funcionar de forma natural, normal. ¿Y qué pasó? Esta vieja morada, este templo de Dios comenzó a descomponerse y por eso tuvieron que guardarlo. Pero el santo de Dios no murió. Ausentes del cuerpo. E instantáneamente, más rápido de lo que podemos pestañear, presentes al Dios viviente. Por alguna razón el mundo pone todo su énfasis en la belleza del cuerpo, la forma del cuerpo, la salud del cuerpo, el ejercicio del cuerpo y el cuidado del cuerpo. Pero el énfasis de Dios está en algo mucho más grande que eso, porque el Señor sabe que todo eso es solo temporal. Escucha lo que dice en el capítulo 15 de 1 Corintios, comenzando en el versículo 35. Pablo hace esta pregunta: ¿Cómo resucitarán los muertos? No se refiere a la persona, sino al cuerpo. Ha estado hablando de eso hasta aquí. ¿Con qué cuerpo vendrán? Recuerde que cuando el pecado entró al mundo, todo quedó corrompido, todo sufrió las consecuencias del pecado, el hombre, su cuerpo y todo lo demás. Así que escuche lo que sucede en el capítulo 15 de 1 Corintios. Dice así en los versículos 48 al 50. Cual el terrenal, tales también los terrenales. Y cual el celestial, tales también los celestiales. Y así como hemos traído la imagen del terrenal, es decir, nuestros cuerpos físicos, traeremos también la imagen. ¿La imagen del qué? La imagen del celestial. Un cuerpo glorificado. Pero esto digo, hermanos, que la carne y la sangre, observe esto, la carne y la sangre no pueden heredar el reino de Dios. Si la carne y la sangre, que es lo que tenemos, si la carne y la sangre no pueden heredar el reino de Dios y voy al cielo, tengo que dejar este cuerpo aquí abajo. La carne y la sangre no pueden heredar el reino de Dios. Jesucristo tiene el poder infinito sobrenatural para hacer cualquier cosa que decida. Hay poder infinito en Cristo, el cual dijo, toda potestad me es dada. Mateo 28:18. Por lo tanto, Pablo dice que, debido a que estos cuerpos están corrompidos por el pecado, no pueden heredar el reino de Dios. Lo que haremos cuando Jesucristo nos llame no es morir, ningún santo muere. Solo seremos despojados de aquello que no queremos de todos modos, lo cual será reemplazado con un cuerpo glorificado que está hecho a la semejanza del cuerpo glorioso de Jesucristo, el Dios viviente. Mire, como tenemos su vida, ahora tenemos la misma duración de vida que Él tiene en el futuro, no en el pasado, porque no siempre hemos existido. Pero entramos en esa vida eterna del Dios Todopoderoso que fluye sin cesar. No hay forma alguna de que nos perdamos porque la naturaleza misma de nuestra vida es eterna, así como la suya es eterna. Además, la calidad de nuestra vida ha cambiado totalmente. Las cosas viejas pasaron, he aquí, todas son hechas nuevas. Por eso el Señor Jesús pudo decirles a María y a Marta, en esos momentos dolorosos de su vida, todo aquel que vive y cree en mí, que confía en mí, que me recibe, no morirá eternamente. Nunca morirá. No hay forma de morir. La única forma de que un creyente muera es que Dios mismo muera y Dios existe por siempre. Ahora, una vez que comprendo esta verdad y una vez que esta verdad comienza a apoderarse de mi corazón, esta adquiere un significado completamente nuevo en la vida cristiana. Usted no solamente es alguien muy especial. Jesucristo aceptó venir a este mundo y vivir en su cuerpo, pero este cuerpo no es su vida real como tampoco lo es el edificio de la iglesia para la iglesia. Las cortinas, las luces, la alfombra, las bancas, esa no es la iglesia del Señor Jesucristo. El edificio es la casa de la iglesia. La iglesia se sienta en las bancas. ¿Sabe qué es este cuerpo físico? Es la casa donde mora la vida. El cuerpo no es la vida. Este cuerpo suyo alberga la vida divina de Dios, la cual está dentro de su cuerpo. Usted está lleno de la vida de Dios. Su misma vida está ahora conectada con la vida eterna de Dios y esa vida eterna fluye por su vida. ¿Por qué cree que Jesucristo vino a vivir en usted? Le diré dos razones, aunque hay muchas. Una de ellas es porque sabía que usted no podría vivir esa vida de otra manera. En segundo lugar, nunca llegaría al cielo a menos que tuviera su vida. Ahora, es demasiado para Dios, después de habernos dado su vida y habernos desafiado y ordenado que le permitamos vivir esa vida en estos cuerpos físicos, en estas moradas, en estos templos, como Él los llama, esperar que vivamos su vida, porque es su vida. ¿Es demasiado pedir que le permitamos vivir ahora su vida por medio de nosotros? Aún tenemos nuestra mente, la voluntad y las emociones. Seguimos siendo nosotros los que elegimos, aunque tengamos su vida. Todavía tenemos el derecho de elegir, de permitirle vivir su vida por medio de nosotros o decidir hacer las cosas a nuestra manera, lo cual es un desastre en la vida cristiana. Cuando el cuerpo de Cristo por fin comprenda la idea de que la iglesia del Señor Jesucristo es la forma viva y visible del Dios viviente, eterno y celestial, que todo el poder sobrenatural de Dios existe dentro de nosotros y que Dios está dispuesto a ejercerlo por medio de nosotros, amable oyente, la iglesia de Jesucristo causará un impacto en este mundo que asombrará por completo a toda la humanidad. Pero mientras me vea a mí mismo como alguien a quien han perdonado sus pecados, que se abre paso a duras penas en la vida, que ha hecho un arreglo provisional con algo bueno aquí y algo bueno allá, y que trata de mejorar y esforzarse por llegar a la gloria, viviré derrotado. ¿Sabe cuál es nuestro problema? Escuchamos demasiados anuncios. Leemos muchas revistas. Necesitamos empezar a leer el verdadero

Jesucristo. La resurrección fue un grito eterno y omnipotente a toda la eternidad pasada y futura de que cada creyente experimentará la gloria de la resurrección. Y nosotros que somos padres necesitamos enseñarles a nuestros hijos que la muerte no es el fin de todo para el creyente. La muerte es sencillamente despojarnos de lo que ya no queremos para cambiarlo por un traje completamente nuevo, un cuerpo totalmente nuevo que nunca será manchado o tocado por el pecado y la muerte. ¿Qué quiso decir Pablo en el capítulo 15 de Primera de Corintios? En la última parte del versículo 54 dice, cuando esto corruptible se haya vestido de incorrupción, nuestro cuerpo glorificado, y esto mortal se haya vestido de inmortalidad, la muerte no puede tocarnos, entonces se cumplirá la palabra que está escrita. ¿Qué es lo que está escrito? Sorbida es la muerte, devorada, destruida por la victoria. ¿Dónde está ahora, oh muerte, tu aguijón? ¿Dónde, oh sepulcro, tu victoria? Como puede ver, Jesucristo vino y quitó el aguijón de la muerte. Cristo vino y venció la muerte. Vino a proclamar a un mundo incrédulo que la vida comienza con una relación personal con Él. Y fuera de esa relación personal no hay vida, hay muerte física. Y luego, la peor de las tragedias es la muerte segunda, que es la separación eterna de la vida. Escuche, Dios es la fuente de toda vida y estar eternamente separado de Dios es estar eternamente separado de la vida misma. Recuerde lo que dice Pablo en Romanos 6, uno de los pasajes más importantes de la palabra de Dios. Cuando Cristo murió en la cruz hace más de 2000 años, cada creyente fue crucificado con él. Cristo se identificó con cada creyente en la cruz. Cuando fue sepultado, nos identificamos con él en su sepultura. Cuando resucitó, nos identificamos con él en su resurrección. De manera que experimentamos su muerte, experimentamos su sepultura y experimentamos su resurrección. La vida de Jesucristo, que se ha convertido en nuestra vida, significa que la vida misma de Dios es ahora nuestra vida. Hemos experimentado la crucifixión, la sepultura y la resurrección. No hay muerte para un hijo de Dios. Cuando Cristo fue crucificado y murió en la cruz, también lo hicimos nosotros. Cuando fue sepultado, nosotros también lo fuimos. Cuando resucitó, nosotros también lo hicimos. Así que en el momento que reciba a Jesucristo como su Salvador, Él lo identifica a usted con lo que le sucedió hace 2000 años. Y ya no hay más muerte para un hijo de Dios. No hay muerte segunda. Permítame hacerle una pregunta. Si el Señor Jesucristo de alguna forma decidiera llamarlo hoy y le quedaran 5 minutos de vida, ¿sabe con certeza que es poseedor de la vida eterna? ¿Puede recordar algún momento de su vida y decir, en ese instante creí en Jesucristo como mi Salvador y mi Señor? ¿En ese día en particular le pedí al Señor Jesucristo que me perdonara de mis pecados? Mire, la razón por la cual Dios puede darnos vida eterna es porque pagó el precio de lo que nos quitó esa vida en el principio. Fue el pecado lo que nos causó el problema. Y fue ese mismo pecado por el cual murió y nos perdonó al pagar la deuda. Si mi deuda fue pagada y recibo a su Hijo como el que pagó la deuda, la muerte eterna ya no recae sobre un Hijo de Dios. Y como esa deuda ha sido pagada, ahora tenemos el privilegio de disfrutar de la vida eterna. No hay forma de que un santo pueda morir jamás, ausentes del cuerpo, presentes al Señor. Dejamos este cuerpo para obtener uno nuevo. Pero está seguro en su corazón que puede decir sí en ese día o en ese momento en particular, aunque quizás no recuerde el día o la hora, sé que en ese momento específico le rendí mi vida a Jesucristo y creí en Él como mi Salvador y mi Señor. ¿Puede señalar algún momento específico y decir, sé que Jesucristo es mi Salvador? Quizás no comprendió que llegó a ser su vida, pero lo hizo, lo entendiera usted o no. La pregunta es esta, ¿alguna vez

0: ocurrido algo así en su vida? Porque fíjese, amable oyente, la vida cristiana no es cuestión de ir a la iglesia, leer la Biblia, orar y dar dinero. La vida cristiana es Jesucristo, quien vive en usted, por medio de usted, para usted, a favor de usted, por siempre y para siempre, por los siglos de los siglos. Escuche, lo sepa o no, será mejor que haga planes para vivir para siempre, porque eso es lo que hará. Mire, la gente va a la iglesia durante semanas, meses, años y años, y se sientan y escuchan mensajes, piensan que son buenos mensajes, y creen en Dios, y creen en la verdad de la Biblia, y creen en muchas cosas, pero nunca ha habido un momento en su vida en el que hayan dicho: Señor Jesús, reconozco que soy un pecador, he pecado contra ti, he vivido a mi manera, he actuado por mi propia cuenta, pero hoy te confieso que no puedo perdonarme a mí mismo, no puedo salvarme, me arrepiento de mis pecados, confieso mis pecados y recibo la muerte de Jesucristo en la cruz y su expiación como el pago completo por mi pecado. Ahora mismo recibo a Jesucristo como mi Salvador, mi Señor y mi vida. ¿Alguna vez ha hecho eso? Si no lo ha hecho y el Señor Jesús le llama, tiene que ver lo que dice el capítulo 20 de Apocalipsis para averiguar qué es lo que le sucederá. La Biblia dice que morirá por siempre y para siempre, por los siglos de los siglos, pero veamos cuál es la diferencia. Algunos de nosotros viviremos por los siglos de los siglos y otros morirán por los siglos de los siglos. Y como puede ver, la separación de Dios es la separación de la vida, es la muerte. La comunión con Dios es la unidad con la vida y nosotros viviremos por los siglos de los siglos. El punto no es si fue a la iglesia, si era miembro de ella, si participó de la cena del Señor o si se bautizó por aspersión o por inmersión. Y me gustaría preguntarle algo. Si le quedaran solo 30 segundos de vida y supiera que ese es todo el tiempo que tiene, ¿descansaría hoy con perfecta tranquilidad? ¿Podría decir: soy salvo por la gracia de Dios? Mi nombre está escrito en el libro de la vida del Cordero. Cristo es mi vida. Estoy en el río de la vida eterna. Voy rumbo al cielo. ¿Lo sabe con absoluta certeza? Si no es así, quisiera invitarle a que le pida al Señor Jesucristo que perdone sus pecados y que reconozca que Cristo pagó con su muerte. Y dígale hoy mismo: Señor Jesús, te recibo ahora mismo como mi Salvador, mi Señor y mi propia vida. Y a partir de este momento, solo vive tu vida por medio de mí. Yo te seguiré mientras tú me guíes. ¿Está dispuesto a decírselo hoy?
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0: El apóstol Pablo está en la cárcel, ha naufragado, y todas las demás cosas, y sin embargo en Filipenses 4:13 dice, todo lo puedo en Cristo que me fortalece. ¿Por qué? Porque reconoció la lección absolutamente asombrosa que en esos tiempos en los que nos sentimos tan inadecuados, Dios está ahí para capacitarnos para hacer lo que quiera que hagamos. Ahora creo que muchos cristianos no creen eso. Dirán, bueno, Pablo fue un apóstol. Él dijo, todo lo puedo en Cristo que me fortalece. Pero yo no puedo decir que puedo hacer todas las cosas. Amable oyente, ¿dice Dios la verdad? Él dice la verdad todo el tiempo. La palabra de Dios es la mente de Dios grabada por el hombre para el hombre. Y Dios dijo que podemos hacer todas las cosas a través de Cristo que nos fortalece. Está en su energía, su sabiduría, su conocimiento, su poder. Y es su fuerza a través de Cristo que nos fortalece. No puedo hacer todas las cosas. Puedo hacer todas las cosas a través de Cristo que nos fortalece. ¿Le llamaría a Dios a hacer algo que no le va a ayudar a hacer? No. Cualquier cosa que Dios requiera de nosotros, tenemos la promesa de la presencia y el poder de Dios para hacerlo.
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todos los que te buscan. Salmos 40:16. 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

0: 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Yo profetizo.
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Hola, hola, ¿qué tal? Buena tarde, qué gusto saludarles en este jueves 23 de julio. Estamos en las 3 de la tarde con 10 minutos. 3 de la tarde con 10 minutos en todo el territorio nacional. Bueno, es un privilegio poder saludarles en esta oportunidad. En la mañana, en el espacio donde saludamos a los socios, también estuvimos saludándoles a través de las noticias, también llevándole la información. Y en este momento también Dios nos permite esta oportunidad, este privilegio maravilloso de poder saludarles y desearles muchas bendiciones. Esperamos su reporte, estaremos acompañándoles hasta las 4 de la tarde. Así que si usted quiere hacer un saludito, usted quiere pedir un canto, bueno, este es el momento para que usted se pueda reportar, sea breve, a través de su llamada, a través de su audio también, para poder atender a todos nuestros hermanos y de esa manera pues cada uno pueda deleitarse a través de su canto. Bendiciones, amados hermanos, donde quiera que nos sintonicen, en Chiquimula, acá en la región Chortí, allá por Zacapa, en Honduras también. Saludos para nuestros hermanos, deseamos muchas bendiciones de parte de nuestro Dios, deseándoles una excelente y bendecida tarde de jueves. Queremos enviar saludos a hermano Beltrán Felipe allá en Conacaste, Chiquimula. Saludos mi hermano Beltrán Felipe, que Dios me lo bendiga, en sintonía de la 97.5 FM. Queremos complacer con este tema que nos ha solicitado nuestro hermano Beltrán. Con mucho gusto vamos a complacer con este tema, Caí de Rodillas.

0: Muy bien, incluíamos algunos temas musicales en esta tarde, complaciendo en esta tarde, gracias a cada uno de nuestros hermanos. Por acá dice: buena tarde, hermano, me puede complacer con el canto "Que viva nuestro rey", de Alex Mosquera. Le saluda Janet, un saludo para mi esposo Obed Díaz, escuchamos en Sabana Grande, bendiciones. Saludos para nuestros hermanos en Sabana Grande, deseándoles una excelente y bendecida tarde también para ustedes. Saludos a hermano Obed Díaz. Tenemos comunicación, vamos a atender esta llamadita. Radio Alegría, buena tarde.
1: Aló, buenas tardes, hermano.
0: ¿En qué le podemos servir, hermana? Buena tarde.
1: Hermosa y bendecida tarde que Dios nos regala. Me complace con un himno, la iglesia en el aire. Bendiciones.
0: Muy bien.
1: Feliz tarde.
0: Bendiciones, hermana Silvia. Gracias por su reporte. Bueno, saludos a hermana Silvia en el Palmar Chiquimula. Por allá nos están sintonizando. Decíamos también una bendecida tarde para nuestros hermanos que se reportan desde el Palmar Chiquimula. Más comunicación, hermano José Miguel desde el Bambi. ¿Qué tal? Bienvenido a este programa.
2: Jorge, muy buenas tardes.
0: Buenas tardes, mi hermano, que Dios le bendiga.
2: Gracias, hermano, estamos siempre escuchando Radio Alegría.
0: Qué bien.
2: Gracias, que me fue complacer con el canto de Oscar Mayela.
0: Ajá, ¿cuál sería el tema?
2: Escondida está mi vida.
0: Escondida está mi vida en Dios. Muy bien, con mucho gusto, mi hermano José Miguel.
2: Padre, hermano Jorge, feliz tarde, que Dios le bendiga.
0: Gracias, igualmente, bendiciones.

Muy bien, queremos saludar en esta tarde a hermana Consuelo García allá en el volcán Camotán. Que Dios le bendiga, una excelente y bendecida tarde también para nuestra hermana que se reporta y nos pide un tema de Norberto Martínez, Pablo y Silas. Con mucho gusto vamos a complacer en esta tarde con este tema, deseando muchas bendiciones. Nos separan 20 minutos para las 4 de la tarde.

Muy bien, estamos ya finalizando este programa Tarde de Alabanzas. Queremos saludar a hermana Erika Villela, se ha reportado en esta tarde. Deseamos muchas bendiciones, hermana Erika, que Dios le bendiga y que Dios le guarde siempre. Gracias a cada uno de ustedes, amados hermanos, por su sintonía, quienes están siempre pendientes de la programación de Radio Alegría. Queremos enviar saludos a nuestros hermanos allá en Roblarcito, Olopa. Bueno, el tiempo se nos ha terminado y siempre agradecerles a cada uno de ustedes por la sintonía, siempre invitándoles a que puedan seguir escuchando Radio Alegría, la voz cristiana de Oriente. Estaremos acompañándoles en el día de mañana, si Dios nos permite la vida. Estaremos acompañándoles en el transcurso de mañana, viernes 24 de julio del 2026. Así que bendiciones, amados hermanos. Queremos despedirnos con dos cantos, esperando que sean de muchísima bendición para cada uno de ustedes.

Queremos enviar saludos también a hermana Rebeca, se ha reportado en esta tarde. Enviamos saluditos a nuestra hermana allá en Zacapa, nos sintoniza. Bendiciones, hermana Rebeca. Con gran

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0: 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Nuestros titulares: ataque armado deja a 3 personas sin vida en Izabal. Suben los precios por el conflicto en Medio Oriente. Pescador sobrevive tras ser atacado por un cocodrilo en Petén. Transportistas piden reunión con el presidente Bernardo Arévalo. Una mujer resulta herida tras salir expulsada de un juego mecánico. 3 hombres resultan heridos tras ataque armado en aldea Gior Chiquimula. Alertan sobre posibles casos de acoso escolar en escuela del nivel primario. Capturan a 2 presuntos extorsionistas imitadores en Puerto Barrios Izabal. Motorista resulta gravemente herido tras accidente de tránsito. Localizan sin vida a joven vendedor de cocos reportado como desaparecido. Muere a balazos hombre señalado del doble crimen de padre e hijo. Colisión entre automóvil y tráiler dejó 3 personas con crisis nerviosa. Gobierno descarta por ahora un nuevo subsidio a los combustibles. Ataque armado contra bus extraurbano deja un pasajero herido en San Lucas, Zacatepeques. Localizan restos humanos en la calzada Atanasio Itzul. Localizan cuerpo sin vida en el río Las Vacas. Aumentará la tarifa del transporte urbano hacia la aldea El Ingeniero. Adolescente resultó herido tras colisión entre motocicletas en la ruta a San José Larada. Pickup termina en una hondonada y deja varios heridos en Quetzaltenango. Sequía golpea los cultivos y amenaza con encarecer los alimentos. Ambiente caluroso persistirá este jueves en gran parte del país. Hombre resulta herido en accidente de tránsito en Petén. Presentan proyecto para construir la primera planta de tratamiento de desechos en Guatemala. Policía Nacional Civil erradica más de 1.5 millones de arbustos de hoja de coca. Hombre resulta herido en accidente de tránsito en Alta Verapaz. Mototaxi presuntamente se queda sin frenos y deja 3 personas heridas. Camión y vehículo agrícola colisionan en ruta. Más de 100 viviendas afectadas por las inundaciones en Alta Verapaz. Transportistas piden explicaciones por el alza en los combustibles. Incendio fue controlado en su totalidad. Adolescente resulta herido tras hecho de violencia contra bus en Zacatepeques. 4 temblores sacuden el suroccidente del país durante la madrugada del pasado miércoles. Policía Nacional Civil realiza operativos de seguridad en varios departamentos del país. 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
0: Hola, ¿qué tal? Qué gusto saludarles en este jueves 23 de julio del 2026. Como siempre, es un gusto saludarle y llevarle la información hasta sus hogares. Compartimos el versículo de hoy en Romanos 8:16. Dice: el Espíritu mismo da testimonio a nuestro espíritu de que somos hijos de Dios. Soy Jorge Vázquez y en nombre de nuestro director Benito López le damos la cordial bienvenida. Iniciamos con la información de carácter local. Adolescente resultó herido tras colisión entre motocicletas en la ruta a San José Larada. Donis Alexander López, de 16 años, resultó herido la noche de ayer tras un accidente de tránsito ocurrido en la ruta hacia San José Larada Chiquimula, donde 2 motocicletas colisionaron por causas que aún son investigadas por las autoridades. Bomberos voluntarios acudieron al lugar de la emergencia, brindaron atención prehospitalaria al adolescente y posteriormente lo trasladaron a la emergencia del Hospital Nacional de Chiquimula para que recibiera atención médica especializada. Aumentará la tarifa del transporte urbano hacia la aldea El Ingeniero. A partir del 27 de julio, el servicio de transporte urbano que cubre la ruta hacia la aldea El Ingeniero de Chiquimula incrementará el valor del pasaje a 4 quetzales, según informaron los responsables del servicio. De acuerdo con la información proporcionada, el ajuste en la tarifa obedece al aumento en los precios de los combustibles, situación que ha incrementado los costos de operación durante las últimas semanas. Se informa que los usuarios de esta ruta deberán tomar en cuenta la nueva tarifa a partir de la fecha anunciada. Se recomienda planificar con anticipación los gastos de transporte y mantenerse atentos a cualquier información oficial relacionada con el servicio. Muere a balazos hombre señalado en el doble crimen de padre e hijo. Un hombre identificado como Hilario Díaz murió la mañana del miércoles tras ser atacado a balazos mientras realizaba labores de fumigación en aldea Cruz de Charmá, municipio de Jocotán, departamento de Chiquimula. De acuerdo con la información oficial, Hilario Díaz figuraba como señalado dentro de una investigación por el doble homicidio de su propio sobrino y del hijo de este, hecho ocurrido el pasado 6 de junio en el sector La Bajada entre las aldeas La Cumbre y Plan de la Arada, un caso que las autoridades vincularon con un conflicto por tierras. Posteriormente compareció ante un órgano jurisdiccional y recuperó su libertad conforme al proceso legal correspondiente. Las autoridades no han confirmado si el ataque armado ocurrió el pasado miércoles y si guarda alguna relación con el caso registrado en junio. Agentes de la Policía Nacional Civil y fiscales del Ministerio Público realizaron las diligencias en el lugar, mientras investigadores continúan para esclarecer el hecho. Alertan sobre posibles casos de acoso escolar en escuela del nivel primario. Familiares de uno de los menores presuntamente afectados denunciaron posibles casos de acoso escolar en un establecimiento educativo del nivel primario en Chiquimula. Según indicaron, la denuncia ya fue presentada ante la autoridad competente para que se investiguen los hechos y se determinen las acciones correspondientes. El acoso escolar no debe considerarse un juego ni minimizarse. Las agresiones físicas, verbales, psicológicas o la exclusión constante pueden afectar el bienestar emocional, el rendimiento académico y el desarrollo integral de niñas y niños. Se hace un llamado a los padres de familia para mantener una comunicación abierta con sus hijos, escuchar sus inquietudes y brindarle la confianza necesaria para informar cualquier situación que los haga sentir inseguros dentro o fuera del aula. Asimismo, se exhorta a directores, docentes y personal educativo a atender con seriedad cada denuncia, actuar conforme a los protocolos establecidos y dar seguimiento oportuno a los casos que se presenten. La prevención del acoso escolar requiere el compromiso de las familias, los centros educativos y las autoridades competentes, promoviendo entornos seguros y de respeto para toda la comunidad estudiantil. Tres hombres resultan heridos tras ataque armado en aldea Gior Chiquimula. Tres hombres resultaron heridos por impacto de arma de fuego la tarde del miércoles en aldea Gior, municipio de Chiquimula. Los heridos fueron identificados como Matías Aquino Gallardo, de 47 años, Vicente Linares Gallardo, de 30, Arnoldo Linares Marroquín, de 43. Bomberos voluntarios fueron alertados sobre la emergencia, sin embargo, al llegar al lugar, las víctimas ya eran trasladadas en un vehículo particular. Los socorristas realizaron el transbordo para brindarles atención prehospitalaria y posteriormente los trasladaron a la emergencia del Hospital Nacional de Chiquimula, donde quedaron bajo atención médica. Hasta el momento se desconocen las causas que originaron el ataque armado. Agentes de la Policía Nacional Civil y fiscales del Ministerio Público realizaron las diligencias correspondientes e iniciaron las investigaciones para esclarecer este hecho. Con esta información nos vamos a un corte comercial. Regresamos. No le cambie, quédese en nuestra sintonía.
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0: 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Detienen a joven por investigación relacionada con la muerte de una mujer. Investigadores de la DEI capturaron a Nelson de 18 años en aldea El Paredón, Zipacate, Escuintla, en cumplimiento de una orden de aprehensión emitida por un juzgado de ese departamento. Según la Policía Nacional Civil, el joven es investigado por su presunta participación en la muerte de una mujer de 28 años en un hecho ocurrido el mes pasado en ese municipio. La orden de captura fue girada el 14 de julio y el detenido fue puesto a disposición de las autoridades competentes para continuar con el proceso legal. Ligan a proceso a hombre señalado por la muerte de su padre. Camilo Calvo Leiva fue ligado a proceso penal por el delito de parricidio señalado por su presunta responsabilidad en la muerte de su padre, Jorge Calvo Drago. La jueza Carol Patricia Flores resolvió enviarlo al Centro Preventivo para Hombres de la Zona 18 de la Ciudad de Guatemala, donde permanecerá en un área de aislamiento por razones de seguridad, tanto para él como para la población carcelaria. Además, la autoridad judicial determinó que no podrá acceder a medidas sustitutivas debido a la naturaleza del delito que se le atribuye. Policía Nacional Civil realiza operativos de seguridad en varios departamentos del país. La Policía Nacional Civil mantiene operativos de prevención y seguridad en diferentes rutas y sectores de Quiché, Chimaltenango, Sololá y Chiquimula. Durante estas acciones, agentes realizaron identificación de personas, verificación de motocicletas y vehículos como parte de las estrategias para prevenir hechos delictivos y fortalecer la seguridad ciudadana. Los operativos son desarrollados por distintas unidades de la Policía Nacional Civil, incluyendo divisiones especializadas y comisarías departamentales. Incendio fue controlado en su totalidad. El incendio registrado en el kilómetro 26.5 de la ruta C9 al Pacífico, en jurisdicción de Amatitlán, Guatemala, fue controlado y liquidado en su totalidad gracias al trabajo conjunto de los bomberos voluntarios y la brigada de respuesta inmediata. Las autoridades informaron que la emergencia fue atendida de manera oportuna, evitando que las llamas continuaran propagándose en el sector. Más de 100 viviendas afectadas por inundaciones en Alta Verapaz. Las inundaciones provocadas por las lluvias en el municipio del Chal, Alta Verapaz, han dejado al menos 106 viviendas afectadas, según la evaluación preliminar realizada por la Coordinadora Nacional para la Reducción de Desastres. Las afectaciones se reportaron en el barrio La Libertad y el caserío El Rosario, donde las autoridades mantienen acciones de respuesta y atención para apoyar a las familias damnificadas. Asimismo, Conrede continúa monitoreando las condiciones climáticas y recomiendan a la población seguir las indicaciones de las autoridades. Camión y vehículo agrícola colisionan en ruta. Una fuerte colisión entre un vehículo agrícola y un camión se registró el pasado miércoles en la ruta hacia Alta Verapaz, generando complicaciones en el tránsito y la movilización de los cuerpos de emergencia. Hasta el momento, las autoridades no han confirmado si el percance dejó persona lesionada ni las causas que provocaron este accidente. Mototaxi presuntamente se queda sin frenos y deja tres personas heridas. Tres personas resultaron heridas según accidente de tránsito ocurrido en Santa María Cabón, Alta Verapaz, luego de que un mototaxi presuntamente se quedara sin frenos, según la versión proporcionada por los afectados. Bomberos municipales departamentales acudieron al lugar para brindar atención prehospitalaria a los lesionados y posteriormente los trasladaron al centro de atención permanente de la localidad. De acuerdo con los socorristas, los pacientes presentaban posibles fracturas y diversas laceraciones, por lo que quedaron bajo evaluación y tratamiento médico. Hombre resulta herido en accidente de tránsito en Alta Verapaz. Un hombre resultó herido tras verse involucrado en un accidente de tránsito en San Juan Chamelco, Alta Verapaz. La víctima fue identificada como Giovanni Pop, residente del barrio San Juan. Bomberos municipales departamentales le brindaron atención prehospitalaria en la estación bomberil, ya que fue trasladado hasta ese lugar por particulares. Posteriormente fue llevado a la clínica privada Señora del Carmen en Cobán para recibir atención médica especializada. Policía Nacional Civil erradica más de 1.5 millones de arbustos de hoja de coca. Agente de la Subdirección General de Análisis de Información Antinarcótica de la Policía Nacional Civil localizaron, erradicaron e incineraron 8 campos con plantaciones de arbustos de hoja de coca en sectores boscosos en aldea Secolay, Fray Bartolomé de las Casas, Alta Verapaz. De acuerdo con la Policía Nacional Civil, fueron destruidos más de 1.5 millones de arbustos de hoja de coca con un avalúo aproximado de 38 millones de quetzales. Hombre resulta herido en accidente de tránsito en Petén. Un hombre resultó herido tras un accidente de tránsito ocurrido en la avenida Nueva Jerusalén, en Melchor de Mencos, Petén. Bomberos municipales departamentales brindaron atención prehospitalaria a Carlos Manuel Rosales Herrera, de 35 años, quien presentaba una fractura en la extremidad inferior izquierda. Posteriormente fue trasladado al Hospital Regional de Melchor de Mencos para recibir atención médica especializada. Pickup termina en una hondonada y deja varios heridos en Quetzaltenango. Un vehículo tipo pickup terminó en una hondonada luego de que el conductor perdiera el control y colisionara contra un poste en el kilómetro 218.5, jurisdicción de Coatepeque, Quetzaltenango. De acuerdo con la información preliminar, varias personas resultaron heridas y fueron trasladadas al Hospital Nacional de esa localidad para recibir atención médica. Al lugar acudieron agentes de la Policía Nacional Civil y una grúa para realizar las diligencias correspondientes y retirar el vehículo accidentado. Localizan cuerpo sin vida en el río Las Vacas. Bombero voluntario de la Estación Central y de la Cuarta Compañía localizaron y recuperaron el cuerpo sin vida de una persona en el río Las Vacas, bajo el puente Las Bugambilias, que conecta la zona 6 y 18 de la ciudad de Guatemala. Para realizar la extracción, los socorristas utilizaron técnicas especializadas de rescate con cuerdas debido a las difíciles condiciones del lugar. Tras concluir las labores de recuperación, el cuerpo fue entregado a agentes de la Policía Nacional Civil y al Ministerio Público, instituciones que quedaron a cargo de la diligencia de investigación para establecer la identidad de la víctima y las circunstancias del hecho. Localizan restos humanos en la calzada Atanasio Itzul. Restos humanos fueron localizados sobre la línea férrea en la calzada Atanasio Itzul y 34 calle de la zona 8 de la ciudad de Guatemala. Elementos de bomberos voluntarios acudieron al lugar para verificar el hallazgo y notificaron a las autoridades correspondientes, quienes iniciaron la diligencia de investigación y el procesamiento de la escena. Hasta el momento no ha sido establecida la identidad de la víctima ni las circunstancias en las que ocurrieron los hechos. El caso continúa bajo investigación por parte de las autoridades competentes y la información permanece en desarrollo. Ataque armado contra bus extraurbano deja un pasajero herido en San Lucas, Zacatepeques. Un pasajero resultó herido luego de un ataque armado contra un bus extraurbano que circulaba la mañana del miércoles por el kilómetro 29 de la ruta interamericana en jurisdicción de San Lucas, Zacatepeques, confirmaron las autoridades. De acuerdo con la información oficial, dos hombres que se desplazaban en motocicleta dispararon en repetidas ocasiones contra la unidad que se dirigía hacia Quiché. Bomberos voluntarios atendieron al pasajero lesionado y lo trasladaron al Hospital Nacional Pedro de Betancur para recibir atención médica. En la escena quedaron indicios balísticos que fueron procesados por las autoridades. Agentes de la Policía Nacional Civil resguardaron el área mientras el Ministerio Público realizaba las diligencias correspondientes para establecer las circunstancias del hecho e identificar a los responsables. Colisión entre automóvil y tráiler dejó 3 personas con crisis nerviosa. Un accidente de tránsito ocurrió en el kilómetro 157.5 de la ruta CA10 en jurisdicción de Chiquimula, donde un vehículo particular colisionó con un tráiler. En el automóvil se conducían Cristian André Estrada Ursúa, de 23 años, y Olga, de 53, ambos originarios de Río Hondo, Zacapa, quienes se dirigían hacia Chiquimula. El tráiler era conducido por Janfet Alvarenga, de 24 años, de nacionalidad hondureña, quien viajaba desde la frontera al Florido con destino a la ciudad de Guatemala. Bomberos voluntarios de Chiquimula atendieron la emergencia y evaluaron a los tres involucrados, quienes presentaban crisis nerviosa. Tras la valoración médica en el lugar, se determinó que no era necesario trasladarlos a un centro asistencial. Las causas del percance aún no han sido establecidas y serán las autoridades competentes y las encargadas de realizar las investigaciones correspondientes para determinar cómo ocurrió el accidente.
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0: 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Con más información de carácter departamental, localizan sin vida a joven vendedor de coco reportado como desaparecido. Las autoridades confirmaron el hallazgo sin vida de Isaías Cruz Pérez, de 18 años, un joven comerciante que había sido reportado como desaparecido luego de salir a realizar sus actividades laborales en Sanarate, El Progreso. El cuerpo fue localizado en un área de maleza del sector conocido como La Fosa, en aldea El Upayón. Bomberos voluntarios verificaron el hallazgo y notificaron a la Policía Nacional Civil y al Ministerio Público, quienes realizaron el procesamiento de la escena. El cuerpo fue trasladado al Instituto Nacional de Ciencias Forenses, donde se determinará la causa de la muerte como parte de la investigación. Las autoridades continúan con las diligencias para esclarecer las circunstancias del caso. Motorista resulta gravemente herido tras accidente de tránsito. Un motorista resultó gravemente herido tras sufrir un accidente de tránsito en el sector de la entrada a Guaitán, en jurisdicción de San Agustín a Casahuastlán, El Progreso. De acuerdo con la información preliminar, cuerpos de socorro acudieron al lugar para brindarle atención prehospitalaria al afectado mientras se coordinaban las acciones correspondientes. Hasta el momento no se ha dado a conocer la identidad del motorista ni las causas que originaron el percance. Capturan a dos presuntos extorsionistas imitadores en Puerto Barrios, Izabal. Investigadores de la Dipanda realizaron un operativo anti-extorsión en el barrio El Beneficio, aldea Entre Ríos, Puerto Barrios, Izabal, donde capturaron a Walfer, de 20 años, y a Mario, de 28, señalado de integrar una banda de extorsionistas imitadores que opera en el sector. Las capturas se efectuaron en seguimiento a la denuncia de una víctima que era amenazada de muerte y a quien exigían el pago de 5.000 quetzales. Durante el operativo, las autoridades incautaron el paquete que simulaba el dinero solicitado, una motocicleta Suzuki y un teléfono celular que presuntamente era utilizado para intimidar a la víctima. Ambos fueron capturados y puestos a disposición de las autoridades competentes, mientras continúan las investigaciones para determinar si estarían vinculados con otros casos de extorsión registrados en la región. Pescador sobrevive tras ser atacado por un cocodrilo en Petén. Lo que inició como una jornada habitual de pesca terminó convirtiéndose en una experiencia que Auner de la Cruz García, de 32 años, difícilmente olvidará. El pescador fue atacado por un cocodrilo mientras realizaba labores de pesca en el río San Pedro La Libertad, Petén, durante la noche del martes 21 de julio. De acuerdo con la información confirmada por las autoridades y el testimonio del propio afectado, el ataque ocurrió de forma repentina mientras arponeaba peces. El hombre logró salir con vida y posteriormente recibió la atención correspondiente. Las autoridades explicaron que estos reptiles pueden presentar un comportamiento defensivo durante la temporada de reproducción, especialmente cuando resguardan sus nidos, por lo que recomendaron extremar las medidas de precaución al realizar actividades en ríos y humedales. Ataque armado deja 3 personas sin vidas en Izabal. 3 personas perdieron la vida tras un ataque armado registrado en la 14 calle entre 20 y 21 avenida en el municipio de Puerto Barrios, Izabal. De manera preliminar, las víctimas fueron identificadas como José Rivera, propietario de la barbería donde ocurrió el hecho, así como Ronnie Ramírez y Diego García. Los agentes de la Policía Nacional Civil y fiscales del Ministerio Público se hicieron presentes al lugar. lugar para realizar el procesamiento de la escena e iniciar las investigaciones correspondientes. Hasta el momento, las autoridades no han informado sobre las capturas ni han establecido el móvil del ataque. Mara 18 vigilaba a vecinos del sector de San Pedro Ayampú. La ciudadanía sigue apoyándose en Policía Nacional Civil para su protección y denuncia a antisociales. En Loma de San José, San Pedro Ayampú, investigadores de la DEI retiraron 4 cámaras de videovigilancia clandestina de los postes de alumbrado público, las cuales eran utilizadas por la Mara 18 para vigilar y controlar a los ciudadanos, como también a policías cuando se disponían a operar o realizar diversas acciones de seguridad. Las denuncias y alertas anónimas que Policía Nacional Civil recibe por diferentes medios coadyuvan en el combate frontal, preciso y pronto contra los delincuentes de este tipo. Capturan a presunta marera del barrio 18 en allanamiento. Tras un allanamiento en la colonia Loma de San José 2, San Pedro Ayampú, realizado por investigadores de la DEI en coordinación con la Fiscalía contra el delito de extorsión, logran la captura de Dayana, de 24 años, presunta integrante de la pandilla del barrio 18, requerida por los delitos de asociaciones ilícitas y obstrucción extorsiva de tránsito. En un inmueble ubicado en la colonia Loma de San Pedro Ayampú, Policía Nacional Civil localiza una escopeta, una carabina, una pistola, 4 tolvas y otros indicios durante un allanamiento junto al Ministerio Público. Capturado por femicidio en grado de tentativa. En la colonia La Verbena, zona 7, policías de la comisaría 14 capturaron a Douglas, de 48 años, quien al ser identificado se estableció que tenía una orden de captura por el delito de femicidio en grado de tentativa. La detención se realizó como resultado de una investigación iniciada el 9 de mayo del presente año relacionada con un hecho en el cual Douglas, presuntamente bajo efecto de licor y tras una discusión con su ex esposa, la habría agredido con un cuchillo y le causó golpes en el rostro, extremos que deberá esclarecer en el juzgado que ordena su detención. Capturado por el delito de estafa propia. Investigadores de la Dipanda en Sanarate El Progreso capturaron a Tommy, de 34 años, por el delito de estafa propia requerido por un juzgado desde el 30 de junio del presente año. En Zacapa, investigadores de la Dipanda detuvieron a Karen, de 21 años, requerida por extorsión. Tras un allanamiento en Las Cruces Petén, fue capturado Jesús, de 60 años, con pistola ilegal, una tolva y 12 municiones. Leonel, de 25 años, fue capturado en Jutiapa tras presuntamente intentar violar a una mujer de 27 años. En Sayache Petén fue detenido Bernardo, de 19 años, sorprendido por una carabina ilegal, una tolva y 14 municiones. Francisco, de 59 años, fue detenido en Concuago, Jutiapa, ya que portaba ilegalmente una pistola, una tolva y 12 municiones. 4 sicarios de la terrorista Mara Salvatrucha fueron capturados por policía de la comisaría 12 tras ataque armado en San Antonio Las Flores, Chinautla. 2 son menores de edad e inmediatamente fueron remitidos al juzgado respectivo. Los adultos son Marlon Adán Aguerrido Castro, de 23 años, Jordi Alexander Cruz, de 26, y los menores de 16 y 15 años. Se les incautaron 2 pistolas calibre 9 milímetros, una que fue robada el 9 de marzo del presente año por individuos armados, y una pistola marca Glock, 2 teléfonos celulares que serán analizados para fortalecer proceso de investigación. Estos mareros salvatruchas huían en 2 motocicletas, pero fueron capturados por Policía Nacional Civil. Capturan a Marero 18. Investigadores de la sección contra homicidio de la DEI, en coordinación con el Ministerio Público, realizaron un allanamiento en aldea Lo de Rodríguez, zona 18, donde capturaron a Donis, de 25 años, y remitieron a un adolescente de 14. Con apoyo de un agente canino K9, fueron localizados una submetralladora, 32 municiones, 2 cargadores, 2 tolvas, 81 bolsas con marihuana, 6 teléfonos, un radio portátil y documentos bancarios de posible víctima de extorsión. Donis cuenta con un antecedente por portación ilegal de arma de fuego del año 2019. Deportado es capturado por portación ilegal de arma de fuego. En las oficinas de migración ubicadas en la Fuerza Aérea Guatemalteca. Policía Nacional Civil capturaron a Freddy, de 44 años, quien era requerido por un juzgado de Petén desde 2013 por el delito de portación ilegal de arma de fuego. Este ciudadano llegó deportado de Estados Unidos. En otro caso, Edward, de 19 años, fue recapturado por policía de la Comisaría 12 en San Pedro Ayampuc. Portaba un revólver ilegal. Armas con silenciadores, drogas y capturas tras allanamientos en Retaluleo. Investigadores de la DIPANDA, en coordinación con el Ministerio Público, realizaron allanamientos en Retaluleo, donde fueron capturados dos hombres en la residencial Brisa de Monterrey 2, zona 4 de Retaluleo. El primer detenido es Estuardo, de 49 años, a quien se le incautaron tres pistolas y una escopeta ilegal, dos silenciadores para armas, seis cargadores y municiones. En otro operativo, en Aldea San Luis, San Sebastián, Retaluleo, fue capturado Herman, de 30 años, se le incautó cocaína, marihuana, dinero y un teléfono celular. Con esta información nos vamos a un corte comercial. Regresamos, no le cambie, quédese en nuestra sintonía.
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Con información de carácter nacional a través de Sinforales, Sistema Informativo de Radio Alegría. Metro Riel busca reducir el caos vial en la capital. El proyecto Metro Riel busca transformar la movilidad en el área metropolitana con una línea de 20.5 kilómetros y 22 estaciones que conectará el sur y el norte de la ciudad en aproximadamente 41 minutos. Según estimaciones, el sistema beneficiaría a unos 250 mil usuarios diarios, reduciendo los tiempos de traslado y las pérdidas económicas provocadas por el congestionamiento vehicular. El proyecto contará con respaldo financiero internacional y forma parte de una estrategia para la modernización del transporte público en Guatemala. Identifican a las dos mujeres fallecidas en ataque armado en Villa Canales. Las autoridades confirmaron la identidad de las dos mujeres que perdieron la vida durante el ataque armado ocurrido la noche del miércoles en aldea El Porvenir, zona 2 de Villa Canales. Las víctimas fueron identificadas como Michelle Montenegro y Noemí Hernández. En el mismo hecho de violencia, bomberos voluntarios trasladaron a una persona herida de bala al Hospital General San Juan de Dios, mientras que una segunda víctima lesionada fue ingresada al Hospital Roosevelt, donde ambas reciben atención médica. El Ministerio Público y Policía Nacional Civil continúan procesando la escena e investigan el móvil del ataque para identificar y capturar a los responsables. Alta presión y el polvo del Sahara mantendrán el tiempo estable. La influencia de un sistema de alta presión y la presencia del polvo del Sahara continúan favoreciendo un ambiente mayormente estable en gran parte del territorio nacional. Se prevé poca o ninguna probabilidad de lluvia en las regiones central, oriental y occidental, aunque no se descartan lloviznas o lluvias aisladas de rápido desplazamiento. Las mayores probabilidades de lluvias y tormentas esperan en Izabal, la Boca Costa, el suroccidente y algunos sectores del suroriente. Además, persistirá el viento del noreste con ráfagas ocasionalmente fuertes, ambiente fresco o frío en las zonas altas y temperaturas muy cálidas en el sur, suroriente, oriente y norte del país. Estas condiciones se mantendrán durante este viernes y sábado. No obstante, existe la probabilidad de un incremento en la humedad del retorno de las lluvias entre el domingo y el lunes, por lo que se recomienda mantenerse atentos a las actualizaciones. Localizan el cuerpo de una persona en el Palmar Quetzaltepeque. En horas de la noche de ayer miércoles, vecinos de aldea El Palmar Quetzaltepeque alertaron sobre el hallazgo de una persona sin vida que hasta el momento se desconoce la identidad. Capturan a dos presuntos extorsionistas cuando recogían paquete en Izabal. Investigadores de la DIPANDA capturaron a dos presuntos integrantes de una banda dedicada a cometer extorsiones en Puerto Barrios y Izabal. Cuatro temblores sacudieron el suroccidente del país durante la madrugada del pasado miércoles. El INSIBUME informó que durante la madrugada del miércoles 22 de julio se registraron cuatro sismos en la región suroccidental de Guatemala. Según el reporte preliminar, los movimientos telúricos ocurrieron las primeras horas del día y fueron detectados por la red de monitoreo sísmico del país. No se reportaron personas afectadas ni daños materiales a consecuencia de estos eventos. Guatemala rechaza intención de eliminar las elecciones en Nicaragua. El gobierno de Guatemala manifestó su rechazo a las declaraciones del presidente de Nicaragua, Daniel Ortega, sobre eliminar las elecciones y la alternancia democrática en ese país. Por medio de un comunicado, la administración del presidente de la

República, Bernardo Arévalo de León, advirtió que suprimir los procesos electorales limita los derechos políticos de la población y debilita el Estado de Derecho. Además, expresó su respaldo al pueblo nicaragüense y pidió el restablecimiento de la garantía democrática. El pronunciamiento se suma a las críticas de la ONU y de países como Estados Unidos, Panamá y Costa Rica. Transportistas piden explicaciones por el alza en los combustibles. El Gremial de Transporte Extraurbano de Pasajeros y la Cámara Guatemalteca de Transporte Extraurbano de Pasajeros solicitaron al presidente Bernardo Arévalo y al Ministerio de Energía y Minas explicar las razones del incremento en los precios de los combustibles. Los transportistas señalaron que el alza del diésel y la gasolina afecta los costos del transporte de pasajeros, carga, la canasta básica y la producción nacional. Además, propusieron una reunión pública con los importadores de combustible para conocer la estructura de precios y alcanzar acuerdos que beneficien a los consumidores. Aclararon que no solicitan subsidios permanentes, sino transparencia y diálogo. Presentan proyecto para construir la primera planta de tratamiento de desechos en Guatemala. La Gremial de Recolectores de Desechos Sólidos de Guatemala presentó el pasado miércoles el proyecto para construir la primera planta de tratamiento de desechos sólidos urbanos del país, con el objetivo de mejorar el manejo de los residuos y reducir la contaminación. Según la gremial, la obra permitirá generar energía limpia, dar un tratamiento adecuado a desechos especiales como los hospitalarios y crear 2.400 empleos para personas que actualmente trabajan en los vertederos. La colocación de la primera piedra está prevista para noviembre de 2026 y la construcción tendría una duración aproximada de 18 meses. Ambiente caluroso persistirá este jueves en gran parte del país. El INSIBUM informó que para este jueves continuará el ambiente cálido y caluroso en la mayor parte del territorio nacional. Durante la mañana se esperan nublados en sectores del Caribe, Alta Verapaz, el sur de Petén y Boca Costa, mientras que en el resto del país predominará el cielo despejado. Para la tarde y noche se prevé incremento de nubosidad con posibilidad de lluvia de corta duración acompañada de actividad eléctrica en el suroccidente, Boca Costa, sur de Altiplano Central y suroriente. De forma aislada podrían presentarse tormentas locales y caída de granizo. Sequía golpea a los cultivos y amenaza con encarecer los alimentos. La falta de lluvias continúa afectando a productores del oriente, sur y suroriente de Guatemala, donde se reportan importantes pérdidas en cultivos de maíz y frijol debido a la sequía. Las altas temperaturas y los fuertes vientos han provocado el deterioro de numerosas plantaciones, reduciendo las expectativas de una buena cosecha. Agricultores señalan que aunque llueva en los próximos días, muchos cultivos ya presentan daños difíciles de revertir. Especialistas advierten que si las condiciones climáticas persisten, la reducción en la producción podría reflejarse en un aumento en los precios del maíz, frijol y otros productos de la canasta básica durante los próximos meses. Gobierno descarta por ahora un nuevo subsidio a los combustibles. Ante el incremento sostenido en los precios de los combustibles, el gobierno de Guatemala informó que por el momento no contempla implementar un nuevo subsidio para las gasolinas y diésel. Las autoridades indicaron que actualmente no existe ninguna iniciativa presentada ante el Congreso de la República relacionada con una ampliación del apoyo económico, por lo que cualquier decisión sobre este tema será comunicada únicamente a través de los canales oficiales. El anuncio surge en medio del alza registrada en las últimas semanas, situación que continúa generando y preocupación entre transportistas, comerciantes y consumidores debido al impacto que representa en el costo de vida y en distintas actividades económicas del país. Ante ello, los transportistas, representantes del sector, solicitaron una reunión urgente con el presidente Bernardo Arévalo para abordar el impacto del reciente incremento en los precios de los combustibles.
combustibles. Los transportistas buscan que se analicen medidas que permitan mitigar las consecuencias económicas del alza y evitar mayores afectaciones para el sector y la población guatemalteca. Altas temperaturas ponen en riesgo cultivos y ganado en 96 municipios. Las temperaturas superiores a los 35 grados centígrados mantienen en alerta a 96 municipios de 16 departamentos del país, donde existe un mayor riesgo de estrés hídrico que podría afectar cultivos y actividades pecuarias. Las autoridades advierten que el intenso calor acelera la pérdida de humedad del suelo, poniendo en riesgo la producción de maíz, frijol, café, caña, azúcar, banano, cardamomo, plátano, piña, papaya y melón, además de reducir la disponibilidad de pasto para el ganado. Ante este panorama, se recomienda a los productores conservar la humedad del suelo mediante coberturas vegetales, realizar riegos en horas de menor calor y monitorear constantemente los cultivos para detectar signos de estrés hídrico. En el caso del ganado, las autoridades aconsejan garantizar acceso permanente a agua limpia, proporcionar sombra o buena ventilación y realizar el pastoreo durante las primeras horas de la mañana o al finalizar la tarde para reducir los efectos del calor. SAT recuerda que el 31 de julio vence el plazo para pagar el impuesto de circulación. La Superintendencia de Administración Tributaria recordó a los propietarios de vehículos que el próximo 31 de julio vence el plazo para cancelar el impuesto sobre circulación de vehículos correspondiente al año 2026. La disposición aplica para todos los vehículos registrados en el país, incluyendo automóviles, motocicletas, pickups, camiones y demás unidades. El monto del impuesto varía según la marca, el modelo y el año de fabricación de cada vehículo. Cabe resaltar que quienes no realicen el pago dentro del plazo establecido podrán enfrentar multas, recargos e intereses por mora, por lo que se recomienda efectuar el trámite con anticipación para evitar inconvenientes.

0: Con información de carácter internacional, mujer resulta herida tras salir expulsada de un juego mecánico. Una mujer resultó herida luego de salir expulsada de un juego mecánico instalado en el parque en Guayaquil, Ecuador, durante las actividades. De acuerdo con información preliminar, el accidente ocurrió mientras la atracción se encontraba en funcionamiento. Por causas que aún son investigadas, la mujer fue expulsada del juego y cayó sobre el pavimento frente a decenas de personas. Elementos de cuerpo de bomberos de Guayaquil brindaron atención prehospitalaria a la afectada y posteriormente la trasladaron a un centro asistencial. Hasta aquí la información, gracias por dejarse acompañar de Sinforale, Sistema Informativo de Radio Alegría.
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Buenas tardes, apreciables oyentes de Radio Alegría. Una vez más, tengo la bendición de acompañarles en esta tarde de hoy, jueves, ya fecha 23 de julio. Hemos escuchado un precioso himno en esta tarde con la participación, el canto dice Don el Rapto de la iglesia, ¿verdad? Es la esperanza de nosotros. Tenemos el Salmo 100, dice: Cantad alegres a Dios, habitantes de toda la tierra. Servid a Jehová con alegría y venid ante su presencia con regocijo. Reconoced que Jehová es Dios y Él nos hizo y no a nosotros mismos. Pueblo suyo somos y ovejas de su prado. Entrad por sus puertas con acción de gracias, por sus atrios con alabanza. Alabadle y bendecid su nombre, porque Jehová es bueno y para siempre su misericordia, su verdad por todas las generaciones. Así es como estamos en esta tarde, entonces, con alegría en nuestro corazón, con gozo, dice: Venid ante su presencia con regocijo y reconocer que Jehová es Dios y Él nos hizo y no a nosotros mismos, sino que somos pueblo y oveja de su prado. En esta tarde les invito a que juntos vamos a disfrutar este 60 minutos de este espacio con alegría de regreso a casa, pensando en usted, de que después de la jornada de este día, de cada día, pues usted llega a su casa dando gracias a Dios, porque tal vez físicamente hay cansancio, hay un poquito de todo, pero el esencial es de que dando gracias a Dios porque Él nos guardó. Usted que viajó, Dios es el que guardó su salida y su entrada desde ahora y para siempre. O trabajos ahí en el campo, cual sea el trabajo que usted realizó este día, gracias a la bondad y misericordia de nuestro Dios, porque nos da la inteligencia, nos da la bendición de existir sobre esta tierra. Mi buen Dios, te doy gracias en esta tarde por la vida de cada oyente que ya está con su radio receptor escuchando Radio Alegría. Gracias por esta bendición tan grande que podamos acercarnos hacia ti, Señor, confiadamente. Gracias por esta estación de radio, medio de comunicación donde se predica el mensaje de tu palabra. Gracias por Radio Alegría, gracias por muchos oyentes que forman parte contribuyendo económicamente para este ministerio. Gracias, bendito Dios, en el nombre de Jesús. Amén. Y en esta tarde, pues, quiero dar lectura a estos mensajes. Dice: Hermana Bertil, el Señor me la bendiga. Me podría complacer con el canto de la voz de Julio Elías. Soy hermano Ernesto de acá de barrio San Lorenzo, Jocotán. Estoy escuchando. Bendiciones y feliz tarde, dice igualmente, hermano. Tenemos otro mensaje. Hola, buenas tardes. Hermana Bertila, Dios le bendiga. Me podré complacer con canto del Dueden, Vestiduras Blancas. Muy bien. Nuestro hermano Everaldo Duarte, allá en San José. Bueno, allá en el Rodeo San José, La Arada está escuchando. Gracias por su sintonía a esta hora de la tarde. Está, pues, a la mano este tema musical. Tema con el dúo Edén, Vestiduras Blancas.

0: complaciendo sus herencias musicales en esta hora de la tarde. A nuestro hermano que nos está escuchando allá en el país de El Salvador. Adelante, hermano.
1: Hermana Bertila, Dios me la bendiga. Aquí estoy en sintonía del programa, con alegría, de regreso a casa. Y quiero que me complazca con un canto. Si no estoy equivocado, es Que Viva Nuestro Rey, que lo canta Alex Mosquera. Si no es así, pues me lo corrige usted, hermanita. Pero aquí estoy en sintonía del programa. Y decirle pues que ya estoy en línea ahí para escuchar después del programa mi historia preferida, que es media hora, que a mí me encanta escuchar las historias que ponen ahí, hermanita. Así es que Dios me la bendiga, hermana. Y le saludo, hermano Gustavo Vargas, desde acá de Chalchuapa, El Salvador.
0: Muy bien, gracias, hermano. Y tenemos el siguiente audio.
2: Buenas tardes, hermano. Que Dios me la bendiga. Le pido de favor que me complazca con la alabanza La Almohada de una Madre. Me escucha aquí en el rincón de Montelara. Soy Marcelina Chumá.
0: Muy bien, hermana Marcelina, bendiciones. Gracias por su audio.

Hemos escuchado en esta tarde la participación de Dilcia Lemos. También estoy agradeciendo a nuestra hermana Rosario de Chosco, allá en Planes de San José, Chiquimula. Saludos para toda su familia, en especial a su hijo por su cumpleaños próximamente. Solicitaba este himno escogido, Fui de Dios. Son las 5:05 de la tarde, 38 minutos. La línea telefónica sigue disponible para que usted nos llame o nos envíe su nota de voz a través de WhatsApp en esta hermosa tarde.

Con este himno, pues llegando al final del programa, queridos oyentes, Dios se les continúa bendiciendo. Después de este canto, ¿verdad?, viene el siguiente programa. Y pues vuelvo a las 7 para acompañarles con el espacio Alabanzas Espirituales por la Noche.

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3: Saludos a todos, amigos.
4: Hola, niños y niñas.
3: Estamos muy contentos de tenerlos con nosotros nuevamente.
4: Dentro de un momento, tío Daniel les va a presentar una historia adaptada de las Sagradas Escrituras.
3: Así es, tía Elena. En nuestro último capítulo, descubrimos que David, ahora viejo y debilitado, quedó estupefacto al saber que otro de sus hijos, de nombre Adonías, se había propuesto colocarse a sí mismo como rey de Israel.
4: Sí, recuerdo que David rápidamente se animó y renunció a su trono en favor de su hijo más joven, Salomón, antes que Adonías pudiera apoderarse del reino.
3: Este acontecimiento inesperado puso a Adonías en realidad en un serio dilema. Oiremos algo más sobre ello en nuestra historia de hoy, la cual está dividida en dos partes, tía Elena. La primera se titula Los últimos días de David. Entonces, todos los